0: Lo pedimos en el nombre de Jesús. También estamos orando por la petición de Yanni, pidiendo por la familia Botsok Pau, que tú los bendigas en esta tarde, allí donde se encuentran. Y oramos también por cada uno que se ha unido a este clamor, donde quiera que estén, por medio de la fe, que sean recompensados, y para la gloria de Dios es que estamos orando en este momento, sabiendo y creyendo que tú tienes la salida, la solución, la respuesta para cada uno. Marisol pide por la familia Pérez Chávez, para que tú les bendigas. Brian Sánchez pide oración por toda su familia. Lo pedimos en el nombre de Jesús. Flori Ordóñez pide por su hermano Elber, que salió con cáncer, para que tú, Señor amado, hagas un milagro restaurativo en su salud. Lo estamos pidiendo, creyendo que solo tú lo puedes hacer. Por la petición de Shaylee Pérez, por su mami Elizabeth Flores. Oramos por Flori Ordóñez, oramos por su hermano Elber en esta tarde y pedimos la bendición tuya. Por la petición de María, por toda su familia. Wilson pide porque tiene una fractura en el tobillo, pidiendo, amado Dios, que sea algo pasajero y que pronto pueda recuperarse. Lo pedimos en el nombre de Jesús. Estamos orando por Leslie Villatoro, que necesita oración para su vida y también oración por su familia. Alfie pide oración por su familia. Pacay en Tucurú, Alta Verapaz. Lo pedimos en el nombre de Jesús. Y Gaby Interiano pide oración para experimentar la presencia tuya en su vida y para que Dios abra puertas de bendición en trabajo. Lo pedimos en el nombre de Jesús. Amén.
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0: Bienvenido a través de la Biblia, el programa donde conocemos a Dios en su palabra. Soy su anfitrión, Jeiel Ortiz. Si le interesa el Espíritu Santo y desea aprender más acerca de él, querrá quedarse con nosotros en el estudio bíblico de hoy, en el Evangelio de Juan, capítulo 16, versículos 8 hasta el 33. Oremos para iniciar nuestro estudio bíblico de hoy. Padre Celestial, estamos contentos y felices de poder estudiar tu palabra en el día de hoy. Ayúdanos a entender y comprender lo importante que es para nuestras vidas la obra del Espíritu Santo. En el nombre de Jesús oramos y te lo pedimos. Amén. Con nosotros, nuestro maestro Samuel Montoya, guiándonos y dirigiéndonos en el estudio bíblico de hoy.
2: Continuamos hoy considerando este discurso de Jesús aquí en el capítulo 16 del Evangelio según San Juan. Y en nuestro programa anterior llegamos hasta el versículo 7, donde Jesús dice a sus discípulos que es conveniente que Él se vaya. Y decíamos que podría haber varios motivos por los cuales era conveniente que Jesús se fuera, pero mencionamos dos en particular. Un motivo fue su propósito. Jesús vino al mundo para morir, como Él mismo dijo en el capítulo 10 del Evangelio según San Marcos, versículo 45. Dijo Él, «Porque el Hijo del Hombre no vino para ser servido, sino para servir y para dar su vida en rescate por muchos». Ahora, cuando esto ocurrió, entonces Él volvió al Padre porque había terminado ya la obra para la cual había sido enviado. Ese es un motivo por el cual era mejor que se fuera. Ahora mencionamos el segundo motivo y fue este. Cuando Él vino a esta tierra, se hizo hombre. Dios es omnipresente, pero Jesús se limitó haciéndose hombre. Y eso significa que cuando Él estaba en Galilea, no le era posible estar en Betania a la vez. Recuerde usted que María y Marta le hicieron recordar de eso cuando dijeron que si hubiera estado allí, su hermano Lázaro no habría muerto. En otras palabras, si el Señor Jesús estuviera en el mundo hoy en día en su cuerpo humano, no le sería posible estar con usted y conmigo al mismo tiempo. Por eso les dice que les enviará al Espíritu Santo. El Espíritu Santo estará en todo lugar. Está aquí mismo conmigo hoy en día, así como está con usted allí donde usted se encuentra. Jesús dice que esto nos conviene. Enviará al Consolador, el Paracleto, y vendrá a nosotros y estará en nosotros. Ahora, cuando venga el Espíritu Santo, desempeñará varios ministerios. Leamos los versículos 8 al 11 de este capítulo 16 del Evangelio según San Juan. Y cuando Él venga, convencerá al mundo de pecado, de justicia y de juicio. De pecado por cuanto no creen en mí. De justicia por cuanto voy al Padre y no me veréis más. Y de juicio por cuanto el príncipe de este mundo ha sido ya juzgado. La palabra griega para convencerá es elecho, que significa probar la culpabilidad. Y esta palabra se usa más de 23 veces en el relato que Platón hace del juicio de Sócrates. Es un término legal. Cuando el Espíritu Santo venga, pues, Él probará la culpabilidad del mundo, así como un juez o un abogado fiscal produce evidencia para convencer al juez y a los miembros del jurado de la culpabilidad de un acusado. El Espíritu de Dios quiere producir evidencia en el corazón suyo y en el corazón mío, amigo oyente, para traernos a un lugar de convicción. Y eso, claro, significa traernos a un lugar de decisión. Debe haber convicción antes de que podamos volver por fe y confiar en Jesucristo. Hay tres cosas que se mencionan aquí que constituyen el ministerio presente del Espíritu Santo en el mundo. Convencerá al mundo de pecado, dice aquí, y nuestro Señor explica lo que eso significa. Él dice, de pecado por cuanto no creen en mí. Ahora, ¿cuál es el pecado más grande en todo el mundo? ¿El asesinato? No, Señor. ¿Quiénes son los pecadores más grandes en esta era? Ya hemos visto algunos perversos, ¿verdad? Toda edad ha tenido sus hombres malvados. Bueno, ¿quién es el pecador más grande hoy en día? Queremos decirle, amigo oyente, con mucho cuidado lo siguiente. Es posible que usted sea el peor pecador que vive hoy. Es posible que no le consideren malo y es posible que usted cumpla la ley. La pregunta es esta. ¿Ha aceptado a Jesucristo usted como su Salvador personal? Esta es una condición de incredulidad y no hay remedio si rehúsa aceptar a Cristo. Si usted, amigo oyente, no confía en Él, está perdido. Es así de sencillo y así de importante. Esta es una decisión que cada hombre tiene que hacer. El hombre hoy en día, quienquiera que sea, si rechaza a Jesucristo, delante de Dios es el pecador más grande. Recuerde usted que Jesús dijo allá en el capítulo 15, versículo 22 de este Evangelio de Juan, «Si yo no hubiera venido ni les hubiera hablado, no tendrían pecado, pero ahora no tienen excusa por su pecado». Amigo oyente, todos los que han escuchado el Evangelio son responsables de su decisión en cuanto a Jesucristo. Rechazar a Jesucristo es un pecado. En segundo lugar, dice el Señor que el Espíritu Santo convencerá al mundo de justicia. Allá en el capítulo 4 de su carta a los Romanos, versículo 25, el apóstol Pablo dice que Jesucristo fue entregado por nuestras transgresiones y resucitado para nuestra justificación. Jesucristo volvió al Padre porque había terminado su obra aquí. Cuando murió en la cruz, murió una muerte de juicio. Llevó mi culpa y la culpa suya y murió en nuestro lugar. Fue entregado por nuestra transgresión, pero fue levantado para nuestra justificación. No tan solo han sido restados nuestros pecados, sino que también su justicia nos ha sido sumada. Eso es de suma importancia porque usted y yo necesitamos justicia. No es suficiente tener los pecados perdonados. No podemos pararnos en la presencia de Dios si no somos nada más que unos criminales perdonados. Para poder pararnos en la presencia de Dios, amigo oyente, necesitamos justicia. El apóstol Pablo dice allá en su carta a los Filipenses, capítulo 3, versículos 8 y 9, «Para ganar a Cristo y ser hallado en Él, no teniendo mi propia justicia, que es por la ley, sino la que es por la fe de Cristo, la justicia que es de Dios por la fe». Él no solamente resta nuestro pecado, sino que también suma su justicia. Si hemos de tener alguna posición delante de Dios, debemos estar en Cristo y Él es nuestra justicia. O tenemos tanto derecho en el cielo como tiene Cristo mismo, o no tenemos ningún derecho de estar allí de ninguna manera. Él fue entregado por nuestras transgresiones y levantado para nuestra justificación, es decir, para nuestra justicia. Ahora, en tercer lugar, dice el Señor que el Espíritu Santo convencerá al mundo de juicio. ¿Significa esto que el juicio viene algún día? Según nos dice este versículo, la respuesta es no. El príncipe de este mundo, Satanás, ya ha sido juzgado. Es difícil para muchos creyentes comprender que vivimos en un mundo ya juzgado. Uno oye decir a muchos que se arriesgarán. Se portan como si todavía fueran a ser juzgados. Amigo oyente, esto no es así. Dios ya ha declarado que usted es un pecador perdido y ya le ha juzgado. Allá en la carta a los Romanos, capítulo 6, versículo 23, el apóstol Pablo dice, «Porque la paga del pecado es muerte, mas la dádiva de Dios es vida eterna en Cristo Jesús, Señor nuestro». Vivimos en un mundo que ya ha sido juzgado, y es como el hombre que está en capilla, esperando la ejecución. El fallo contra todos nosotros es condenado, porque todas nuestras justicias son como trapos de inmundicia delante de Dios. Si nos paramos delante de Dios en nuestros trapos de inmundicia, tendremos vergüenza y vamos a ver cuán culpables somos. Recuerde usted que el apóstol Pablo razonó con el anciano Félix en cuanto al juicio. Le dijo a Félix que era un pecador perdido, y esto le asustó. Y amigo oyente, a muchas personas hoy en día no les gusta oír eso, y se ofenden mucho por eso. El mundo perdido aborrece muchas cosas en cuanto a Dios. Por ejemplo, su omnipotencia y su dirección del universo. No les gusta que Dios sea quien permanece en control. No les gusta que Dios salve por la gracia y que el hombre ya ha sido declarado perdido. El príncipe de este mundo ha sido ya juzgado. El mundo ya ha sido juzgado. Es solamente el creyente en Jesucristo el que no es juzgado porque Jesucristo tomó el juicio en su lugar. Dios no ve al creyente en su trapo de inmundicia, sino en la justicia de Jesucristo. Bien, hay otra obra del Espíritu Santo que se menciona en la segunda carta del apóstol Pablo a los Tesalonicenses, capítulo 2, versículos 5 al 7. Dice el apóstol Pablo, «¿No os acordáis que cuando yo estaba todavía con vosotros os decía esto? Y ahora vosotros sabéis lo que lo detiene, a fin de que a su debido tiempo se manifieste. Porque ya está en acción el misterio de la iniquidad». solo que hay quien al presente lo detiene hasta que él a su vez sea quitado de en medio. El Espíritu Santo detiene la maldad en el mundo. Solo el Espíritu de Dios puede crear un clima en que la palabra de Dios pueda llegar y entrar en los corazones y en las vidas. Creemos que el Espíritu de Dios no solamente tomará la palabra de Dios y la usará así como esperamos que la esté usando ahora mismo, sino que también creemos que el Espíritu de Dios mantiene abierta la radio para su palabra. Está deteniendo la maldad en el mundo. El Señor Jesús dijo a la iglesia de Filadelfia, allá en el capítulo 3 de Apocalipsis, versículo 8, «He puesto delante de ti una puerta abierta, la cual nadie puede cerrar, porque tienes poca fuerza». Nosotros somos débiles, amigo oyente. Si usted quiere saber la verdad, una transmisión como la nuestra no es tanto y parece ser muy insignificante. Nuestro Señor dice que somos débiles, pero que mantendrá la puerta abierta para nosotros. Bien, volviendo ahora al capítulo 16 del Evangelio de Juan, continuemos leyendo los versículos 12 al 14.
3: «Aún tengo muchas cosas que deciros, pero ahora no las podéis sobrellevar. Pero cuando venga el Espíritu de verdad, Él os guiará a toda la verdad, porque no hablará por su propia cuenta, sino que hablará todo lo que oyere y os hará saber las cosas que habrán de venir. Él me glorificará, porque tomará de lo mío y os lo hará saber».
2: Amigo oyente, no lo sabemos todo. Tampoco podemos absorberlo todo. Debemos seguir creciendo en la

entonces el Espíritu Santo os hará saber las cosas que habrán de venir. En sexto lugar, glorificará a Cristo. Y por último, tomará de lo de Jesús y os lo hará saber. Podemos ver cómo esto se cumplió en los apóstoles. El ministerio del Espíritu Santo ha sido completar la enseñanza del Señor Jesucristo. Las epístolas glorifican a Cristo y le muestran como la cabeza de la iglesia. Hablan de su segunda venida para establecer su reino. Las epístolas son el desarrollo de la persona y el ministerio de Cristo. También cuentan las cosas que han de venir y ciertamente el libro del Apocalipsis también las cuenta. Puesto que se nos ha dicho estos pasos de lo que el Espíritu Santo hará, tenemos una manera de comprobar lo que oímos y leemos. Él nos guiará a toda la verdad mediante la palabra de Dios. No hablará por su propia cuenta. Si usted asiste a una reunión donde hablan constantemente acerca del Espíritu Santo y el avivamiento del Espíritu Santo y de lo que el Espíritu Santo hace y cómo está obrando en su grupo, entonces, amigo oyente, usted puede saber que no es el Espíritu Santo el que está obrando. ¿Por qué no?, dice usted. Porque Jesús dijo que el Espíritu Santo no hablaría por su propia cuenta. Entonces dirá usted, ¿cómo se sabe cuando el Espíritu Santo está obrando? Bien, el Espíritu Santo está obrando cuando glorifica a Cristo. Amigo oyente, si usted asiste a una reunión o a un estudio bíblico y de repente recibe un vistazo del Señor Jesucristo y llega a ser maravilloso para usted, esa es la obra del Espíritu Santo. Se esconde a sí mismo y revela a Cristo. Pasemos ahora al versículo 15 de este capítulo 16 de Juan. Todo lo que tiene el Padre es mío, por eso dije que tomará de lo mío y os lo hará saber. Una vez más, el Señor Jesús se hace igual a Dios. Lo que tiene el Padre, Jesús lo tiene. Tomará las cosas de Dios y nos las revelará. Solo Él puede hacer eso. El apóstol Pablo dice en su primera carta a los Corintios, capítulo 2, versículos 9 y 10, «Cosas que ojo no vio, ni oído oyó, ni han subido en corazón de hombre, son las que Dios ha preparado para los que le aman. Pero Dios nos las reveló a nosotros por el Espíritu». Amigo oyente, el Espíritu es el que escudriña lo profundo de Dios y solo Él puede revelárnoslo. Lo que el Padre tiene, el Hijo tiene, pero es el Espíritu quien tomará estas cosas y nos las revelará. Ahora el versículo 16 dice, «Todavía un poco, y no me veréis, y de nuevo un poco, y me veréis, porque yo voy al Padre». Ahora, ¿qué quiso decir Jesús con esto? Quiso decir que sería arrestado y que serían dispersados como ovejas y apartados de Él, es decir, sus discípulos. Él sería crucificado y sepultado, y por tanto estaría ausente un poco de tiempo, y no le verían. A nosotros nos es posible comprender eso ahora, y tiene un significado más completo, más rico, más profundo para nosotros hoy en día. Pero observe usted lo que ocurre con sus discípulos. Leamos los versículos 17 al 22 de este capítulo 16 de Juan. Entonces se dijeron algunos de sus discípulos unos a otros, «¿Qué es esto que nos dice, todavía un poco y no me veréis, y de nuevo un poco y me veréis, y porque yo voy al Padre?» Decían pues, ¿qué quiere decir con todavía un poco? No entendemos lo que habla. Jesús conoció que querían preguntarle y les dijo, «¿Preguntáis entre vosotros acerca de esto que dije, todavía un poco y no me veréis, y de nuevo un poco y me veréis? De cierto os digo que vosotros lloraréis y lamentaréis, y el mundo se alegrará, pero aunque vosotros estéis tristes, vuestra tristeza se convertirá en gozo. La mujer cuando da a luz tiene dolor, porque ha llegado su hora, pero después que ha dado a luz un niño, ya no se acuerda de la angustia por el gozo de que haya nacido un hombre en el mundo. También vosotros ahora tenéis tristeza, pero os volveré a ver, y se gozará vuestro corazón, y nadie os quitará vuestro gozo». Ellos no sabían exactamente lo que él quería decir. Debía ser aquel poco de tiempo cuando estuvo en el sepulcro, pero luego debía pasar otro rato porque iría al Padre. Les prometió no dejarlos huérfanos. Estaría con ellos y con nosotros por medio del Espíritu Santo. Tomará las cosas de Cristo y nos las revelará. Y es allí, amigo oyente, donde usted y yo vivimos hoy en día. Ya han transcurrido 2000 años, y durante ese tiempo el Espíritu de Dios ha revelado estas cosas a multitudes de personas. Han pasado por tristezas, saben lo que es ser aborrecidos y ser burlados. Él nos trae a través de todo eso, pero nuestra tristeza se cambia.

0: estará en gozo. No sabemos dónde está usted ni quién es, pero si usted, amigo oyente, ha aceptado a Jesucristo como su Salvador personal, usted es Hijo de Dios. Si está pasando por alguna tristeza y tiene lágrimas en sus ojos, o acaso sufre algún dolor, no se desanime, porque a la mañana vendrá la alegría. Él traerá gozo a su vida. Creemos que cuando lleguemos a su presencia y reflexionemos sobre esta vida, si tenemos algún remordimiento, será porque no sufrimos más por Él. Lamentaremos no habernos declarado a favor de Él. La alegría será mucho mayor que cualquier tristeza que suframos aquí. Continuemos ahora con los versículos 23 y 24 de este capítulo 16 de Juan. En aquel día no me preguntaréis nada. De cierto os digo que todo cuanto pidiereis al Padre en mi nombre, os lo dará. Hasta ahora nada habéis pedido en mi nombre. Pedid y recibiréis para que vuestro gozo sea cumplido. Esta es la tercera vez que Jesús habla en cuanto al orar en su nombre. Ya hemos visto lo que significa permanecer en Él, obedecerle. No se puede simplemente decir su nombre al fin de una petición y esperar recibir lo que se pide. Eso no es lo que le está diciendo. Recuerde que estos discípulos nunca habían orado al Padre en el nombre de Jesús. Usted y yo hoy en día debemos orar a Dios el Padre en el nombre de Jesús. Quizá alguien preguntará si no podemos orar a Jesús. Creemos que está bien si es que quiere orar a Él, pero ¿por qué se aparta usted de un intercesor? Él está allí orando por usted. Es por eso que debemos orar al Padre en el nombre de Jesús. Leamos ahora los versículos 25 al 27 de este capítulo 16 de Juan. Estas cosas os he hablado en alegorías. La hora viene cuando ya no os hablaré por alegorías, sino que claramente os anunciaré acerca del Padre. En aquel día pediréis en mi nombre, y no os digo que yo rogaré al Padre por vosotros, pues el Padre mismo os ama, porque vosotros me habéis amado y habéis creído que yo salí de Dios. Dice aquí, la hora viene. Ya se acerca la crucifixión, la hora de redención para la cual Él ha entrado en el mundo. Después de pasar aquella hora, pedirán al Padre. Y Jesús está tratando de enseñarles que el Padre no es un capataz áspero, duro, que no está dispuesto a contestar la oración. Está diciendo en realidad, si ustedes creen que me es necesario pedir al Padre que sea bondadoso y generoso con ustedes, están equivocados, porque el Padre mismo les ama. No es necesario pedirle que les ama, ya les ama. No es difícil llevarse bien con el Padre. Les ama y es por eso que contestará su oración que pidan en mi nombre. Continuemos ahora con el versículo 28. Salí del Padre y he venido al mundo. Otra vez dejo el mundo y voy al Padre. Consideramos que este es el versículo clave del Evangelio de San Juan. El Hijo Eterno vino a la tierra con un solo propósito: redimir a los hombres. Cuando su misión se realizó, volvió al Padre. Este es el movimiento en el Evangelio de Juan. Ha dado una descripción espantosa y tétrica acerca de la persecución venidera, pero concluye el capítulo con victoria. Y la victoria de Él es nuestra victoria. Este versículo es más grande que Belén, es más ancho que el espacio, se extiende hasta la eternidad, más allá de los límites del espacio, hasta el mismo trono de Dios. Vino desde la eternidad y volvió a la eternidad. Leamos ahora los versículos 29 y 30 de este capítulo 16 de Juan. Le dijeron sus discípulos, «He aquí ahora hablas claramente y ninguna alegoría dices. Ahora entendemos que sabes todas las cosas y no necesitas que nadie te pregunte. Por esto creemos que has salido de Dios». Debemos comprender claramente que el Señor Jesús es Dios manifestado en la carne. Los discípulos llegan ahora al punto del convencimiento. Están convencidos de los hechos. Han visto que Él ha venido del Padre y que ha venido al mundo. Él es el Mesías, el Salvador que alega ser. Todavía no comprenden el trance de la muerte por el cual debe pasar y luego la puerta de la resurrección y de la ascensión para volver a la gloria del Padre. Todavía no lo comprenden. Pero en realidad, amigo oyente, ¿hasta qué punto lo comprendemos nosotros? Leamos ahora los versículos finales, versículos 31 al 33 de este capítulo 16 de Juan. Jesús les respondió, «¿Ahora creéis? He aquí la hora viene y ha venido ya, en que seréis esparcidos cada uno por su lado y me dejaréis solo. Mas no estoy solo porque el Padre está conmigo. Estas cosas os he hablado para que en mí tengáis paz. En el mundo tendréis aflicción, pero confiad, yo he vencido al mundo. La hora venía cuando todos estos hombres se dispersarían, le abandonarían, pero aún así, él no estaba solo, dice él, porque el Padre está conmigo. Como lo dice el apóstol Pablo en su segunda carta a los Corintios, capítulo 5, verso 19, esa es una gran verdad. Y también es igualmente cierto que en la cruz Jesús clamó a gran voz diciendo, Dios mío, ¿por qué me has desamparado? Esa es una cita del Salmo 22. Y allí da su contestación, pero tú eres santo, tú que habitas entre las alabanzas de Israel. Amigo oyente, Jesucristo fue hecho pecado por nosotros, y hubo una rasgadura de la Deidad, así como hubo también la rasgadura del velo del templo. Sin embargo, en aquel mismo momento, Dios estaba en Cristo reconciliando consigo al mundo. Este es un misterio que la mente humana no puede realmente comprender. Y vamos a detenernos aquí, amigo oyente. Continuaremos, Dios mediante, en nuestro próximo programa. Que Dios le bendiga en gran manera.
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3: 18:30.
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Es una bendición poder saludarle, amable oyente, y darle la bienvenida al estudio bíblico de hoy. Estamos estudiando el libro de Colosenses en la serie titulada La Supremacía de Cristo. La ingratitud es el peor de los defectos, se afirma con frecuencia. Quizá haya mucho de razón en esta declaración. Pocas cosas son peores que la ingratitud. En el Evangelio de Lucas existe un relato que, al hablar de ingratitud, siempre viene a mi mente. Se encuentra en el capítulo 17, versículos 11 a 19. La Biblia dice: Yendo Jesús a Jerusalén, pasaba entre Samaria y Galilea, y al entrar en una aldea, le salieron al encuentro 10 hombres leprosos, los cuales se pararon de lejos. Y alzaron la voz, diciendo: Jesús, Maestro, ten misericordia de nosotros. Cuando él los vio, les dijo: Id, mostraos a los sacerdotes. Y aconteció que mientras iban, fueron limpiados. Entonces, uno de ellos, viendo que había sido sanado, volvió glorificando a Dios a gran voz, y se postró rostro en tierra a sus pies, dándole gracias. Y este era samaritano. Respondiendo Jesús dijo: ¿No son 10 los que fueron limpiados? ¿Y los 9, dónde están? ¿No hubo quien volviese y diese gloria a Dios sino este extranjero? Y le dijo: Levántate, vete, tu fe te ha salvado. Qué impactante, ¿verdad? De 10 que fueron milagrosamente curados de su lepra por Jesús, solo uno tuvo un corazón agradecido. Poniéndolo en porcentaje, el 90% fueron ingratos, solo el 10% agradecidos. Nosotros los creyentes hemos sido curados por Dios de una enfermedad mucho más grave que la lepra. Nuestra enfermedad se llama pecado. Deberíamos ser las personas más agradecidas de todo el universo, pero desafortunadamente no es así. Probablemente un 90% o más de los creyentes son ingratos o desagradecidos. ¿Cuán importante es estar entre la minoría de los que tienen un corazón agradecido? Un espíritu de agradecimiento a Dios por la salvación es un síntoma de madurez espiritual. Cuando oramos, ¿tenemos la costumbre de agradecer a Dios por ser salvos en Cristo? ¿O solamente leemos la lista de pedidos de oración a Dios y nos levantamos como quien ordena a un dependiente de un almacén? El ser agradecidos era tan importante para la vida de los colosenses que Pablo oró para que tengan una actitud de agradecimiento a Dios. Veamos, pues, detalles de esto.

0: Le invito a abrir su Biblia en la carta del apóstol Pablo a los Colosenses, capítulo 1, versículos 12 a 14. Las dos primeras palabras del versículo 12 ya fueron explicadas en nuestro estudio bíblico anterior. Recordemos que estamos en medio de la oración de Pablo por los Colosenses. Pablo hizo un solo pedido a Dios por ellos: que sean llenos del conocimiento de la voluntad de Dios. Un creyente que está lleno del conocimiento de la voluntad de Dios andará como es digno del Señor y tendrá toda paciencia y longanimidad con gozo. Además de esto, tendrá una actitud de agradecimiento. Colosenses 1:12 a continuación dice: dando gracias al Padre. El creyente no debe vivir sin agradecer al Padre, no solo por las bendiciones materiales, sino mucho más por las bendiciones espirituales. Pablo oraba a Dios para que los creyentes de Colosas no sean desagradecidos con el Padre. La pregunta lógica sería: ¿cuáles son los motivos para que los creyentes de Colosas y también nosotros estemos tan agradecidos del Padre? En los versículos 12 a 14 de Colosenses 1, tenemos cuatro motivos poderosos para agradecer al Padre por siempre. Primero, por capacitarnos para aprovechar del cielo. Colosenses 1:12 continúa diciendo que nos hizo aptos para participar de la herencia de los santos en luz. Dios nos ha hecho aptos, o capaces, o adecuados para participar de nuestra herencia celestial, la bendita esperanza de todos los santos, la morada eterna, en luz, el cielo. ¿Cómo se sentiría usted si fuera ciego y alguien le regalara un cuadro de algún pintor famoso? No podría aprovechar en absoluto ese regalo, porque sencillamente no está en capacidad de disfrutarlo a causa de su ceguera. Es como darle un aro a alguien que no tiene dedos, o como darle un bistec a alguien que no tiene dentadura. Lo mismo pasaría si Dios nos diera el cielo y no nos capacitara para disfrutarlo. Pero todo lo contrario. Dios nos ha hecho aptos para gozar de nuestra herencia celestial. Nos ha revestido de una naturaleza celestial acorde con el carácter celestial de nuestra herencia celestial. Notemos la conjugación del verbo hacer. Está en tiempo pasado. Esto significa que cuando recibimos a Cristo como nuestro Salvador, ya recibimos la naturaleza celestial para participar de nuestra herencia celestial de los santos en luz. El segundo motivo para estar siempre agradecidos del Padre es porque nos ha librado del poder del pecado. Colosenses 1:13 en su primera parte dice: el cual nos ha librado de la potestad de las tinieblas. Antes de recibir a Cristo como Salvador, éramos esclavos de las tinieblas del pecado. Satanás nos tenía maniatados, imposibilitados de poder agradar a Dios. Pero cuando por la fe venimos a Cristo, Dios nos libró de las garras de Satanás y del pecado, y ahora somos libres para agradar a Dios tanto como queramos. El tercer motivo por el cual los creyentes siempre deberíamos estar agradecidos del Padre es porque Él nos ha trasladado al reino de Cristo. Colosenses 1:13 continúa diciendo: y trasladado al reino de su amado Hijo. La palabra trasladar describe la deportación de un pueblo de su propio país a un país diferente. Jesucristo no solo nos libró de la esclavitud de Satanás y del pecado, sino que también nos ha deportado de un país que tanto daño nos ha causado a un país de bendición eterna. Los creyentes, por tanto, ya no pertenecemos al reino de Satanás, sino al reino de su amado Hijo. La experiencia de Israel en el Antiguo Testamento es una buena ilustración de lo que ha hecho Dios con nosotros. Dios libró a los israelitas de la esclavitud de Egipto, pero no les dejó a la deriva. Les condujo, les trasladó, les deportó a la tierra prometida, la tierra que fluye leche y miel. Dios nos ha sacado de un mundo de tinieblas y nos ha colocado en un mundo de luz y de amor, el reino de su amado Hijo. El cuarto y último motivo para estar siempre agradecidos de Dios es porque Él, en Cristo, nos ha redimido y perdonado. Colosenses 1:14 dice, «En quien tenemos redención por su sangre, el perdón de pecados». La palabra redención significa dejar en libertad a un rehén mediante el pago de un rescate. Pablo no está sugiriendo que Cristo pagó un rescate a Satanás para poder liberarnos de la esclavitud de las tinieblas, sino que por su muerte y su resurrección, Cristo satisfizo las santas y justas demandas de la ley de Dios. Satanás busca acusarnos y esclavizarnos, porque él sabe que somos culpables de quebrantar la ley de Dios. Pero el rescate ya ha sido pagado por Cristo en la cruz del Calvario, y por medio de la fe en su obra, hemos sido dejados en libertad. Además de redención, el texto habla de perdón. La palabra griega que se ha traducido como perdón significa enviar lejos o cancelar una deuda. Cristo no solamente nos ha librado del reino de las tinieblas mediante el pago de un rescate, sino que también ha cancelado toda nuestra deuda con Dios, de tal manera que no hay razón alguna para que nuevamente seamos puestos bajo la esclavitud de las tinieblas. Cuando un acusado ante una corte es hallado inocente, su caso queda cerrado. Nuestro caso también ha quedado cerrado. Hemos sido perdonados. Satanás no puede encontrar nada en nosotros por lo cual acusarnos. Notemos que el texto dice que en Cristo el creyente tiene el perdón de pecados. No dice solo el perdón de los pecados cometidos antes de recibir a Cristo, ni tampoco el perdón solo de los pecados cometidos después de recibir a Cristo. Dice simplemente, tenemos el perdón de pecados. Esto significa que en Cristo el creyente tiene el perdón de todos sus pecados, tanto los que cometió antes de recibir a Cristo, como de los que cometerá después de recibir a Cristo. Satanás no tiene por dónde atrapar a un creyente para hacerle culpable. Como vemos, amable oyente, los creyentes tenemos motivos más que suficientes para vivir agradecidos del Padre. No seamos como los 9 leprosos que recibieron sanidad, pero jamás agradecieron por ello. Seamos como el único leproso que fue sanado y regresó a agradecer a Jesús. Agradezcámosle por habernos hecho aptos para participar en la herencia de los santos en luz. Agradezcámosle por habernos trasladado al reino de su amado Hijo. Y agradezcámosle por habernos rescatado y perdonado por todos nuestros pecados.
1: Y antes de finalizar la programación de hoy, le invito a visitar nuestra página web y conocer la respuesta a la pregunta del día. ¿Listos? ¿Es verdad que en un verdadero creyente obligatoriamente tiene que hablar en lenguas angélicas para tener el sello del Espíritu Santo? Si no sabe la respuesta, busque en nuestra página en el Internet. Esta es www.labibliadice.org. Además, puede hacernos llegar sus consultas y sus sugerencias y, por supuesto, escuchar nuevamente el programa de hoy. Le recuerdo nuestra dirección, labibliadice.org. Todos los que hacemos La Biblia Dice, deseamos que Dios le bendiga ricamente y será hasta nuestro próximo programa.
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0: 18:45.
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3: ¿Qué tal, querido amigo o amiga del programa Cruzada con Luis Palau? De esta forma damos comienzo a una nueva presentación de este nuestro espacio y punto de encuentro en la radio, en donde estudiamos diariamente la Biblia, la Palabra de Dios, de la mano, como siempre, del conferencista internacional Luis Palau. Mi nombre es Jorge Escopazo y en este día estamos continuando con nuestro estudio en el tercer capítulo de la primera epístola a los Tesalonicenses, con el mensaje titulado Corazones completamente consagrados.
4: Y para usted, mi amigo, quiero recordarle que estamos estudiando la primera epístola a los Tesalonicenses. Estamos en el capítulo 3 y en este momento vamos a estudiar los versículos 11, 12 y 13. Es un estudio breve, pero espero que llegue a su corazón. El doctor Billy Graham, en el Congreso Mundial de Evangelismo en Berlín, dio un mensaje al concluir el congreso que sacudió a todos los asistentes. Y yo personalmente sentí la voz del Espíritu Santo que me hablaba al corazón. En ese último mensaje, entre otras cosas, el doctor Billy Graham hizo esta pregunta: ¿hay manchas en el altar de tu consagración? ¿Hay manchas, preguntó, en el altar de tu consagración? Y en este estudio, aquí en 1 Tesalonicenses 3, versículos 11 al 13, yo quiero hacerte la misma pregunta, porque yo creo que eso es lo que enseñan estos versículos. ¿Cuáles son los corazones correctamente consagrados? ¿Cómo descubrimos la medida de nuestra propia consagración a Dios? ¿Qué quiere decir consagrado? Entre los evangélicos usamos esta palabra muchas veces. Decimos que fulano es muy consagrado o que mengano no es consagrado. ¿Son solo las órdenes religiosas las consagradas? ¿Son los sacerdotes católicos o los pastores evangélicos o los misioneros los consagrados? Ah, no, dice el apóstol Pablo. Él dice, aquí están las marcas de los corazones correctamente consagrados. Y tú, mi amigo oyente, allí sentado al lado de tu receptor, en tu rincón de tu patria, ¿por qué no te haces la misma pregunta que hizo Billy Graham en Berlín? ¿Hay manchas en el altar de tu consagración? Vamos a ver tres características de un corazón correctamente consagrado. La primera la hemos titulado la actitud intachable de la persona consagrada. ¿Cuál es la actitud intachable de una persona consagrada? Dice así los versículos 11 y 12. Mas el mismo Dios y Padre nuestro y nuestro Señor Jesucristo dirijan nuestro camino a vosotros, y el Señor os haga crecer y abundar en amor unos para con otros y para con todos, como también lo hacemos nosotros para con vosotros. La actitud intachable de la persona consagrada. Digo intachable y no perfecta, porque no somos ridículos. La Biblia no enseña perfección total, enseña madurez. Enseña, sí, que hay conducta que es intachable a los ojos de los hombres. No quizás a los ojos de un Dios santo y perfecto, pero sí ante los ojos de los hombres. Ahora, ¿cuál es la actitud intachable de una persona consagrada? Dice así, que delante de Dios y del Señor Jesús hay amor en el corazón, unos para con otros y para con todos. Yo recuerdo hace años en la Argentina, cuando yo no conocía el poder interno de Cristo, cuando yo creía que era un muchacho consagrado, pero en realidad estaba viviendo en la carne. Ah, sí, yo conocía mucha doctrina bíblica. Podía citar versículos, dar sermones, enseñar clases, pero ay, hermano mío, qué poco amor tenía yo en mi corazón. En la iglesia que yo asistía, la crítica era la orden del día. Se despreciaban a las demás denominaciones. Solamente un círculo muy cerrado era el círculo aceptado y apreciado. Ah, dice el apóstol, si esa es la actitud tuya, puedes conocer mucha Biblia, puedes predicar muchos sermoncitos, enseñar clases de escuela dominical, pero tu corazón no está correctamente consagrado. Porque un corazón correctamente consagrado tiene una actitud y una sola, y es la de amor. Y un amor que crece, que abunda más y más. Y lo interesante es que dice amor unos para con otros. Eso es dentro de la comunión de la iglesia. Y luego dice, y para con todos, para con todos. No solo para los de tu iglesia, los de tu denominación, sino también para con todos. Y dice Pablo, como también lo hacemos nosotros para con vosotros. ¿Hay manchas en el altar de tu consagración? ¿Hay manchas en la actitud de tu corazón? ¿Tienes la costumbre de criticar, de despreciar a los demás, a las demás denominaciones, a las demás personas? Hay entonces manchas en el altar de tu consagración. La segunda marca, dice San Pablo aquí, como resultado de la actitud de amor, dice Pablo, encontramos en segundo lugar la conducta intachable de la persona consagrada. Y versículo 13, la primera parte, dice que sean afirmados vuestros corazones irreprensibles en santidad delante de Dios nuestro Padre. El que tiene la actitud intachable, la actitud de amor hacia los demás, entonces, como consecuencia, también tiene una conducta intachable. Y la conducta intachable resulta de la actitud intachable. ¿Por qué? Porque si Cristo, que mora en tu corazón, gobierna y controla tu vida, tu actitud hacia los demás es una de amor compasivo. Y el mismo Cristo que produce amor compasivo hacia los demás, también te da poder para vivir irreprensible en santidad delante de Dios. No es cuestión de que el consagrado, así llamado en la iglesia local, vive una vida intachable a los ojos de los hermanos o del pastor o de los superiores, sino que se trata de una conducta intachable ante los ojos de Dios. ¿Hay manchas en el altar de tu consagración? ¿Tu conducta es intachable ante Dios? A los hombres es fácil engañarlos. Yo era un artista espiritual en mi juventud. A los hermanos de mi iglesia había aprendido a hacerles creer que Luis Palau era un muchacho muy consagrado, pero Dios sabía mejor. Y ha sido solo en los últimos 7 años y medio que Cristo se apoderó de mi corazón, que Él está controlándome, y ahora puedo decir ante Dios, que ante Dios mi conducta es cuán intachable es posible cuando uno camina controlado por Cristo. Y en tercer y último lugar, dice San Pablo, al final del versículo 13, dice que el corazón correctamente consagrado tiene una esperanza emocionada, inamovible, de que Jesucristo va a regresar. Dice así, corazones irreprensibles delante de Dios nuestro Padre, en la venida de nuestro Señor Jesucristo con todos sus santos. Si la persona cuyo corazón está correctamente consagrado, tiene una esperanza. Su corazón late y palpita con emoción ante la idea de que Jesucristo va a regresar. De vez en cuando me encuentro con algún creyente que me dice, ¿sabe que a mí la idea de que Jesús va a regresar no me interesa ni me emociona demasiado? En realidad, dicen algunos, a mí casi me gustaría que Jesús no regresara. Hay manchas entonces en el altar de tu consagración. Si esa es tu actitud ante el regreso de Jesús, tienes que saberlo. Tu corazón no está correctamente consagrado. ¿Hay manchas en el altar de tu consagración? Si las hay, en este momento confiésalas al Señor. La Biblia te va a prometer que la sangre de Cristo limpia de todo pecado. Y luego, pídele al Señor que mora en tu corazón, que te dé la actitud intachable de amor hacia todos, la conducta intachable ante su presencia y la esperanza inamovible, emocionada, que espera el regreso de Jesús. Que Dios te bendiga, que tengas una vida realmente consagrada, que no haya manchas en el altar de tu consagración.
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1: Así nos acompañaba Yailin Cintrón por el segmento musical de nuestro programa Cruzada con Luis Palau, con esta preciosa melodía, Acércame a ti. Lamentablemente nuestro tiempo se terminó, pero si el Señor lo permite nos vamos a estar reencontrando en una próxima presentación. Mi nombre es Jorge Escopazo, fue un placer acompañarle en este día, que Dios le bendiga ricamente.
2: Amigos oyentes, muchas gracias por su fina sintonía al programa de este día. Les estaremos esperando muy pronto para el próximo programa Cruzada con Luis Palau. Hasta entonces, recuerden las palabras de nuestro Señor Jesús. Felices los de corazón limpio, pues ellos verán a Dios.

0: 19 horas en punto.
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5: Buenas noches, amigos y hermanos en Cristo. Nuevamente tenemos el gusto de llegar a sus hogares para ofrecerles este programa, el cual deseamos sea de bendición para sus vidas.

En las voces de la rondalla, amigos de Dios, hemos escuchado el primer canto en este programa, Escalando Peldaños. 6 minutos han pasado de las 7 de la noche.

Te amo, rey, han cantado Romeo y Sonia a Milsa. Nota de duelo. Ayer pasó a la presencia del señor el niño Ángel Mateo Hernández Sagastume. Su cuerpo está siendo velado en su residencia en la zona 5 de San Marcos. El sepelio será mañana a las 9 horas en el cementerio de la localidad. Lo participan su abuelita Catalina, su madrecita Ana, su tía Silvia, sus primas Brittany y Sofía y demás familia. La Biblia dice, estimada es a los ojos de Jehová la muerte de sus santos. 7:14 minutos.

En las voces de Sully Reyes y Ofe Pinto hemos escuchado Agradecimiento. 19 minutos han pasado de las 7 de la noche.

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En el segundo libro de los Reyes leemos el capítulo 21. Manasés comenzó a reinar a los 12 años. La capital de su reino fue Jerusalén y su reinado duró 55 años. Su madre se llamaba Hepsiba. Manasés no obedeció a Dios, pues practicó las costumbres vergonzosas de las naciones que Dios había expulsado del territorio de los israelitas. Reconstruyó los pequeños templos que su padre Ezequías había destruido. Hizo imágenes de la diosa Astarte y edificó altares para adorar a Baal. También siguió el mal ejemplo del rey Acab y adoró a todos los astros del cielo. Construyó altares para esos astros en los patios del templo de Dios, aun cuando Dios había dicho que ese templo sería su casa en Jerusalén. Manasés puso la imagen de la diosa Astarte en el templo de Dios, practicó la hechicería y la brujería y se hizo amigo de los espiritistas y los brujos. También hizo quemar a su hijo como un sacrificio. Su comportamiento fue tan malo que Dios se enojó mucho. Dios les había dicho a David y a su hijo Salomón: de todas las ciudades de Israel he elegido a Jerusalén para poner allí mi templo y vivir en él para siempre. Si los israelitas obedecen todos los mandamientos que le di a Moisés, no los expulsaré del país que les he dado. Pero los israelitas no obedecieron a Dios. Al contrario, Manasés los hizo cometer peores pecados que los que habían cometido las naciones que Dios había destruido cuando los israelitas llegaron a la región. Por eso Dios dijo por medio de sus profetas: Manasés ha cometido pecados vergonzosos. Sus pecados son peores que los cometidos por los amorreos. Hizo que Judá pecara adorando ídolos. Por eso yo, el Dios de Israel, causaré terribles daños en Jerusalén y en Judá. Bastará que oigan lo que allí haré para que les duelan los oídos. De Jerusalén no va a quedar nada. La voy a castigar como castigué a Samaria y a la familia de Acab. Quedará vacía como un plato que se limpia y se vuelca para dejarlo secar. Aún a los que queden con vida los destruiré. Voy a dejar que sus enemigos los derroten y les quiten todo, porque desde que saqué de Egipto a sus antepasados, este pueblo se ha comportado mal y me ha hecho enojar. Además de hacer pecar a Judá, Manasés mató a mucha gente inocente. Fueron tantos los que mató que Jerusalén se llenó de sangre desde un extremo al otro. Todo lo que hizo Manasés y los terribles pecados que cometió está escrito en el libro de la historia de los reyes de Judá. Cuando murió, lo enterraron en el jardín de su palacio, el jardín de Usa. Su hijo Amón reinó en su lugar. Amón comenzó a reinar a los 22 años. La capital de su reino fue Jerusalén y su reinado duró 2 años. Su madre vivía en Jotba, se llamaba Mesulemet y era hija de Arús. Amón desobedeció al Dios de Israel, el Dios de sus antepasados, pues adoró a los dioses falsos al igual que su padre Manasés y cometió los mismos pecados. Un día los oficiales de Amón se rebelaron contra él y lo asesinaron en su palacio. Pero la gente del pueblo mató a esos oficiales y nombró como rey a Josías, el hijo de Amón. Todo lo que hizo Amón está escrito en el libro de la historia de los reyes de Judá. Amón fue enterrado en una tumba de su propiedad, en el jardín de Usa. Su hijo Josías reinó en su lugar.

Leemos el capítulo 22 del segundo libro de los Reyes. Josías comenzó a reinar a los 8 años. La capital de su reino fue Jerusalén y su reinado duró 31 años. Su madre era de Boscat y se llamaba Jedidá, hija de Adaías. Josías obedeció a Dios en todo, pues siguió fielmente el ejemplo de su antepasado David. Cuando Josías tenía ya 18 años de reinar en Judá, envió al templo a su secretario Safán, hijo de Azanías y nieto de Mesulam, para que le dijera a Hilquías, jefe de los sacerdotes: toma el dinero que la gente ha entregado a los que cuidan las entradas del templo y entrégaselo a los encargados de la reconstrucción. Así podrán pagarle a los carpinteros, constructores y albañiles. Con ese dinero también podrán comprar la madera y las piedras que se necesitan para reparar el templo. Como los encargados de la construcción son gente honesta, no tienen que dar cuenta de ese dinero. Un día, Hilquías, jefe de los sacerdotes, le dijo al secretario Safán que había encontrado el libro de la ley en el templo y se lo entregó. Después de leerlo, Safán fue a ver al rey y le dijo: tus servidores reunieron el dinero que había en el templo y se lo dieron a los encargados de la construcción. Además, el sacerdote Hilquías encontró este libro y me lo entregó. Aquí lo tienes. Entonces Safán se lo leyó al rey, y cuando el rey escuchó lo que decía el libro, fue tanta su tristeza y angustia que rompió su ropa. Enseguida le ordenó a Hilquías, a Jicam, hijo de Safán, a Acbor, hijo de Micaías, al secretario Safán y a su oficial Asaías: vayan a consultar a Dios para que sepamos qué debemos hacer en cuanto a lo que dice este libro. Dios debe estar furioso con nosotros, pues nuestros antepasados no obedecieron lo que está escrito aquí. Entonces ellos fueron a ver a la profetisa Hulda, que vivía en el segundo barrio de Jerusalén. Hulda era la esposa de Salum, hijo de Tikva y nieto de Jarjas. Salum era el encargado de cuidar la ropa del rey. Cuando la consultaron, Hulda les contestó: el rey Josías tiene que saber del desastre que el Dios de Israel va a mandar sobre este lugar y sus habitantes. Así lo dice el libro que le han leído al rey. Dios está muy enojado, pues lo han abandonado para adorar a otros dioses. Ya no los perdonará más. Pero digan al rey que Dios ha visto su arrepentimiento y humildad y que sabe lo preocupado que está por el castigo que se anuncia en el libro. Como el rey ha prestado atención a todo eso, Dios no enviará ese castigo por ahora. Dejará que el rey muera en paz y sea enterrado en la tumba de sus antepasados. Luego el pueblo recibirá el castigo que se merece. Entonces los mensajeros fueron a contarle al rey lo que había dicho Dios por medio de la profetisa Hulda.

Hemos leído en el segundo libro de los Reyes, los capítulos 21 y 22, en la versión traducción en lenguaje actual de la Biblia.

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Me levantó, ha cantado Ray Robles. Nota de duelo. Ayer pasó a la presencia del Señor el niño Ángel Mateo Hernández Sagastume. Su cuerpo está siendo velado en su residencia en la zona 5 de San Marcos. El sepelio será mañana a las 9 de la mañana en el cementerio de la localidad. Lo participan su abuelita Catalina, su madrecita Ana, su tía Silvia, sus primas Brittany y Sofía y demás familia. Jesús dijo: dejad a los niños venir a mí y no se lo impidáis, porque de ellos es el reino de los cielos. Felicitamos en esta noche a todos los cumpleañeros, pero principalmente a los socios del Club 730, agradeciéndoles sus ofrendas y oraciones para esta emisora. Ellos son Marta Elisa Franco Marroquín de la zona 7, Abner Sequén de la zona 7 de Misco, Sandra Martínez de la zona 21, Natividad Queje de Isen de Alta Verapaz, Kevin Jonathan Lemus de Jalapa,

Bahía Bama, cadena zona 3 de Misco, Pablo Itzepcho-Yong de Momostenango, Roberto Aquino de la zona 18, Fernando Escobar Castellanos de la zona 5, Ciudad Vieja, Zacatepeques, Estuardo Sarabia de Estados Unidos, José Daniel López, Ovid Vázquez, vicepresidente de la Junta Directiva de Radio Cultural, María Gavina Sánchez de Huehuetenango, Rosalinda García de la zona 5, Odilia Oliva de la zona 12 y Ana Silvia Monterroso Canú de la zona 11 de Misco. A todos les deseamos felicidades y bendiciones del Señor.

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1: Y hemos preparado algo para su placer, para su inspiración. Para comenzar, Marisol de Quiñones nos canta nuevamente de la persona celestial.

Había un hombre que me dijo, si Dios existe, quiero verlo. ¿Quieras tú ver a Dios? Entonces, observa a Dios el Hijo, mientras camina y obra durante su vida terrenal en las páginas de estos cinco primeros libros del Nuevo Testamento, porque allí estamos, en nuestro viaje panorámico, observando libro por libro la palabra infalible de Dios mismo. Observa cómo Dios entra en contacto con la humanidad para rescatar a los hombres del reino de las tinieblas y trasladarlos al reino de la luz. Al leer, descubrirás que la vida cristiana consiste en que Cristo lo haga todo. Él rodea y mora en todos los que son suyos. Y amable oyente, espero que tú seas de Él. El cristiano disfruta las riquezas, bendiciones y consuelo que solo Cristo puede dar. No podemos vivir de veras sin Él. Por lo tanto, contémplale, escúchale hablar, aprende a confiarle tus necesidades y vive de veras. Mateo es el primer evangelio. Es el primer libro que nos habla del Dios hombre durante sus días en esta tierra. Y en Mateo Jesús nos dice, venid a mí todos los que estáis trabajados y cargados, y yo os haré descansar. Llevad mi yugo sobre vosotros y aprended de mí, que soy manso y humilde de corazón. Y hallaréis descanso para vuestras almas, porque mi yugo es fácil y ligera mi carga. Los reyes ya no son lo que eran antes. Actualmente muy pocos son los que reinan con verdadera autoridad. La mayoría son más bien figuras decorativas en el gobierno que verdaderos jefes de Estado. Mas Jesucristo, el Rey, tiene autoridad para reinar en su reino. Él requiere la sumisión y la obediencia de sus súbditos. A medida que leas el Evangelio de Mateo, irás descubriendo las leyes de su reino. Los gloriosos milagros que él efectúa confirman sus pretensiones de soberanía. Como Rey, es juez final de los buenos y de los malos. No tiene que responder ante nadie. Está sobre todos y tiene autoridad sobre todas las cosas, tanto materiales como espirituales. Como rey, nos invita a ser sus súbditos. Los únicos requisitos para recibir la ciudadanía son que vayamos a él tal como somos y que nos sometamos a su gobierno. Él habrá de suplir nuestras necesidades y nos alistará para la gran tarea de representarlo en todo el mundo. Se ha comparado la posición actual de Cristo en la iglesia con la de un rey en una monarquía limitada y constitucional. Tú y yo, amable oyente, debemos iniciar el cambio aclamándole como nuestro rey indiscutido. El Evangelio de Mateo proclama a Cristo como nuestro Rey, el Rey de los Reyes. El Evangelio de Marcos proclama a Cristo como nuestro comandante. El general Dwight Eisenhower lanzó a las fuerzas aliadas a la misión de Normandía al pronunciar las decisivas palabras, ¡manos a la obra! Al leer el Evangelio de Marcos, verás a Cristo como el comandante que va delante nuestro, exclamando, ¡manos a la obra! La tarea del comandante consiste en guiar a sus subalternos en el cumplimiento de las órdenes de su superior. Él es a la vez siervo y amo. Como siervo, Cristo recibía órdenes de arriba. Marcos afirma que nunca desobedeció. Como amo,
te llama a participar en la obra que vino a efectuar en el mundo. Su vida nos proporciona y desobedeció. Como amo, te llama a participar en la obra que vino a efectuar en el mundo. Su vida nos proporciona un ejemplo para imitar. Él fue un siervo fiel y ahora demanda que tú sigas sus pisadas. Esto significa un privilegio para ti, pero también una responsabilidad. Sigue a tu comandante supremo y permítale guiarte a la victoria. Cristo dijo cuando estuvo aquí, caminando en esta tierra, «Venid en pos de mí, y haré que seáis pescadores de hombres». Dime, amable oyente, ¿has ido pescando recién?

0: Hola, es un placer poder llegar a usted por medio de este programa, pero también sería de mucha alegría saber de usted. Para eso, escríbanos hoy mismo a esta dirección, Impacto, apartado postal 160, Boca Ratón, Florida, código postal 33429. Y al escribirnos, háganos saber la emisora que sintoniza para escuchar nuestro programa. La dirección otra vez, Impacto. Apartado postal 160, Boca Ratón, Florida. Código postal 33429, los Estados Unidos de Norteamérica. Le agradecemos anticipadamente su correspondencia.
1: Y ahora será hasta mañana, de parte de su buen amigo Bruce Del Monte.

24 minutos han pasado de las 20 horas en Radio Cultural. Escuchan Alabanzas en la Noche.

0: Hola, les saluda Esteban Porras de Enfoque a la Familia, donde ayudamos a las familias a mejorar en Cristo a través de capacitación y educación en línea. Hoy estamos en una edición especial de Pastor a Pastor, donde Donald Franz y Sixto Porras hablan sobre las luchas que enfrentan las familias y también las familias pastorales. Este es un programa especial dedicado a equiparle a usted a superar los retos de la casa y también del ministerio. Escuchemos.
1: Bienvenidos al podcast de Pastor a Pastor. Acá estoy con mi gran amigo Sixto Porras. Qué alegría hacer este programa contigo, Sixto.
2: Gracias,
1: amigo.
2: Es un
1: honor, de verdad.
2: Igualmente.
1: Te cuento algo, el tema de hoy. Vamos a hablar de los hijos de los pastores. Esto está buenísimo. Me diste un consejo que ni te vas a acordar. Hace muchos años, te lo voy a recordar. Estábamos hablando de nuestros hijos y me dijiste, Donald, involucra a tus hijos lo más temprano que puedas en el ministerio. ¡Wow! Eso fue un antes y un después en mi vida. Tú ni cuenta te diste. Y ahí yo volví a mi casa y dije, tengo que involucrarlos. Y entonces empecé a ponerlos a predicar, a darle lugar. Me recuerdo que Seba tenía 15 años y un día me dice, yo predico hoy, me dijo. Uy, yo dije, ¿este qué va a hacer? Y se puso, y me, yo predico hoy. Y, pero ¿estás seguro? ¿Y de qué vas a hablar? No te preocupes, sentate vos, me dijo. Así. Y predicó y nunca más se bajó del púlpito. Qué buen consejo. ¿Cuánta falta nos hace a los pastores que nos ayuden con nuestros hijos?
2: ¿Sabes dónde nació eso? Yo tenía cerca de entre 7 y 8 años y mis papás me llevaban a la iglesia los miércoles de oración, íbamos a la oración. Y un día el pastor me pasó adelante a orar.
1: Tenía 7 años.
2: 7 años. Me tomó de la mano y me puso a orar. Y eso me marcó. Y mi mamá cuando vio eso, ella quería que yo fuera más con el pastor. Me dice, ve con el pastor, él va a ir a predicar a tal lugar,
1: acompáñalo. Mira qué bueno.
2: Y lo otro que yo recuerdo es que mi papá predicaba cuando yo tenía esa edad y nuestra alegría era ir con él a escucharlo predicar. Wow. Era un lujo, predicador extraordinario.
1: ¿Tu papá?
2: Mi papá. De hecho, varias veces yo le pregunté que por qué él no siguió predicando y sirviendo al Señor. Y dijo, bueno, me fui por la política y la empresa, ¿no? Pero yo creo que mi papá tenía llamado ministerial. Y desde entonces yo lo hago siempre. Lo he hecho con mis hijos, ahora lo hago con mis nietos.
1: Me encantó el summit pasado.
2: Sí.
1: Cuando subiste a todos tus nietos al escenario y Emiliano y hablaste de ellos. Eso fue muy bueno. Es como que ellos se sientan parte de lo que nosotros hacemos. No que, sí, papá y su iglesia o papá y su púlpito, sino que ellos puedan ser parte de eso.
2: No es fácil ser hijo de pastor. No es fácil.
1: No es fácil.
2: Daniel tenía como 12 años. La iglesia era grande y no todos sabían quiénes eran nuestros hijos. Yo era uno de los pastores de la iglesia. Y un día la maestra se da cuenta que él es mi hijo. Y Daniel, inquieto, siempre molestando, inquieto. De repente la maestra de la iglesia le da una frase diciéndole, Daniel, usted siempre molestando, inquieto. De repente la maestra de la iglesia le da una frase diciéndole, Daniel, usted debería portarse mejor. Usted es hijo de Sixto, uno de los pastores. Daniel resultó más inteligente que la maestra de la iglesia porque le dice, dice, entonces usted quiere decir que debo comportarme peor.
1: A ver.
2: Porque la lógica que la maestra utilizó fue que lo comparó con un adulto.
1: Ok, claro.
2: Usted tiene que comportarse como su papá.
1: Claro.
2: Y porque es su hijo.
1: Sí.
2: Cuando ella lo compara con un adulto de 50 años o 40 y resto de años en aquel momento, Daniel hace la lógica correcta. Él recordó cuando yo tenía 12

0: 12 años,
1: claro,
0: las historias que yo les contaba cuando yo tenía 12, que era terrible, que molestaba, que era inquieto, que nunca estaba quieto. Y Daniel se comparó con su papá de 12 años, pero la maestra lo comparó con el pastor de 40.
1: Sí, terrible.
0: Ahí la lógica está mal.
1: Exactamente. Yo creo que muchos de nosotros...
0: De 12 años, pero la maestra lo comparó con el pastor de 40.
1: Sí, terrible.
0: Ahí la lógica está mal.
1: Exactamente. Yo creo que muchos de nosotros hemos causado un daño tan grande a nuestros hijos. Mm. Pastores, yo como pastor ahora hablando, porque hemos colocado sobre ellos una carga muy pesada, nosotros y la iglesia.
0: Claro.
1: Entonces la iglesia, yo me recuerdo que uno de mis hijos... estaba en una escuela, Seba, y la maestra cuando le llamaba la atención, Seba era muy terrible, era muy inquieto, era así. Y cada vez que ella le llamaba la atención, le decía, hijo de pastor, no le decía Seba. Él odiaba ese nombre, le marcó eso. Entonces, muchas veces nosotros, como padres, yo creo que exigimos a nuestros hijos perfección. Queremos que se comporten como adultos aburridos.
0: Claro.
1: Cuando son niños,
0: hasta los vestimos de adulto.
1: Sí, exactamente.
0: Con corbata y todo, ¿no?
1: Ajá.
0: Es diferente cuando el niño quiere vestirse igual a ti.
1: Sí.
0: Porque quiere parecerse.
1: Había unos zapatos que Seba odiaba. Porque no, esos son zapatos de pastor, yo no voy a usar eso, decía.
0: Y eso es importante. Pero lo otro que pasa en el ministerio es que ellos viven el sacrificio.
1: Sí.
0: La negación.
1: Ahí está el problema.
0: El tiempo que no... que no tienen, las vacaciones que no tuvieron.
1: Sí.
0: Muchas veces en el ministerio hemos pasado necesidades.
1: Sí.
0: Uno no lo dice, pero hubo momentos que hubo vacaciones porque alguien nos las regaló. Si no, no hubiese habido vacaciones.
1: Claro.
0: El problema de uno es que los involucra en el sacrificio, pero no en el privilegio. Entonces, una de las cosas que yo aprendí con Helen juntos es que ellos, cuando, por ejemplo, alguien nos regalaba unas vacaciones en un hotel precioso, todo incluido, de eso que comes y comes y te diviertes y vas a la playa, siempre les decíamos, esto es un honor porque estamos sirviendo a Dios.
1: Muy bueno.
0: Dios nos bendice con esto. Mm. Y siempre le hacíamos parte de los beneficios.
1: Claro.
0: Porque ellos, la mayoría de las veces, solo viven los sacrificios.
1: Claro. Que ellos vean que es el beneficio y la bendición, el privilegio de que seas el hijo del pastor.
0: Claro.
1: Es una carga muy, muy grande.
0: Por eso yo insisto en que los pastores metan a sus hijos a esas salas donde comen con los oradores.
1: Eso está muy bueno.
0: Que viajen con usted.
1: Sí.
0: Que disfruten el honor.
1: Sí.
0: Eso me lo enseñó mi papá y mi mamá, porque mi papá siempre nos ponía a ir en el auto cuando él viajaba con algún presidente, algún ministro de Estado.
1: Sí.
0: A cosas importantes, él nos sentaba en el asiento de atrás y yo iba aprendiendo, yo iba escuchando y yo estaba maravillado de oír la escena y la atención con la que a uno lo recibían, porque uno iba con una personalidad,
1: claro,
0: ¿no? Eso a mí me encantó y yo he hecho eso con mis hijos.
1: Y también lo hiciste con los míos.
0: Antes de continuar, quiero invitarle a escuchar el audiolibro que he grabado para usted. Se titula Traigamos a los pródigos de regreso al hogar. Lo he grabado con la meta de que usted pueda disfrutarlo camino al trabajo mientras hace los quehaceres en casa, o para aquellos que no tienen el libro en físico y quisieran tener la oportunidad de escucharlo. En este libro comparto sobre los principios de cómo convertir nuestro hogar en un refugio emocional para todos. Cómo establecer puentes cuando alguien está distante a la familia y cómo liberarme de la culpa cuando tengo un pródigo en casa. Espero que usted pueda disfrutar este libro y para hacerlo vaya a su tienda de aplicaciones móviles y descargue el app de Enfoque a la Familia. 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El audiolibro de Traigamos a los Pródigos de Regreso al Hogar es el primer audiolibro que grabé de uno de mis escritos y disfruté muchísimo hacerlo. Espero que lo pueda escuchar usted también descargando la aplicación móvil de Enfoque a la Familia.

0: te voy a decir un evento que no me olvido, que me marcó. Puedo decirlo en intimidad acá.
1: Dale.
0: El año pasado llegamos al summit, toda mi familia, toda la tropa completa, nieto incluido. Y cuando tú viste mi familia, tú viniste así, con los brazos abiertos, ¿verdad? Y dije, uy, Sixto me va a saludar. No, me pasaste por al lado, ni me miraste. Y pasaste y le abrazaste a mi hijo más pequeño, a Paul. Después abrazaste a Melody, abrazaste a mi nuera, abrazaste a mi hijo Seba, abrazaste todo. Y te olvidaste de saludarme a mí.
1: No te saludé.
0: No, hasta hoy no me saludaste, me debes ese saludo.
1: Listo.
0: Y sabes que yo me... Sixto, te voy a decir una cosa. Jesús dijo, el que tiene al hijo, tiene al padre. Yo dije, qué importante fue para mis hijos ese saludo. Porque ellos se sintieron, wow, yo soy parte de esto aquí. Yo no soy simplemente el hijo de que viene porque mi papá viene, sino que como que los posicionaste en un lugar de aceptación. Tú vales. Hey, eres parte de la familia. Y yo siempre le digo a los hermanos de la iglesia eso. Por favor, le digo, cuando ustedes vean a mis hijos, abrácenlos, salúdenlos. Yo sé que ellos son niños que, por ejemplo, en estos días vinimos aquí, otra intimidad, y vino Paul con nosotros. Y yo no sé, a Daniel se le ocurrió darle una pelota. Porque él y trajo la pelota aquí a Focus.
1: Así.
0: Y andaba por los pasillos. Yo creo que tenía loco a los guardias del edificio con la pelota picándola por todos lados. Pero con tanto amor, ¿verdad? Y que ellos, como tú dijiste, que ellos crezcan siendo parte de lo que nosotros hacemos. Y le digo a los hermanos, por ahí andan con la pelota, por ahí rompen cosas. Pero quiero que ustedes les demuestren que les amen.
1: Claro.
0: No que ellos odien la iglesia. Y ellos digan mañana, la iglesia me quitó mi infancia, la iglesia me quitó mi papá, la iglesia me quitó el privilegio de ser un niño, simplemente, porque me puso en una caja donde me exigían perfección. Y muchas veces me pasó que las maestras de escuela dominical me dicen, pastor, tu hijo hizo esto, te comunico, ok, yo hablo con él, déjame que yo lo arreglo, no es tu responsabilidad disciplinarlo. Entonces es muy difícil esa carga que ellos llevan.
1: Hay cosas que nosotros hacemos como pastores o como líderes que muchas veces dañan el corazón de los hijos. Por ejemplo, hablar mal de otros colegas. O traer los problemas de la iglesia a la casa.
0: Mesa.
1: Y que ellos se enteren de las intimidades de los demás. Nunca hable mal de otros líderes o de la iglesia. O esta iglesia, o este que hizo esto, o este que nos traicionó. Nunca, nunca. Y Helen y yo lo tuvimos claro.
0: Eso está muy... Eso hay que anotarlo.
1: Nunca involucrar a nuestros hijos en los problemas. Aún en algún momento cuando hubo... un amigo que abandonó su familia y se fue con otra persona que nos dolió mucho. Tuvimos mucho cuidado a la hora de compartirlo con ellos. Todavía recuerdo la reacción de, no me acuerdo si fue Daniel o Esteban que dijo, creo que fue Esteban que me dijo, pero papá, él no pensó en los hijos. A mí me dio dolor y fue un momento de reflexionar. Cuando ellos se enteren de situaciones de dolor, procure la reflexión y procure sacarle provecho, pero asegúrese de que su corazón esté guardado.
0: Claro.
1: De que no se afectó.
0: Claro.
1: Porque ellos, eso es parte de la realidad. Hay momentos difíciles.
0: Claro.
1: Lo otro es exigirles una conducta, como has dicho, que no...
0: Que es impropia de un niño.
1: Que es impropia de un niño. Ellos necesitan ser niños.
0: Sí.
1: El otro elemento, fatal... es castigar a los hijos con cosas espirituales. Como por ejemplo, en una escuela, una vez una mamá dijo, es que a mi hijo le pusieron a escribir dos veces el Salmo 119 como castigo.
0: Wow.
1: O sea,
0: eso
1: el castigo fue escribir la Biblia.
0: Qué terrible.
1: Jamás las cosas espirituales son un castigo.
0: Sí.
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0: 21 horas en punto.
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Seguimos en la presentación de la Franja Nocturna, el 2207-7732. Qué bueno saludarnos, qué bueno es el Señor. Claro que sí, damos gracias a Dios por todos nuestros oyentes. Oramos aquí en la Franja Nocturna por todos nuestros queridos hermanos, hermanas, amigos, jóvenes, señoritas, por todos aquí oramos. Tú oras por mí, yo oro por ti. El 2207-7732, a la orden, 2207-7732. Bendiciones, listos para la magna celebración en Tiquizate, Escuintla, este sábado. Así que bueno, desde tempranito hay que llegar, porque por la mañana entonces vamos a estar ahí compartiendo con los niños. Hay que llegar temprano a la iglesia, desde las 8 de la mañana. Sí, estaremos ahí con los niños, primero Dios, todo el equipo de la radio. A las 6 de la tarde también hay que llegar antes. A las 6 inicia el servicio, ya todo está listo. Gloria al Señor, bendiciones para todos y gracias por ser parte de la programación de Radio Cultural TGN, la primera estación cristiana de Guatemala. Orando los unos por los otros, hay mucho por qué orar, situaciones a nivel nacional, a nivel mundial, así que tenemos que orar entonces por todo el mundo. Además, en todo el mundo hay pueblo del Señor. Ánimo, bendiciones, buenas noches, gracias por seguir con nosotros compartiendo a esta hora, queridos hermanos, queridas hermanas, amigos y amigas, muchísimas gracias por escuchar la Franja Nocturna de Radio Cultural TGN. Y cuando todo esto termine, yo volaré.

0: Cumpleaños ayer, así que el saludo cordial, la felicitación, felicidades, feliz cumpleaños. Saludos a toda la familia en la zona 12, que Dios los guarde. Bendiciones, feliz cumpleaños. Y por supuesto, más adelante vamos a felicitar a todos los queridos oyentes entonces. Y si no tenemos los datos exactamente, el Señor sí sabe. Así que vamos a orar por todos nuestros oyentes. Saludos a hermano Lorenzo Jack, saludos a hermana Noemí también. Gracias por ser parte de nuestra familia, de nuestra programación. Saludos a don Augusto, el saludo también para él. 2207-7732, esta es Radio Cultural TGN. Saludos a Maikin, Aileen, Dios te bendiga. El saludo cordial, muchísimas gracias por estar con nosotros. Bendiciones. Saludos a toda la familia y gracias por escucharnos y ser parte de nuestra programación Radio Cultural TGN. El saludo cordial, me dicen también que debemos saludar a Álvaro Luque. Gracias, muy amable Álvaro. Saludos cordiales también a Coqui Duto en Argentina. Ahí está Coqui, bendiciones Coqui en Radio Córdoba en Argentina y bendiciones a todos los miembros de la Red Iberoamericana de Programas Infantiles. Bendiciones a Coqui. Saludos cordiales a Carlitos Santos. ¿Cómo está el licenciado Carlitos? Buenas noches, Carlitos. Dios te bendiga. Y es que estuvimos ahí también saludando a Marquitos y a Verónica, fieles oyentes de la Radio Cultural TGN. Hermana Vilma Guzmán de Barrientos, ¿cómo está? Dios la guarde. Buenas noches. Saludos a todos en San Francisco, California. Bendiciones a todos en La Universal. Y gracias por escuchar la Franja Nocturna de TGN. Ánimo en el Señor. Y orando por todas las situaciones, como hemos dicho, por todo lo que se escucha, lo que nos dicen, la información, la desinformación de todo lo que envían los medios masivos de comunicación, porque bueno, es una bendición escuchar y ser parte de Radio Cultural TGN, pero no todos los medios pues hablan del amor de Dios, ni tampoco hablan de las realidades de la vida, sino que hablan de otros asuntos. Por eso, a usted muchísimas gracias y la invitación es para seguir escuchando Radio Cultural TGN. Y siempre recuerde, el que habita al abrigo del Altísimo morará bajo la sombra del Omnipotente. Vamos con otro canto precioso y más adelante la información de la magna celebración en Tiquisate Escuintla.
1: Aleluya, gloria al Cristo.
0: Amén, gloria al Señor.
1: Gloria al Señor.
0: Aleluya.

0: Celebrad a Cristo, celebrad. Aleluya. Esta es Radio Cultural TGN. El saludo cordial, la felicitación para todos los que van escuchando de regreso a casa. Que lleguen con bendición, que Dios los guarde, que estén bien, orando siempre los unos por los otros. Claro que sí. El saludo cordial entonces. Hermano Isaí, ¿cómo estás? Dios lo bendiga, mi hermano. Saludos a su esposa Flori, bendiciones. Que Dios los guarde y nos seguimos saludando en Nazaret Central. Que Dios los bendiga. Buenas noches. Sigan escuchando La Franja Nocturna de Radio Cultural TGN. Bendiciones. Saludos cordiales desde Radio Cultural TGN para Talía Pacheco. Dios te bendiga, Talía. Que estés bien. Que Dios te guarde. Y sigue escuchando Radio Cultural TGN, La Franja Nocturna. Saludos a toda la familia. Que Dios te guarde. Vamos con más saludos, más reportes. Buenas noches, a la orden. ¿Con quién tenemos el gusto? Buenas noches. Sí, buenas noches.
1: Hola, buenas noches.
0: Muy buenas noches. ¿Quién nos habla?
1: Que el Señor me lo bendiga, mi amado
0: Dios
1: hermano.
0: Lo bendiga, amado hermano. Bendiciones. ¿Cuál es su nombre?
1: Saluda Miguel Ángel Roldán Reyes de las de las Silleros, Mazagua.
0: Sí. Sí, hermano. Recuerdo que nos llamó el otro día. Dios lo bendiga. ¿A quién saluda usted?
1: Que el Señor me lo guarde siempre.
0: Gracias, amado.
1: Quería saludar a mi hermano que cumplió años ayer, ¿antier?
0: Al hermano Jere Pirir.
1: Jeremías Pirir, que qué el Señor me lo bendiga y que le dé muchos años más.
0: Amén, amén, gloria a Dios. Sí, gloria a Dios.
1: Y que me los guarde a todos los que laboran ahí en la radio.
0: Amén, gloria al Señor.
1: Le pedí que me orara por mi persona.
0: Sí, hermano.
1: Que le demos gracias al Señor porque he mejorado por la gracia del Señor.
0: Gloria al Señor, hermano.
1: El Señor me los guarde siempre, ¿oye, hermano?
0: Hermano, entonces me dijo hermano Roldán, ¿verdad?
1: Miguel Ángel Roldán Reyes.
0: Hermano Miguel Ángel Roldán, vamos a seguir dando gracias a Dios por usted, amado hermano.
1: Gracias, hermano.
0: Dios me lo guarde.
1: El Señor
0: cuídese.
1: Me lo bendiga.
0: Adiós, hermano Miguel Ángel Roldán, Dios lo bendiga. Bendiciones. Adiós, amado hermano. Bendiciones. Vamos entonces aquí nosotros a anotar el nombre. 2207-7732 a la orden. Esta es Radio Cultural TGN. El saludo cordial, la felicitación desde Radio Cultural TGN. El saludo cordial para David Jacob. Shalom, shalom. Bienvenido a Guatemala. Que tengas un buen tiempo. Aquí amamos al pueblo de Israel. Oramos por ti. Y gracias por escuchar La Franja Nocturna de Radio Cultural TGN. Shalom, shalom. La bienvenida a David Jacob, recién llegando a Guatemala. Y dice, bueno, estoy saliendo del aeropuerto La Aurora. Así que bueno, gracias a Dios. El Señor le dé un buen tiempo a David. Y también, por supuesto, oramos, seguimos orando por el pueblo de Israel.

0: Aleluya al Señor, exaltaré. Esta es Radio Cultural TGN 2207-7732. Buenas noches, buenos días, buenas tardes. Gracias por seguir con nosotros. Gracias por ser parte de la familia de Radio Cultural TGN. Claro, estamos a la orden. Y por supuesto, orando, pidiendo, clamando los unos por los otros. Tú oras por mí, yo oro por ti. Tú oras por mí, yo oro por ti. Así es, así debe ser. Así es el asunto, así es el ministerio. Tú oras por mí, yo oro por ti. Buenas noches a la orden, Radio Cultural TGN. Muy buenas noches.
1: Buenas noches, mi querido apreciado pastor Mauricio Hernández.
0: Hermano Douglas Castro, ¿cómo está usted? Dios lo bendiga.
1: Bendecido y en victoria, hermano.
0: Bendito sea el Señor. Señor, hermano, gracias a Dios. Hernández. Gracias a Dios, hermano amado. Dios lo bendiga. Hermano. Pues aquí en victoria también, así que creciendo en la gracia y el conocimiento del Señor Jesucristo.
1: Esa es mi oración para todo el personal. De la
0: bendito radio. Dios, hermano, gracias, hermano. Gracias, amado hermano.
1: Personal, hermano.
0: Gracias, gracias.
1: Sí, hermano. Sin dejar a nadie en el olvido.
0: Así es, así es.
1: Hermanos clamando por los hermanos.
0: Por favor.
1: Todo el pueblo del Señor clamando por la señora Radio Cultural.
0: Amén, así es.
1: Sí, hermano, amado pastor. Y qué bonitos los testimonios, porque el Señor dice que no podemos callar, los hemos visto.
0: Exactamente.
1: Y dice, Señor, si las piernas callan, las piernas van a hablar.
0: Exacto.
1: Yo también doy testimonio, hermano, sí, pastor, sí. De que el Señor ha estado orando mi salud.
0: Gracias a Dios.
1: Por la misericordia de Dios, hermano.
0: Sí, pastor. Hermano, vamos a seguir orando por usted, hermano Douglas Castro.
1: Hágame el favor, pastor, sí. Que tanto lo necesito.
0: Muy bien, hermano Douglas.
1: También apoyando a los hermanos que...
0: Por favor.
1: También piden oración, ahí me uno al clamor, sí, sí. De ellos, a la petición de ellos también.
0: Exactamente.
1: Por el favor, Señor, hermano.
0: Así orando los unos...
1: Dice, usted ora por mí, hermano.
0: Así debe ser, mi amado hermano. Hermano, y gracias,
1: pastor,
0: por llamar,
1: que
0: sí.
1: Que Dios bendiga, que siga con ese carisma. Que el Señor le ha dado, hermano.
0: Gracias, hermano. Muchísimas gracias.
1: Todos los radios escuchan, hermano pastor. Saludos a todo el pueblo del Señor, dentro y fuera del país.
0: Amén. Amén, gloria a Dios. Orando. Dios lo bendiga. Dios lo bendiga, hermano Douglas. Cuídese, hermano Douglas Castro. Orando también por hermano Douglas Castro. Claro que sí, un amado hermano, fiel oyente de la radio. El saludo cordial para él y para todos los hermanos que también están escuchando a esta hora. Que Dios los guarde. Nuestra hermana Meyers, Martita Meyers, en los Estados Unidos de Norteamérica, muy amable, gracias por llamar y por ser parte de nuestra familia. El saludo para la familia Meyers, 2207-7732, Alfa Pérez. Hola, hermana Alfa Pérez, Dios la bendiga. Dice el saludo cordial a la hermana Ovil Misael Vázquez, hoy está de cumpleaños. Muy bien, el saludo cordial entonces y bendiciones para cada uno de los hermanos que también hoy están de cumpleaños. Dios los bendiga. Gracias por ser parte de la programación de Radio Cultural TGN, la primera estación cristiana de Guatemala. Desde la franja nocturna, el saludo cordial para nuestro querido hermano Ovil Misael Vázquez de Noches Dominicales y también de la Junta Directiva de la Radio. Saludos a toda la familia. Dios lo bendiga, mi amado hermano. El aplauso entonces, también el aplauso para felicitar a hermano Ovil Misael Vázquez. Dios lo bendiga. Felicidades. Feliz cumpleaños. Amén, gloria al Señor. Bendito sea el Señor. Muy bien, ¿y qué te diré? Ven, ven, ven. Leemos en la palabra del Señor. Entrad por sus puertas. Vengan, hay que participar. No solo, fui a ver de lejos allá por el atrio. Sí, desde el atrio. No, desde el atrio. Entrad por sus puertas con acción de gracias, por sus atrios con alabanza. Ven, y te decimos nosotros, ven, participa. Participa en la franja nocturna. Ven, es tiempo de alabar al Señor.

0: Ven, es tiempo de alabar al Señor. 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El saludo cordial para Enriqueta Matías. Hola, ¿qué tal? ¿Cómo están? Buenas noches. ¿Cómo les va? Saludos a la nena. Y hay que seguir escuchando Radio Cultural TGN. Tenemos programación las 24 horas del día. A la orden, TGN. ¿Con quién hablamos? Sí, buenas noches. Aló, buenas noches. Bendiciones, mi amada hermana. Dios la bendiga. ¿Quién saluda a usted a esta hora? Gracias, gracias. ¿Y a quién saluda? Amén, gloria a Dios.
1: Hermanito,
0: sí,
1: me
0: sí.
1: Encanta su programa.
0: Gracias a Dios,
1: todos los programas de mi bendita radio.
0: Bendito cultural. Dios, bendito Dios.
1: Y le deseo muchas felicidades al hermano Jerez.
0: Sí, sí.
1: Hermano Misael, que Dios me los bendiga.
0: Amén, gloria a Dios.
1: Y estoy muy agradecida con mi Padre Celestial.
0: Sí.
1: Por mi radio cultural y el personal.
0: Gracias a Dios, gracias a Dios, sí.
1: Una cosa, hermanito.
0: Gracias a Dios, sí, sí. Bueno.
1: Que fíjese que yo soy de la familia Orizaba de Chiquisate.
0: Ah, bueno, el saludo cordial entonces.
1: Hermanito, uh-huh. Conozco a los hermanos Reyes.
0: Qué bueno, gracias a Dios.
1: Ellos llegaban a hacer un culto allá con mi hermano.
0: Qué bueno, pero, gracias a
1: pero
0: Dios.
1: Pero fíjese que ellos fallecieron.
0: Lo lamentamos.
1: Yo tengo más familia Orizaba en bendito Chiquisate.
0: Qué bueno, gracias a Dios.
1: Yo nací en Chiquisate, vecindada aquí en Mazatenán.
0: Ah, muy bien, claro que sí.
1: Qué hermanito lindo.
0: Que Dios la bendiga entonces por esa historia y gracias por escucharnos. Estaremos entonces, primero Dios. Amén, ore por nosotros por la actividad del sábado. Ahí entonces que lleguen los Orizabal también. (22) 07-77-32. El Pastor Martel, Pastor Martel, ¿cómo está? Bendiciones, Pastor Martel. Saludos, hermana Toñita, y gracias por el reporte. Nos dice también el Pastor Martel que bienvenido, Debbie Jacob, claro que sí, escuchando a esta hora. Bueno, ya disfrutando de unos deliciosos tamales calientes de acá de Guatemala. Bueno, qué bien. También le gustan los higos y pastelitos y que tienen que ver con higos y con otros frutos como los dátiles. Así que bendiciones entonces. Gracias. Gracias por ser parte de la programación de Radio Cultural TGN. El saludo cordial 2207-7732. ¿Cómo están? Ajá. El saludo cordial para hermana Ofita. Entonces, hermana Ofita de Galilea estuvo de cumpleaños el 10 de mayo, día de la mamá y su cumpleaños. Dios la bendiga, mi amada hermana. Bendiciones y gracias por seguir escuchando Radio Cultural TGN. Siga orando por nosotros. Qué bendición, felicidades, feliz cumpleaños. Y acá también nos dice la doctora Flor Navarro Florecita, dice saludos cordiales a todos y bienvenida. Le damos a Debbie Jacob a Guatemala, claro que sí. Ya hemos reenviado el saludo, Florecita Navarro. Gracias, saludos a toda la familia. Desde Guatemala, en Centroamérica, transmite Radio Cultural TGN. Seguimos orando por Lenín Hernández. Hay que orar por Lenín Hernández, por favor. Ha estado en el hospital, así que tenemos que orar por Lenín Hernández, orando por él y por toda la familia. Y gracias por seguir escuchando la franja nocturna de TGN. Buenas noches a la orden. Muy buenas noches. Aló, aló, buenas noches.
2: Buenas noches, hermana Mauricio.
0: Hola, buenas noches. ¿Cómo te llamas? ¿A quién saludamos?
2: A mi madre que está aquí ya descansando después de un día de trabajo.
0: ¿Cómo se llama ella?
2: Teresa Álvarez.
0: Bendiciones para ella y el saludo cordial entonces.
2: Y un saludo para Tecutla San Marcos, para mi familia que también está por allá.
0: Muy bien el saludo. ¿Cuáles son los apellidos de la familia en Tecutla San Marcos?
2: Velázquez Méndez.
0: Bendiciones para ellos y muchísimas gracias por
2: llamarnos. ¿Quería molestarlo si me podría compartir con un canto?
0: Claro, ¿cuál es el canto?
2: No sé si usted tendrá el canto de la tumba vacía.
0: Vamos a buscarlo, claro que sí, con mucho gusto.
2: Y aquí somos fiel oyentes, aunque no lo, a veces cuesta que entre la llamada, pero escuchamos toda la noche.
0: Muchísimas gracias, bendiciones.
2: Y le quería pedir oración por una se llama Carlota Mayén, está pasando un momento difícil de salud. Entonces le pedimos su oración, que nos ayuden a orar, así como unos por los otros oramos.
0: Claro, se llama Carlota Mayén. Muy bien, estamos anotando. Ya lo anotamos. Muchísimas gracias.
2: Gracias, hermano, y adelante.
0: Buenas noches.
2: Y bonita programación, y que Dios los bendiga para lo que va a haber el sábado.
0: Ah, qué bueno, muchas gracias. Bendiciones.
2: Bueno,
0: hay que seguir. Adiós, hay que seguir la transmisión especial a las 6 de la tarde. Bueno, hay que llegar por lo menos una hora antes, creo yo, o antes, y estar ahí ya en la iglesia. En el tiempo de la mañana también, por favor, lleven a los niños ahí a las 8:30. Vamos a comenzar entonces a entrevistar a los niños, y eso es bueno también para que los niños entonces tengan un contacto con la radio, con el personal, y digan, bueno, yo voy a saludar, mamá, llévame, o la mamá, bueno, mis hijos, vamos a ir allá a la iglesia de los hermanos Reyes, y ahí va a ser la actividad. Salmo 17, oye, oh Jehová, una causa justa. Oye, oh Jehová, una causa justa, está atento a mi clamor, escucha mi oración. Oye, oh Jehová, una causa justa, está atento a mi clamor, escucha mi oración, por favor. Es hecha de labios sin engaño. 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Sigamos tomando de la fuente de vida eterna, que es Cristo Jesús. Y sigamos orando por Dani Berríos, también por su salud.

fuente que no cesará. Esta es Radio Cultural TGN. Estamos en la presentación de la Franja Nocturna. 2207-7732. El saludo cordial, renovada la felicitación a hermano Jeremías Pirir, gerente general de Radio Cultural TGN, que estuvo de cumpleaños ayer. Y hoy, el saludo cordial para hermano Ovil Misael Vázquez. Bendiciones para hermano Ovil Misael Vázquez. Hoy está de cumpleaños. Que Dios lo bendiga, que Dios lo guarde. Y el saludo cordial también a toda la familia escuchando a esta hora, orando, pidiendo, clamando los unos por los otros. Muy buenas noches a la orden TGN. Sí, buenas noches. Muy buenas noches. Aló, aló, buenas noches. Aló, aló, ya no quisieron hablar, buenas noches. Buen provecho. Buenos días, buenas tardes. Y listo, ya todo está listo para la magna concentración de preaniversario en Tiquizate, Escuintla. Y ahora sí, como dijo el hermano Jere Pirir en el spot, por allá nos vemos. La caravana de la bendición de la radio partirá desde unos jueves, otros viernes, otros sábados. Oren, por favor, para que todo, como decimos en Guatemala, que todo salga bien.

¿recuerdas lo que pasó allá en Damasco? Sí, allá en Damasco. Bueno, si no sabes, vamos a recordar todos qué pasó allá en Damasco. ¿Sabes o no sabes? No importa, vamos a recordar todos.

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0: 2207-7732 a la orden. Saludos cordiales a Ingrid. Gracias, muy amable. A Ana Sofía, buenas noches. Gracias, Ana Sofía, por escuchar la franja nocturna de TGN. Buenas noches, a la orden.
2: Hermano, señor.
0: Sí. Hermana Carmelina, ¿cómo está usted? Dios la bendiga.
2: Así está bien, gracias a Dios.
0: Qué bueno, gracias a Dios.
2: Bendiciones para la hermana Reyes, que van a tener que gran fiesta.
0: Sí,
2: sí,
0: sí,
2: la próxima.
0: Exactamente, aquí se quedan orando. Bendiciones.
2: Siempre están como siempre.
0: Sí, sí. Amén, gloria a Dios. Así es. Sí, sí, hermana Vilma. Amén, gloria a Dios.
2: Hermana Lili también, que Dios la guarde.
0: Sí, sí.
2: Al pastor Marcel.
0: Ajá.
2: Al hermano Carlito, al hermano Florecita, al hermano Isaías.
0: Muchísimas gracias.
2: Y usted también se va a estar gozando ya.
0: Amén.
2: De muchas bendiciones, que Dios guarde todo.
0: Bendito sea el Señor.
2: Y que Dios bendiga a la hermana Magarín López también.
0: Muy bien, claro que sí.
2: A su alegría.
0: Solvida y
2: a Josécito, a Josécito, a Anuelito.
0: También.
2: A mi nietecito que también lo estoy escuchando.
0: Bendiciones a los nietecitos. Claro que sí, mi hermana. Dios me la bendiga.
2: Al pastor Martel y a su familia.
0: Saludos al pastor Martel. Amén.
2: Todos vamos a estar escuchando y todos vamos a estar de fiesta.
0: Amén, gloria a Dios.
2: Es una gran fiesta que va a escuchar en todo el mundo.
0: Amén, gloria al Señor. Así es.
2: Bendiciones, señores, que Dios lo guarde.
0: Gracias.
2: De todo peligro.
0: Muy amable, Dios la bendiga, hermana Carmelina. Claro que sí, en el cielo se oye lo que en la tierra se canta. Tenemos que seguir orando por hermano Porfirio Rosales. Hermano Porfirio de Paladines del Reino, pues también sufrió un accidente de una caída, pero está enyesado y también pues unas costillas, y bueno, ahí estábamos siguiendo la información. Hay que orar por el hermano Porfirio, fundador de Paladines del Reino. ¿Recuerda usted Paladines del Reino? Con aquel canto de todas las mañanas y otros cantos preciosos. Bueno, el canto no se llama todas las mañanas, se llama La Confianza del Cristiano y otros cantos. Es para que usted diga, ay, oremos por él, sí, hay que orar. Y es que cuando yo digo que hay que orar los unos por los otros, es muy cierto. Hay que orar por el pastor, por el hermano, por el locutor, por el líder, por el siervo, claro. ¿Por qué? Porque somos humanos igual que usted, igual que él, igual que todos, claro. Entonces usted tiene que orar por mí y yo oro por usted y oramos los unos por los otros. Yo tengo mis fortalezas y mis debilidades, usted también tiene sus fortalezas y sus debilidades. Entonces tenemos que orar los unos por los otros, somos humanos. Por eso recuerde, hay que seguir orando por hermano Dani Berríos, que ya participó, y también por nuestro hermano Porfirio de Paladines. Sí, para que usted recuerde, Paladines del Reino con este canto. Ahí el hermano Porfirio. Ahora ahí está la voz de hermano Porfirio. Sí, hay que orar por hermano Porfirio. Él escucha en la República del Salvador.

0: 2207-7732 a la orden. Vamos a incluir un canto con ellos en el tiempo de las cuerdas. Claro que sí, el saludo para todos los que van de regreso a casa después de un día de trabajo, de retos, de calor, de bueno, de todo. Ay, ya no se sabe cómo es el clima. Hace algunos años uno podía decir, oh, el clima de Guatemala, pues es así, es así. Ahora le preguntan a uno de otro país y yo digo, no sé, aquí llueve, hay frío, hay calor, viento, lluvia, de todo el mismo día. Y bueno, al fin de cuentas, nosotros sabemos que no importa la época, tenemos el consejo oportuno de la palabra del Señor en TGN. Y también usted y yo tenemos el consuelo de la palabra del Señor todos los días. Sí, hay que leer la palabra, hay que memorizar la palabra de el Señor. La memorización es muy importante. Sí, es muy importante la memorización. Claro que sí, mis queridos hermanos, hermanas, amigos y amigas. Entonces, la caravana de la bendición de Radio Cultural TGN. Bueno, unos saldrán jueves, otros viernes, otros sábado. Bueno, yo la verdad no sé qué día voy a salir de aquí, de la capital, ni a qué hora. Pero lo que queremos es estar ahí tempranito, ya listos para estar entonces charlando con los niños. Y eso es en la mañana, a las 9 de la mañana, pero antes hay que llegar. Y por la tarde, también antes de las 6, una hora antes o más, tempranito para estar en el servicio. Va a predicar el hermano Jere, van a cantar los hermanos Reyes, hermano Leonel Tuches y hermano Francisco Orantes, y el grupo de alabanza de la iglesia Shalem, así se llama la iglesia, y otros invitados y todo el personal de la radio. Y va a dirigir el culto el tío Mauricio con el hermano Josué López. Será una bendición saludar a los hermanos, hermana Margarita, hermana Roxana, a hermano Dilio, a hermano Miqueas, a hermano Mateo, que ahí acabo de ver a hermano Mateo. Así que bueno, usted si está escuchando en Japón, entonces creo que le queda un poco lejitos venir hasta Tiquizate, pero puede seguir la transmisión. Como decimos antes, yo tengo un familiar lejano. No, ya no hay familiares lejanos, todos se volvieron cercanos gracias a la tecnología.
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0: Amén, gloria al Señor. Y saludos a los jovencitos de producción, que ellos creo que son los que se irán antes, porque tienen que llevar cables, micrófonos, computadoras, torres, grúas, todo lo que tienen que llevar para la transmisión. Así que bendiciones a Edison, el saludo cordial al hermano Moisés, a todos los hermanos, hermanas, amigos, porque estoy recordando a hermana Timothy y a su esposo. Ellos son hermanos de Patricia, que aman la radio, fieles oyentes, pero fueron también a Patsun y estarán tempranito, no sé desde cuándo, para estar en las actividades de Tiquizate. Otros hermanos vendrán de Quetzaltenango y de otros lugares, unos hermanos de Tapachula llegarán hasta Tiquizate. Eso es interesante. Lo maravilloso es que nos vamos a gozar con los que se gozan y así entonces será una bendición darle la bienvenida con un fuerte aplauso a los hermanos Reyes, los hermanos anfitriones de esta actividad. Y vamos a cantar y vamos a decir qué bueno es el Señor, que me ha dado la vida, que me ha dado el perdón. Aleluya.

0: es el Señor, qué bueno es. 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Estamos en la Cuarta Avenida, 30 Calle, esquina Zona 3, en la ciudad capital de Guatemala, en Centroamérica. Muy buenas noches, a la orden, quien nos habla. Buenas noches.
1: Buenas noches.
0: Hermano Selvin, alegría, ¿cómo está usted?
1: ¿Cómo está, hermano?
0: Ahí, que, escuchando que lo saludó la hermana Carmelina Ticoró.
1: Ya no la escuché, porque pues, ahorita vine del servicio.
0: Qué bueno, gloria a Dios. Pero que ya fue al servicio.
1: Le doy gracias por haberme saludado y también ya le mando un saludo a ella y un fuerte abrazo y que Dios la bendiga.
0: Muy bien, el saludo cordial.
1: Ahorita acabo entonces de venir del servicio, hermano.
0: Qué bendición, gloria al Señor, entonces.
1: Sí, sí, se aportó, tenemos un accidente con el hermano pastor porque
0: sí,
1: se le cayó una pieza a la moto.
0: Pobrecito. Ajá, pero está bien. Pero está bien, ¿ya se está recuperando? ¿Cómo está el pastor?
1: Sí, no nos caímos, pero se escapó porque cayó una pieza a la moto donde venían.
0: Lo lamento, mi hermano, pero lo importante es que usted está bien y el pastor también. ¿Cómo se llama el pastor?
1: Lester García, es de ahí en la capital.
0: Ah, de aquí es hermano Lester García. Vamos a orar por él y por usted y gracias a Dios porque están bien. Y no fue otra cosa, porque entonces es
1: no,
0: más triste.
1: No, solo una pieza se le cayó a la mano.
0: Gracias a Dios que ustedes están bien, mi querido hermano Selvin.
1: Creo que le llaman sí, pata de cambio, algo así le llaman.
0: Uh-huh, ahí de la caja. Muy bien, vamos a orar para que también esté bien ahí y que el Señor los libre de todo peligro, siempre que van a la iglesia y siempre, todo el día, todo el
1: sí,
0: tiempo.
1: Le mando un saludo al hermano David Jaco, hermano Martel en Cuba, hermana Lili en Australia, hermana Vilma en San Francisco, California.
0: Muy bien.
1: El hermano Giovanni, creo que
0: está. Giovanni Barrascut.
1: Ajá, y muy bien. Hermana Carmelina, hermana sí, sí. Vilma.
0: Muy bien.
1: A su hermana Felita.
0: Gracias, gracias.
1: Hermana Florecita, hermana
0: muy
1: Roberto.
0: Gracias.
1: Hermano Rudy, que escucha en San Marcos.
0: Amén.
1: Y también el hermano Freddy Gudiel de León.
0: Saludos cordiales.
1: Y le cuento que ya tengo un nuevo amigo.
0: ¿Ah, sí?
1: Se llama Elcido.
0: Ah, qué
1: él
0: bueno.
1: No puede ver, pero él se canta y predica.
0: Sí. Gracias a Dios. Dios bendiga al hermano Elcido, entonces.
1: Y él vive en la aldea San José Teculután.
0: San José Teculután.
1: Y sí, yo vivo aquí en la aldea La Reforma. ¿Sí?
0: La Reforma.
1: Estamos cerca, como 10 o 5 minutos en la moto, creo.
0: Ah, están cerca. Pues entonces, gracias a Dios, mi amado hermano Selvin, que Dios lo bendiga.
1: Le cuento que hoy me tocó el principio de las alabanzas de oración.
0: Qué alegre, hermano Selvin, que Dios lo bendiga. Ánimo sirviendo al Señor, usted es un gran ejemplo.
1: Hermano, le mando un abrazo.
0: Gracias.
1: Que se le quieren el amor de Cristo.
0: Amén, igualmente, igualmente.
1: Y ánimo, hermano, y feliz noche, que Dios lo bendiga.
0: Dios lo bendiga, bendiciones, muy buenas noches. Gracias, hermano Selvin, alegría. Bendiciones y gracias por seguir con nosotros. El saludo cordial también a hermano Selvin Alvarado López, también se reporta de Catichajay, Tecpan, Guatemala, que Dios lo bendiga. Saludos a todos los hermanos, al hermano pastor, a todos, por favor, mi querido hermano ahí en Catichajay, en Tecpan, Guatemala, Chimaltenango. 2207-7732 a la orden. Sigamos orando por el Sheriff Gisbert. Dios bendiga al amado hermano, el Sheriff Gisbert, siervo del Señor, capellán, predicador, ministerio pastoral y también sheriff. Que Dios lo bendiga. Seguimos orando por el proyecto. Mi querido sheriff, saludos a toda la familia en Okanogan, Washington. 2207-7732. ¿Con quién tenemos el gusto? Muy buenas noches. Muy
1: buenas
0: noches.
1: Hermano Mauricio, mucho gusto saludarlo.
0: Gracias. ¿Quién nos llama?
1: Aquí, hermano, escuchándolo.
0: Gracias. ¿De dónde?
1: Aquí de Joyabaja.
0: Joyabaja el Quiché, que Dios lo bendiga. Bendiciones, entonces.
1: Sí, hermano, sí. Yo no me pierdo el programa de usted.
0: Muy amable, mi hermano. Dios lo bendiga.
1: Mi nombre es Gavino.
0: Hermano Gavino, que Dios lo bendiga. Sí, bendiciones. Gavino. Gracias, sí, hermano Gavino.
1: Ahí estamos en la iglesia sí, de Dios Pentecostés.
0: La iglesia de Dios Pentecostés. Dios sí, me lo bendiga. Hermano. Gracias
1: ahí
0: por escucharnos.
1: Tocamos el piano.
0: Ah,
1: cantamos,
0: qué alegre. Ay, gloria a Dios.
1: Estamos,
0: bendito Dios. Y gracias por escucharnos. Que Dios lo bendiga.
1: Y en las noches.
0: Sí.
1: Nos gozamos con su programa, hermano.
0: Bendito sea el Señor, mi hermano. Siga escuchando TGN.
1: Amén.
0: Y
1: hermano,
0: saludos a toda la familia sí, ahí, Dios entonces, bendiga, en Joyabaja, el Quiché.
1: Y Y un saludo también para
0: Sí.
1: un hermano que nos escucha por allá, por
0: Sí,
1: San
0: sí.
1: Pedro Ayampuc.
0: Ajá.
1: Por allá escucha el hermano, se llama Lagrindo Cuscul.
0: Saludos cordiales, hermano Cusculi, y bendiciones para usted y toda la familia.
1: Sí, mi hermano.
0: Gracias. Que Dios me lo bendiga.
1: Gracias,
0: Bendiciones.
1: hermano Mauricio.
0: Gracias, hermano. Qué bueno que
1: Dios
0: ya
1: lo
0: regresó de la
1: bendiga a usted
0: iglesia.
1: también,
0: Dios lo
1: hermano, y los
0: bendiga.
1: hermanos que colaboran en la radio, hermano.
0: Gloria a Dios. Muy amable.
1: Amén,
0: Muchísimas
1: hermano.
0: gracias. Que Dios lo bendiga. Hasta
1: Gracias,
0: pronto.
1: hermano.
0: Adiós, amado hermano. Ánimo ahí en Joyabaj, el Quiché. Y bendiciones a los hermanos de Ixcampla y a Grande el Quiché. Está lejos el lugar, pero ellos ahí también sirviendo al Señor. Bueno, desde la radio hasta allá, 380 kilómetros más o menos. Pero ahí pidiendo, confiando los unos por los otros. El saludo cordial a Marielos. Hola, Marielos. Dios te bendiga. Marielos Gómez, saludos cordiales. Saludos a toda la familia Gómez. Y gracias por ser parte de Radio Cultural TGN. Vamos a orar siempre los unos por los otros. El saludo cordial a mis queridos hermanos del trío Adonai. ¿Cómo están? Que Dios los bendiga. Hermano Giovanni, ¿cómo estás? Saludos, hermano Joel, a todos los hermanos y hermanas de la congregación. Saludos al pastor Antonio Pop. Claro que sí, seguimos adelante en esta noche. ¿Qué nos dice el pastor? Pastor Martel, ¿cómo está, pastor? Que Dios lo bendiga, seguimos orando. Me impresionó el precio de una libra de uvas en Cuba. Estaba yo leyendo y alguien me compartió, compró 2 libras de uvas y dije yo, bueno, ¿y el precio? Y me dijo el precio de las 2 libras de uvas en Cuba, más de $30 de Norteamérica, $33 por 2 libras de uvas. Y dije yo, bueno, uno hace la conversión aquí en Guatemala como por 2 libras de uvas, unos $3 o algo así. Entonces, de 3 a 33, pero qué barbaridad. Bueno, y aparte que nunca hay, decía ahí la persona, es impactante cómo, bueno, están ahí nuestros amados hermanos, pero seguimos orando por el pueblo del Señor en Cuba, y por el pueblo del Señor en Guatemala, y por el pueblo del Señor en México, y por el pueblo del Señor en Estados Unidos, y por el pueblo del Señor en Japón, en las Islas Canarias, en Venezuela, en cualquier parte del mundo. Y con tanto asunto que oímos y no oímos, y que nos dicen y que no dicen, me llama la atención también que, bueno, una de las últimas declaraciones del presidente de Estados Unidos diciendo que no van a caer en confinamientos y en todas esas cosas de la pandemia que ya se menciona mucho de hantavirus. Y pues qué interesante que diga eso el presidente de los Estados Unidos, porque, bueno, gracias a Dios, porque es una lucha contra la izquierda y es una

O si es de una vez pollo frito, no se sabe, pero dice la hermana que ojalá usted, hermano Mauricio, se gane una de las gallinas que van a sortear el sábado. Ah, gracias, sí, a ver qué nos dan los hermanos de Tiquizate. Bendiciones, buenas noches, gracias por ser parte de nuestra programación. Bendiciones. Queridas hermanas, escuchen este canto.

Desde Guatemala, en Centroamérica, transmite Radio Cultural TGN. Bueno, acá me dicen, no son 2 libras por ese precio. 1 libra aquí en Guatemala por los $3. Bueno, están caras las uvas. 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El Señor proveerá. Tenemos que seguir orando los unos por los otros. Saludos cordiales a Freddy. Hola, Freddy. ¿Cómo estás, mi hermano? Dios te bendiga. Saludos a todo el equipo de Evangelismo del Niño. Escuchando el programa, dice, con Silvana, con Cori. ¡Ah, qué alegre, qué bueno! Cori llegó desde México. El Señor bendiga a esta preciosa familia. Recordamos a Magdita también. Y bueno, a todos los queridos hermanos de Evangelismo del Niño. Saludos entonces, Freddy. Dios te bendiga, mi hermano. Saludos a Silvanita. Saludos a Cori. Cori, saludos a tus niños. Saludos a tu esposo. Y que tus niños escuchen Mundo Infantil también en México. Qué alegre saber que está de visita también entonces Cori acá en Guatemala, orando, pidiendo, clamando los unos por los otros aquí en Radio Cultural TGN, la primera estación cristiana de Guatemala con más de medio siglo de experiencia en radio. Vamos entonces con más aquí en la Franja Nocturna de TGN, dando la bienvenida.

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Seguimos orando los unos por los otros y en breves segundos vamos con Cuerdas para Cristo acá en la franja nocturna de TGN. Benjamín Rivera con este canto precioso.

0: Vivimos es por fe, por su salvación y por su misericordia. Y dice el pastor Martel que lamentablemente está hasta allá en Cienfuegos, porque si estuviera más cerca vendría la actividad del sábado. Pastor Martel, Pastor Martel, Arnaldo, ¿cómo está? Buenas noches. Buenas noches, claro que sí, aquí estamos a la orden, Pastor Martel.
1: Saludo, mi hermano Mauricio.
0: ¿Cómo está, mi amado
1: pastor? Desde Cienfuegos, Cuba, le saludo al Pastor Martel en esta noche.
0: Amén.
1: Por acá, mi querido hermano, gracias a Dios estamos bien.
0: Gloria a Dios.
1: Con mucho trabajo pastoral.
0: Amén.
1: Con muchas actividades en nuestra iglesia.
0: Bendito Dios.
1: Pero con mucho calor, porque ya estamos teniendo acá temperaturas muy altas.
0: Sí, me imagino.
1: Y también, hermano mío, con la inconveniencia de la falta de corriente eléctrica que tenemos,
0: sí,
1: con muchas horas.
0: Exactamente.
1: Lo cual agrava un poco el calor y la tranquilidad del día. Pero bueno, vamos de la mano del Señor y adelante, hermano mío. Un
0: Amén.
1: Abrazo grande para usted y para su familia y para toda la audiencia que en este momento escucha la franja nocturna en toda Guatemala y más allá de su frontera.
0: Amén, gloria
1: a Dios. Siempre orando por todos, por usted y por nuestra amada Guatemala, mi
0: Aleluya.
1: Querido hermano y
0: Amén.
1: Amigo, que Dios
0: Amén.
1: Me lo bendiga. Desde Cuba, el Pastor Martel en esta noche.
0: Gracias, Pastor Martel. Qué alegre, la verdad, de escuchar y saber que también están orando por nosotros. Gracias a Dios, orando los unos por los otros. Seguimos orando por Mercy. Mercy de Tala. Hay que orar por Mercy, por favor. Aquí seguiremos orando por Mercy de Tala, por su esposo Chusito y por los hijitos también y toda la familia. Oremos. Ahí en el tiempo de oración, por favor, hermano, recuerde a Chusito Tala, es el esposo, y Mercy, la psicóloga, es la esposa. Hay que orar por ellos. Los dos están enfermos. Hay que orar. Seguiremos orando por hermano Carlos Aceituno. Sigamos orando por hermano Carlos Aceituno. Carlos Aceituno. Seguimos nosotros aquí orando por él. Orando por su esposa también, hermana Ruth. Por favor, hay que orar por los dos. Hemos estado orando por Lucy del Cid. Y nosotros acá, pues tenemos en el listado de oración permanente a hermana Lucy del Cid. Por favor, usted también anote ahí, hermana Lucy. Anote al esposo Gerson Zamora. Hay que orar por él porque, bueno, están pasando tiempos difíciles con la salud. Seguiremos orando por hermana Lucy del Cid aquí en la franja nocturna de Radio Cultural TGN. Bendita oración, yo puedo hablar con Dios orando. Muy buenas noches, a la orden, ¿con quién tenemos el gusto? Buenas noches, aló. Hermano Selvin, ¿qué le pasó?
2: Hice ahí pidiendo la oración por un hermano, un medio hermano.
0: Sí, sí, sí.
2: Él se llama Juan Ramón Climaco Hernández.
0: ¿Juan Ramón?
2: Climaco Hernández.
0: Muy bien, vamos a orar entonces por hermano Juan Ramón.
2: Se escapó, le da un paro cardíaco.
0: Vamos a orar por hermano Juan Ramón Climaco.
2: Ajá.
0: Muy bien. Ajá.
2: Ahí, no se puede enojar, no puede comer.
0: Sí, vamos a orar por él. Y a usted, qué bueno que nos llamó, porque así vamos a orar por él. Y usted le comparte que aquí estamos orando por nuestro hermano Juan Ramón.
2: ¿Será que sí, sí, poner una alabanza?
0: ¿Cuál es la alabanza? Sí, sí, ¿cuál es?
2: Escogido fui de Dios.
0: Bueno, se lo vamos a incluir con mucho gusto. Que Dios lo bendiga. Bendiciones. Adiós, amado hermano. Que Dios lo bendiga. Vamos a orar entonces también por Juan Ramón. 25 pasan de las 22 horas. Aquí en Radio Cultural TGN, la franja nocturna. Bendiciones para usted. Bendiciones para toda su familia. Orando, pidiendo, clamando los unos por los otros. Presentamos ahora Cuerdas para Cristo. Y para que no se le olvide orar por el hermano Porfirio Rosales de Paladines del Reino, vamos a escuchar precisamente a nuestros hermanos Paladines con este canto precioso.

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Estamos presentando Cuerdas para Cristo en la franja nocturna. Luis Mi Acosta, ¿cómo está mi querido hermano Luis Acosta? Dios lo bendiga ahí en Tiquizatescuintla con los hermanos Reyes. Ya todo está listo. Los hermanos Reyes ya terminaron el ensayo de este día. Que Dios los guarde, que estén bien. Y será una bendición, un gozo poder entonces compartir este fin de semana ya en Tiquizatescuintla. Saludos cordiales. Hermana Vilma me dijo, calorazo por allá. Sí, es que ella también conoce muy bien Tiquizate, me mencionó a su esposo. Y qué interesante entonces que conozca Tiquizatescuintla. Estamos en Cuerdas para Cristo, aquí en la Franja Nocturna de TGN. Alabad a Jehová, naciones todas, pueblos todos, alabadle, porque ha engrandecido sobre nosotros su misericordia. Amén.

Amén, gloria al Señor, qué bendición. Renovado el saludo entonces para nuestro querido hermano Luis Mía Acosta, que Dios lo guarde. Y gracias a Dios porque pues está ahí sirviendo también al Señor ahí con los hermanos Reyes. El saludo renovado para los amados hermanos Reyes ya saliendo del ensayo. Que Dios los bendiga, buen provecho, van a cenar ahora. Y listos entonces para la actividad del fin de semana. Me comenta nuestro hermano Juan que ayer saludó a los hermanos Reyes. ¿Dónde los saludó? Anoche saludamos a los hermanos en un culto acá en la iglesia Betel de Patsicía. Dice, ¡qué bueno! Gracias a Dios. Y bendiciones para todos. Muchísimas gracias por seguir compartiendo con nosotros a esta hora. El saludo cordial para todos, orando, pidiendo, clamando los unos por los otros. Saludos a Madai, saludos a Yoshi y gracias por ser parte de la programación de Radio Cultural TGN. Selvin Alegría llamó y nos dijo que, bueno, un canto con los voceros. Vamos a incluir entonces en Cuerdas para Cristo a los voceros de Cristo.

0: Gloria a Dios, aleluyas por siempre al Señor. Oye, Jehová, una causa justa. Oye, Jehová, una causa justa. Está atento a mi clamor. Escucha mi oración. Señor, es una causa justa. Está atento a mi clamor. Oye mi oración. Salmo 17. Buenas noches, Radio Cultural TGN. ¿Con quién tenemos el gusto? Buenas noches. Buenas noches, a la orden, buenas noches. Buenas noches, buenas noches.
1: Mi hermano Mauro.
0: Sí, buenas noches.
1: Lo llamo otra vez para preguntarle.
0: Sí, diga, diga.
1: Que digamos que lo van a transmitir, ¿verdad?
0: Claro que sí. Por favor, siga la transmisión.
1: Ay, primero Dios.
0: Sí.
1: Y me pone un canto en el mundo infantil.
0: Bueno, con mucho gusto. Claro que sí.
1: Yo lo puedo escuchar.
0: Por favor, siga la transmisión especial todo el día.
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0: 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La Franja Nocturna.

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0: 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Amén, gloria al Señor, qué bendición, el saludo cordial. Bendiciones, hermano Pascual Morales, ¿cómo está mi amado hermano? Escuchando en Hampstead, en la Florida, en los Estados Unidos de Norteamérica. Que Dios lo bendiga, mi hermano Pascual Morales. Saludos a su esposa, saludos a toda la familia y a los amados hermanos de la iglesia y de la congregación. 2207-7732, 2207-7732. Jacqueline López, buenas noches, muy amable, gracias por estar con nosotros. El saludo cordial, el saludo renovado. Gracias, hermana Vilma, por estar orando por la actividad del fin de semana en Tiquizate. Y bueno, allí es bueno entonces que ustedes recuerden también y oren por Tiquizate. Y recuerden el calor y todas las bendiciones también compartidas en Tiquizate hace algunos años. Qué bueno que ya regresaron del servicio. Saludos a América, a Nivia, a Sandrita, a Alvita, y que estén bien ahí en la Universal. Saludos a Matthew, a Marquitos, bueno, a todos. Y gracias por ser parte de nuestra familia, de nuestra programación. Esta es Radio Cultural TGN. El tiempo se va rapidísimo. Qué rápido se va el tiempo. Ya estamos prácticamente por iniciar la segunda quincena de mayo. Pero qué barbaridad. Ya vamos a llegar a medio año. Y apenas estábamos en el tiempo de presentar cuentos de la Navidad. Pero bueno, así es el tiempo, así es la vida. Se va bien rápido. Buenas noches a la orden TGN. Muy buenas noches a sus órdenes. Buenas noches. Gracias. ¿Con quién tenemos el gusto? Dios la bendiga, mi hermana Marina Hernández, de la familia Elías Hernández. ¿A quién saluda usted a esta hora?
1: A usted en primer lugar y a toda su familia.
0: Muy bien, claro que sí.
1: También hermano Lili Vistral.
0: Muy bien, muy bien. Claro que sí.
1: El hermano Pastor Marcel de Cuba también.
0: Ahí está escuchando. Con mucho gusto, claro que sí.
1: Yo le llamaba, pero le hacer el favor de apuntar mi nombre y elevar una oración.
0: Claro que sí.
1: Especial por mi vida, dice que tengo un gran dolor de columna, un dolorón de cabeza. Entonces,
0: vamos a orar por eso, mi amada hermana Marina. Vamos a orar por usted y vamos a pedir a los oyentes que nos ayuden a orar por usted, hermana Marina. Que Dios la fortalezca. Sí. Muchísimas gracias, muy amable. Que Dios le dé la recompensa. Y vamos a orar por usted, amada hermana. Gracias por llamarnos y por ser parte de nuestra familia. Oraremos por usted.
1: Gracias,
0: por la familia Elías Hernández. Dios la bendiga, que siga mejor, mi amada hermana. Que la medicina sea favorable al cuerpo de hermana. Vamos a anotar aquí para orar, por supuesto, por hermana de la familia Elías Hernández. Muy bien, con mucho gusto. Vamos entonces, ¿qué tenemos ahora? Aquí tenemos el siguiente segmento.

esperando el nuevo amanecer. La niebla de la noche va muriendo. Desde que vine a ti, Señor, la niebla de la noche va muriendo. Mi Salvador, tú me has dado un nuevo amanecer. Voy disfrutando de esta nueva vida en ti. Gracias, mi Salvador, por tus dulces palabras y por tu amor hacia mí. Señor, concédeme la ayuda necesaria para poder llegar a tu mansión. Que esta noche y siempre estés en mis plegarias. Escucha mis plegarias, Señor. Escúchalas por compasión. Te doy gracias porque el pecado de mi alma fue lavado. Una nueva esperanza hay en mi ser. Pues tú me rescataste del pecado, porque grande es tu amor, grande es tu gracia, grande es tu perdón, grande es tu poder. Concédeme las fuerzas para seguir y poder llegar a tu mansión. Y esta noche, en mi tiempo de oración, estarás presente. Por tu amor, por tu bondad y por tu poder. Gracias por escuchar mi oración.

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1: Seguimos en la presentación de la Franja Nocturna. En breves segundos vamos a felicitar a los cumpleañeros aquí en Radio Cultural TGN. Claro que sí, buen provecho, muy buenas noches, buenos días, buenas tardes. Gracias por seguir con nosotros compartiendo a esta hora. Saludos, donde quiera que nos escuchen, muchísimas gracias. Gracias por ser parte de la programación, gracias por ser parte de la familia de Radio Cultural TGN. Vamos con otro canto precioso a esta hora y damos gracias a Dios por la vida de usted, por su familia. Damos gracias por ese amor que usted le tiene a la radio. Muchísimas gracias. La verdad es que nosotros damos gracias a Dios y damos gracias a Dios por usted. Esta radio está creciendo y estamos llegando a todo el mundo, gracias a Dios y gracias a usted. Vamos ahora con este canto precioso que nos hace pensar, reflexionar y dar gracias a Dios por la ayuda necesaria. Aprendiendo a vivir un día a la vez. Cada día tiene sus males, sus afanes, eso es normal. Hace mil años, igual, los hermanos de hace mil años tenían retos, tristezas, vivían injusticias y todo. Hace 1800 años, igual. Hay retos en Honduras, hay retos en Nicaragua, hay retos en Patsicía, hay retos en Petén, hay retos en Zacapa, hay retos en la zona 18, hay retos en Japón, hay retos en Okanogan, en Washington, hay retos en Vancouver, en todos lados. Así que pidamos al Señor las fuerzas para vivir un día a la vez.

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0: El saludo cordial para todos los que están de cumpleaños. Y bueno, el sábado estaremos en el tiempo maravilloso de la alabanza, como todos los tiempos que presentaremos allá en Tiquizate. Entonces será una bendición también presentar a hermano Francisco Orantes, a quien le daremos el tiempo con el fuerte aplauso, hermano Francisco Orantes, que llegará a participar. Y bueno, hoy viene a celebrar y a felicitar a los cumpleañeros. Aquí a todos, en especial a los miembros del Club 730 de Radio Cultural TGN.

El saludo cordial especial para todos los cumpleañeros de ayer, cumpleañeros de mañana, especialmente el saludo a los cumpleañeros de hoy. Ayer estuvo de cumpleaños hermano Jeremías Pirir, Dios lo bendiga. Hermano Vilmisael Vázquez, hoy está de cumpleaños, Dios lo bendiga. Felicitaciones hermano Vilmisael Vázquez. El saludo para Marta Elisa Franco Marroquín, Abner Sequén, Dios lo bendiga, felicidades. Sandra Martínez, en Mimajuyú, Dios la bendiga. Natividad Quej de Isem, Dios la guarde. Kevin Jonathan Lemus, el saludo cordial. María Bamaca, en zona 3 de Misco, felicidades, feliz cumpleaños. Pablo Isep Joshon en Momostrango, que Dios lo bendiga. Roberto Aquino, feliz cumpleaños. Fernando Escobar Castellanos, Dios lo bendiga. Estuardo Sarabia en Estados Unidos, Dios lo bendiga, hermano Estuardo. José Daniel López, bendiciones, hermano José Daniel López. El saludo para usted por su cumpleaños. Hermana María Gavina Sánchez en Huehuetenango, felicidades. Rosalinda García en zona 5, Dios la bendiga. Hermana Odilia Oliva, felicidades, feliz cumpleaños. Ana Silvia Monterroso Canú en zona 11 de Misco, Dios la bendiga. El saludo cordial renovado, el saludo para hermano Bill, que hoy está de cumpleaños, felicidades.

0: 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El tiempo se va rapidísimo, así que nos preparamos ya para el tiempo de oración en su emisora amiga Radio Cultural TGN, que transmite desde la Cuarta Avenida, 30 Calle, esquina Zona 3, en la ciudad capital de Guatemala, en el corazón del continente americano. Aquí está Radio Cultural TGN. Y bueno, recuerde entonces, el sábado usted podrá seguir las transmisiones especiales allá en Tiquizate. Es porque ya viene el cumpleaños de Radio Cultural TGN, entonces es concentración de preaniversario. Siga las transmisiones, por favor, ore por nosotros. Pida por nosotras, por los hermanos que llegarán, que después de la actividad cada quien regrese a casita con bendición, sin novedad, el sábado o el domingo, según sea el caso. Lo importante es que pues usted esté orando, clamando para que el nombre del Señor sea glorificado en esta actividad y en todas las actividades de la Radio Cultural TGN. Gracias a usted por ser parte de nuestra familia. Gracias a usted por ser parte de nuestra programación. Y nos preparamos para el tiempo de oración. Recuerde, usted ora por mí, yo oro por ti, y juntos vamos a sobrellevar las cargas aquí en Radio Cultural TGN. Así es, mis queridos hermanos, hermanas, amigos, amigas.
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La frase de hoy dice así: una mano que te ayuda a levantarte cuando caes es mucho más importante que mil brazos que te abrazan cuando estás de pie. Una mano que te ayuda a levantarte cuando caes es mucho más importante que mil brazos que te abrazan cuando estás de pie.

Proverbios 18 dice: el hombre que tiene amigos ha de mostrarse amigo, y amigo hay más unido que un hermano.

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Oye, Jehová, una causa justa. Está atento a mi clamor. Escucha mi oración, hecha de labios sin engaño. De tu presencia proceda mi vindicación. Vean tus ojos la rectitud. Tú has probado mi corazón, me has visto de noche, me has puesto a prueba y nada. Inuku, hallaste. Oye, oh Jehová, una causa justa. Está atento a mi clamor. Escucha mi oración hecha de labios sin engaño.

Señor, te damos gracias en esta noche por tu amor. Gracias, Señor, por tu bondad. Gracias, Señor, por tus bondades, misericordias, porque has engrandecido sobre nosotros tu misericordia. Gracias, Señor, por Radio Cultural TGN. Gracias por la Franja Nocturna. Gracias por cada hermano, hermana, joven, niño, abuelito, señorita, por todo, Señor, por los papás, por las madrecitas. Gracias porque juntos hacemos la programación. Gracias, Señor, porque tú conoces nuestras necesidades, nuestras penas, nuestras angustias, nuestros éxitos, nuestras alegrías. Conoces todo de nosotros, no podemos venir, no podemos engañarte a ti. Gracias entonces por escucharnos, porque conociendo cómo somos, nuestra situación de humanos, gracias por escucharnos y por permitirnos, oh Padre Celestial, llegar hasta el lugar santísimo a través del Señor Jesucristo. Señor, te alabamos, te bendecimos, gracias por este tiempo que hemos compartido y bendice la programación que viene a continuación y la programación ya de día jueves. Y Señor, gracias. Venimos también a pedirte por todas las actividades de la radio, bendice la actividad de Tiquizate este fin de semana, bendice a todos los que iremos y bendice a los hermanos que llegarán y a los hermanos de Tiquizate y de Escuintla y de Quetzaltenango y de todos los lugares que llegarán. Que la gloria sea para ti, oh Dios de Israel. Te alabamos, te damos gracias, oh Padre Celestial, te damos gracias por Debbie Jacob, dale un buen tiempo aquí en Guatemala y bendice al pueblo de Israel. Te pedimos, Señor, por Dave, por Jair, por Ian, por Ilan, por Jonathan. Señor, te damos gracias en esta noche por la vida de hermano Jere Pirir. Ayer fue su cumpleaños. Gracias por la vida de hermano Bill Misael Vázquez. Hoy está de cumpleaños. Y por cada hermano y hermana que hoy también está de cumpleaños, Señor, bendice a cada uno. Tú conoces las peticiones, provee lo que cada quien necesita, las peticiones del corazón de cada uno. Señor, te seguimos pidiendo por Dorita Cruz, te pedimos por Carlos Urizar, por Betty Herrera. Señor, tú sabes, conoces la petición. Te pedimos por Selvi Alegría. Te pedimos, Señor, por hermana Vilma Guzmán de Barrientos, por la recuperación total, Señor, bendícela, por el viaje también. Gracias te damos por Judith. Gracias, Señor, por nuestra amada hermana y toda la familia Kaal. Gracias porque también aportan para la radio. Y bendice a cada hermano y hermana que tiene la bondad de aportar para el funcionamiento de la radio. Te pedimos por el pastor Martel, Señor, sigue bendiciendo al pastor. Te pedimos por Carlos y te pedimos también por Marcos y te pedimos por Verónica. Señor, bendice a hermana Ofita, ahí en Tecpan, Guatemala, Chimaltenango. Te pedimos, Señor, por Alfonso Pop, te pedimos por Lucy del Cid, por hermano Carlos Aceituno, por la esposa de hermano Carlos Aceituno, por hermana Marina de la familia Elías Hernández y toda su familia, por Juan Ramón Maco, por Selvin Alegría, por Lester García, por Carlota Mayen, por Miguel Ángel Roldán. Te suplicamos, Señor, por Lenin Hernández. Te pedimos por Lenin, por su familia, por favor. Te pedimos por Carmen Ortiz, por la familia Bonilla Cristóbal, por Elvia Leticia Galeano, por la familia Morales Ordóñez, por Miguel Ángel Roldán Reyes. Señor, conoces las peticiones, las necesidades, y para ti no hay nada difícil. Por eso venimos y te damos gracias. Señor, muchísimas gracias, porque por la bendita llaga de Jesucristo hemos sido curados. Y porque sabemos que para ti no hay nada difícil. Ayúdanos a seguir adelante viviendo también en tu soberanía.
Gracias, Señor, por los hermanos que están orando, las hermanas en el hospital, en su casita, allí en su recámara, en su camita, en la cocina. Pasa tu mano sanadora sobre el hermano enfermo, la hermana, el niño, el abuelito. Y te pedimos por los familiares, los seres amados que están cuidando al hermano, a la hermana con problemas de salud. Provee todo lo que se necesita. Te pedimos por Miguel Bautista, por Lucky Vázquez, por Mario Alexander Leiva también, por Guillermo Salas, por Vilma Murcia. Te pedimos, te damos muchas gracias, Dios poderoso. Te alabamos, te bendecimos por el Espíritu Santo. Gracias. Oramos, pedimos, clamamos en el nombre que es sobre todo nombre, el nombre de nuestro Señor Jesucristo. Amén y amén.

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0: En nuestra cultura aún la mención de la palabra sumisión hace que algunos se estremezcan. No obstante, la sumisión es una amonestación bíblica que tiene la intención de enriquecer nuestras relaciones personales, especialmente la relación que existe en la pareja. Bienvenido a Visión para Vivir. Hoy el pastor Carlos Azazueta profundizará más en los polémicos versículos que encontramos en el capítulo 5 de Efesios y continuará hablando del malentendido concepto de la sumisión con la conclusión de este mensaje. ¿Qué significa realmente la sumisión?
1: Ahora, note lo que dice Romanos 12, versículo 3. Dice, digo, pues, por la gracia que me es dada, a cada cual que está entre vosotros, que no tenga más alto concepto de sí mismo que el que debe tener, sino que piense de sí con cordura. Sin importar si usted es un hombre o mujer, cuando estamos llenos del Espíritu Santo, somos un ejemplo de la vida de Cristo. Y cuando esto ocurre, surgen tres cosas: dignidad, igualdad y unidad. Escríbalas, por favor. Dignidad, igualdad y unidad. A los ojos de Cristo no hay hombre o mujer, hijo o padre, cuando se trata del valor intrínseco de la persona. En cuanto al papel que cada uno desempeña, sí existen todas esas cosas, pero cuando se trata del valor de la persona, solo hay dignidad, igualdad y unidad. Piense bíblicamente, no culturalmente. Razone teológicamente, no de manera humanista. Eso significa que su esposa tiene el mismo valor que usted. Usted y ella son absolutamente iguales delante de Dios. Eso significa que usted y su hijo son iguales delante de Dios también. De una manera eterna, son un alma eterna delante de Dios. Lo que significa que ese joven merece dignidad y respeto, y que usted pertenece a él porque son de la familia, de la misma familia. Esa es la forma en que Cristo condujo su vida. Ahora, ¿está listo para el versículo 22? Antes de leerlo, recuerde que el papel de la sumisión no implica algo inferior. Más bien implica semejanza a Cristo. Efesios 5:22 dice, las casadas estén upotazo, o sea, sumisas, a sus propios maridos, como al Señor. Esto no tiene nada que ver con inferioridad, sino que tiene que ver con la dignidad, la igualdad y la unidad en el orden de Dios, en el plan que Él ha diseñado para este mundo. Él, Dios, ha decidido que ciertas posiciones tengan autoridad sobre otras, sin restar dignidad o valor alguno a la persona. Esas posiciones deben ser mantenidas, o si no, habrá anarquía, confusión, infelicidad y un rompimiento del orden espiritual. Permítame decir algo aquí. La igualdad en cuanto al valor de la persona no es lo mismo que la igualdad en su posición. Usted como esposa tiene tanto valor como su esposo, pero eso no significa que usted tenga la posición de ser cabeza. Él la tiene. El esposo tiene tanto valor como su esposa ante los ojos de Dios, pero eso no significa que su autoridad debe ser tiránica, lo cual es el segundo punto que deseo enfatizar. La autoridad no es sinónimo de tiranía. Si usted es una persona abusiva con su esposa, eso no es correcto y además es pecado. Si usted es injusto en su liderazgo, eso no es semejanza a Cristo, y eso es pecado. Si usted se aprovecha injustamente de sus hijos y espera de ellos más de lo que Dios espera de ellos, eso es injusto, es errado y es pecado. Esa no es autoridad. La esposa que entiende el plan de Dios voluntariamente se coloca a sí misma, por respeto a Cristo, bajo la autoridad del esposo. Y ella hace esto con plena confianza de que Dios la va a honrar. Muy bien, al decir esto, puedo leer la mente de algunos de ustedes. Algunos de ustedes se apresuran a pensar en situaciones extremas en las cuales algunos esposos han demandado de su esposa. Y eso puede que le haya ocurrido a usted. Han demandado algo que no solamente era desagradable o degradante para usted, sino que era desobediencia abierta al Señor. Deténgase. En eso no piense. No es ahí de lo que estoy hablando. El pastor John Stott expresa lo siguiente mejor que yo. Así que, como quiero dejar bien en claro este aspecto, voy a citar literalmente parte de su comentario acerca de la carta a los Efesios. Escuche con atención. Debemos tener el cuidado de no sobreestimar la enseñanza bíblica acerca de la autoridad. no significa que la autoridad de esposos, padres y amos sea ilimitada, o que las esposas, hijos y trabajadores deben prestar obediencia incondicional. No. La sumisión que se requiere es a la autoridad de Dios delegada en seres humanos. Si, por lo tanto, las personas que ejercen ese oficio utilizan mal la autoridad que Dios les ha dado, o sea, por ejemplo, ordenando lo que Dios prohíbe o prohibiendo lo que Dios ordena, entonces nuestro deber ya no será someternos a ellas, sino conscientemente rehusarnos. Porque someterse en tales circunstancias sería desobedecer a Dios. El principio es claro. Debemos someternos solo hasta que la obediencia a una autoridad humana signifique desobediencia frente a Dios. En ese punto, nuestro deber cristiano se transforma en desobediencia civil. A fin de someternos a Dios, tenemos que rehusar someternos a seres humanos. Como dijo Pedro frente al Sanedrín, es necesario obedecer a Dios antes que a los hombres. Sin embargo, esto es una excepción. La regla general sobre la cual insiste el Nuevo Testamento es la sumisión humilde a la autoridad dada por Dios. Qué interesantes palabras, ¿no lo cree? La clave de todo esto para las mujeres se encuentra al final del versículo 22. Vayamos allí, dice este pasaje. Las casadas estén sujetas a sus propios maridos como al Señor. Esta es la forma en que debe ser su espíritu de sumisión. Esto tiene que ver con la actitud. Podríamos decir que esta es una obligación que usted tiene con el Señor, debido a su respeto por Él. Cuando mi Señor me da instrucciones como pastor de hacer algo en particular en mi vida, puede que no me venga de manera natural, puede que no me sea agradable hacerlo, puede que no me sea fácil. Ah, pero por respeto a Él, yo hago lo que Él me dice. Algunos machistas han interpretado el final de este versículo de la siguiente manera. Esposas, ustedes deben tratar a sus esposos como tratan al Señor. Espérese un momento. Esto sería idolatría, ¿no es cierto? ¿No es acaso lo que Moisés quiso decir cuando dijo, no tengan dioses delante de mí? La esposa no debe adorar al esposo. La esposa no debe sentarse en reverencia y postrarse o orar al esposo. Ella hace eso solamente con el Señor, nuestro Dios. Ese no es el significado de la frase como al Señor. Esto más bien significa que por respeto al Señor, usted se coloca en rango bajo la autoridad que Dios ha establecido en el hogar. Usted debe ser un ejemplo de esto para que sus hijos e hijas aprendan el ejemplo de usted, de lo que es que se trata la sumisión. Permítame contarle una breve historia. En una ocasión una pareja tuvo una discusión. Ellos nunca peleaban en frente de sus hijos, pero era muy evidente que ellos habían peleado porque se podía ver el rostro de la madre que estaba muy enojada. Uno de sus hijos estaba sentado en el sofá irritándola mientras ella planchaba, y ella le dijo, «En este momento no quiero que me hables. Si pudiera hacer mi propia voluntad, yo dejaría a tu padre». Y esas palabras sorprendieron al niño. La madre lo miró y le pidió perdón diciendo, «Perdóname, hijo». Yo sé que debo honrar a tu padre. Hemos tenido un desacuerdo y yo no estoy de acuerdo con él, pero él está en lo correcto. Pero en este momento, tu padre no me cae muy bien. Esa fue una gran lección para este niño. El pastor Swindoll cuenta que en los primeros 10 años de su matrimonio, él casi arruinó su relación con su esposa Cynthia, porque él llevó al extremo este tema de la autoridad. Él cuenta que su esposa una vez le dijo, «Yo te hice una promesa y no voy a romper mi promesa, pero tú eres un autoritario y me es difícil vivir contigo». A ellos les llevó unos 4 años superar este problema. Y el pastor Swindoll dice, «Cuando yo entendí mi posición y cómo cumplirla, nunca más tuve problemas con ella cumpliendo la posición de ella. La autoridad establecida que viene de Dios, no de las revistas populares, no de los medios de comunicación, no del mejor amigo o la mejor amiga, no de los que nos impone el gobierno o la autoridad establecida, es de aquí, del versículo 23. Y los que somos solteros no debemos casarnos hasta que entendamos esto muy bien. Efesios 5:23 dice, porque el marido es cabeza de la mujer, así como Cristo es cabeza de la iglesia. ¿Qué le parece esta analogía? Tal como Cristo es cabeza de la iglesia, así Dios ha establecido la posición del esposo como cabeza de la esposa. El ser un buen líder, en mi opinión, es mucho más difícil que el ser un buen seguidor. Es una gran responsabilidad delante de Dios. ¿Pero qué significa ser cabeza? La cabeza es la parte del cuerpo que da dirección. Y cuando el cuerpo no sigue esa dirección, tenemos en lo natural cosas como la parálisis, desórdenes físicos, incapacitaciones, enfermedades y mal funcionamiento físico. Sentimos compasión por las personas cuyo cuerpo no coopera con su mente, por decirlo así en términos prácticos. Cuando la cabeza está haciendo su trabajo como debe hacerlo, y la esposa le hace la vida miserable a su esposo, allí tenemos la disfunción en acción. Y yo siento compasión por el esposo que vive en esa situación. Estas son situaciones difíciles, porque lo que yo he visto es que con mayor frecuencia es el esposo el que no cumple bien con sus responsabilidades, no la esposa. Aunque ciertamente no es ese siempre el caso. Es muy fácil saber cómo ser el líder que debemos ser. Y vamos a hablar de eso en un momento, pero tal como Cristo es la cabeza del cuerpo, la iglesia, así el esposo, es la cabeza de su esposa. Cuando yo me preparo para un mensaje, tengo en mi escritorio unos 30 libros de referencia que tengo que consultar constantemente. Y me he quedado maravillado de cuántos escritores editan u oscurecen este pasaje. Me sorprendió mucho cuando consulté uno que yo pensaba que era una persona bastante conservadora, y no hallé ni una sola mención de la palabra cabeza, sino un comentario muy corto en cuanto a la autoridad del hombre. Ese autor está escribiendo con temor. Él ha claudicado un terreno que no tiene razón de claudicar. Cuando entendemos bien el contexto, no hay razón para temer. Eso es idea de Dios. Así lo planeó el Señor. ¿Será que pensamos que Dios tiene algo fuera de control aquí en la tierra? El pecado es lo que hace que el mundo esté fuera de control. La caída del hombre ha causado un impacto en esto. De manera que el hombre es dominante o la mujer no es sumisa. Y tenemos este conflicto. Pero si el hombre tiene un espíritu sumiso, según Efesios 5:21, y la mujer tiene un espíritu sumiso bajo el control del espíritu, según Efesios 5:21, y entiende que cumple este papel de responsabilidad, ella lo cumple y se deleita en eso. Y él cumple su papel y ella deleita en eso también, porque él desea honrarla a ella como Cristo honra a sus seguidores. Y ella desea honrarlo a él como Cristo honra a sus seguidores. Y si no hemos dicho esto lo suficiente, note lo que dice el versículo 24. Así que, como la iglesia está sujeta a Cristo, así también las casadas lo estén a sus maridos en todo. Esta es la relación más difícil aquí en la tierra. Y va en contra de nuestra naturaleza, porque somos creados por personas egoístas para ser egoístas. Fuimos a la escuela con maestros egoístas, y aprendimos de compañeros egoístas, y tenemos compañeros de trabajo egoístas, y trabajamos para un negocio con un jefe egoísta. Y tenemos un pasaje de las Escrituras donde hay dragones también, pero en realidad no los hay. Ponga atención. Los dragones existen simplemente en el temor y la imaginación. Aquí no hay dragones. Permítame decirle algo. Si el hombre es el líder que debería ser, a menos que su esposa sea una mujer enfermiza, ella estará completamente enamorada de él. Si ella se casó por esa razón, si eso es lo que ella quería, y ya lo ha encontrado, ella ha encontrado su realización personal en la vida. Y ella tiene tal deleite que no hay palabras para describirlo. No ocurre el 100% de las veces. La caída del hombre ha tenido su impacto, y hasta el día de hoy ocurren peleas y desacuerdos en el matrimonio, pero no será con la idea en mente de romper sus votos, sino a fin de mejorar la relación. Permítame repasar lo que hemos visto hasta este momento, y luego terminaré con una corta historia. Primero, el ser iguales en el valor personal no significa tener la misma posición. Uno no tiene mayor valor delante de Dios que el otro, pero uno tiene una posición que debe cumplir correctamente y el otro debe seguir esa responsabilidad. Debe haber un intercambio, debe haber una relación, debe haber diálogo. Y si no puede resolver las cosas, busquen ayuda. Busque ayuda, busque un buen consejero cristiano, busque ayuda, hable con su pastor si confía en él lo suficiente. Sométase, no pelee. No argumente, comience ese duro trabajo. Mire, tráigale al Señor sus cicatrices, traiga el abuso, traiga la desilusión, traiga sus quejas, traiga sus lágrimas. Y con el pasar del tiempo, es maravilloso lo que hará el Espíritu de Dios bajo la guía de un buen consejero cristiano, que sea efectivo, quien no tendrá nada que ganar o perder con la información que usted le comparta. El problema es que en esta cultura usted recibe el mensaje de darse por vencido. El jardín siempre se ve más verde en la casa del vecino. Así que la igualdad del valor personal no significa la igualdad de posiciones. Segundo, la autoridad no es sinónimo de la tiranía. El ser cabeza de ninguna manera le da derecho a tomar ventaja injusta de aquellos bajo su liderazgo. No le da ningún derecho en lo absoluto. ¿Cree usted que Cristo le dijo algo a alguien quien más tarde pensó, wow, eso fue realmente injusto? No fue justo que él hiciera eso. Y si el esposo le está llevando a usted al punto de la desobediencia a Dios, diga que no. Dígale, no, no voy a hacer eso. Llévelo a las Escrituras y muéstrele su posición. Debe haber un entendimiento mutuo en cuanto a eso. El hombre debe amar a su esposa tal como Cristo amó a la iglesia y se entregó a sí mismo por ella. La esposa debe amar al esposo lo suficiente como para someterse a él. Y el esposo debe amar a su esposa lo suficiente como para morir por ella. El ser cabeza no significa ser un dictador. El liderazgo que es semejante al de Cristo comienza con el amor. Este liderazgo opera sobre la base de nutrir a la otra persona y apreciarla. El esposo debe preguntarse, ¿es mi expectativa de ella algo que la alimenta y la aprecia? Si la respuesta es no, entonces no lo haga. Tal vez le tome un poco más de tiempo llegar a ese punto debido al orgullo que hay en todos los seres humanos, en unos más que en otros. La escritora Jill Briscoe hizo un excelente comentario. Ella dijo, un hombre de calidad nunca se siente amenazado por una mujer de igualdad. El esposo debe ser un hombre humilde, de espíritu sumiso para ser el líder que Cristo desea que él sea. La esposa debe ser una mujer piadosa y humilde para ser la seguidora que Cristo desea que ella sea como mujer sumisa. Y allí yace el dragón muerto. En su comentario sobre el libro de Efesios, Ray Stedman cuenta lo siguiente. Escuche con atención. Una mujer se me acercó con una pregunta interesante. ¿Significa Efesios capítulo 5, versículos 22 y 23, que mi sumisión a mi esposo se mide según el grado que yo estoy sometida a Cristo? Sí, exactamente, le dijo el pastor Ray. La respuesta de ella mostró aún más sabiduría. Dice, muy bien, entonces eso significa que mi sumisión a mi esposo no es una especie de regalo que yo le hago a él y por el cual él debe sentirse endeudado conmigo. Ella continuó diciendo, pensando en voz alta, ni tampoco debo yo utilizar mi sumisión a él como una forma de manipulación o extorsión. No puedo decirle a mi esposo, yo me he sometido a ti, ahora tú debes ir y hacer esto o aquello por mí. Y tampoco puedo decirle a Dios, yo me he sometido a mi esposo, así que tú, Dios, debes producir ciertos resultados en mi vida. Y luego, ella concluyó correctamente, no, si yo me someto a mi esposo como al Señor, no debe importarme cuáles sean los resultados. Eso le pertenece a mi esposo y a Dios. Y el pastor Ray Stedman exclamó en su gran libro, ¡ja! ¡Ella lo entendió! ¡Finalmente ella lo entendió! ¿Sabe por qué usted ve este tema como algo sombrío? Porque tal vez usted haya sido herida, o alguien a quien usted conoce y ama, de verdad, ha sido lastimada. Por eso es que usted, para usted este tema le hace sentirse sombría y le da angustia. Y mi corazón se llena de compasión por usted. Eso hace que algunos de ustedes ni siquiera puedan escuchar esta verdad. Hay muchas explosiones de minas y sus mentes hasta le juegan trucos. Tal vez usted se halle en una situación en la cual piense que es imposible someterse a otra persona. Eso le impide que usted llegue a ese punto. Mi corazón realmente, realmente se llena de compasión por usted. Pero mi llamado como pastor es a proclamar la verdad. ¿Y sabe qué? Yo duermo muy bien en la noche sabiendo que he hecho eso. Porque esa es la verdad que encontramos aquí en Efesios. Y es esa verdad la que nos hace libres.
0: Gracias, Pastor Carlos, por siempre compartir la verdad con nosotros. Está usted en compañía de Visión para Vivir con el pastor Carlos Azazueta y el mensaje, ¿qué significa realmente la sumisión?, que está inspirado en el quinto capítulo del libro de Efesios. Este mensaje, por cierto, forma parte de la miniserie Lecciones de Vida Solo para Mujeres, pero aún hay más. En breve se lo presentaremos. En su devocional para mujeres, el pastor Charles Swindoll escribe esto: los hombres están escuchando más a las mujeres que nunca. He visto, dice él, a mujeres bajo presión resurgir con fuerza y dignidad, haciendo que los hombres de sus vidas reaccionen. 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Ahora, nuevamente tenemos al pastor Carlos.
1: Voy a pedirle que incline su rostro, si usted puede, y cierre sus ojos, cierre su Biblia también. Vamos a estar en silencio delante del Señor. No he hablado mucho en cuanto a los esposos, lo sé, eso quedará para otra ocasión, pero los esposos están escuchándome en este momento y están escuchando cosas que necesitan escuchar. Tengo mucho más que decir, pero será en otra ocasión. Quizá usted tal vez haya escuchado lo suficiente como para decir: ¿sabe qué, pastor Carlos? Yo soy el del problema. Yo soy quien tiene el problema principal. Yo no la amo como Cristo ama a la iglesia. Yo no moriría por ella. Yo vivo enojado con ella. Si ese es su caso, deténgase ahí. Ahí es donde debe comenzar. Esposos, piensen bíblicamente. Razonen teológicamente. Mujeres, ustedes tienen una relación eterna con su Señor, y en su plan soberano, Él las ha colocado a cada una de ustedes con ese hombre. Comience allí. Eso es razonar teológicamente. No lleve eso a extremos irrazonables, sino llévelo de forma equilibrada, y eso hará una gran diferencia en su actitud. Y la única persona que puede decir: no puedo hacer nada en cuanto a lo que he escuchado, es usted, que no conoce a Cristo, porque usted no tiene el poder o la llenura del Espíritu Santo que Él le da y que Él le capacita. Es necesario ser lleno del Espíritu Santo. Es necesario que usted se arrodille y con lágrimas le diga al Señor: Señor, me someto a ti, a lo que tú deseas enseñarme a través de todo esto. ¿Y sabe qué? El Señor les mantendrá juntos. Es el Señor el que le va a ayudar en esos problemas. Es el Señor fiel a sus promesas. Si usted no ha conocido a Cristo, comience allí. Este es el momento para hacerlo. Él desea tener una relación con usted, no solamente darle religión. No, quiere una relación personal, auténtica con usted. Cristo le ama en su amor eterno. Cristo espera que usted responda a Él. Simplemente acérquese a Él. Venga aquí a la cruz, entregue su vida, comience allí. Señor, no es fácil predicar sobre esto, pero estas cosas se deben de decir. Y deben decirse en este instante, en este momento. Y deben decirse aquí ante aquellos que están escuchando. Muchas gracias por hacer que todo esto ocurra en tu tiempo, para aquellos que nunca han escuchado estas cosas antes de haberlas escuchado por primera vez. Y hay algunas personas que se han resistido debido a las cicatrices y a su dolor, debido a lo que han sufrido en el pasado, y han bloqueado estas cosas y no han escuchado el contexto de la sumisión. Padre, enséñanos a vivir nuestra vida como Cristo la vivió, de manera auténtica y sumisa. Libéranos de los temores de lo que otros pensarán y del temor de que otros se van a aprovechar de nosotros si les honramos. Y Señor, si tú nos enseñas eso, enséñanos a hacer con otras personas lo mismo. Y haz que tu palabra eche raíz y dé fruto en esas relaciones en el hogar, que son las más difíciles. todo esto te lo pedimos en el nombre de tu Hijo Jesucristo, nuestro amado Salvador. Amén.
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0: 0 horas 3 minutos.
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Cantando en nuestro programa, Víctor Hugo Velázquez, el revolucionario, fue el título del primer canto.

Ha sido la voz de Víctor Hugo Velázquez en su programa Cantando en un Nuevo Día. El Señor Jesús en su ministerio y enseñando decía: guardaos de hacer vuestra justicia delante de los hombres, para ser visto de ellos. De otra manera, no tendréis recompensa de vuestro Padre que está en los cielos. Cuando pues des limosna, no hagas tocar trompeta delante de ti, como hacen los hipócritas en las sinagogas y en las calles, para ser alabados por los hombres. De cierto os digo que tienen su recompensa. Mas cuando tú des limosna, ofrendas o diezmos, no sepa tu izquierda lo que hace tu derecha, para que sea tu ofrenda en secreto, y mi Padre que ve en lo secreto te recompensará en público. Enseñanza del Señor Jesús.

Juan y Pedro integran Voces de la Creación, cantando para usted.

Hemos escuchado a los hermanos Juan y Pedro integrando voces de la creación, preciosos cantos. El Señor Jesucristo, enseñando, dijo: Por tanto os digo, no os afanéis por vuestra vida, qué habéis de comer o qué habéis de beber, ni por vuestro cuerpo, qué habéis de vestir. ¿No es la vida más que el alimento y el cuerpo más que el vestido? Mirad las aves del cielo, que no siembran, ni siegan, ni recogen en graneros, y vuestro Padre Celestial las alimenta. ¿No valéis vosotros mucho más que ellas? ¿Y quién de vosotros podrá, por mucho que se afane, añadir a su estatura un codo? Y por el vestido, ¿por qué os afanáis? Considerad los lirios del campo cómo crecen. No trabajan ni hilan. Pero os digo que ni aun Salomón con toda su gloria se vistió así como uno de ellos. Y si la hierba del campo que hoy es y mañana se echa en el horno, Dios la viste así, ¿no hará mucho más a vosotros, hombres de poca fe? No os afanéis, pues, diciendo, ¿qué comeremos o qué beberemos o qué vestiremos? Porque los gentiles buscan todas estas cosas, pero vuestro Padre Celestial sabe que tenéis necesidad de todas estas cosas. Mas buscad primeramente el reino de Dios y su justicia, y todas estas cosas os serán añadidas. Así que no os afanéis por el día de mañana, porque el día de mañana traerá su afán. Basta cada día su propio afán.

Precisamente es Maribel Castañeda la que participa en nuestro programa.

la voz de Maribel Castañeda. Preciosos cantos nos ha entregado el Señor Jesús enseñando, decía, no juzguéis para que no seas juzgados, porque con el juicio con que juzgáis seréis juzgados, y con la medida que medís os será medido. ¿Y por qué miras la paja que está en el ojo de tu hermano y no echas de ver la viga que está en tu propio ojo? ¿O cómo dirás a tu hermano, déjame sacar la paja de tu ojo y he aquí la viga en el ojo tuyo? Hipócrita, saca primero la viga de tu propio ojo y entonces verás bien para sacar la paja del ojo de tu hermano. No deis lo santo a los perros, ni echéis vuestras perlas delante de los cerdos, no sea que las pisoteen y se vuelvan y os despedacen. Enseñanza del Señor Jesús. Continuamos con la parte musical.

Agradecemos su atención al programa de esta oportunidad. Hemos presentado a varios cantantes. Cierra el programa Gustavo Lima. Hasta mañana a la misma hora de hoy.

0: Una de la mañana, en punto.
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3: Lo que más me dolió es que mi padre no estuvo presente en mi vida. No solo se divorció de mi madre, sino que también se divorció de nosotros. Nos dice la cantautora Ingrid Rosario. Temas que otros callan. Bienvenido al encuentro de hoy. Yo soy tu amigo Ernesto Pinto. En esta oportunidad, David Pinto guiará la conversación con esta mujer que tú has escuchado cantar y muchas veces ha inspirado tu vida. Ella nos cuenta el dolor que se lleva en el corazón cuando papá no está en casa. Espero que disfrutes la conversación con David Pinto. Adelante.

0: Yo soy americana, pero mi mamá es de Colombia, mi papá dominicano. Y comencé a cantar a la edad de 15 años en mi iglesia local aquí en Miami, Florida. Pero a la edad de 19 me fui a estudiar en una escuela cristiana evangélica. Y ahí fui como el boom y me abrió a lo que es el misiones. Y aunque no tenía planes de grabar discos, pero sí entendí que quería estar en el ministerio a tiempo completo.
1: Nos contabas anteriormente que tu papá los dejó a una temprana edad. ¿Cómo fue esa experiencia para ti creciendo como niña sin papá?
0: Yo me sentí muy abandonada, me sentí rechazada. Imagínate lo que estaba sufriendo mi mamá, una mujer, el único hombre que ella conocía. Y después, ahora yo le digo a mi mamá, él también me divorció a mí, ¿verdad? Porque mi papá no venía a visitarnos en la casa, no pasaba, no, ni daba dinero, no, era como que un fantasma, o murió. Yo dejó de tener contacto con nosotros, especialmente cuando nos mudamos de Los Ángeles a Miami. Y fue un dolor muy interno que hace poco, el año pasado, mi papá falleció, pero un dolor que cuando él falleció sentí que perdí tantos años, aunque estábamos tratando de recuperar los años. Y en la cama de muerte él me dijo, lo único que yo le pedí a Dios era que me regresara, que me dieran unos años más para estar con ustedes. Era una gran pérdida, pero una de las oraciones que y palabras que yo recibía era que como Dios, Él recupera esos años perdidos, y así lo fue.
1: Y como niña, ¿cómo sobreviviste la situación de crecer sin un papá en casa?
0: Aunque fue difícil, me acuerdo era que tuve una buena niñez, porque mi mamá, por esa situación, vino a los caminos de Dios y me enseñó lo que era la fe. Aunque yo no lo había aceptado personalmente todavía, había mucha paz en mi hogar. Ahora con madurez entiendo que yo prefería que mi hogar tuviera paz que un desorden de infidelidad o violencia o algo así. Mi niñez fue muy tranquilo, muy feliz, muy me acuerdo jugando mucho. En mi vecindario tenía muchos niños y lo manejé súper bien en ese tiempo. No fue hasta en mi adolescencia que empecé a sentir esa necesidad, que no estuvo ese vacío, cuando como que me di cuenta de lo que era la necesidad de la atención de un hombre.

0: mi adolescencia fue como ese despertar. Creo que es como el cambio de niña a joven. Uno empieza a cambiar físicamente, mentalmente, y empecé a sentir la realidad, el rechazo. Decía, si mi propio padre no quiso estar allí, ¿qué hombre, qué persona me va a querer, me va a amar? Y tristemente empecé a creer esas mentiras. Pero gracias a Dios, antes de que yo entregara las drogas, sí empecé a estar con amistades que no eran de beneficio. Pero antes de que me metieran bien profundo en el pecado o en drogas o alcoholismo o lo que sea, o en sexo, imagínate, esa edad uno está descubriendo tantas cosas. Antes de que me metiera en cualquier cosa, mi mamá me llevó a la iglesia a las fuerzas y pude ver y entender de que lo que es el amor de Dios, porque lo que faltaba era eso, el amor. Mi mamá era bueno, pero no entendía el por qué y cómo alguien me pudo amar. La realidad es que sufría de una crisis de identidad. Y fue allí cuando Dios me rescató y dijo, no, tengo un propósito con ella como lo tiene con todos nosotros.
1: Cuéntanos ese día que aceptaste a Dios como tu Salvador. ¿Te acuerdas cómo fue eso?
0: Me acuerdo que el mensaje me tocó a la profundidad. Era como directamente a mí. Pero yo no me quería parar, especialmente que yo era una persona un poco tímida, ¿verdad? Y cuando el pastor le dice, pues sí, este mensaje, si tú quieres aceptar al Señor y pedir que, pues levanta tu mano. Y yo no voy a levantar la mano, y de repente levanto mi mano y después, y si levantaste la mano, ponte de pie. Y yo, qué embarazoso de, tener que levantarme. Y sentí que algo me empujaba, de verdad era algo, no de mis fuerzas, pero era mi tiempo, como nos llega a todos nosotros. Me puse de pie y dice, y ahora pasa hacia el frente. Y yo pensé que mi mamá me empujó. Yo sentí como un empuje así. Después le pregunté y me dijo, no, yo ni te toqué. Y yo sabía porque ella estaba sentada, no exactamente a mi lado, sino con una persona, nos dividía una persona. Y I'm like, okay, well, I felt something. Sentí a alguien que me... Pero el primer paso que di, empecé a llorar y me quebranté, y como sentí esa carga que llevaba, el dolor, la angustia, los complejos, el resentimiento, todo eso como que salió de mis brazos y se los entrega al pie de la cruz, donde Jesús tomó todos nuestros dolores. Si se lo entregamos, Él lo recibe y están crucificados allí con Él.
1: ¿Te recuerdas lo que le dijiste en esa oración a Dios?
0: Yeah, I was like, Dios, toma esto, llévame, te entrego, perdóname, y ahora entiendo lo que te quiero servir a ti, solamente a ti, no todo esto. Y fui, de verdad, fui libre y entendí el amor de Dios en ese momento. No me estaba juzgando por la grosera que yo era con mi mamá, no me estaba señalando por la bebida que me tomé, siendo menor de edad. No me estaba señalando con todo eso, solamente lo que me quería era cubrirme con su amor.

0: Gracias por estar en sintonía del encuentro de hoy. ¿Qué tal si nos comentas sobre este programa? Visítanos en el www.encuentro.ca. Una vez más, www.encuentro.ca. Hoy estoy conversando con Ingrid Rosario, quien nos contaba sobre el dolor de crecer sin padre. Ingrid, tengo conmigo hoy tu nueva producción, Cuán Gran Amor. ¿Por qué no nos cuentas cómo sucedió esta producción?
1: Esta producción sucedió viajando a... con Women of Faith, que es unas conferencias de mujeres de estadios, llenan estadios y todo, una cosa increíble. Y pues de esa relación surgió que 12 años después pudiera yo grabar este proyecto, tener totalmente el control, escoger las canciones, producir las canciones, producir las voces, producir el DVD, el video en vivo. Todo lo que sucedió esa noche, yo tuve involucrada 100%, y de verdad es una reflexión de lo que es mi adoración con Dios.
0: En unos minutos vamos a escuchar Envíame de tu producción Cuán Gran Amor. Cuéntale a nuestra audiencia cómo fue que sucedió esta canción y de qué se trata esta canción.
1: Esta canción, Envíame, es una de las canciones favoritas mías en este proyecto. Cómo la descubrí fue una amiga mía, estábamos haciendo un proyecto en mi iglesia misionera, queríamos presentarle a mi pastor un nuevo ministerio para la iglesia y me la presentó. Se llama en inglés It's Send Me Out, por el grupo Fee, la escribió Steve Fee. Y como mi corazón es para misiones, mi corazón es para traer el mensaje de Cristo, de su amor a los que no lo han escuchado. Y esta canción es una canción alegre que le anima al creyente a ir, que somos enviados para hacer luz, para hacer sus manos y sus pies y cambiar este mundo en el amor de Cristo. Y quería terminar esta grabación con ese lema, vamos, envíame para llevar lo que pasó esta noche hacia los que te necesitan y necesitan escuchar el amor de Dios. Cristo.

0: antes de terminar, si hay algún joven que nos está escuchando ahorita, se siente sin esperanza, ¿qué le dirías a este joven?
1: Yo le diría a cualquier joven, aunque sí te has sentido a lo mejor rechazado o te ha dolido algo que alguien te ha hecho, si es un padre o una madre, te garantizo en este momento, si tú pones tu fe en Dios y confías en Él, Él jamás te fallará. Él jamás te va a rechazar. Él será fiel y seguirá siendo fiel, pero tú solamente tienes que abrir tu corazón hacia Él y recibirlo, y eso serían mis palabras, y lo digo porque así yo lo he vivido.
0: Gracias, Ingrid, por estar en el encuentro de hoy.
1: Gracias a ti, David.

Espero que has disfrutado el encuentro de hoy. Si deseas responder a este programa y vives en Norteamérica, puedes llamarme completamente gratis al 1-800-565-1810. Si tienes acceso al Internet, ve a la página encuentro.ca. Ahí puedes volver a escuchar este programa o los programas anteriores. Nuestra dirección postal, Programa Radial Encuentro 225 Riverton Avenida, WPG Manitoba R2L0N1, Canadá. Será pues hasta nuestro próximo encuentro. Soy Ernesto Pinto recordándote que Dios te ama y yo también.

0: Una de la mañana, 15 minutos.
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3: Si leemos el capítulo 5 de Génesis, vemos que se parece mucho al registro que llevan en los hurgados. Nombre, edad, momento de morir, sobrevivientes, en fin. Pero en esa lista tan concisa, de pronto nos encontramos con un hombre que se destaca de entre todos los demás. Caminó, pues, Enoc con Dios y desapareció porque le llevó Dios. No sabemos mucho más de Enoc. Probablemente cuidaba los rebaños, trabajaba la tierra, cuidaba a su familia. Cualesquiera que fuesen sus responsabilidades, sabemos que sostenía una conversación con Dios. Enoc expresaba sus gozos, sus tristezas, sus confusiones y la responsabilidad que sentía por sus hijos. Enoc caminaba con Dios. El Señor sigue buscando a aquellos que quieran caminar con Él. ¡Qué privilegio es este para nosotros!
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0: Una de la mañana, 30 minutos.
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0: Gobernar es educar, dijo un latinoamericano, pero no todos los políticos parecen pensar igual. Es probable que en la próxima década no queden niños sin oportunidades de escolarización primaria en ningún país de América Latina. Sin embargo, esto no significa que todos los niños vayan a completar este nivel educativo con éxito, y mucho menos que la escuela les proporcione los aprendizajes que requieren. La educación en América Latina está plagada de graves problemas de eficiencia y calidad de la enseñanza. En los próximos años, estas tendencias se podrán modificar solo a condición de que los gobiernos enfaticen muy fuertemente las políticas de equidad en la eficiencia y en la calidad de la educación. Esto significa, entre otras cosas, incrementar el gasto en el área de la educación y enfocarlo con más precisión hacia los alumnos que tengan más necesidades. Un efecto positivo de la ampliación de la cobertura de la educación primaria en nuestro continente ha sido la disminución del analfabetismo absoluto. No obstante, de no modificarse las condiciones de eficiencia y calidad de la educación básica o primaria en los próximos 10 años, habrá como promedio entre un 30 y un 40% de la población incapacitada para incorporarse a trabajos formales y para recibir los beneficios del desarrollo. Además, esta escolarización deficiente se constituiría en un lastre para el desarrollo económico de los países. La educación debe llevarse a todos los niveles, incluyendo el ético y moral, creándoles a las iglesias el desafío de que aquellas deben saber enfrentar. De otra manera, estaremos dando origen al ciudadano educado, pero secular. Jesucristo dijo que Él era la luz del mundo, que alumbra a todo hombre.
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0: 1:45.
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1: Primera de Pedro, capítulo 2.
2: Por lo tanto, despójense de toda clase de maldad, todo engaño, hipocresía y envidia, y toda clase de chismes. Como niños recién nacidos, busquen con ansia la leche espiritual pura, para que por medio de ella crezcan y tengan salvación, ya que han gustado la bondad del Señor. Acérquense, pues, al Señor, la piedra viva que los hombres desecharon, pero que para Dios es una piedra escogida y de mucho valor. De esta manera, Dios hará de ustedes, como de piedras vivas, un templo espiritual, un sacerdocio santo, que por medio de Jesucristo ofrezca sacrificios espirituales, agradables a Dios. Por eso también dice la Escritura:
3: yo pongo en Sion una piedra, que es la piedra principal, escogida y muy valiosa. El que confíe en ella no quedará defraudado.
2: Para ustedes que creen, esa piedra es de mucho valor. Pero para los que no creen, se cumple lo que dice la Escritura:
3: la piedra que los constructores despreciaron se ha convertido en la piedra principal.
2: Y también esto otro:
3: una roca, una piedra con la cual tropezarán.
2: Pues ellos tropiezan al no hacer caso del mensaje. Ese es su merecido. Pero ustedes son una familia escogida, un sacerdocio al servicio del Rey, una nación santa, un pueblo adquirido por Dios. Y esto es así para que anuncien las obras maravillosas de Dios, el cual los llamó a salir de la oscuridad para entrar en su luz maravillosa. Ustedes antes ni siquiera eran pueblo, pero ahora son pueblo de Dios. Antes Dios no les tenía compasión, pero ahora les tiene compasión. Queridos hermanos, les ruego, como a extranjeros, de paso por este mundo, que no den lugar a los deseos humanos que luchan contra el alma. Condúzcanse bien entre los paganos. Así ellos, aunque ahora hablen contra ustedes, como si ustedes fueran malhechores, verán el bien que ustedes hacen y alabarán a Dios el día en que Él pida cuentas a todos. Por causa del Señor, sométanse a toda autoridad humana, tanto al emperador, porque ocupa el cargo más alto, como a los gobernantes que Él envía para castigar a los malhechores y honrar a los que hacen el bien. Porque Dios quiere que ustedes hagan el bien, para que los ignorantes y los tontos no tengan nada que decir en contra de ustedes. Pórtense como personas libres, aunque sin usar su libertad como un pretexto para hacer lo malo. Pórtense más bien como siervos de Dios. Den a todos el debido respeto. Amen a los hermanos. Reverencien a Dios. Respeten al emperador. Sirvientes, sométanse con todo respeto a sus amos, no solamente a los buenos y comprensivos, sino también a los malos, porque es cosa agradable a Dios que uno soporte sufrimientos injustamente, por sentido de responsabilidad delante de Él. Pues si a ustedes los castigan por haber hecho algo malo, ¿qué mérito tendrá que lo soporten con paciencia? Pero si sufren por haber hecho el bien y soportan con paciencia el sufrimiento, eso es agradable a Dios. Pues para esto los llamó Dios, ya que Cristo sufrió por ustedes, dándoles un ejemplo para que sigan sus pasos. Cristo no cometió ningún pecado, ni engañó jamás a nadie. Cuando lo insultaban, no contestaba con insultos. Cuando lo hacían sufrir, no amenazaba, sino que se encomendaba a Dios, que juzga con rectitud. Cristo mismo llevó nuestros pecados en su cuerpo sobre la cruz, para que nosotros muramos al pecado y vivamos una vida de rectitud. Cristo fue herido para que ustedes fueran sanados, pues ustedes andaban antes como ovejas extraviadas, pero ahora han vuelto a Cristo, que los cuida como un pastor y vela por ustedes.
1: Primera de Pedro, capítulo 3.
2: Así también ustedes, las esposas, sométanse a sus esposos, para que si algunos de ellos no creen en el mensaje, puedan ser convencidos, sin necesidad de palabras, por el comportamiento de ustedes, al ver ellos su conducta pura y reverente para con Dios. Que el adorno de ustedes no consista en cosas externas, como peinados exagerados, joyas de oro o vestidos lujosos, sino en lo íntimo del corazón, en la belleza incorruptible de un espíritu suave y tranquilo. Esta belleza vale mucho delante de Dios. Pues este era también, en tiempos antiguos, el adorno de las mujeres santas. Ellas confiaban en Dios y se sometían a sus esposos. Así fue Sara, que obedeció a Abraham y lo llamó mi Señor. Y ustedes son hijas de ella, si hacen el bien y no tienen miedo de nada. En cuanto a ustedes, los esposos, sean comprensivos con sus esposas. Denles el honor que les corresponde, teniendo en cuenta que ellas son más delicadas y están llamadas a compartir con ustedes la vida que Dios les dará como herencia. Háganlo así para no poner estorbo a sus propias oraciones. En fin, vivan todos ustedes en armonía, unidos en un mismo sentir y amándose como hermanos. Sean bondadosos y humildes. No devuelvan mal por mal, ni insulto por insulto. Al contrario, devuelvan bendición, pues Dios los ha llamado a recibir bendición. Porque
3: quien quiera amar la vida y pasar días felices, cuide su lengua de hablar mal y sus labios de decir mentiras. Aléjese del mal y haga el bien. Busque la paz y sígala. Porque el Señor cuida a los justos y presta oídos a sus oraciones, pero está en contra de los malhechores.
2: ¿Quién podrá hacerles mal si ustedes se empeñan siempre en hacer el bien? Pero aun si por actuar con rectitud han de sufrir, dichosos ustedes. No tengan miedo a nadie, ni se asusten, sino honren a Cristo como Señor en sus corazones. Estén siempre preparados a responder a todo el que les pida razón de la esperanza que ustedes tienen. Pero háganlo con humildad y respeto. Pórtense de tal modo que tengan tranquila su conciencia, para que los que hablan mal de su buena conducta como creyentes en Cristo se avergüencen de sus propias palabras. Es mejor sufrir por hacer el bien, si así lo quiere Dios, que por hacer el mal. Porque Cristo mismo sufrió la muerte por nuestros pecados, una vez para siempre. Él era inocente, pero sufrió por los malos, para llevarlos a ustedes a Dios. En su fragilidad humana murió, pero resucitó con una vida espiritual. Y de esta manera fue a proclamar su victoria a los espíritus que estaban presos. Estos habían sido desobedientes en tiempos antiguos, en los días de Noé, cuando Dios esperaba con paciencia mientras se construía el arca, en la que algunas personas, 8 en total, fueron salvadas por medio del agua. Y aquella agua representaba el agua del bautismo, por medio del cual somos ahora salvados. El bautismo no consiste en limpiar el cuerpo, sino en pedirle a Dios una conciencia limpia, y nos salva por la resurrección de Jesucristo, que subió al cielo y está a la derecha de Dios, y al que han quedado sujetos los ángeles y demás seres espirituales que tienen autoridad y poder.
1: Primera de Pedro, capítulo 4.
2: Por eso, así como Cristo sufrió en su cuerpo, adopten también ustedes igual disposición. Pues el que ha sufrido en el cuerpo ha roto con el pecado, para vivir el resto de su vida conforme a la voluntad de Dios y no conforme a los deseos humanos. Por mucho tiempo hicieron ustedes las mismas cosas que hacen los paganos, pues vivían entonces en vicios, malos deseos, banquetes y borracheras, bebiendo con exceso y adorando ídolos abominables. Ahora, como ustedes ya no los acompañan en los excesos de su mala vida, ellos se extrañan y hablan mal de ustedes. Pero ellos tendrán que rendir cuentas ante aquel que está preparado para juzgar a los vivos y a los muertos. Pues aún a personas muertas se les anunció la buena noticia, para que pudieran vivir en el Espíritu, según Dios, aunque en este mundo hubieran sido juzgados en el cuerpo, según los hombres. Ya se acerca el fin de todas las cosas. Por eso, sean ustedes juiciosos y dedíquense seriamente a la oración. Haya sobre todo mucho amor entre ustedes, porque el amor perdona muchos pecados. Recíbanse unos a otros en sus casas, sin murmurar de nadie, como buenos administradores de los diferentes dones de Dios. Cada uno de ustedes sirva a los demás según lo que haya recibido. Cuando alguien hable, sean sus palabras como palabras de Dios. Cuando alguien preste algún servicio, préstelo con las fuerzas que Dios le da. Todo lo que hagan, háganlo para que Dios sea alabado por medio de Jesucristo, a quien pertenece la gloria y el poder para siempre. Amén. Queridos hermanos, no se extrañen de verse sometidos al fuego de la prueba, como si fuera algo extraordinario. Al contrario, alégrense de tener parte en los sufrimientos de Cristo, para que también se llenen de alegría cuando su gloria se manifieste. Dichosos ustedes si alguien los insulta por causa de Cristo, porque el glorioso Espíritu de Dios está continuamente sobre ustedes. Si alguno de ustedes sufre, que no sea por asesino, ladrón o criminal, ni por meterse en asuntos ajenos. Pero si sufre por ser cristiano, no debe avergonzarse, sino alabar a Dios por llevar ese nombre. Ya ha llegado el tiempo en que el juicio comience por la propia familia de Dios. Y si el juicio está comenzando así por nosotros, ¿cómo será el fin de los que no obedecen al Evangelio de Dios? Y si el justo con dificultad se salva, ¿qué pasará con el malvado y el pecador? De manera que los que sufren según la voluntad de Dios deben seguir haciendo el bien y poner sus almas en manos del Dios que los creó, pues Él es fiel.
1: Primera de Pedro, capítulo 5.
2: Quiero aconsejar ahora a los ancianos de las congregaciones de ustedes. Yo que soy anciano como ellos y testigo de los sufrimientos de Cristo, y que también voy a tener parte en la gloria que ha de manifestarse, cuiden de las ovejas de Dios que han sido puestas a su cargo. Háganlo de buena voluntad, como Dios quiere, y no forzadamente ni por ambición de dinero, sino de buena gana. Compórtense no como si ustedes fueran los dueños de los que están a su cuidado, sino procurando ser un ejemplo para ellos. Así, cuando aparezca el pastor principal, ustedes recibirán la corona de la gloria, una corona que jamás se marchitará. De la misma manera, ustedes los jóvenes sométanse a la autoridad de los ancianos. Todos deben someterse unos a otros con humildad, porque
3: Dios se opone a los orgullosos, pero ayuda con su bondad a los humildes.
2: Humíllense, pues, bajo la poderosa mano de Dios, para que Él los enaltezca a su debido tiempo. Dejen todas sus preocupaciones a Dios, porque Él se interesa por ustedes. Sean prudentes y manténganse despiertos, porque su enemigo el diablo, como un león rugiente, anda buscando a quien devorar. Resístanle, firmes en la fe, sabiendo que en todas partes del mundo los hermanos de ustedes están sufriendo las mismas cosas. Pero después que ustedes hayan sufrido por un poco de tiempo, Dios los hará perfectos, firmes, fuertes y seguros. Es el mismo Dios que en su gran amor nos ha llamado a tener parte en su gloria eterna en unión con Jesucristo. A Él sea el poder para siempre. Amén.

0: 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Dos de la mañana, en punto. 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
1: El problema de uno es que los involucra en el sacrificio, pero no en el privilegio. Entonces,
2: cierto,
1: una de las cosas que cierto, yo aprendí con Helen juntos es que ellos, cuando, por ejemplo, alguien nos regalaba unas vacaciones en un hotel precioso, todo incluido, de eso que comes y te diviertes y vas a la playa, siempre les decíamos, esto es un honor porque es... estamos sirviendo a Dios.
2: Muy bueno.
1: Dios nos bendice con esto. Mm. Y siempre le hacíamos parte de los beneficios.
2: Claro.
1: Porque ellos, la mayoría de las veces, solo viven los sacrificios.
2: Claro.
1: Por eso yo insisto en que los pastores metan a sus hijos a esas salas donde comen con los oradores.
2: Eso está muy bueno.
1: Que viajen con usted.
2: Sí.
1: Que disfruten el honor.
2: Sí.
1: Eso me lo enseñó mi papá y mi mamá, porque mi papá siempre nos ponía a ir en el auto cuando él viajaba con algún presidente, algún ministro de Estado, a cosas importantes. Él nos sentaba en el asiento de atrás y yo iba aprendiendo. Yo iba escuchando y yo estaba maravillado de oír la escena y la atención con la que a uno lo recibían, porque uno iba con una personalidad.
2: Claro.
3: 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Preste atención.
2: Creo que muchos de nosotros como pastores a veces cargamos a nuestros hijos con excesivas responsabilidades en la iglesia.
1: Wow.
2: Porque resulta ser ahora que mi hijo es músico, es bueno, toca el piano, entonces tiene que estar en todas las reuniones porque no hay otro. Entonces él tiene un cumpleaños de su amigo. No podés porque hay culto. Tiene el fútbol de las 5 de la tarde el sábado. No podés porque hay culto. Están las intercesoras, van a reunir y quieren un pianista, tenés que ir. Entonces los quemamos.
1: Wow.
2: Yo escuché a muchos hijos de pastores quejándose de esto. A mí me quemaron.
1: Wow.
2: Y entonces cuando me casé, recuerdo el caso específicamente de uno, era un excelente músico y dijo, cualquier cosa, pastor, poneme, pero no me vaya a poner alabanza, porque yo escucho alabanza, tocar, ensayo, y ya me pongo mal.
1: Wow.
2: Porque me quemaron. Porque como que a veces hay necesidades y queremos que nuestros hijos, porque son nuestros hijos,
1: claro,
2: tienen que estar en todas, tienen que estar en las responsabilidades que a nosotros nos toca. Yo soy el pastor, vos no sos el pastor, vos sos el hijo del pastor. Entonces no te puedo cargar con excesivas responsabilidades. Mucho cuidado con eso también.
1: Wow. Una vez iba a dar una enseñanza y Daniel era un adolescente y le dije, Daniel, le digo, ¿qué espera un hijo de un papá? ¿Podrías ayudarme y exponerlo conmigo? Y dice, sí.
2: Wow.
1: Y lo escribió. Dice que cuando llegues del trabajo te tires al suelo y juegues conmigo. En aquella era la época de la corbata. Dice, te quites la corbata y juegues conmigo. Él quería jugar bola, ¿no?
2: Wow.
1: Dice, dos, dice, que me aconsejes cuando necesito un consejo. Eso me dijo.
2: Dice, muy bueno.
1: Tres, dice, que seas mi amigo.
2: Opa.
1: Para que podamos hablar. Y un día llegué entre esas cosas que él escribió, llegué de la iglesia y me estaba esperando él. Y me dice, era un niño, tal vez 8 o 9 años. Me dice, papá, vos sos un buen papá, dice.
2: Esteban,
1: Daniel. Dice, pero hay algo que a mí me gustaría que hicieras. ¿Qué? Dice, nunca me has llevado a un partido de fútbol, al estadio. Nunca. Y yo dije, y bueno,
2: vamos
1: no se me había ocurrido. Fue muy interesante porque por primera vez, bueno, ya había ido, pero no es que yo era un gran aficionado.
2: Sí.
1: El ambiente en esos estadios no era, pero yo dije, bueno, vamos.
2: Sí.
1: Y recuerdo, y hoy hay partido, sí, dice, hoy hay partido, sí. Por eso me lo dijo, ¿no? Que hoy había partido.
2: Exactamente.
1: Dice, vamos, y nos fuimos al estadio. Fue tan interesante ir a esos momentos donde ellos se divierten, donde ellos pasan bien.
2: Sí.
1: Ah, bueno, este también me dijo, que cuando yo esté en un acto deportivo, dice, y yo vuelva a ver la gradería, que yo te mire ahí.
2: Qué bueno. Me quedé pensando en lo que dijiste recién en cuanto a cuidar el corazón de nuestros hijos. Porque yo conocí a muchos hijos de pastores resentidos con la iglesia porque al papá lo maltrataron en la iglesia. Entonces el hijo sintió la herida del papá porque el papá hablaba en la casa de lo que sucedió.
1: Claro.
2: Y en lo que hizo en realidad es pasar esa herida a su hijo. Y eso creó mucho resentimiento hacia la iglesia. Entonces, hay muchos chicos hoy que aman a Jesús, pero dicen, iglesia, no ministerio, para que me hagan mañana lo que me hicieron a mí.
1: Uy, no.
2: Entonces, no. Y fíjate qué terrible es esto. Conocí un pastor amigo justamente que también tenía su último hijo. Ya el último se casaba. Y le dije, ¿vos nunca consideraste ser pastor? Le dijo. A su hijo, que ya tenía 20 y algo. ¿Nunca te interesó el ministerio? Y él le miró así y dijo, no, papá, déjame ser un cristiano normal. ¿Por qué? Le dijo. Porque yo no quiero darle a mis hijos la vida miserable que nosotros vivimos. Pero ¿por qué decís eso, papá? Todas las cosas que te hicieron en la iglesia. ¿Entendés? O sea que el papá no supo filtrar lo que a él le sucedió y poner un filtro y dirigir el corazón de los hijos. Cuando una persona se equivoca, no te preocupes, vamos a orar por esa persona. Vamos a bendecirla, vamos a poner en práctica lo que predicamos del púlpito. Pero en casa se habla de cosas que los hijos no tendrían que escuchar y nosotros resentimos el corazón de ellos. Y por eso es que muchos de nuestros hijos no es que solamente no quieren ser pastores, sino que odian el ministerio pastoral. Pero cuidar el corazón de ellos cuando nosotros somos heridos, de no pasar esa herida al corazón de ellos.
1: Eso es crucial.
2: Sí.
1: Eso es muy importante. Sí. Y yo debo de protegerlos. Aún me gustaría como esposo, como papá, pedirte perdón si en algún momento tus papás te hirieron o la iglesia te hirió. Y no nos dimos cuenta, o te abusaron en iglesia, perdón. No tienes que seguir con esa marca, perdónanos a nosotros, los que teníamos que haber estado a tu lado y no te protegimos, o perdónanos por haber llevado estos comentarios hirientes a la casa y tu corazón está dañado. Pero sí quiero decírtelo, no puedes seguir por la vida cargando estas heridas y tienes que aprender a dejarlo, para que tu vida no se vea estorbada. Y yo te pido perdón con todo mi corazón. Si has sido un hijo de pastor que no ha recibido la comprensión, si te han expuesto a la crítica, si se han burlado de vos por ser hijo de pastor, si los adultos te hemos puesto cargas que no deberías haber llevado. Perdón, por favor, de todo corazón, perdón, perdónanos. Sí. Si en la iglesia te herimos o los colegas te herimos como pastores.
2: Sí.
1: Antes de continuar, quiero invitarle a escuchar el audiolibro que he grabado para usted. 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En este libro comparto sobre los principios de cómo convertir nuestro hogar en un refugio emocional para todos, cómo establecer puentes cuando alguien está distante a la familia y cómo liberarme de la culpa cuando tengo un pródigo en casa. 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
2: Yo creo que es tan importante hacerles saber a nuestros hijos y llevarlos a enamorarse de Dios y obedecer por amor, no motivados por la presión social o por la presión de la iglesia. Porque muchos de ellos viven vidas en obediencia, pero por la motivación incorrecta. Porque tú no puedes hacer tal cosa. ¿Por qué? Porque tú eres el hijo del pastor. Entonces yo tengo que encargarme de que, además de ser de ministerio, ellos puedan en mi casa tocar a Dios. Yo creo que eso fue el éxito que tuvo los discípulos, como Juan. Ese pasaje de Primera de Juan, capítulo 1, cada vez que lo leo me vuelve a hablar el Señor. Juan dice, lo que hemos visto, lo que hemos tocado, lo que hemos palpado con nuestras manos, lo que hemos oído, eso les anunciamos. En otras palabras, Juan le dice, yo lo toqué. Y yo creo que es un gran privilegio que nuestros hijos no simplemente sean obedientes porque son los hijos de los pastores, sino porque ellos tuvieron un encuentro personal con Dios en la casa pastoral. No por la presión social o porque vos sos el hijo del líder tal, o el hijo, conducirlos a un verdadero encuentro. ¿Por qué? Porque él puede estar tocando la alabanza en la guitarra, o puede estar liderando un ministerio, pero puede estar perdido quizás en la primera fila de la iglesia, porque nunca tuvo un encuentro. Y a veces nosotros los pastores asumimos equivocadamente que porque nuestros hijos están todos los domingos en la iglesia, tuvieron su encuentro con Cristo.
1: Esa autenticidad que estás hablando es crucial. Una vez una hija de un pastor me visitó y me dijo, estoy herida. Dice, me gusta a un chico de otra iglesia. Y mi papá, a mis 20 años, me expulsó de mi casa. Le prohibió a mi mamá y a mis hermanas hablarme, porque el chico es de otra iglesia. Y yo le dije, no entiendo, pero si es cristiano. Dice, sí, dice. Pero él dijo que tiene que ser de nuestra propia iglesia. Y le digo, ¿por qué estás aquí? Dice, porque no entiendo. No es coherente con lo que él predica. No es coherente. ¿Cómo le voy a prohibir a mi mamá, a mis hermanas, hablarme? Dice, ellas lo hacen sin que él se dé cuenta. Cuando yo escuché eso, me dio dolor. Y lo has dicho mucho, Donald. Uno tiene que ser coherente entre lo que habla y lo que vive en la casa. Y eso significa una alta dosis de humildad para pedir perdón cuando nos equivocamos. Que todos nos vamos a equivocar. Y yo tengo que aprender. Y número dos, no ponga carga sobre sus hijos que no deben de llevar. Ellos necesitan una vida lo más normal del mundo. Necesitan ser niños, necesitan ser jóvenes, necesitan disfrutar, divertirse, crear disciplina deportiva, disciplinas culturales, tener interacción social con sus iguales. Tenemos que protegerlos a ellos también del mundo. Entonces tenemos que tener cuidado a dónde los estamos acercando, ¿no?
2: Claro.
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0: Dos de la mañana, 15 minutos.
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0: 2 de la mañana, 30 minutos.
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3: Gracias y bienvenidos a Momento Decisivo. Estoy emocionado hoy de poder dirigir nuestra atención a uno de los grandes salmos del Antiguo Testamento, el Salmo 142. ¿Saben? Una de las cosas hermosas de los salmos es que sin que importe qué emoción uno sienta, si lee suficiente en los salmos, encontrará algo que se aplique a lo que siente. El autor de muchos de estos himnos, como saben, fue David, quien tenía un espíritu melancólico y fue una persona emocional que no tenía miedo de escribir lo que estaba sintiendo. Así que, al estudiar el Salmo 142, sentiremos algunas de las emociones de soledad y encontraremos algunas de las respuestas que Dios tiene para nosotros. Así que, le invito a buscar su lugar en el Salmo 142 para acompañarme en este estudio. Y antes de comenzar, quiero tomar un momento para expresar mi gratitud a todos ustedes que nos han escrito para decirnos que escuchan Momento Decisivo regularmente. Algunos en el coche en camino al trabajo o llevando sus hijos a la escuela, otros al prepararse para ir al trabajo en la mañana y después de regresar a casa del trabajo. Quiero que sepan que sus cartas son una gran bendición para nosotros. De vez en cuando leemos algunas de sus cartas aquí en el programa, aunque no las podemos leer todas, pero gracias de todo corazón por hacerlo. Bien, ahora con nuestros corazones listos y nuestras Biblias abiertas al Salmo 142, comencemos nuestra lección.

0: Esta es la historia de un predicador que, después de 18 años en el ministerio, renunció y se dedicó a los negocios, solo, desalentado y derrotado. No, no le conozco y nunca le he visto, pero podría ser cualquiera de un buen número de personas que he conocido. Podría ser uno de ustedes en su situación. Si pudiéramos, podríamos llevarlo retrocediendo al tiempo de los Salmos y encajaría perfectamente, porque es la expresión moderna de las palabras del salmista que vamos a estudiar hoy. Escuchen la explicación que dio de lo que le sucedió después de 18 años de servir a Dios. Me di cuenta de que todos esos años habían hecho que me viera y me sintiera 10 años más viejo de lo que era en realidad. Había pasado esos años sosteniendo las manos de las personas, allanando incontables batallas interpersonales, bregando con conflictos de iglesias, predicando tantos cientos de sermones, bautizando a la gente, casándola y sepultándola. Conforme crecía la iglesia, aumentaba el tráfico a mi oficina. No me sorprendió esto, ni tampoco era ajeno a mi llamamiento y las exigencias que tenía que enfrentar al servir, pero todo ese tiempo no pude hallar ni un solo confidente, ni siquiera mi esposa, porque la mayoría de los problemas humanos con que lidiaba eran confidenciales. No pude hallar a nadie que simplemente me oyera y orara conmigo. Al luchar por hallar material nuevo y fresco para un sermón, el tiempo para mi propio momento devocional personal desapareció. Cuando la iglesia alcanzó los 1,200 miembros, habiendo empezado con 300, fue una señal de la gran bendición de Dios sobre mi trabajo. Lo acepté y di gracias a Dios por ello. Pero al mismo tiempo, me hallé incluso más solo al ver que las exigencias de mi tiempo se triplicaban. Mi familia estaba creciendo y alejándose de mí. Cuando vi a mis hijos graduarse de la secundaria y marcharse a la universidad, me di cuenta de que casi ni los conocía. Sabía que tenía que hacer algo, pero era un poco tarde. Concluí que no podía seguir en ese camino solitario, tanto como percibía que estaba dejando una arena con sus gozos y triunfos, así como sus tristezas y tensiones. Sabía que tenía que hallar algún área de trabajo en donde pudiera establecer las relaciones humanas normales. Tal vez no estaba hecho para ser líder, después de todo. Estas son palabras tristes. Si estuviera predicando a predicadores, todos sin excepción estarían asintiendo con sus cabezas. Pero las palabras no son muy diferentes a las que leemos en el Salmo 142. Son palabras de una persona sola que clama auxilio en su soledad. El Salmo 142 es una presentación hermosa del ciclo de desaliento que toda persona atraviesa en un momento u otro de su vida. Notarán al mirar el encabezamiento del Salmo que se trata de un masquil. Los estudiosos no están de acuerdo en cuanto a lo que significa esta palabra. Parece ser una especie de anotación hebrea para describir cómo se debe usar el Salmo en el culto de adoración. Si tuviéramos tiempo, examinaríamos los 14 salmos que tienen un encabezamiento parecido. Pero lo importante no es ese encabezamiento. Lo importante es la frase que pone el salmo en su perspectiva histórica, por cuando de seguido a la palabra masquil se lee esto, oración que hizo cuando estaba en la cueva. Lo interesante es tratar de figurarse en dónde encaja esto en la vida de David, porque si podemos figurarnos en dónde estaba David cuando elevó esta oración, podemos entender más de lo que está sucediendo en su vida y que motivó estas palabras que brotan de su corazón y de sus labios. Al retroceder en la historia se descubre que hubieron dos cuevas en la vida de David que se mencionan en un momento u otro. En primer lugar, en 1 Samuel capítulo 24 hay una referencia a la cueva de Engedi. Aunque tal vez ustedes no puedan reconocer el nombre, estoy seguro de que saben que algo especial sucedió allí. Esta fue la cueva donde David cortó la orilla del manto de Saúl sin que Saúl se diera cuenta. Ustedes recordarán la historia. Pero al tratar de determinar los eventos a que hace referencia el Salmo 142 y lo que sucedió en la cueva de Engedi, no encajan. De modo que la mayoría de los expertos piensan que este salmo no surgió de esa experiencia. Hay otra cueva que se menciona en la vida de David, y es la cueva de Adulam. Quiero que abran su Biblia en 1 Samuel, capítulo 22, en donde se menciona la experiencia de David en esta cueva. Este pasaje nos ayudará al tratar de poner este salmo en perspectiva y comprenderlo mejor. el contexto más amplio del capítulo 22 de Primera de Samuel, de que David anda huyendo de Saúl, quien está tratando de matarlo. Saúl está lleno de celos, está furioso, está loco, y ve a David como su archirrival. Le ha perseguido por todo el país y busca su cabeza. Finalmente leemos en Primera de Samuel 22 estas palabras. Partió David de allí y se refugió en la cueva de Adulam. Cuando sus hermanos y toda la casa de su padre lo supieron, fueron allí a reunirse con él. Dos, además, se le unieron todos los afligidos, todos los que estaban endeudados y todos los que se hallaban en amargura de espíritu, y llegó a ser su jefe. Había con él como 400 hombres. David anda huyendo de Saúl. Ahora haya un sitio de refugio. Y miren la descripción de los que vendrían a ser sus compañeros y consoladores. Todos los afligidos, todos los endeudados, todos los descontentos. Uno de mis amigos dijo que suena como una iglesia evangélica que conoce. Todo el mundo está afligido, todos los endeudados, todos los descontentos. 400 hombres que se habían unido a David mientras él anda huyendo de Saúl. En medio de esa experiencia en la cueva de Adulam, David escribe las palabras que se nos dan en el Salmo 142. Parecerá más bien extraño que él describa su soledad mientras no comprendamos qué clase de gente lo rodea. Pero no es difícil figurarse cómo la gente como la que se describe en Primera de Samuel 22 puede hacer que un hombre del calibre de David se sienta solo aunque estaba rodeado de ellos. No son precisamente la clase de gente a quien él podría confiarles sus confidencias. No les son ningún consuelo. Allí lo vemos, en ese refugio, resguardándose de la cólera del hombre más poderoso del país, y está escondido con sus 400 hombres. Así que ahora toma asiento y compone su salmo, y escribe las palabras que vamos a leer, y describe cómo se siente. Le estoy agradecido porque lo puso por escrito, porque me siento mejor al leer cómo se sentía David en esa situación. Es muy descriptivo. Describe con gran detalle las emociones que lo embargan al sentirse solo. He leído toneladas de literatura sobre la soledad al preparar para esta serie de mensajes, pero no he leído nada que se parezca o que siquiera se acerque a la belleza del lenguaje y matices emocionales de la descripción que hace David. Sigamos el rastro de la experiencia de este hombre y sus emociones. Lo primero que dice en el versículo 3 es que está desorientado. Está desorientado. Dice, mi espíritu se angustiaba dentro de mí. Es como si una inundación feroz le hubiera venido encima y él, a duras penas, pudo resistir su empuje. La frase significa literalmente que su espíritu estaba siendo silenciado. Cuando se halla en medio de problemas y una situación lóbrega, su espíritu es silenciado. Es una frase muy gráfica que describe a su espíritu tratando de hallar salida y expresarse, pero que le tapan la boca y él se siente angustiado. Ha perdido su camino. No puede figurarse qué debe hacer. Está totalmente desorientado. Su facultad de discernimiento se ha esfumado. Luego pasa a decir que no solo está desorientado, sino que también está abandonado. Noten el versículo 4. Mira a mi diestra y observa, pues no hay quien quiera conocer. No tengo refugio, ni hay quien cuide de mi vida. Se siente totalmente abandonado. Siente rechazo, soledad, perseguido por Saúl, abandonado por sus amigos, rodeados de la escoria del mundo, David está solo. Desorientado y abandonado, luego pasa a decir que el resultado de esas dos cosas en su vida le llevó a la depresión. Está deprimido. El versículo 6 dice, estoy muy afligido. Esta frase literalmente quiere decir que se había hundido en un abismo emocional y que había caído al punto más bajo de la vida humana. Ahora internaliza sus pensamientos de desorientación y abandono, y esto empieza a hacer impacto en su propio espíritu, en su propia alma. Está deprimido. Ha perdido toda esperanza y toda alegría. No puede pensar en algo positivo en el futuro. Está en el punto más bajo de su vida. Para decirlo en una frase actual conocida, su ánimo está por los suelos. Además, no ve ninguna esperanza para el futuro. Escuchen las palabras del versículo 6. Líbrame de los que me persiguen, porque son más fuertes que yo. Se siente derrotado. Una cosa es sentirse deprimido y tener alguna esperanza de que algún día las cosas van a mejorar. Pero David se halla con su ánimo por los suelos y no ve ninguna esperanza de que las cosas mejoren. Ve que todos los que le rodean son más fuertes que él. Él no puede hacer nada con la fuerza de su diminuta pandilla de hombres como para enfrentarse a los que le persiguen. Se siente como que los muros están encerrándolo y no hay escape. La derrota está a la vuelta de la esquina y él describe esto en términos de ruina. Dice, estoy preso y no hay escape. Son palabras descriptivas, ¿verdad? ¿Qué hace que un hombre se sienta así? ¿Qué produce estos sentimientos en el corazón de un individuo? Pues bien, si ustedes han estado oyendo los mensajes pasados en esta serie, ya sabrán que hay muchas cosas que pueden hacer que esto suceda. Puede ser que esas emociones se ciernen sobre el hombre que está sirviendo a Dios en algún cargo de liderazgo y servicio solitario, que lo aísla de todos los demás debido a su cargo. Son palabras descriptivas, ¿verdad? ¿Qué hace que un hombre se sienta así? ¿Qué produce estos sentimientos en el corazón de un individuo? Pues bien, si ustedes han estado oyendo los mensajes pasados en esta serie, ya sabrán que hay muchas cosas que pueden hacer que esto suceda. Puede ser que esas emociones se ciernen sobre el hombre que está sirviendo a Dios en algún cargo de liderazgo y servicio solitario, que lo aísla de todos los demás debido a su cargo. Puede ser que esas emociones las siente toda persona soltera. Sé que muchos de los solteros me dirían, «Pastor, amén, sé de lo que está hablando, lo comprendo». Es un mundo de soledad. Tal vez son emociones que siente una persona que está en la edad madura o acercándose a la vejez y parece estar dejando atrás su experiencia, sus recuerdos y las oportunidades con los que lo rodean. Son emociones que sienten los que sufren o que están enfermos. A veces, al sobrevivir a un cónyuge con quien se ha vivido por muchos años, despierta esta clase de sentimientos. Alienación de Dios. A veces son causados por la ruptura con un ser querido. Los jóvenes saben de esto. A veces el divorcio despierta estos sentimientos. A veces son resultado de ser un extraño en una nueva ciudad o en un nuevo país. He tenido el privilegio de darle la mano a personas que me han dicho al salir del culto, «Pastor, acabamos de mudarnos a esta ciudad», y mencionan el nombre de alguna ciudad cuyo nombre jamás había oído. Habían estado asistiendo a una iglesia que tenía unos 200 de asistencia y luego visitan nuestra congregación y uno percibe que se sienten apabullados. A veces esos sentimientos vienen cuando nos separamos de nuestros padres o seres queridos, cuando nos visitan nuestros familiares por unos días y tenemos que despedirnos de ellos el momento en que deben regresar a su domicilio, aunque no hacemos todo lo que David expresa en este salmo. Hay una tristeza y una cierta soledad. Todas estas emociones que David describe son emociones que todos hemos sentido en un momento u otro. Tal vez no en el mismo nivel. Pero tengo buenas noticias para usted. David no solo nos dice cómo se sentía, también nos da indicio de cómo enfrentarse con el asunto. Estas son las más importantes buenas noticias en todos estos mensajes, porque voy a darles en breves momentos una fórmula que hallé en este salmo, y que a mi juicio es la mejor manera que he encontrado en la palabra de Dios para lidiar con la depresión y la soledad. Una parte de lo que voy a decir tal vez sea sorpresa para ustedes, porque es franqueza abierta. Sin embargo, no hay palabras más francas que las palabras de David. Así que escuchen con atención y no olviden probar lo que Dios les dice con toda esta información. Veo a David en medio de su experiencia de soledad. Le veo expresando todas estas emociones y me pregunto, ¿qué va a hacer él? Él me lo dice con las palabras que ha dejado escritas. Lo primero que noto es que él lo expresó oralmente. Ese es el primer paso. Noten el cuidado con que las escrituras anotan el hecho de que David clamó al Señor. Versículo 1. Con mi voz clamaré a Jehová. Con mi voz pediré a Jehová misericordia. Expresó oralmente su problema. Ahora bien, esto parece ser algo trivial para decirlo en un salmo, pero permítanme decirles que el primer paso para curar un corazón solitario es poder expresarle al Dios del cielo, su Hacedor, lo que usted siente, poder acercarse con sinceridad a Dios y decirle, «Señor, esto es lo que siento por dentro, clamo a ti, estoy abriéndote mi corazón y expresándolo todo verbalmente». Así y así es como me siento. Estoy en este y este punto. Nuestras oraciones son tan benignas. Nos acercamos a Dios con frases santurronas y hacemos todas nuestras oraciones superficiales, mientras que en lo más profundo del corazón estamos sufriendo desesperadamente. Y así, el mejor amigo que tenemos en el universo, el que nos creó y nos redimió, nunca ha oído el alarido de nuestro corazón que brota de la desesperanza en que nos hallamos. Una de las cosas que David me enseña es que está bien decirle a Dios cómo se siente uno. Ese es el principio, es el comienzo. Así es como un amigo debe sentirse libre al hablar con un amigo. En un librito titulado Salmos de mi vida, escrito por un hombre que expresó cómo se sentía, el autor cuenta una experiencia de una cierta ocasión cuando estaba lejos de su casa y de sus seres queridos y estaba alojado en un hotelucho. Escribe una oración que elevó a Dios. Pienso que captó bien lo que estamos tratando de decir. Dice: amado Dios, estoy solo esta noche, completamente solo. Estoy como a 2,000 kilómetros de casa. No hay nadie que sepa aquí mi nombre, excepto la recepcionista, y ella hasta lo deletreó mal. No hay nadie con quien cenar, nadie que se ría de mis chistes, nadie que me escuche mis rezongos y nadie que se alegre conmigo por lo que sucedió hoy y diga: eso fue grandioso. A nadie le importo. Todo lo que hay aquí es esta cama desvencijada y el fango en las calles afuera, entre los edificios. Siento lástima de mí mismo y tengo más que suficiente razón para sentirla. Tal vez debería decir que lo tengo todo dominado. Alabado sea el Señor. Las cosas marchan a pedir de boca, pero no es así. Esta noche todo es fango gris. Nos preguntamos, ¿debería un hombre hablarle alguna vez de esa manera a Dios? ¿Acaso piensa usted que el Dios del cielo no sabe cómo se siente? ¿Piensa que le va a tomar por sorpresa? ¿No piensa usted que su Padre Celestial es un amigo que es tan íntimo y que lo ama tanto que está dispuesto y listo para que usted se acerque a Él y clame en su desesperanza y en la soledad que siente en el alma y exprese verbalmente lo que siente? Recuerdo la primera vez que tuve el valor de decirle verbalmente en voz alta a Dios: Señor, en realidad no me siento con ganas de hablar contigo hoy. En realidad no tengo ganas. Quiero sentirlas y sé que debería sentirlas. Pero Señor, en mi espíritu y en mi corazón no tengo ninguna gana de hablar contigo hoy. En mi ministerio como pastor ha habido unos cuantos lunes así. Pero ¿saben? Ese es el punto de partida. Uno empieza allí y Dios puede llevarlo a uno de donde está a donde debe estar. Lo segundo que hay que hacer es esto: visualizar. Escuchen lo que David dice en el versículo 2. Delante de él expondré mi queja, delante de él manifestaré mi angustia. David no solo describió cómo se sentía, sino que le pintó a Dios un cuadro. Dijo: Señor, permíteme ilustrarte esto. Aquí es donde estoy. ¿Ves a todos estos desválidos que has enviado para ayudarme? Los afligidos, endeudados, descontentos. Y le pinta a Dios toda la sórdida realidad. Simplemente se la pinta, la expone delante de él. Dice: mira esto, mira esto. Sé cómo se siente. Ustedes deberían ver los cuadros que le he pintado a Dios. Deberían ver el cuadro que le pinté a Dios después de haber estado en esta iglesia, después de la primera semana. Era una gran tela. David dijo: delante de él expondré mi queja. Le hizo ver el asunto entero. Esto no fue bueno solo para Dios, sino que también fue bueno para David. Lo que David nos enseña, no solo aquí, sino también en otros de sus escritos, es que está bien visualizar su problema, siempre y cuando lo mantenga en su debida perspectiva. ¿Recuerdan cuando el pueblo de Israel estaba en Cades Barnea? Enviaron a un grupo a examinar la tierra prometida y los espías regresaron y pintaron un cuadro. ¿Lo recuerdan? La mayoría de reporteros regresaron y pintaron un cuadro de gigantes y de todos los problemas de la tierra. ¿Qué dijeron? Dijeron: ¡ay, estamos perdidos! Los habitantes son realmente gigantes, gigantes de verdad. ¿Qué más dijeron? Nosotros somos como insectos. Así que pintaron un cuadro de ellos y de nosotros en el mismo cuadro. Luego, Josué y Caleb, que también fueron a ver la tierra, tomaron sus brochas y pintaron el mismo paisaje. ¿Se olvidaron de los gigantes? No, pintaron a los gigantes, pero no pintaron a nosotros. pintaron a Dios, ¿no es así? Pintaron a los gigantes y a Dios y los pusieron en el cuadro. ¿Saben qué diferencia hizo eso? Por eso pudieron votar a favor del proyecto en lugar de en contra, porque en el mismo cuadro ellos pintaron a los gigantes y a Dios en lugar de los gigantes y nosotros. ¿Saben? Nosotros hacemos lo mismo muchas veces. Pintamos nuestros problemas y nos ponemos a nosotros mismos en el cuadro en lugar de poner a Dios. ¿Qué diferencia hace Dios en una pintura? Expresarlo verbalmente, visualizarlo. Ahora el paso número 3, reconocerlo. Versículo 3. Cuando mi espíritu se angustiaba dentro de mí, tú conociste mi senda. En el camino en que andaba, me escondieron lazo. A veces le decimos a Dios todas estas cosas como si quisiéramos que Él se entere. Él ya lo sabe. A veces venimos a Él con tanto titubeo. Señor, no sé realmente cómo decirte esto. Él ya lo sabe. Es duro decirle a alguien malas noticias si la persona todavía no las sabe. Pero no es tan difícil decírselas si ya las sabe. La Biblia nos enseña vez tras vez que Él conoce mi camino. Si me prueba, saldré como el oro. Job, capítulo 23, versículo 10. Salmo 37, versículo 23, dice, «Por Jehová son ordenados los pasos del hombre». Cuando visualizamos nuestros problemas de soledad y lo verbalizamos ante Dios, en la misma oración en que pintamos el cuadro ante Dios, tenemos que reconocer que Él ya ha visto esto antes. Él lo comprende. ¿Qué consuelo y aliento da esto a nuestro corazón? ¿Qué valor nos instila esto al orar? Ahora noten, en cuarto lugar, que nos percatamos de nuestra provisión en Dios. Lo verbalizamos, luego lo visualizamos y entonces reconocemos que Dios ya lo sabe. Ahora nos percatamos de lo que tenemos en Él. Versículo 5 del Salmo 142. Clamé a ti, oh Jehová, dije, tú eres mi esperanza y mi porción en la tierra de los vivientes. Como ven, lo que sucedió es que David empezó en el punto más bajo del ciclo y avanza hacia arriba y gradualmente llega a la cumbre y de repente, en lugar de ver su problema en la pista central, su problema se ha movido a una pista secundaria y Dios ha pasado al centro. Ve a Dios grande y fuerte y su problema empezando a desvanecerse. Ve a Dios como su refugio y su porción. Todo empieza a tener sentido y todo encaja. Alguien ha escrito respecto a esto, de que Dios es nuestra esperanza y nuestra porción en la tierra de los vivos, con palabras que pienso que captan bien toda la idea. Lo dijo de esta manera, amigo, no hay vida en la tierra de los vivos como vivir en el Dios vivo. Eso es lo que David está diciendo. Vio su problema, pero vio a su Dios. El Salmo 142. Y qué gran aliento para todos nosotros que luchamos con un problema de soledad. Todavía nos queda más para discutir en este Salmo, y tendremos que dejarlo para mañana, ya que se nos ha acabado el tiempo por hoy, y espero que usted nos pueda seguir acompañando. Y si usted quiere enviarnos una carta o un email, ¿por qué no lo hace ahora? 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Como siempre, muchas gracias por su participación hoy y hasta mañana.
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0: 3 de la mañana, en punto.
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2: La presencia de Timoteo en la escena misionera del primer siglo es resultado de la tarea formativa que el apóstol Pablo ejerció sobre él. Sin embargo, no podemos tampoco minimizar la formación primaria que recibió Timoteo aún antes de conocer a quien sería posteriormente su mentor. Sin temor a equivocarnos, podemos decir que la primera influencia espiritual en la vida de Timoteo provino directamente de su abuela y de su mamá, como lo podemos leer en 2 de Timoteo 1:3 al 8. Posiblemente, su padre era gentil y por lo tanto no era creyente en Cristo, pero su madre era judía cristiana y se había convertido antes del primer viaje misionero de Pablo. La fe en el círculo familiar cercano a Timoteo no era fingida. Habían sido genuinamente regenerados, caminaban en comunión con Dios y dependían totalmente de Él. Por esta razón, no nos sorprende encontrar a este joven como uno de los protagonistas de la historia de la iglesia primitiva. Únicamente faltaba que a la vida de este novato se le asociara un veterano en las filas del Evangelio. El apóstol Pablo vio el potencial del joven Timoteo y desarrolló con él una relación de padre a hijo que tuvo gran impacto en la vida y ministerio de este discípulo. Es muy cierto, amigo oyente, que la tarea titánica de las misiones involucra en alto grado a la iglesia en cuanto a la capacitación, el envío y el sostén económico y espiritual del enviado. Pero de cuánta ayuda resulta que el fuego por las misiones se encienda en nuestro propio hogar. El misionero va al campo siendo enviado por la iglesia del Señor. Pero siempre hay un hogar que, aunque generalmente permanece oculto en las crónicas misioneras, recuerda a sus hijos en oración y desde donde primeramente se encendió la pasión por las misiones. Historia tras historia nos recuerda este aspecto de la naturaleza de Dios. Envió a Abraham a Ur, envió a José a Egipto, envió a Moisés a liberar a los israelitas de la esclavitud, e incluso le dijo que dijera a los hebreos: «Yo soy, me ha enviado a ustedes». Y por supuesto, envió a su único hijo, Jesús, a liberar y redimir a un mundo esclavizado por el pecado y la muerte. Con frecuencia, Jesús dijo haber sido enviado por su Padre, y él dio seguimiento a ese patrón. En Juan 20:21, Jesús dice a sus discípulos: «Como el Padre me envió a mí, así yo los envío a ustedes». Dios nos envía al mundo con un mensaje claro de amor, redención y vida en abundancia. Se nos envía a ser testigos de Dios, tanto cerca como al mundo entero.

0: 3 de la mañana, 15 minutos.
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3: Toda aquella enorme multitud donde hombres, mujeres y niños se arremolinaban y se apretujaban unos contra otros, estaba expectante de lo que venía. De pronto, en uno de los grandes parlantes que estaban en aquella famosa plaza, se dijo: señoras y señores, solo faltan 20 segundos para la llegada del año nuevo. La multitud rugió y, como si fueran un ejército altamente entrenado, comenzaron la cuenta regresiva. 5, 4, 3, 2, 1. Y ya no se oyó más, porque todo el mundo se confundió en besos, abrazos, lágrimas, expresiones de la futura felicidad que habría de venir en ese año nuevo. Allá en un pequeño cuarto de madera, con un colchón viejo saturado de olor a licor, Carmen le vendía su cuerpo a uno de sus clientes habituales, un drogadicto enfermo de sida. Los años pasaron y Carmen logró salir de aquella terrible esclavitud que convierte a las mujeres en mercadería de los apetitos insaciables de hombres que no saben dar amor, pero que por unos pocos pesos se supone que lo compran. Carmen se fue de aquella enorme ciudad y se refugió en un pueblo más pequeño. Allí conoció a un hombre que la amó de verdad y se casó con ella. Pero ella tuvo temor de contarle toda la verdad de su vida anterior. Un día aquel hombre tuvo que ir a hacerse un examen médico y en su resultado se descubrió el temible sida. Nadie sino Carmen tenía que ser quien lo contaminó. Cuando finalmente le confesó la verdad a su marido, aquella pobre mujer volvió a tomar la calle por hogar. Finalmente se fue a vivir con un hermano suyo, quien la llevó a su iglesia, y allí Carmen se encontró cara a cara con Cristo, al que reconoció como su Señor y Salvador. Por un tiempo, ella luchó con los recuerdos de su pasado, pero Carmen aprendió el valor del perdón, el valor de confesar su pecado y el valor de la sangre de Cristo. Entonces, no permitió que su pasado destruyera lo que Dios tenía para ella en el presente y también para el futuro. Mi amiga, mi amigo, no importa lo que tú hayas hecho en el pasado de tu vida. Jesucristo dijo que no son los sanos los que necesitan al médico, sino los enfermos. Él agregó diciendo: yo vine a buscar y a salvar lo que se había perdido. Si tú eres consciente de que tu pasado no te deja en paz, hoy es el día de tu liberación. Salvación es lo mismo que liberación. Deja que el Señor te libere de tu culpa y te traslade a su reino de poder, de amor y de paz. Serás una nueva persona, con un nuevo nombre. Tendrás una nueva vida y recibirás un extraordinario poder.
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0: 3 de la mañana, 30 minutos.
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2: 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Por eso, papá y mamá, debemos ser extremadamente cuidadosos en cuanto a lo que comunicamos a nuestros hijos.
3: 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A los niños hay que verlos y no oírlos. Ese viejo refrán tiene a menudo el efecto de disminuir el valor de los más jóvenes. Pero el Señor Jesús tenía una visión diferente sobre ellos. De hecho, los acogió con entusiasmo. Hoy se nos ayuda a estar atentos a los mensajes que envían los padres.
2: ¿Se considera usted un comunicador? Lo más probable es que diga que no, pero la verdad es que sí lo es. Usted se comunica a menudo por medio de su persona. Ahora bien, pensando en lo que los padres comunican a sus hijos y en la clase de efectos impresionantes que eso tiene sobre ellos, la verdad es que esos efectos son perdurables. Todos somos producto de lo que nuestros padres nos han comunicado. Así que quisiera que hablemos acerca de este asunto y me gustaría que me acompañara primero de Samuel capítulo 20 y permítame que le hable de los acontecimientos previos. Pues bien, Jonatán y David eran muy amigos y el padre de Jonatán era el rey Saúl. David trabajó para él y le sirvió. Pero Saúl se volvió muy celoso de David y se llenó de enojo contra él. Saúl sabía que su hijo Jonatán amaba a David, lo cual le molestaba muchísimo. Ahora bien, el asunto es que David le dijo a Jonatán que iría a ofrecer un sacrificio y a pasar unos días con su familia, además de otras cosas, y Jonatán le respondió que todo estaría bien. Luego, cuando Jonatán se sentó a comer con el rey Saúl, este le preguntó, ¿dónde está David? Ahora sus motivos al preguntar por él no eran buenos y Jonatán le respondió, pues yo le di permiso de ir a ver a sus padres y quisiera que escuche la respuesta que le dio el padre a su propio hijo. Dice así a partir del versículo 30 de este capítulo 20 de primero de Samuel. Entonces se encendió la ira de Saúl contra Jonatán y le dijo, «Hijo de la perversa y rebelde, ¿acaso no sé yo que tú has elegido al hijo de Isaí para confusión tuya y para confusión de la vergüenza de tu madre? Porque todo el tiempo que el hijo de Isaí viviere sobre la tierra, ni tú estarás firme ni tu reino. Envía pues ahora y tráemelo porque ha de morir». Imagínese lo que es decirle a un hijo nuestro que vamos a matar a su mejor amigo. Y Jonatán respondió a su padre Saúl y le dijo, ¿por qué morirá? ¿Qué ha hecho? Y sin responderle la pregunta, Saúl le arrojó una lanza, es decir, a su propio hijo para herirlo, de donde entendió Jonatán que su padre estaba resuelto a matar a David. Y se levantó Jonatán de la mesa con exaltada ira y no comió pan el segundo día de la nueva luna, porque tenía dolor a causa de David porque su padre le había afrentado. No es necesario que le diga la clase de mensaje que este hombre le envió a su propio hijo acerca de sus celos y su ira, y que fue algo tan intenso que estuvo dispuesto a matar a ese hijo suyo a fin de deshacerse de alguien más. Así que el mensaje que envió fue abrumador. Ahora quisiera que pensemos en los mensajes que enviamos como padres, ya que hay dos aspectos de la comunicación que quisiera analizar aquí. El primero es sencillamente este, la responsabilidad de todo padre de comunicarles a sus hijos, de buena manera y muy claramente, tanto de palabra como por medio de sus propias acciones, los principios que les permitirán vivir una vida piadosa y cumplir el propósito de Dios para sus vidas. La responsabilidad del padre o de la madre es comunicar a sus hijos fielmente y como es debido esos principios y esas provisiones de modo que puedan cumplir la voluntad de Dios para sus vidas. Esa es nuestra responsabilidad como padres. Un segundo aspecto de la comunicación es este. Todo hijo necesita que sus padres le comuniquen las siguientes aseveraciones. Soy aceptado, soy parte de este grupo, soy competente, soy amado, estoy seguro y soy digno. Cuando a los hijos se les comunican esas emociones y pueden sentir todo eso, el resultado, en primer lugar, es que tendrán una sensación de seguridad en su hogar, el cual les dará los recursos, la protección y la disciplina personal para llegar a ser la clase de hijos que deben ser. Sentirán que son alguien y entenderán lo que son. Por lo tanto, no tendrán que huir ni tratar de lograr la aceptación de sus compañeros mediante el sexo, las drogas, el alcohol, las fiestas. Tampoco tendrán que averiguar quiénes son, pues ya lo saben. Ya tienen una sensación de seguridad, ya tienen un sentido de pertenencia. No tienen necesidad de unirse a alguna pandilla o de tomar parte en alguna aventura sensual o inmoral con el fin de saber quiénes son, si son valiosos, si son amados, si son importantes para alguien o si su vida realmente cuenta. Eso ya lo han descubierto porque sus padres les comunicaron esos principios y se han dado cuenta de que eso tendrá un valor eterno en su vida. El mensaje que enviaron a sus hijos es que estos son aceptados, que forman parte integral de su familia, que son competentes, que son capaces, que son amados, que son dignos y que indudablemente están seguros en esa relación con sus padres. Y esa es la clase de comunicación que Dios quiere enviarnos a todos. Él desea que todos nosotros, como sus hijos, entendamos que somos aceptados, que le pertenecemos, que somos un pueblo que ha llegado a ser competente porque el Espíritu Santo habita en nosotros, que somos amados eterna e incondicionalmente, que estamos seguros en Él y que indudablemente valemos algo porque su Hijo Jesucristo murió en la cruz para asegurarse de que todos nosotros sepamos en qué consiste nuestro valor. Ahora bien, hay varias cosas que creo que un padre o una madre necesitan entender y comunicar a sus hijos. Y esos mensajes que comunicamos serán positivos o negativos, serán provechosos o serán un obstáculo, contribuirán al desarrollo o podrían ser destructivos. Debemos detenernos y pensar con lo que estoy diciendo. ¿Qué estoy comunicando? ¿Cómo estoy interpretando esto? Ahora bien, es responsabilidad de los padres tratar a cada hijo de manera distinta. Y usted dirá, no, deberíamos tratarlos a todos del mismo modo. No podemos hacer eso por la sencilla razón de que nuestra responsabilidad como padres es entender las distintas clases de personalidad que los diferentes hijos tienen. Así que usted puede enviar o comunicar un mensaje a un hijo y lo interpretará de cierta forma. Y si envía el mismo mensaje a otro hijo, puede que lo interprete de otra forma. Por tanto, nuestra responsabilidad es aprender qué clase de personalidad tienen nuestros hijos y asegurarnos de que el mensaje que enviamos llegue a quien es dirigido. Ahora quisiera recordarle algo más, diciendo de nuevo que no es lo que pensamos, sino lo que comunicamos lo que impacta a ese hijo. Y es que a menudo ignoramos lo que estamos comunicando porque en cierta forma casual y a veces descuidada hacemos afirmaciones que para nosotros son claras, pero para un hijo son muy confusas y muchas veces malinterpretadas, lo cual es demoledor en la vida de ese hijo y algo que no olvidará. Mire, ningún padre es perfecto. todos hemos cometido nuestros errores y todos los cometeremos, pero ¿podemos corregirlos? Por supuesto que sí. Y una forma en la que siempre podemos corregir cualquier error es con amor. Cuando sabemos amar a alguien, no importa cuál haya sido el error, aún podemos expresar nuestro amor, el cual tiene el poder maravilloso de sanar. Así que puede que usted escuche este mensaje y diga, ¡válgame Dios! ¿Cuántos errores he cometido? Ninguno que Dios no pueda corregir. Y puede ser que esos errores los haya cometido hace mucho tiempo y que sus hijos hayan crecido y ya se hayan casado y que tal vez tengan sus propios hijos. Puede que sea demasiado tarde para corregir ese error por completo, pero no es demasiado tarde para decir, lo siento, ojalá hubiera hecho mejor las cosas. Si solo pudiera tener la oportunidad de hacerlo de nuevo, ¿cómo puedo corregirlo? ¿Cómo puedo ayudar? ¿Cómo puedo expresarle lo mucho que le amo y que le estimo y cuánto valor tienes para mi vida? Nunca es demasiado tarde para decir eso. Y lo que me gustaría hacer es hablar de algunas de las cosas que enfrentamos en la vida y le daré una ilustración. Luego le enseñaré cómo respondemos algunas veces y qué es lo que escucha el hijo y cómo debemos actuar. Así que empecemos con algo muy sencillo. Digamos que usted está mirando su programa favorito de televisión y está absorto en él, y entonces su hijo entra y dice, quisiera hablarte acerca de algo. Y usted responde, no me molestes. ¿No ves que este es mi programa favorito que he estado esperando todo el día? Hablemos de eso luego. Amable oyente, su mensaje es este, estoy ocupado. Y el mensaje del hijo es el siguiente, estás demasiado ocupado con algo que realmente no tiene ninguna importancia. Estás demasiado ocupado mirando un programa de televisión o leyendo el periódico o una revista. Lo que tengo que decir es muy importante, pero lo que tú me dices es que lo que yo tengo que decir no es importante porque lo que estás haciendo es más importante que yo. Así que yo no soy tan importante como eso. De modo que el hijo se va. Ahora bien, puede que usted no quisiera comunicar eso, pero no se trata de lo que piensa, sino de lo que comunica. Eso es lo que cuenta. Y bien, ¿cómo se puede corregir eso? No importa lo que estemos haciendo, cuando un hijo nuestro aparece y dice, hay algo de lo que necesito hablar contigo, ¿sabe una cosa? Eso es importante. Ahí está su hijo o su hija, y cualquier cosa que tenga en mente, usted tiene que escucharla. Y preste mucha atención porque uno de estos días querrá escuchar lo que sus hijos tengan que decir, pero si está demasiado ocupado para escucharlos ahora que son más jóvenes, uno de estos días ya no les importará lo que usted piense y no le dirán lo que quiere saber. Así que es muy importante que les comunique lo siguiente. Ustedes son importantes para mí tanto que cualquier cosa que quisieran decirme, deseo escucharla. Y no le vendría mal tomarse 30 o 60 segundos para al menos decir, ¿sabes una cosa? Podemos encargarnos de eso ahora mismo o tal vez un poco más tarde. Por lo menos les habrá prestado atención al haber dejado lo que estaba haciendo. Con eso les habrá dicho, eres muy importante para mí y quiero escuchar lo que tengas que decirme. Veamos ahora este otro ejemplo. Digamos que el padre está tratando de reparar la cortadora de césped y que su hijo llega a casa y le dice, papá, quiero ayudarte a arreglar eso. Mira, le dice el padre, solo déjame en paz. Tú no sabes nada acerca de esto. Lárgate de aquí. O digamos que la hija llega a la cocina y mamá está cocinando y atareada entre un montón de ollas y sartenes y le dice, mamá, quisiera ayudarte. Quiero que me enseñes a cocinar. No tengo tiempo para enseñar a cocinar, responde la mamá. Aprenderás a cocinar más adelante en la vida. Solo vete y busca algo más que hacer. Ahora estoy ocupada. ¿Cuál es el mensaje que envió usted como mamá? No te quiero aquí conmigo, no me interesa enseñarte, eres demasiado ignorante y tonta para aprender. Un momento dirá usted, no quise decir eso, no es lo que quiso decir. es lo que comunicó cuando dijo, aprenderás a cocinar luego. Y yo creo que toda muchacha que se propone casarse uno de estos días, si es sincera, quiere aprender a cocinar para ser una buena esposa. Reconozcámoslo. Hay muchas mujeres que no saben cocinar nada porque sus madres estaban demasiado ocupadas o fueron demasiado egoístas para dedicar tiempo a enseñar a sus hijas a cocinar. Y el mensaje que enviaron fue demoledor. Y el hijo dice, mi papá no me quiere cerca de él. No está interesado en mí y no me enseñará. ¿Debo ser demasiado tonto o él debe creer que soy demasiado ignorante y no me dejará aprender? Así que, ¿cómo puede usted corregir eso? Pues puede decirle, hijo, sostén esta llave. O dígale a ella, cariño, ven aquí y permíteme enseñarte a hacer esto. ¿Sabe una cosa? Puede que haga el desastre más grande del mundo, pero ¿sabe lo que usted ha hecho? Le ha dicho a su hijo o hija, eres parte de la familia, eres capaz, te amo, vale la pena enseñarte. Sé que serás una gran esposa uno de estos días o que serás un gran mecánico. Mira, a lo mejor él no sabe nada acerca de ser mecánico, pero sabe lo que usted ha hecho, lo ha tomado en cuenta, lo ha ayudado a formar parte de su vida. Se trata de lo que comunicamos. Pero si no hacemos eso, esa hija crecerá y dirá, ¿sabe una cosa? Nunca aprenderé a cocinar. No sé cocinar porque mi madre no me enseñó. Si te casas conmigo, no esperes que cocine alguna cosa. Y esa es una desventaja si usted anda en busca de un buen hombre. O el hijo va a crecer y dirá, mira, no puedo hacerlo. Y si le presenta un reto en su trabajo con algunas cosas que sucederá, que la grabación se encenderá diciendo, eres tonto, no sabes hacerlo, nunca aprenderás, no puedes, no puedes. ¿Y qué sucede? El síndrome del fracaso. ¿Dónde empezó? Con su padre. Y usted dirá, yo no podría causarle esa clase de impresión. Pues claro que sí. He vivido lo suficiente como para escuchar a mucha gente en mi vida desahogar su corazón. Y cuando insisto en decirles que volvamos atrás para ver dónde empezó todo, el 90% de las veces comenzó con algo que uno de los padres les comunicó y que probablemente nunca tuvo la intención de hacerlo. Así que ese hijo, cuando es adulto, piensa, ¿sabe una cosa? Nunca podré hacer mucho en la vida. Permítame hacerle una última pregunta. ¿Está preparado en su vida como padre para decirle a su hijo cómo ser salvo? ¿Les ha transmitido que Jesucristo es la persona más importante en la vida? ¿Que Jesucristo es el único salvador? ¿Que es aquel por medio del cual nuestros pecados son perdonados? Y que cuando fue a la cruz, entregó su vida por nosotros y pagó el precio de nuestro pecado. Y que si están dispuestos a confesar sus pecados y a pedirle perdón por ellos, como lo ha hecho papá, él los salvará como salvó a papá y a mamá. Y que la decisión más importante que tomarán alguna vez en su vida es entregar su vida a Jesucristo, dejarla en sus manos y confiar en que Él los guiará durante toda su vida. Ahora bien, como padre, ¿está preparado? ¿Está en condiciones espirituales para guiar a su propio hijo o a su propia hija al conocimiento de Jesucristo como su Salvador? Si no, esa es la próxima y más importante decisión que jamás tomará en esta vida, y confío en que lo haga. Oremos. Padre, cuán agradecidos estamos cuando pensamos en la forma en que nos amas. Nos has hecho hijos tuyos al adoptarnos en tu reino y aceptarnos mediante la sangre de Jesucristo, y nos has hecho competentes por medio de la presencia en nuestro ser del Espíritu Santo. También nos has amado sacrificialmente y nos sentimos muy seguros en nuestra relación contigo, y sabemos que somos dignos cuando miramos la cruz y vemos el precio que pagaste. por lo cual somos muy estimados para ti. Y ahora le pido en oración al Espíritu Santo que tome este mensaje y que lo grabe en lo más profundo del corazón de cada persona que lo escuche, no solo en relación con sus hijos, sino con los demás, y que nosotros como adultos podamos comunicar los mensajes correctos a aquellos con quienes conversamos y nos relacionamos. Te damos gracias por eso en el nombre de Cristo. Amén.
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2: Está hoy donde Dios quiere que esté en este momento de su vida. En esta secuencia de eventos que Dios ha dado para su vida, sea una vida larga o no, eso nadie lo sabe. Ahora, permítame hacerle unas preguntas y sea sincero al responder. ¿Está en el plan de Dios, bajo la guía de Dios, en su camino, cumpliendo con su voluntad, glorificando al Hijo en su vida diaria? ¿O tendría que decir, no, en algún momento me desvié del camino? O quizás, no, nunca consideré que Jesús tuviera un plan para mi vida. Nunca consideré que le importara con quién me caso o dónde trabajo o qué hago. Nunca consideré eso. Pues, amable oyente, necesita empezar a considerarlo porque Él tiene un plan para su vida, un propósito para su vida. Y también tiene un momento en el tiempo cuando dará cuenta de su vida ante Él. Por eso quisiera animarle. Si nunca ha confiado en Jesucristo como su Salvador, haga esta sencilla oración. Padre, perdóname de mi pecado. Creo que Jesús murió en la cruz por mi pecado. Creo que pagó mi deuda de pecado en su totalidad. Recibo a Jesucristo como mi Salvador. Acepto su perdón y acepto mi nueva relación como Hijo de Dios. Amable oyente, si ha hecho esa oración, ha aceptado por fe su perdón y ahora debe buscar una iglesia que predique la verdad, donde pueda bautizarse en el nombre del Señor Jesucristo y empezar a compartir la verdad de lo que Cristo ha hecho en su vida.
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0: 4 de la mañana, en punto.
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buenos días, mis queridos hermanos y amigos. Muy buenos días, qué gusto, qué placer saludar a cada uno de ustedes en esta hermosísima mañana del día jueves. Gracias a Dios, ya es jueves. ¿Cómo están? ¿Contentos, felices, con ganas de vivir hoy jueves? ¡Qué bueno! ¿Descansaron bien? ¿Durmieron lo suficiente? ¿Con ganas de iniciar este día? ¿Con la expectativa de lo que Dios hará en cada uno de nosotros en transcurso de este día? ¡Qué bueno! Gracias a Dios. Les damos la cordial bienvenida a una nueva edición de nuestro programa Despertando con Cristo. Y qué maravilloso es iniciar el día pensando en Dios, andar con Él y dejar que Él esté guiando, conduciendo nuestros pasos. Porque ya somos de Él y Él nos pertenece. El salmista dice en el Salmo 18: Te amo, oh Jehová, fortaleza mía, Jehová, roca mía y castillo mío y mi libertador. ¿Qué les parece? Un Dios que siempre está atento y al tanto para cada uno de nosotros. Nuestro Dios es nuestro castillo y Él es nuestro libertador. Y con este pensamiento iniciamos el programa de hoy, Despertando con Cristo. Iniciamos exaltando y poniendo a Dios en alto, y lo haremos a través de estos himnos alegres.

Una vez más, exteriorizamos nuestros mejores deseos para cada uno de ustedes y lo mejor del Señor esté ya refrescando, renovando la vida de cada uno de ustedes. Gracias por la sintonía. Los amamos, sí, los amamos en el amor de Jesús y les enviamos el abrazo correspondiente para cada uno de ustedes. Que Dios los bendiga y que todo lo que hagan hoy sea de bendición y de satisfacción. Tenemos nuestro tiempo de oración, hablar con Él por medio de la oración. Padre Santo, Padre bueno, glorioso y bendito Dios, te damos honra y gloria en esta mañana del día jueves. Gracias, Señor, porque hasta aquí tú nos has sostenido y nos has sostenido tu gracia, tu amor y tu misericordia. Porque si tú, Señor, nos abandonas, te alejas de nosotros, oh Padre, tanta desgracia empezaría a ocurrir en nuestra vida. Pero bendito sea tu nombre, porque palabra tuya ha salido de ti y nos has dicho: nunca te dejaré ni te desampararé. Es más, el versículo que mencionamos hace un momento atrás, donde el salmista reconoce que tú eres el castillo y el libertador de él, y también lo mismo para nosotros. Tú eres nuestro castillo fuerte y tú eres nuestro libertador. Gracias, Padre, honramos y bendecimos tu nombre, nos rendimos a tus pies. Si en verdad tú eres nuestro castillo y nuestro libertador, entonces no debemos nosotros de preocuparnos tanto, más bien, Señor, dejarnos guiar, conducir por ti, Señor, a través de tu Santo Espíritu. Padre, que hoy jueves nosotros podamos experimentar tu poder en nuestra vida, tu guianza en todas las áreas de nuestra vida, podamos descansar en ti, confiar en tus promesas, descansar de que tú eres el Dios todopoderoso, el Dios omnisciente, omnipresente e inmutable. Podamos, Señor, experimentar lo que eres con cada uno de nosotros. Tú eres un Dios de amor, de perdón y de restauración. Gracias, Padre, porque si nosotros nos dejamos guiar por ti hoy, todo saldrá bien. Es más, en esos momentos de gran dificultad, no nos sentiremos solos, débiles y frágiles, más bien nos sentiremos protegidos y también fuertes, porque si andamos contigo, todo saldrá bien. Por eso, Señor, nos rendimos a ti y dejamos que toda nuestra vida sea dirigida por ti. Gracias, Señor, porque así será. Oramos en el nombre de nuestro Señor Jesucristo. Amén.

0: 4 de la mañana, 21 minutos.
1: ¡Qué linda mañana que estamos recibiendo de parte del Señor! Y ya estamos disfrutando de la misericordia y la gracia de Dios, porque nuevas son las misericordias de nuestro Dios. A continuación, nuestra lectura bíblica está en el Evangelio de Juan, en el capítulo 1, en los versículos del 35 en adelante. Los primeros discípulos. El siguiente día, otra vez estaba Juan y dos de sus discípulos. Y mirando a Jesús que andaba por allí, dijo: «He aquí el Cordero de Dios». Le oyeron hablar los dos discípulos y siguieron a Jesús. Y volviéndose Jesús y viendo que le seguían, les dijo: «¿Qué buscáis?». Ellos le dijeron: «Rabí», que traducido es maestro, «¿dónde moras?». Les dijo: «Venid y ved». Fueron y vieron dónde moraba, y se quedaron con él aquel día porque era como la hora décima. Andrés, hermano de Simón Pedro, era uno de los dos que habían oído a Juan y habían seguido a Jesús. Este halló primero a su hermano Simón y le dijo: «Hemos hallado al Mesías», que traducido es el Cristo. Y le trajo a Jesús, y mirándole Jesús dijo: «Tú eres Simón, hijo de Jonás. Tú serás llamado Cefas», que quiere decir Pedro.

¡Qué hermosa mañana que Dios nos está regalando! Una mañana tan especial, una mañana tan fresca, donde Él mismo nos invita a disfrutar de sus bendiciones. ¡Oh, una mañana con el sol radiante, una mañana con el aire fresco, una mañana en donde los pajarillos comienzan a cantar al Creador y donde también sus hijos cantan al Señor, dándole gracias por tantas bondades! ¡Oh, qué maravilla! Si iniciamos bien el día de esa manera, disfrutaremos el transcurso de las horas, más bendiciones del Señor para nosotros. Así que la invitación es que no cese de alabar el nombre del Señor, mi hermano, mi hermana, porque Él nos salvó, Él nos perdonó y Él nos escogió para alabanza de su gloria. La persona de nuestro Señor Jesucristo. Algunos aún todavía no han llegado a conocer. Por eso hay muchas personas en muchos países desconocen a Jesucristo. Otros lo niegan. Y también hay cientos y miles y millones afirman que Jesucristo es Dios. Jesucristo es el Señor de la humanidad. Creo que usted está en ese grupo, ¿verdad? Así como menciona cierto personaje. Así que yo me quedo con él, no con el que afirma ser sabio, así como Confucio, o el que afirmaba ser iluminado como Buda, o el que afirmaba ser un profeta como Mahoma, sino con el que afirmaba ser Dios en carne humana, el que declaró antes que Abraham fuese yo soy y lo demostró. Ese es el hombre que además es Dios. Su nombre es Jesús. Lo escribió Norman Heisler. ¿Qué les parece? Un escritor bíblico que resalta

alta el nombre de Jesucristo a viva voz. También usted y yo tenemos la oportunidad hoy no solamente de hablar acerca de Jesús a otras personas, sino que demostrar a ese Jesús con nuestro estilo de vida. Que nuestros familiares, vecinos, compañeros de trabajo, personas conocidas y desconocidas puedan ver a Cristo a través de nuestra vida. Mucha gente ya han oído mensajes de la palabra del Señor. Muchos observan enseñanzas bíblicas a través de la pantalla. Creo que lo que hace falta es que ese mensaje sea figurado, sea una realidad en la vida de los creyentes, de los hijos de Dios. Usted y yo tenemos entonces la oportunidad hoy jueves, el de decir al mundo a través de nuestra vida que Jesús es Dios y Salvador de nuestra vida.

0: 4:38.
1: Juan, el discípulo amado de nuestro Señor Jesucristo, presenta en los versículos del 9 al 13 del Evangelio de Juan en el capítulo 1 a Jesucristo que transforma vidas. ¿Qué les parece? Así que hay esperanza, hay oportunidad para aquellos que han perdido toda esperanza de cambiar. Y si usted ha estado orando por un familiar, por un vecino, por un amigo, por un compañero de trabajo o de estudio, para que esa persona llegase a conocer a Jesucristo y cambiara su manera de ser, aquí está la palabra que nos anima a seguir orando y seguir evangelizando, porque solamente Jesús puede transformar cualquier vida. Y Juan acá presenta a Jesús como la luz que transforma. En el versículo 9, Juan dice que Jesús está para todos, no para ciertas personas únicamente. Él está para cambiar cualquier vida y lo coloca como la luz que vino para todos. En el versículo 9 dice, aquella luz verdadera que alumbra a todo hombre, ahí está, que alumbra a todo hombre, venía a este mundo. Cuando una habitación está a oscuras, mis queridos hermanos, no se ve el polvo sobre los muebles, pero cuando la luz se enciende y penetra, se ve la suciedad o la limpieza que se encuentra en cada mueble. En este mismo sentido, entonces, la luz que resplandece verdaderamente revela en el hombre si en verdad hay suciedad o hay limpieza en su corazón. El Señor Jesús se ha revelado a los hombres como el Dios verdadero, el Dios que cambia, el Dios que transforma. La luz resplandece sobre todos sin distinciones de nacionalidad, raza o color. Quiere decir que Jesús está para los niños, los adolescentes, jóvenes, jóvenes adultos, adultos y también para las personas de la tercera edad. Para Él no hay nada imposible. Una vez que la persona se encuentra con Jesús o Jesús se encuentra con cualquier persona, esa persona comenzaría a cambiar, a ser transformado por nuestro Señor Jesucristo, porque Jesucristo vino a alumbrar a la humanidad, vino al mundo a dar luz, a dar perdón, a dar salvación y vida eterna. Gloria a Dios por esta gran verdad.

Jesucristo, bendito nombre. Jesucristo, nombre sin igual. Cuando se pronuncia el nombre de nuestro Señor Jesucristo, hasta los demonios tiemblan, porque en el nombre de Jesucristo hay poder, hay salvación y hay transformación. El evangelista Juan, en los versículos del 9 al 13, presenta que Jesucristo es la luz que transforma. Y vimos en el versículo 9 que la luz vino para todos. Pero ya en el versículo 10 y 11, el evangelista Juan dice que algunos rechazaron esa luz. Escucha bien lo que dice estos dos versículos. En el mundo estaba, y el mundo por él fue hecho, pero el mundo no le conoció. A lo suyo vino, y a los suyos no le recibieron. Dios siempre se ha revelado y ha iluminado al ser humano. Dios siempre ha tomado la iniciativa de ir y buscar al que está perdido. Adán y Eva, cuando ellos fallaron, al instante Jesús estaba buscando a ellos, a esta pareja, para restaurar esa relación que ellos tenían con Dios. Ellos debían de buscar a Dios y pedir perdón y restaurar esa relación. Pero no fue así. Dios tomó la iniciativa y dice: Adán, ¿dónde estás? Y ellos estaban escondidos. Y en el Evangelio de Marcos también encontramos que Jesús vino a buscar y a salvar al que estaba perdido. ¿Ven? El hombre debía de buscar a Dios para pedir perdón y restauración. Pero una vez más, Dios toma la iniciativa enviando a su Hijo unigénito para venir a buscar y a salvar al que está perdido. Dios no hace distinción de personas. Dios está para todos, pero lastimosamente, el corazón rebelde del hombre no quiere reconocer al Supremo, al Salvador de la vida. ¿Con qué razón Pablo dice en Romanos 1:20, porque las cosas invisibles de Él, su eterno poder y deidad, se hacen claramente visibles desde la creación del mundo, siendo entendidas por medio de las cosas hechas, de modo que no tienen ninguna excusa? Dos palabras claves en este versículo: no le conoció, y segunda palabra, no le recibieron. Sí, en el versículo 10 dice que el mundo no le conoció, y en el versículo 11 dice, no le recibieron. Es la misma acción que muestra el hombre hoy en día al Dios que ama, al Dios que perdona, al Dios que quiere cambiar para algo bueno. Sigamos nosotros, en este caso, orando por aquellos perdidos, si son nuestros familiares, vecinos, amigos, conocidos, con mayor razón ha de ser. Porque tarde o temprano, esa luz llegará a alumbrar la vida de ellos, y cuando ellos sean alumbrados por la luz de Cristo, ellos se darán cuenta que Jesús es el Salvador y comenzarán a experimentar una vida nueva, una vida fascinante, como usted y yo hemos estado disfrutando estos días desde que Él nos encontró, desde que Él nos salvó, desde que Él empezó a habitar en nuestro corazón a través de su Santo Espíritu.

Jesús, el Salvador del mundo y transformador de vidas. ¿Qué les parece? Más que una hermosa frase, es una verdad. Jesús es el Salvador del mundo y el único que puede transformar cualquier vida. Así nos presenta el evangelista Juan en el versículo 12. Mas a todos los que le recibieron, a los que creen en su nombre, les dio potestad de ser hechos hijos de Dios. ¿Ven? No solamente Jesús puede convertirse en el Salvador de cada ser humano, sino que también el único, la fuente de transformación de carácter, transformación de vida. No todos son hijos de Dios, solo los que recibieron a Cristo en su corazón, solo los que creen de verdad que Cristo pagó el precio del pecado en la cruz, que solamente por Él nos puede guiar al cielo, como Él lo dijo: yo soy el camino, la verdad y la vida, nadie puede llegar al Padre si no es por mí. Creer no es simplemente creer que existe un Dios y un Salvador. Creer va más allá. Creer es que usted reconozca que usted es pecador y por sus propias obras nunca llegará a ser perdonado, mucho menos otorgado una vida eterna. Cuando usted cree en la persona de Jesucristo, significa que todos sus pecados han sido perdonados y pagados por Jesucristo en la cruz. Y lo único que usted debe hacer en este caso es, por fe, creer en su obra vicaria. Por fe se acerca a Él y por fe rendir su vida a Él y por fe aceptar. Darlo, creerlo que Él es su Salvador. Y cuando usted hace este acto, prácticamente el Espíritu Santo lo envolverá en el amor de Dios, de su amor inagotable, de su amor incondicional. Le dará no solamente la sensación, sino la experiencia de ser perdonado, de ser lavado por todos sus pecados, y también encontrará paz, amor, gracia de parte de Dios, y el Espíritu Santo lo sellará inmediatamente como hijo legítimo y único de Dios, como dice el versículo 12. Les dio potestad de ser hechos hijos de Dios. ¿Usted es un hijo de Dios? ¡Qué bueno! Por eso alabamos y glorificamos el nombre del Señor en esta mañana, porque el Espíritu Santo ha asegurado en nuestros corazones que somos hijos de Dios.

0: 5 de la mañana, 3 minutos.
1: En esta mañana del día jueves, hemos hablado en estos versículos de Juan, en los versículos del 9 al 12. Mañana estaremos desarrollando el contenido del versículo 13, porque estos versículos, Juan el Evangelista presenta a Jesús como la luz que transforma, la luz que cambia nuestra manera de hablar, de pensar y de actuar. Sin duda usted ha estado anhelando un cambio en su vida o está orando por alguien para que Dios lo cambiara, pues esta es la verdad que nos presenta Juan, que sí hay esperanza, hay un medio, hay una manera. El medio, la manera y la fuente de cambio es Jesucristo. Si usted ya es creyente, si usted ya es hijo de Dios y está, oiga bien, peleando. Sí, está batallando con un mal hábito, un mal carácter. Vaya, acércase cada vez más al Señor Jesucristo. Él es el único que puede cambiar. Dejarnos guiar y llenarnos por el Espíritu Santo. Hacer que la palabra de Dios tenga un impacto en nuestra vida. Y verá cómo usted paulatinamente comenzará a experimentar el cambio que solamente Jesucristo, que solamente nuestro Dios, que solamente el Espíritu Santo y en el poder de su palabra puede causar ese cambio en su corazón. Y si usted está orando por la salvación de algún familiar, un vecino, un conocido, pues acérquese a Jesucristo y diga: Jesús, entra en su corazón para que él o ella experimente el cambio que una vez comenzaste a realizar en mi vida, porque ya no soy la misma. Oh, antes, bueno, comienza usted a describir lo que usted era antes y ahora lo que usted es con la persona de Jesucristo. Así que Juan nos presenta a Jesucristo, que el único que cambia, que transforma, que perdona y restaura cualquier vida. Alabamos y glorificamos el nombre de nuestro Señor Jesucristo.

Qué hermoso es cantar y adorar el nombre de Dios desde temprana hora del día. Y qué bonito es iniciar el día exaltando el nombre de Jesucristo a través de estos himnos alegres en este espacio radial de Despertando con Cristo. Hemos llegado a la parte final de nuestro programa de hoy, mis queridos hermanos, pero si Dios nos da la vida, mañana estaremos nuevamente con un espacio más de Despertando con Cristo, en donde usted y yo estaremos cantando, orando, leyendo y estudiando la palabra del Señor. No olviden que estamos descubriendo a la luz de la palabra del Señor acerca de la persona de nuestro Señor Jesucristo. Sí, la persona de Jesús que vino a salvar, a perdonar, a restaurar y a darnos una nueva perspectiva de cómo se debe de vivir la vida acá en la tierra. Que Dios les bendiga. Nos saludamos mañana.

0: alabad a Jehová, porque Él es bueno, porque para siempre es su misericordia. 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
1: Buenos días, hermanas y hermanos, en este nuevo amor.
0: Dios mediante, volveremos mañana a las 4 horas. Y recuerde, alabemos a Jehová porque Él es bueno, porque para siempre es su misericordia. Que durante las próximas 24 horas, su familia y mi familia alabe a Jehová. Muy buenos días.

0: 5 de la mañana, 15 minutos.
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Aquí estamos saludándole una vez más en el programa Cantos y Oración. Únase a nosotros y juntos clamemos al Señor. No deje de cantar. Las alabanzas son para agradecer al Señor su fidelidad y su bondad en nuestra vida. ¿Le ha hecho algo bueno el Señor a usted? Creo que sí, muchas cosas, ¿verdad? ¿Ha sido bueno el Señor con usted? Siempre, todo el tiempo. Por eso hay suficientes motivos para alabar al Señor. Y este es un buen día para cantar con gozo a nuestro Dios y también para alabar su nombre y orar a Él y esperar en su perfecta voluntad. Le invito para que se prepare mentalmente, físicamente, emocionalmente, y en unos momentitos más estaremos orando. Pero leamos algo de la palabra de Dios.

En el Salmo 2, versículo 1, leemos: ¿Por qué se amotinan las gentes? Las marchas de protesta que hemos visto en los últimos años en distintas partes del mundo plantean la misma pregunta que el salmista se hizo hace cientos de años. ¿Por qué se amotinan las gentes y los pueblos piensan cosas vanas? La pregunta del salmista revela su asombro porque sus enemigos no se dan cuenta que amotinarse contra el rey David y su reino es conspirar contra Dios mismo, pretender romper toda relación con Dios y liberarse de su dominio como si esto fuera posible. También hoy las naciones y gobernantes se sublevan, conspiran, se rebelan y están enojados en contra de los fundamentos establecidos por Dios claramente en su palabra. Multitudes airadas reclaman la legalización del aborto, de las drogas, que están produciendo un mundo de zombies, del matrimonio entre personas del mismo sexo, promueven la ideología de género, el abuso infantil, atacan frontalmente los principios bíblicos del matrimonio, de la familia, y procuran hacer trizas la influencia divina sobre las presentes y futuras generaciones. En última instancia, lo que pretenden es alejarse de Dios. Eso explica la deplorable condición moral y espiritual de este mundo. Pues si el infierno es la separación eterna de la presencia de Dios, el alejamiento de Dios conduce a él. Así como los enemigos no pudieron derrotar al rey David, ni la persecución ha logrado acallar la iglesia, la rebelión de gobernantes y naciones en contra de Dios y su pretensión de derrocar el gobierno de Cristo seguirán siendo infructuosas. El Señor nos recuerda que su trono es sólido e inamovible, que finalmente cumplirá su plan perfecto. Por eso nos invita a buscar y encontrar refugio seguro en Él. Bienaventurados todos los que confían en el Dios Todopoderoso.

Padre nuestro que estás en los cielos, santificado y glorificado sea tu nombre. Exaltado seas por siempre y para siempre, oh Señor. Estamos ante tu presencia para llegar con gratitud, porque nuestro corazón rebosa al pensar en lo bueno que eres para con nosotros. Cómo nos bendices en la vida, con la salud, con la familia, con los amigos. Muchas gracias, Señor. Y venimos ante ti también a presentar las necesidades de tu pueblo, de tus hijos. Y ahora, Señor, presentamos delante de ti la vida de Lolita García. Oramos por sanidad en el nombre de Jesús. Fortalece la vida de Lolita García. Oramos también por Mario Agustín y Laura de Agustín. Ambos están necesitados, Señor, de tu mano poderosa, trayendo sanidad sobre estas vidas que hoy necesitan de ti, Señor, especialmente en los temas de salud. Nada es imposible para ti, Señor. Tú puedes restaurar los tejidos, los órganos, en el nombre de Jesús. Te pedimos por Telma Juárez de Dubón. Estamos orando por sanidad. Fortalece, Señor, la fe de Telma de Juárez en este momento de dificultad. Ayuda también a Eva Hernández de Monterroso. Oramos por su salud. Fortalécela, Señor, cada día, en el nombre precioso de Jesús. Así te pedimos por Isabel Aceituno. Estamos clamando por sanidad en el nombre de Jesús. Fortalece la vida de Isabel Aceituno. Te pedimos, Señor, por Carlos Castellanos. Oramos por sanidad en el nombre de Jesús. Bendice y fortalece la vida de Carlos Castellanos. Pedimos, Señor, por Ana Luigi. Y estamos pidiendo, Señor, por su vida completa. Fortalécela en gran manera y ayúdale a esperar en ti, especialmente en este momento cuando enfrenta estos problemas de salud. Asimismo pedimos por Sarael Hernández. Estamos clamando delante de ti, Señor, por sanidad. En el nombre de Jesús, fortalece la vida de Sarael Hernández. Te pedimos, Señor, por Silvia. Oramos por su salud. Fortalece, Señor, la salud de Silvia. En el nombre de Jesús, mira, Señor, la vida de Luisa de Chilel. Pedimos por sanidad. Pedimos, oh Dios, tu fortaleza, tu ayuda en la vida de Luisa de Chilel. En tus manos está su vida. Oramos por la familia Rosal. Ellos están clamando delante de ti, Señor, para que des esa provisión que necesitan en este momento. Clamamos a ti, Señor, para que des todo lo necesario para la familia Rosal. Están en tus benditas manos y nos unimos a esta oración. Oramos por Miriam Luz Rodas. Ten misericordia de ella, Señor. Ayúdale a recuperarse en su salud. Este tratamiento de quimioterapia por el que está pasando, Señor, rogamos tu fortaleza y tu ayuda, oh Dios eterno. También, Señor, pedimos por Juan Luis Gómez. Estamos clamando por sanidad. Tú sabes mejor que nadie, Señor, cuál es el problema por el que está pasando, pero nada es imposible para ti. Oramos por Hortensia Florida Pérez. Y clamamos, Señor, por sanidad, no importa el problema, la enfermedad, porque tú eres el Dios eterno, y Jesucristo tu nombre sobre todo nombre, y puedes poner tu mano de sanidad en la vida de Florida Pérez. También, Señor, oramos por Juan Carlos Bámaca. Tú conoces, Señor, la situación por la que está atravesando. Ayúdale en este proceso, mi Señor. Oramos por Julia Vázquez. Pedimos por sanidad en el nombre de Jesús. Oramos por su familia. Bendice a la familia Vázquez en el nombre de Jesús. Así te pedimos por la salud de Dorita Ábalos. Está en tus manos la vida de Dorita Ábalos. Y estamos clamando, mi Dios, por sanidad. Fortalece, Señor, a Dorita Ábalos en el nombre de Jesús. También pedimos por Miguel Ángel González. Fortalece su vida espiritual. Tú sabes las luchas que está teniendo. Pero recuérdale lo que tu palabra dice en Efesios capítulo 6, donde tú nos das la armadura para vencer todo pecado, todo dardo del enemigo, toda lucha espiritual. Oramos por Marisol Luna, oramos por la salud de su esposo, pedimos por sus hijos, bendito Dios. Toma a cada uno de ellos en tus manos y ayúdales en cada uno de sus problemas. Oramos por Benigna Velázquez. Te pedimos, Señor, tu mano poderosa en esta intervención quirúrgica a la que va a ser sometida. Que tu gracia siga con ella
y con todos los médicos que van a participar de este proceso quirúrgico. Bendice la vida de Benigna Velázquez. Oramos por la salud de Silvia Marlene Cucul. En tus manos está su vida. Fortalece, Señor, a Marlene Cucul. Oramos por Mardoqueo Pérez. Pedimos, Señor, por recuperación de su salud. Ayúdale, Señor, a esperar en ti en todo momento. Así te pedimos por la vida espiritual de Basilio Larios. Está en tus manos, Señor, y rogamos por fortaleza espiritual en medio de estas luchas que está teniendo. Así oramos por Ernesto Larios. Pedimos por su salud. Mira este problema, Señor, de diabetes que ha estado afectando su cuerpo. Presentamos hoy delante de ti esta necesidad, esperando en tu misericordia. Oramos por Abisaí. Rogamos, Señor, por recuperación de su salud. En el nombre precioso de Jesús, ayúdale, Señor, a conocerte más y más a través de este proceso que está viviendo. Oramos por Filomena de Hurtado. Clamamos delante de ti, Señor, por sanidad. En el nombre de Jesús, rogamos, Señor, de tu ayuda y de tu fortaleza. Asimismo, Señor, estamos intercediendo también por la familia Enríquez. Oramos, oh Dios, por los profesores Roberto y Anita Enríquez y por este asunto que están viviendo en su familia. Que seas tú, Señor, su fortaleza, dándoles gracia, ayuda, el pronto auxilio en estos momentos de dificultad. Oramos también, Señor, por la oyente Yadira Ovalle, allá en Tapachula, en el país de México, Señor, donde ella está necesitando, Dios, de tu mano poderosa. Y aquí nos unimos como hermanos en Cristo, no importando las barreras, para que tu gracia, Señor, sea con los médicos en este proceso, Señor, de Yadira Ovalle. Está en tus manos, bendito Dios. Oramos, oh Dios, por Leonel Estuardo Castañeda. Pedimos por sanidad en el nombre de Jesús, que tu gracia siga siendo con Leonel Estuardo Castañeda. Oramos, Señor, por la familia Pérez, nuestro compañero aquí en la radio, el doctor David Pérez y su familia, en este proceso que están atravesando de enfermedad. Glorifícate, Señor, en medio de este asunto. Lo ponemos en tus manos, creyendo en tu poder y en tu gran misericordia. Oramos, Señor, por Aurelia de Urizar. Pedimos por sanidad en el nombre de Jesús. Fortalece la vida de Aurelia de Urizar. Asimismo, oramos por la familia Chuquier López. Que tu protección sea con cada uno de ellos. Oramos, Señor, por Albita de Herrera. Su salud está en tus manos y te rogamos, Señor, que le fortalezcas. Así oramos por Obed Herrera. Pedimos por sanidad en el nombre de Jesús. Oramos por Walter Herrera. Que esta recuperación de su salud sea muy pronto, para la gloria de tu nombre, bendito Dios. Ayúdanos, Padre. Glorifícate, oh Dios, y gracias por escuchar nuestro clamor, porque oramos en el nombre de Cristo Jesús. Amén.

Y esta es la confianza que tenemos en Él, que si pedimos alguna cosa conforme a su voluntad, Él nos oye. Primera de Juan 5:14. 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Sigamos en comunión con Dios en este día.

0: 5:45.
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Es un verdadero placer para todos los que hacemos La Biblia Dice darle la bienvenida. En breve, David Logacho estará con nosotros respondiendo las consultas de hoy.

La primera consulta para el programa de hoy dice así: ¿puedo dar una ofrenda a una persona muy necesitada en lugar de entregarla a la iglesia?

0: Gracias por su consulta. En el Antiguo Testamento, por ley, los judíos estaban obligados a entregar 3 diezmos. Esto sin contar con las ofrendas voluntarias. El primer diezmo servía para el sustento de los levitas. Note lo que dice Números 18:21. Y he aquí, yo he dado a los hijos de Leví todos los diezmos en Israel por heredad, por su ministerio, por cuanto ellos sirven en el ministerio del tabernáculo de reunión. El segundo diezmo servía para que el judío lo coma en una celebración festiva junto con su familia en Jerusalén. Eso es lo que dice Deuteronomio 14, 22 y 23. Indefectiblemente diezmarás todo el producto del grano que rindiere tu campo cada año, y comerás delante de Jehová tu Dios en el lugar que él escogiere para poner allí su nombre. El diezmo de tu grano, de tu vino y de tu aceite, y las primicias de tus manadas y de tus ganados, para que aprendas a temer a Jehová tu Dios todos los días. Pero note el propósito del tercer diezmo. Lo tenemos en Deuteronomio 14, 28 a 29. La Biblia dice, «Al fin de cada 3 años, sacarás todo el diezmo de tus productos de aquel año y lo guardarás en tus ciudades. Y vendrá el levita, que no tiene parte ni heredad contigo, y el extranjero, el huérfano y la viuda que hubiere en tus poblaciones, y comerán y serán saciados, para que Jehová tu Dios te bendiga en toda obra que tus manos hicieren». El propósito de este tercer diezmo no era para el sustento de los levitas, ni para comerlo en Jerusalén en una celebración festiva, sino exclusivamente para ayudar a los necesitados, ya sea al levita, al extranjero, al huérfano y a la viuda. Es decir, que los judíos no debían ser responsables solamente por las necesidades de los levitas para que puedan realizar su servicio en el templo, sino también por las necesidades de personas que sin ser levitas estaban atravesando por alguna situación difícil en el área económica, como los extranjeros, los huérfanos y las viudas. Obviamente, el Nuevo Testamento tiene sus propios principios en cuanto a la ofrenda, pero se mantiene el concepto de que las ofrendas no deben ser solo para atender las necesidades de las iglesias locales, sino también para atender las necesidades de personas que están atravesando por alguna situación difícil en el área económica. De esto se desprende el consejo que me gustaría compartir con usted. Sin descuidar lo que el Señor ha puesto en su corazón, que dé como ofrenda a su iglesia local, acostúmbrese a guardar un fondo adicional con el exclusivo propósito de ayudar económicamente a personas que estén en necesidad. Pida a Dios en oración que le dé discernimiento para saber a quién va a ayudar y en qué medida va a ayudar. En otras palabras, no se trata de dejar de ofrendar a la iglesia local y entregar esa ofrenda a las personas necesitadas, sino ofrendar a la iglesia local y, además de eso, ayudar a las personas necesitadas. Si se dejara de ofrendar a las iglesias locales, simplemente las iglesias locales tendrían que cerrar sus puertas porque no habría fondos para sustentar a los pastores, para pagar a los servicios de agua, luz, teléfono, para el mantenimiento del templo donde se reúne la iglesia, para comprar materiales para hacer la obra de Dios y tantas otras cosas más. No ponga en riesgo la existencia de la iglesia local. Ofrende a la iglesia local lo más que pueda y, además de eso, ayude a los necesitados y ayude también a los ministerios cristianos que, sin ser patrocinados por una iglesia local en particular, sin embargo, están haciendo una obra importante para el engrandecimiento del reino de Dios, como es el caso del ministerio La Biblia Dice, por ejemplo.
1: La segunda consulta para el programa de hoy nos llega desde Perú y dice así. ¿Pueden ejercer el pastorado personas que antes de ser creyentes estuvieron casados pero se divorciaron y ya siendo creyentes se volvieron a casar?
0: Gracias por su consulta. Estoy plenamente consciente de que este es un asunto muy controversial y que por tanto existen diversas opiniones al respecto. Yo no quiero ser dogmático en relación con este asunto, y por tanto Respeto mucho a los que difieren en este asunto. Me limitaré a compartir con usted lo que es mi convicción personal en cuanto a este tema. En primer lugar, el divorcio, por cualquier causa que sea, es condenado por Dios en su palabra. Permítame leer el texto en Malaquías 2:16. La Biblia dice: Porque Jehová Dios de Israel ha dicho que él aborrece el repudio, y al que cubre de iniquidad su vestido, dijo Jehová de los ejércitos: Guardaos pues en vuestro espíritu y no seáis desleales. Dios aborrece el repudio o el divorcio, que es lo mismo. Esto, sin embargo, no significa que el divorcio no exista. Como bien dijo el Señor Jesucristo en Mateo 19:8, por la dureza de vuestro corazón, Moisés os permitió repudiar a vuestras mujeres, mas al principio no fue así. De manera que, amiga oyente, quien se divorcia por la causa que fuere, sin importar si es creyente o no creyente, ha cometido un pecado. En segundo lugar, cuando una persona recibe al Señor Jesucristo como Salvador, queda limpia ante Dios de todo pecado cometido en su pasado, cualquier pecado que haya sido, inclusive el divorcio. Observe lo que dice 2 Corintios 5:17. De modo que si alguno está en Cristo, nueva criatura es. Las cosas viejas pasaron, he aquí, todas son hechas nuevas. Sobre la base de lo que dice este texto, entonces, una persona que se divorció antes de ser creyente ha sido perdonada por Dios de ese pecado y de todos los demás pecados. A los ojos de Dios, es una nueva criatura. En tercer lugar, cuando ha existido fornicación en alguno de los miembros de la pareja y se ha hecho todo lo humanamente posible para que este miembro en pecado abandone ese pecado de fornicación, pero no ha existido arrepentimiento, entonces el divorcio es el menor de los males, y en este caso el matrimonio queda disuelto. El divorcio en estas circunstancias mata el matrimonio. Esto se sustenta en lo que dice Mateo 19:9, donde leemos: Y yo os digo que cualquiera que repudia a su mujer, salvo por causa de fornicación, y se casa con otra, adultera, y el que se casa con la repudiada, adultera. En cuarto lugar, en los casos de divorcio por causa de fornicación, a pesar de todos los esfuerzos para buscar un arrepentimiento del miembro de la pareja que está en pecado de fornicación, el matrimonio se ha terminado, y por tanto, la parte inocente de la pareja estaría en libertad de casarse de nuevo. Esto se aplica también al caso de un divorcio, por cuanto la parte incrédula de una pareja no quiere continuar viviendo en matrimonio con la parte creyente. El autor John MacArthur, en su libro titulado La Familia, dice lo siguiente en la página 133, y lo cito textualmente. A través de las Escrituras, cada vez que ocurre el divorcio legítimo, se asume el nuevo matrimonio. Donde el divorcio es permitido, el nuevo matrimonio nunca es prohibido. Así es de maravillosamente consistente la Escritura. El creyente no debe divorciarse nunca. Pero si un creyente se divorcia como resultado de un adulterio, cuando todos los esfuerzos para restaurar son rechazados, o se divorcia de alguien que no quiere tener nada que ver con Cristo, entonces, y solamente entonces, está él o ella libre para casarse de nuevo. Hasta aquí la cita de este autor. En quinto lugar, uno de los requisitos para ser obispo, pastor o anciano, todos términos sinónimos, es que debe ser marido de una sola mujer. Primera a Timoteo 3:2 dice: Pero es necesario que el obispo sea irreprensible, marido de una sola mujer, sobrio, prudente, decoroso, hospedador, apto para enseñar. Si la frase marido de una sola mujer se entiende en lo que parece ser su sentido original, de un varón que solamente ha vivido maritalmente con una mujer, entonces un hermano divorciado y vuelto a casar no estaría calificado para ocupar el oficio de obispo, pastor o anciano, porque sería un varón que ha vivido maritalmente con más de una mujer. Pero si la frase marido de una sola mujer se entiende en el sentido que el varón debe ser sexualmente puro con la mujer con quien está casado, sin tener relaciones sexuales con otra mujer que no sea su esposa, Entonces, un hermano divorciado y vuelto a casar estaría capacitado para ocupar el oficio de obispo, pastor o anciano. Todo depende de cómo la iglesia local entienda la expresión marido de una sola mujer. En sexto lugar, lo ideal es que el hermano que tiene el oficio de obispo, pastor o anciano no tenga nada, ni en el presente ni en el pasado, que afecte el normal desempeño de sus funciones. Un divorcio, aun cuando haya ocurrido antes de ser creyente, y aun cuando haya sido por causa de fornicación, puede convertirse en un obstáculo para el desempeño satisfactorio de un obispo, pastor o anciano. Por esta causa, algunas iglesias locales no aceptan que un hermano divorciado sea obispo, pastor o anciano.

¿Es correcto que un creyente lleve a juicio a otro creyente? 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

0: 6 horas en punto.
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0: Queridos hermanos, nos da mucho gusto llegar hasta sus hogares con el propósito de estudiar la palabra del Señor. En esta oportunidad continuamos con el tema de la bibliología y hemos empezado a hablar de manuscritos y versiones antiguas. Lo que he tratado de dejar claro a través de estas meditaciones, hermanos, es que en las traducciones de la Biblia, en las versiones de la Biblia, tanto del Antiguo como del Nuevo Testamento, podemos confiar que nos están dando el mensaje de Dios. Ese mensaje que incluso nos compromete a recibir la verdad de que Cristo es nuestro Salvador y que solo a través de Él podemos alcanzar la vida eterna, recibirla como un regalo de Dios. Ahora, en el proceso de darnos el texto bíblico, tanto del Antiguo como del Nuevo Testamento, todo fue una bendición del Señor. El hebreo fue más firme y los escribas más acuciosos en los detalles. Es interesante cómo los escribas, sus letras, tenían que ser dibujadas una por una por el estilo de la letra hebrea. No usaban vocales, aunque sí las pronunciaban. Las vocales que se usan actualmente en el hebreo fueron añadidas por los masoretas que florecieron entre los años 500 y 1000 después de Cristo. Antes de ellos no había vocales en el hebreo, solo estaban las 22 consonantes. Los copistas del Nuevo Testamento, aunque conservaron el texto y de él tenemos más copias que las del Antiguo Testamento, tienen más variantes que el Antiguo Testamento, porque ellos no tenían el estilo del hebreo, que había que dibujar letra por letra. Cada detallito de las letras tenía que ir bien escrito, porque si no, habría confusión. Por eso fue que dijo Jesús que ni una jota ni una tilde pasarían de la ley, porque si una letra iota o una tilde se cambiaba totalmente el sentido de las palabras. Entonces, lo que ocurría era que muchas copias eran dictadas y entonces hubo errores de oído. Eso estoy hablando del Nuevo Testamento. También al copiar hubo errores de vista. Es decir, el que estaba leyendo o el que estaba copiando un texto original, cuando hizo la copia, tal vez no notó una pequeña rayita. En esto nos estamos refiriendo a las copias, los manuscritos en papiro y pergamino, de donde vinieron los rollos y más tarde los códices. Fíjese bien todo esto, hermano. Hay papiros, hay pergaminos, hay rollos, hay códices. Y todo esto los expertos lo han tratado con una finura, porque saben que es la palabra de Dios la que se está transmitiendo. Este tipo de documentos fueron los que se usaron por siglos hasta la invención de la imprenta y del papel. Y eso estamos hablando ya los días de Lutero, los días de Juan Gutenberg, que Juan Gutenberg fue el primer hombre que imprimió ya la Biblia. Y qué interesante que el primer libro que se imprimió ya en la imprenta moderna fue la Biblia. Los rollos, que fueron los que primero se usaron, estaban hechos de papiro, una planta, y de pergaminos, o sea, hechos de cueros de oveja y de cabra. Es interesante, cuando uno mira en la Biblia, se mencionan estas cosas. En 2 Juan, en el versículo 12, se habla de esto. Y en 2 Timoteo 4:13, también se mencionan pergaminos. Tanto Juan como Pablo hablan de su manera de escribir. Sin embargo, todos esos medios de escritura no eran de mucha duración, por lo que hoy no podemos decir que que tenemos los originales. Todo lo que hay son copias en los idiomas originales. Quizás el Señor permitió esto para que no hubiera una adoración de reliquias, pero lo que sí preservó fue su palabra. Esto es tan importante discutirlo, hermano. Cuando el Señor Jesús, nuestra máxima autoridad en todo, habló de las Escrituras del Antiguo Testamento, siempre les confirió autoridad total e inspiración. Él dijo, la Escritura no puede ser quebrantada. Y dijo, ni una jota, ni una tilde pasará de la ley. Los pergaminos que Pablo pide a Timoteo llevarle ahí en 2 Timoteo 4, eran lo más probable porciones del Antiguo Testamento. Y cuando Pedro dice que los indoctos e inconstantes tuercen las Escrituras y los escritos de Pablo, se está refiriendo de copias que ellos manejaban en aquel tiempo. Cuando el Señor Jesús llegó a la edad de los más o menos de 30 años, le dieron a leer el rollo de Isaías en la sinagoga. Así que dentro de lo que está escrito en el Nuevo Testamento, se menciona la existencia de numerosas copias. Este proceso de copiar se siguió por siglos. Debido a que los escritores del Nuevo Testamento eran casi todos israelitas escribiendo en koiné, o sea, en griego popular, pero su mentalidad era hebrea y hablaban arameo, muchos eruditos tradujeron los escritos al arameo con el fin de alcanzar el sabor original de la lengua hablada. Pero esta influencia solo debe tomarse en cuenta en la interpretación, pero no hay que exagerar. Aun cuando la mentalidad de los escritores sea hebrea, el texto del Nuevo Testamento se escribió en griego y el Espíritu Santo inspiró esa parte de la Biblia en el idioma en que se escribió originalmente, o sea, en griego. Y menciono esto porque algunas personas modernamente, existe una Biblia en arameo, que es la Biblia Peshita. Y algunas personas dicen que la Peshita es la verdadera. Están equivocados. La Peshita es una gran versión de la Biblia. Igual que la versión de los 70, el Antiguo Testamento fue escrito en griego. Pero los idiomas originales, los autógrafos, lo que escribieron los profetas del Antiguo Testamento fue escrito en hebreo. Solamente las partes que ya hemos mencionado del arameo, en Daniel, en Esdras, en Jeremías, solo esas partes son escritas en arameo directamente. Pero algunas personas exaltan la Peshita. Y hermanos, es una gran versión, pero el texto original es el texto hebreo y el texto griego, no la Peshita que está en arameo. Y no le estamos restando valor a la Peshita. Es una buena Biblia, sirve para que los estudiosos profundicen más exactamente. Y es más, hasta enriquece la comprensión de la Biblia. Pero volvamos a poner los pies en su lugar, en el suelo. Lo que está inspirado es el Antiguo Testamento en hebreo y el Nuevo Testamento en griego. ¿Por qué se usó el Nuevo Testamento en griego koiné? Porque en tiempo de Jesús, ese era el idioma internacional, era la lengua franca. Alejandro Magno, en el siglo IV antes de Cristo, conquistó gran parte del mundo civilizado y a donde él iba esparció su idioma y casi quería imponer su idioma a todas las personas en el mundo. Así que desde la India hasta Roma se habló griego. En cambio el arameo era una lengua local Algunos dicen que Jesús habló arameo y entonces hay que entender la Biblia en ese idioma. Puede tener algún beneficio, pero la inspiración se dio en el idioma en que la Biblia se escribió, hebreo y griego, en su mayoría. El Nuevo Testamento se escribió no para un pueblo selecto y aislado, sino para el mundo entero. Por eso fue que se escribió en griego. Por eso Dios manejó esta situación y el Espíritu Santo inspiró a los que escribieron en griego, porque el Nuevo Testamento era para el mundo entero, no era solo para Israel. Cuando Lucas escribió, por ejemplo, dirigió sus libros a Teófilo, cuya cultura era helénica, no hebrea. Los destinatarios de Pedro eran hermanos judíos, pero vivían en el Ponto, Capadocia, Asia y Bitinia. Ellos podían leer griego. Juan escribió a gente que vivía en el Asia Menor, o sea, por ejemplo, Éfeso, de donde él había sido pastor, los cuales hablaban griego. Y Pablo llevó a cabo su obra misionera entre los gentiles, cuyo idioma era el griego, la lengua franca de esa época. Todo esto es muy importante, hermanos, porque en los días actuales algunas personas vienen y empiezan a decir que hay otras cosas que se han descubierto y todo eso, y valioso. Por eso mencioné el asunto de la peshita, porque incluso algunas personas solo al decir peshita ya creen que eso es lo mejor que puede haber. Y como les repito, no estamos quitándole su valor a la versión aramea de la Biblia. No le estamos quitando su valor. Eso sería como quererle quitar su valor a la Septuaginta, que es el Antiguo Testamento en griego. Pero la Septuaginta no es inspirada. La Peshita tampoco. Lo inspirado es hebreo y griego en el Nuevo Testamento. Así que vamos a dejar ahí nuestro estudio en esta oportunidad, hermanos. Los invitamos al próximo de la serie.
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0: 6:15.
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1: Estamos ya preparados en este día para compartir con usted los bellos himnos de la fe cristiana evangélica y también compartir algo acerca de los grandes maestros de la música cristiana evangélica. Muchos de ellos no están ya, vivieron y murieron hace mucho tiempo, pero dejaron un tesoro musical que hoy nosotros, por lo menos en este programa, valoramos y queremos que usted también les dé el lugar adecuado. Augusto Toplady fue uno de los grandes compositores de himnos. Él nació en 1740 y murió en 1778 y nos dejó varios himnos que hoy todavía cantamos. Pero en nuestro programa presentamos al grupo varonil Los Heraldos Melódicos, quienes tienen a su cargo la parte musical en nuestro programa de hoy. El primer himno que ellos nos presentan se titula El Padre Nuestro.

Augusto Toplady estaba entre aquellos que recibieron inspiración de los hermanos Wesley, pero que después también tuvieron conflictos de teología. El padre de Augusto era mayor del ejército inglés y murió en batalla unos meses después del nacimiento de su hijo Augusto. El joven obtuvo una buena educación y demostró excelentes aptitudes como estudiante. Cuando tenía 17 años, se convirtió al Señor en una serie desarrollada en una bodega por un predicador de la iglesia metodista. Pero es interesante que Toplady llegó a ser pastor de la iglesia anglicana. Aunque no gozaba de buena salud, era un hombre de gran energía. Juan Wesley enseñaba que es posible que el cristiano alcance la perfección en esta vida y que viva totalmente libre de pecado. Pero siendo Toplady un calvinista, esta doctrina de Wesley le parecía inadecuada. Le parecía que menospreciaba la capacidad del hombre para pecar y la gracia salvadora de Jesucristo. En una revista que él mismo redactaba, escribió allá por el año 1775 un artículo en el que explicaba que el creyente más santo del mundo es pecador perdido y que puede depender únicamente de la gracia divina. Terminó aquel escrito con algunos versos suyos, ahora muy famosos en todo el mundo y que llegaron a ser el himno Roca de la Eternidad. El pensamiento de este himno está basado en la confianza expresada en Isaías 26:4. Confiad en Jehová para siempre, porque en Jehová está la roca de la eternidad. También utilizó para escribir este himno referencias como Éxodo 33:32 y 1 Corintios capítulo 10, versículo 4. Quizá usted conoce ese himno, Roca de la Eternidad, muy apreciado, porque expresa una necesidad universal, la necesidad de cada persona de limpiar las manchas que hay en el alma y de encontrar algo que sirva de apoyo seguro en la vida y en la muerte. A. Toplady escribió muchos himnos, pero mayormente es recordado por ese bonito himno, Roca de la Eternidad. Es Melodías Espirituales de Siempre, el programa que le ofrecemos a esta hora del día, y hoy tenemos como invitados en la parte musical al grupo varonil Los Heraldos Melódicos, quienes cantan ahora el bello himno de la fe cristiana evangélica, La Cruz y la Gracia.

Al revisar la historia, nos damos cuenta que al final del siglo XVIII, las iglesias en Inglaterra inconformistas, es decir, no estaban en la iglesia oficial anglicana, ya empezaron a aceptar el himno como parte importante del culto. Pero a pesar de los esfuerzos de Newton, de Toplady y otros,

En la última década del siglo XVIII y la primera parte del siglo XIX, hubo grandes cambios en Europa en el campo de la economía, como asimismo en el campo social y en el campo político. Recordamos quizá usted y yo la revolución industrial con sus nuevas maquinarias y esa nueva adaptación de métodos de trabajo en pleno desarrollo en Europa. En Francia, mediante la Revolución Sangrienta, el pueblo trató de conseguir, de golpe, diríamos nosotros, los derechos civiles y políticos que sus colegas, los ingleses, habían logrado lentamente durante un largo periodo de tiempo. Sin embargo, en Inglaterra también había intranquilidad y agitación en favor de mayores reformas sociales, políticas y económicas. Y por supuesto, todo esto se conectó con el campo espiritual, con el campo religioso. Esa intranquilidad llegó a muchos cristianos. En Inglaterra, la incertidumbre se expresó mayormente en tres movimientos. Uno fue el nuevo énfasis en el mensaje social de la Iglesia para la vida cristiana. Dos, un impulso para llevar el Evangelio a otras tierras, diríamos aquí las misiones mundiales. Y en tercer lugar, ante el temor de desviar el mensaje central del cristianismo, hubo en algunos una reacción hacia esa

formas tradicionales de religión. Por supuesto, todo este cambio y este ambiente y estas nuevas corrientes afectaron o influyeron también en la composición de himnos. Una religión vital penetra en todas las fibras del ser humano. Aquellos hombres que fueron vivificados por el avivamiento de Wesley y Whitefield no pudieron menos que ver con mayor claridad los males que les rodeaban. Ahí llegó, por ejemplo, Roberto Reichs en 1780, quien se compadecía de la ignorancia de aquellos niños tan pobres que él organizó en su pueblo la primera escuela dominical. Uno de los que cooperaron con entusiasmo en la reforma cristiana fue Jaime Montgomery, nacido en 1771 y muerto en 1854. Luego de la música de bendición, le compartimos algo acerca de Jaime Montgomery.

En los primeros años del siglo XIX, pues en Inglaterra y en Europa, hubo muchos cambios sociales, muchos cambios políticos, muchos cambios económicos también, y los creyentes, bueno, también fueron influenciados por esas nuevas corrientes, por supuesto de una manera benéfica. Por ejemplo, a través de la música y de los himnos se empezó a promover el impulso humanitario y social de los cristianos. Hemos señalado que Roberto Reix, en 1780, vio a tantos niños pobres, se interesó por ellos y organizó la primera escuela dominical. Pero también estuvo en ese tiempo Jaime Montgomery, nacido en 1771 y quien murió en 1854. Cuando era muy joven, sus padres fueron a las Indias Occidentales como misioneros y dejaron a Jaime como interno en una escuela de los moravos, es decir, de esta corriente cristiana evangélica. Este hermano Jaime se interesó en el himnario moravo, pero no siguió sus estudios iniciales para el ministerio cristiano. Trabajó en revistas y cuando joven fue encarcelado dos veces por esas ideas avanzadas que él tenía en la política y también en temas sociales. Fue muy reconocido como periodista y dedicó mucho tiempo y energía a la poesía y a empresas religiosas como la recién formada Sociedad Bíblica. Luego el gobierno británico le asignó una pensión en reconocimiento a su labor literaria, aunque sus obras ya actualmente no son muy conocidas. Su libro Cánticos de Sion, publicado en 1822, incluye himnos escritos en imitación de los salmos. Uno de los más conocidos es Jehová, mi pastor es. Otra colección de himnos de Montgomery incluye el himno Cuando sea tentado. Él escribió un himno para Navidad que tiene dos traducciones en idioma español, Ángeles alzad el vuelo o Ángeles de la alta gloria. Un himno suyo también fue escrito para la cena del Señor, que inspiró también a cuatro himnos hispanos. A tu palabra, mi Señor, obediente a tu mandato, obedeciendo tu palabra dulce y según tu dicho. Otro himno suyo se titula Jerusalén, hogar feliz. Otro elemento importante en la vida de Montgomery era que él era el único laico británico fuera de Cooper y Grant que dieron atención al desarrollo del himno. La última noche de su vida, dice la historia, él dirigió el culto familiar como lo hacía de costumbre. Oró con gran fervor, fue inmediatamente a su dormitorio y murió mientras dormía. Como dijo alguien, entró al cielo en un tiempo de oración. Hemos hablado de Jaime Montgomery y su contribución a la himnología y de alguna forma al impulso humanitario y social del cristianismo a través de los himnos. El grupo varonil Los Heraldos Melódicos nos presentan ahora este himno titulado El Nuevo

La música en nuestro programa ha estado a cargo del grupo varonil Los Heraldos Melódicos, quienes cierran el programa de hoy con este himno titulado Dios cuidará

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0: 6:45.
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3: ¿Qué tal, querido amigo o amiga del programa Cruzada con Luis Palau? Mi nombre es Jorge Escopazo y quiero darle la más cordial bienvenida a este nuestro punto de encuentro en la radio, donde estudiamos diariamente la Biblia, la Palabra de Dios, junto a miles de oyentes alrededor del mundo, quienes escuchan nuestros programas a través de las emisoras que lo transmiten, como así también a través de nuestro sitio en internet, luispalau.net. Y en este día, continuando con nuestro estudio en la primera epístola de Tesalonicenses, Luis nos habla acerca de cuerpos no contaminados.
4: Estamos en el capítulo 4 de Primera Tesalonicenses. Lo hemos titulado Cuerpos no contaminados, porque ese es precisamente el tema de este pasaje. Los versículos 1 al 8 de 1 Tesalonicenses 4 tratan el tema de la pureza sexual. Este es un tema que debemos también nosotros tratar. Por demasiados años en las iglesias nuestras en la América Latina, aún la palabra sexo parecía como si fuera una palabra sucia. ¿Cuál es el propósito del sexo que, dicho sea de paso, es creación de Dios? La Biblia enseña que el propósito es satisfacción, es madurez y, como resultado, es reproducción. El cristianismo es práctico, el cristianismo verdadero, o sea, el cristianismo de la Biblia que enseña que Cristo vive en nosotros, afecta a la vida diaria. A Dios le interesa lo que somos. Lo que nosotros hacemos siempre resulta de lo que somos. Usted es lo que es en su corazón. Su conducta es tan solo una revelación de lo que hay escondido en su corazón. Y lo hermoso de la Biblia es que lo que la vida demanda de nosotros, Dios lo hace dentro de nosotros. La vida nunca puede demandar de nosotros algo que Dios es incapaz de ofrecernos. Dios, quien mora en nosotros por el Espíritu Santo, es todopoderoso y Él nos ayuda a hacer lo que Él demanda que hagamos. ¡Ah! Este es hermoso cristianismo. No es un legalismo falso. No son demandas carnales inventadas por los hombres. Lo que Dios demanda, Dios nos capacita para hacer. Ahora, tenemos tres divisiones en los versículos 1 al 8. Fíjese en su Biblia porque vamos a ir rápido. En primer lugar, tenemos la instrucción entregada. Versículos 1 y 2 del capítulo 4. En primer lugar, dice San Pablo, yo les ruego e exhorto en el Señor Jesús de la manera que aprendisteis de nosotros. Este mensaje de los cuerpos no contaminados es un ruego que el apóstol hace, pero no lo hace el apóstol, lo hace el Espíritu Santo. Es la actitud de un amigo que nos ama, te está rogando, óyeme, escúchame. Te estoy rogando como amigo. Luego, en la segunda parte del versículo 1, nos dice que es un ejemplo recordado. El apóstol Pablo vivió entre los tesalonicenses. Ellos vieron la conducta de Pablo, de Silas y de Timoteo. Él les recuerda la demostración de una vida pura que él había practicado en Tesalónica. Luego, en el versículo 2, en esta instrucción entregada, se nos dice que es también una instrucción autorizada. Porque dice, ya sabéis qué instrucciones os dimos por el Señor Jesús. En otras palabras, la lección de este pasaje no es un invento del apóstol Pablo, como algunos quieren decir. Algunos dicen que San Pablo era un señor un poco extraño. Algunos creen que era soltero, aunque parece en realidad ser que era viudo. Pero algunos dicen, bueno, Pablo era soltero y tenía algunas ideas un poco, bueno, un poquito raras. No, no, no. Dice Pablo, estas son instrucciones del Señor Jesús. Sí, la responsabilidad de cada padre, la responsabilidad de tu familia, querido hermano y amigo mío, la responsabilidad de cada iglesia local es dar las instrucciones que el Señor Jesús ha dado acerca de la vida sexual y del cuerpo humano. Ahora, en segundo lugar, pasamos a los versículos 3 al 6. Santificación demandada. ¿Cuál es aquella instrucción autorizada que el Señor Jesús le dio a Pablo? ¿Cuál es la voluntad de Dios en cuanto al cuerpo tuyo, al cuerpo mío en cuanto al sexo? Bueno, aquí va. Primero, versículo 3a dice, la voluntad de Dios es vuestra santificación, que os apartéis de fornicación. Esta es la demanda de Dios, amigo mío. Apártate de la fornicación, de toda impureza sexual, de todo acto impuro, de toda depravación sexual. El sexo nos ha sido dado para disfrutar dentro del matrimonio. Dios nos da una esposa o un esposo, según el caso, y el sexo se disfruta en toda su plenitud únicamente dentro del matrimonio. Espero que no hayas caído en el pecado de la fornicación. Si has caído, tienes que arrepentirte. Si eres cristiano, la Biblia dice, apártate de la fornicación. En segundo lugar, los versículos 4 y 5 nos dice, obtén y cuida de tu propia esposa. Dice así, que cada uno de vosotros sepa tener su propia esposa en santidad y honor, no en pasión de concupiscencia. Primero, tenla con pureza y respeto. Tu esposa no es un objeto que tú puedes manosear como quieras, aunque sea tu esposa. La esencia del hogar es que la trates con santidad, con pureza y con respeto, o sea, con honor. Y hasta, en segundo lugar, dice, no con pasión de concupiscencia, porque aunque sea tu esposa, la concupiscencia es la satisfacción egoísta. Es el hombre o la mujer que usa a su esposo, a su cónyuge o a su esposa para satisfacer sus propios deseos sin importarle lo que piense el cónyuge. Dice el Señor, ten tu propia esposa en santificación y honor, pureza y respeto. Luego dice, no con pasión de concupiscencia. Con pasión de concupiscencia se comportan los paganos hacia sus esposas, todos los que no son de Cristo. Y lamentablemente, seamos sinceros, algunos que son de Cristo por ignorancia o por torpeza, también tratan a su esposa o a su esposo con pasión de concupiscencia. Y luego, en tercer lugar, hablando de esta santificación demandada, él dice, no agravie ni engañe a su hermano. En otras palabras, cuidado con el adulterio. Cuidado con codiciar la mujer de tu prójimo. La Biblia dice, no codiciarás la mujer de tu prójimo. Y esto no es juguete, porque entonces nos movemos al tercer y último paso en este pasaje, la segunda parte del versículo 6 hasta el versículo 8, y lo titulamos rebelión vengada. Dios retribuye irremisiblemente al que juega con el sexo. El Señor, dice el versículo 6b, es vengador de todo esto, como ya os hemos dicho y testificado. Querido amigo, no te engañes. Puede ser que hace 2 o 3 años que estás tapando un pecado sexual, que estás jugando a las espaldas de los hermanos y tú crees que ni Dios ni los hombres te van a descubrir. Estás tristemente engañado. La rebelión en contra de este mandato de la pureza sexual y del cuerpo, el Señor mismo es el vengador. El Señor es vengador de todo esto. La Biblia dice, a los adúlteros y fornicarios los juzgará Dios. ¿Por qué? Porque nos llamó a la pureza, no a la inmundicia. Cristo Jesús sangró en la cruz para purificarnos. ¿Y nosotros nos vamos a comportar impuramente? ¿Vamos a mancharnos cuando Cristo dio su sangre para purificarnos? Y Dios es vengador de todo esto porque la inmoralidad es una afrenta al Espíritu Santo. Dice el versículo 8, el que desecha esto, desecha a Dios, quien nos dio el Espíritu Santo. Cometer fornicación o adulterio es desechar a Dios, es afrentar al Espíritu de Dios, es rebelión que Dios tiene que vengar. Pero por eso tenemos el Espíritu Santo, porque el Espíritu Santo nos da poder para no pecar. Tú lo tienes, yo lo tengo, adelante hermano. Cristo mora en ti por el Espíritu Santo, y entonces no vamos a pecar. ¿Y cuál es la venganza que el Señor hace? Hay un derrumbe interior, hay una conciencia cauterizada. Oh hermano, no dejes que el pecado te haga caer. Con el poder interno del Cristo que mora en ti por el Espíritu Santo, acepta la instrucción entregada. Practica la santificación demandada. No permitas que la rebelión que Dios venga, te toque a ti. Que Dios te bendiga y adelante en la santificación.
3: 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Hoy nos acompaña en el segmento musical el dominicano Juan Luis Guerra.

0: Hasta aquí nos acompañaba Juan Luis Guerra con esta preciosa melodía, Tan Solo He Venido. Lamentablemente nuestro tiempo se terminó, pero si el Señor lo permite nos vamos a estar reencontrando en una próxima presentación. Mi nombre es Jorge Escopazo, fue un placer acompañarle en este día, que Dios le bendiga ricamente.
1: Amigos oyentes, muchas gracias por su fina sintonía al programa de este día. Les estaremos esperando muy pronto para el próximo programa Cruzada con Luis Palau. Hasta entonces, recuerden las palabras de nuestro Señor Jesús. Felices los de corazón limpio, pues ellos verán a Dios.

0: 7 horas en punto.
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6: 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Soy su anfitrión, Jehiel Ortiz, y estoy contento de que usted esté con nosotros en el día de hoy estudiando la Biblia, la palabra de Dios. Continuamos en nuestro estudio en el Evangelio de Juan, y el autobús bíblico nos ha traído hoy al capítulo 17. Recientemente hemos recibido este comentario de un oyente que escribió en uno de los estudios que se transmiten en la plataforma de Spotify diariamente. Es anónimo. Él nos dice: busqué por todo internet un estudio sistemático, completo de la Biblia en audio para escuchar mientras trabajo, y este fue el único que encontré. Son únicos. Me encanta consumirlo todo al detalle, desde el inicio hasta el final. Gracias y bendiciones. Realmente damos gracias a Dios por la obra que hace en la vida de todo aquel que estudia su palabra. Oremos para iniciar. Padre Celestial, es con actitud humilde y sencilla que venimos ante tu palabra para ser enseñados por ti. Es nuestra petición que podamos aplicar lo que aprendemos con el objetivo de vivir para tu gloria. En el precioso nombre de Jesús oramos. Amén. Y ahora, abra su Biblia o encienda su Biblia en Juan capítulo 17, porque estamos iniciando nuestro recorrido bíblico de hoy con las enseñanzas del Dr. McGee en la voz de nuestro maestro Samuel Montoya.
7: Continuamos nuestro estudio en el Evangelio según San Juan y llegamos hoy al capítulo 17. Pero antes de entrar de lleno en el estudio del capítulo 17, quisiera decir una palabra adicional con respecto al capítulo 16 que terminamos en nuestro programa anterior. Dijimos al final de nuestra audición anterior que Jesucristo fue hecho pecado por nosotros. Y hubo una rasgadura de la Deidad, así como también la rasgadura del velo del templo. Sin embargo, en aquel mismo momento, Dios estaba en Cristo reconciliando consigo al mundo. Ese es un misterio que la mente humana no puede comprender. No tenemos, amigo oyente, la suficiente inteligencia como para comprender la redención que Él hizo en la cruz. No es extraño que Dios envolviera la cruz en el manto de la noche como si dijera: nunca le será posible entrar en lo que tiene lugar aquí. Creemos que por todas las edades sin fin de la eternidad, usted y yo, amigo oyente, estaremos continuamente comprendiendo algo nuevo y maravilloso en cuanto a la muerte del Señor Jesús por nosotros. Y esto hará que lleguemos a su presencia y nos arrodillemos de nuevo delante de Él. Luego note usted que menciona en el versículo 33 la paz. Termina con la paz. El Hijo de Dios, amigo oyente, puede conocer la paz en esta vida porque la paz se halla en Cristo y no en otro lugar. Usted no hallará la paz en una iglesia, no encontrará la paz en el servicio cristiano. La paz, amigo oyente, se encuentra únicamente en la persona de Cristo Jesús. Luego el Señor advierte, en el mundo tendréis aflicción. Nuestro Señor lo expresó claramente. No hay paz en el mundo sino dificultades. Cristo tenía razón, ¿verdad? Pero Él ha vencido al mundo y la victoria de Él es nuestra victoria. Oímos hablar tanto hoy en día acerca de la vida victoriosa. El único que siempre, en todo momento, vivió una vida verdadera y completamente victoriosa fue el Señor Jesucristo. A usted y a mí, amigo oyente, nos es prácticamente imposible vivirla. Podemos dejar que Él la viva en nosotros. Solo cuando usted y yo aprendamos a identificarnos con Él y lleguemos a tener una relación íntima con Él, entonces comenzaremos a experimentar la paz de Dios en nuestros corazones. Entonces confiaremos verdaderamente. Hay dificultad en el mundo, pero en nuestras vidas habrá gozo. Paz y gozo. ¿Y cuán importantes son? Estas cosas, dice el Señor, os he hablado para que en mí tengáis paz. En el mundo tendréis aflicción, pero confiad, yo he vencido al mundo. Y con esta nota de victoria dejamos el capítulo 16 de San Juan y entramos ahora sí al capítulo 17. Ahora este capítulo 17 comienza con las palabras, estas cosas habló Jesús. ¿Cuáles son estas cosas? Bueno, las cosas que hemos leído ya en los capítulos 13, 14, 15 y 16. Él deja ahora de hablar a los discípulos y habla al Padre. Ahora es verdad que aunque habla al Padre en este capítulo 17, le habla para beneficio de los discípulos y para el beneficio nuestro hoy en día. Él es nuestro gran intercesor y nos preguntamos en cuanto a lo que Él ora. Pues bien, aquí tenemos la oración del Señor, la oración que Él ora al Padre. La oración que encontramos allá en el Sermón del Monte es la oración que Jesús enseñó a los discípulos para que ellos oraran. Cuando Jesús comienza con las palabras Padre nuestro, el pronombre nuestro incluye a todos los creyentes. Jesús llama a Dios Padre de un modo diferente. Después de su resurrección, dijo a María allá en Juan 20:17, aún no he subido a mi Padre, mas ve a mis hermanos y diles, subo a mi Padre y a vuestro Padre, a mi Dios y a vuestro Dios. En otras palabras, todavía no he subido al Padre tuyo, tuyo por el renacimiento, y a mi Padre, es decir, mío, a causa de mi posición en la Trinidad. Jesús tampoco pediría, perdónanos nuestras deudas, es decir, nuestros pecados, porque Él nunca pecó, y por tanto no podía orar esta oración para sí mismo. De igual manera, ni a usted ni a mí nos es posible orar esta oración que se encuentra aquí en este capítulo 17 de Juan. Esta es la oración de Él. Hemos llegado, pues, a uno de los capítulos más extraordinarios en toda la Biblia. Es la oración más larga que encontramos en la Biblia. Usted pasaría solamente unos 3 minutos en leerla. Creemos que ese es un buen indicio en cuanto a la duración de la oración. Y deseamos hablarle muy claro, amigo oyente. Creemos que las breves oraciones son más efectivas que esas largas divagaciones que escuchamos orar muchas veces. No es extraño que los cultos de oración parezcan tan muertos como cualquier ave ya extinta. El discurso del aposento alto es como subir una escalera o como subir un monte, culminando en esta oración. Y nos gustaría citar de otros hombres que han expresado algo en cuanto a este gran capítulo 17 del Evangelio según San Juan. Matthew Henry, por ejemplo, dijo, «Es la oración más extraordinaria, la cual sigue al discurso más completo y consolador que jamás haya sido expresado en la tierra». Por su parte, Martín Lutero dijo, «En verdad, esta oración es sobremanera conmovedora y sincera. Nos revela lo más íntimo, tanto en cuanto a nosotros como en cuanto al Padre». Es tan sincera y tan simple, es tan profunda, tan rica y tan amplia, que nadie la puede sondear. Philip Melanchthon, otro reformista, dijo, No hay ninguna voz que jamás haya sido oída en el cielo ni en la tierra que sea más exaltada, más santa, más fructuosa, más sublime que la oración ofrecida por el Hijo de Dios mismo. Esta es la oración que Juan Knox leía muchas veces durante su vida. Cuando estaba en su lecho de muerte, su esposa le preguntó, «¿En qué parte quieres que te lea yo?». Él contestó, «Lee por allí, en el capítulo 17 del Evangelio de Juan». Hay muchos más que han leído esta porción muchas veces. El doctor Fisher, por ejemplo, quien era obispo de Rochester bajo el reinado de Enrique VIII, pidió que fuera leída esta porción de la Escritura antes de su martirio. Nos sentimos entera y totalmente incapaces de tratar esta oración, amigo oyente. Es la intercesión sumo sacerdotal de Jesús por nosotros. Nos revela la comunión que creemos nosotros hay constantemente entre el Señor Jesús y el Padre allá en el cielo. Toda su vida fue una vida de oración. Comenzó su ministerio yendo a un lugar solitario para orar. Muchas veces subió a un monte para orar y pasó la noche en oración. Él es nuestro gran intercesor. Ora por usted y ora también por mí. Si a usted se le olvidó orar esta mañana, a él no se le olvidó. Él oró por usted hoy. Dios siempre oye y contesta la oración de Jesús, así de la manera que la ora. Ahora Dios siempre contesta mi oración, pero no de la manera que la pido. A veces tiene que contestar la oración mía con un verdadero no. O es posible que me conteste lo que pido, pero de un modo diferente, o en un tiempo diferente. Recuerde usted que Jesús dijo allá en el capítulo 11 de este Evangelio de Juan, versículos 41 y 42, «Padre, gracias te doy por haberme oído. Yo sabía que siempre me oyes, pero lo dije por causa de la multitud que está alrededor para que crean que tú me has enviado». Bien, consideremos ahora algunos aspectos en esta oración. En primer lugar, Jesús ora por sí mismo. Permítanos señalar, amigo oyente, que no es ajeno a la tarea de uno, ni aún una marca de egoísmo orar por uno mismo. Creemos que cuando usted y yo nos acercamos a Dios en oración, necesitamos conciliarnos, necesitamos sintonizar al cielo, por así decirlo. Cada instrumento tiene que ser afinado antes de que se toque. Y antes de que usted y yo, amigo oyente, comencemos a orar por otros, necesitamos orar por nosotros mismos. Eso no es egoísmo. Es esencial. Leamos pues el primer versículo de este capítulo 17 del Evangelio según San Juan. Estas cosas habló Jesús, y levantando los ojos al cielo dijo, «Padre, la hora ha llegado. Glorifica a tu Hijo, para que también tu Hijo te glorifique a ti». Y levantando los ojos al cielo, dice aquí. Ahora, nunca hemos discutido en cuanto a la postura del cuerpo, pero el Señor mismo oró cuando caminaba y levantó los ojos al cielo. Ahora, en el Salmo 25, versículo 1, leemos, «A ti, oh Jehová, levantaré mi alma». En el Salmo 123, versículo 1, leemos, «A ti alcé mis ojos, a ti que habitas en los cielos». Y en el Salmo 121, versículos 1 y 2, encontramos también estas palabras, «Alzaré mis ojos a los montes». ¿De dónde vendrá mi socorro? Mi socorro viene de Jehová, que hizo los cielos y la tierra. Suponemos que hemos dicho mil veces, vamos a inclinar nuestras cabezas en oración. Pero creemos que sería más en conformidad con lo que es la oración en verdad, si levantáramos los ojos al cielo cuando oramos. Y creemos que cuando nuestro Señor elevó esta oración, caminaba con los ojos abiertos y levantó los ojos al cielo. Ahora, es posible orar mientras uno camina o aún mientras uno maneja en una autopista. La oración de un creyente, amigo oyente, es la comunión con Dios de una manera informal. Esta oración fue elevada así, de esa manera. El Señor dijo luego, «Padre, la hora ha llegado». La hora había sido determinada allá por la eternidad, antes de la fundación del mundo. Él es el Cordero que fue inmolado desde el principio del mundo, conforme lo encontramos en Apocalipsis 13, versículo 8. Usted recordará que cuando comenzó su ministerio público, su madre le dijo que no tenían vino en la boda de Caná de Galilea. Entonces él le dijo, «¿Qué tienes conmigo, mujer? Aún no ha venido mi hora». ¿Lo recuerda? Allá en el capítulo 2 de este Evangelio de Juan, versículo 4. La hora que iba a venir era la hora en la cruz. Es la hora cuando Jesús pagó los pecados suyos y los míos. Es la hora cuando toda la creación de Dios vio manifestado el amor de Dios. Cuando Jesús llevó los pecados suyos y los míos, sufriendo una muerte vicaria, una muerte sustitutiva y redentora por usted y por mí, amigo oyente. Sin embargo, no terminó en la cruz, terminó en la resurrección. Luego el Señor dice, «Glorifica a tu Hijo para que también tu Hijo te glorifique a ti». La muerte de Cristo demostrará que Dios no es el cruel matón del Antiguo Testamento que muchos tratan de decir que es, sino más bien un bondadoso Padre, el cual siempre es Padre, porque de tal manera amó el Padre al mundo, que dio a su Hijo unigénito, y aquel Hijo resucitará de los muertos y subirá al cielo. Le ha sido dado un nombre que es sobre todo nombre, y toda rodilla se doblará delante de él. Será glorificado. El fin principal de nuestra oración debe ser siempre glorificar a Dios. Opinamos que ninguna de nuestras oraciones son contestadas a menos que el fin de esa oración sea el de glorificar a Dios. Cuando usted pide algo, amigo oyente, pide algo de Dios en la oración, pida que le conteste a fin de que Él sea glorificado por medio de usted. Hay maravillosas lecciones aquí para nosotros. Es por eso que el Señor oró a fin de que sus discípulos le pudieran escuchar. Ellos debían aprender de Él. Leamos ahora el versículo 2 de este capítulo 17 de Juan. «Como le has dado potestad sobre toda carne, para que dé vida eterna a todos los que le diste». Esta es una declaración que causa sobresalto. Jesús tiene potestad sobre toda carne. Le es posible hacer que este universo y cada individuo se arrodille delante de Él. Pudo habernos puesto en sujeción a Él, haciéndonos a todos robots, o sea, muñecos mecánicos. Pero eso no es lo que Él quiere hacer. Sin embargo, tiene potestad sobre toda carne. La iglesia es la dádiva de amor de Dios a Jesucristo. Por tanto, lo que Él quiere hacer es dar vida eterna, como Él dice, a todos los que le diste. Esto plantea la pregunta en cuanto a la predestinación y no deseamos entrar extensamente en esa doctrina. Ya sabemos que hay calvinistas extremistas y los arminianistas extremistas también, y que la verdad probablemente está en alguna parte entre las dos doctrinas. El reconocido predicador Spurgeon era calvinista en su modo de pensar, y en cierta ocasión un hombre le preguntó, ¿cómo le era posible predicar así como predicaba si creía en la predestinación divina? Spurgeon siempre predicaba un evangelio de todo aquel que cree. Spurgeon le dio esta contestación bastante singular a esta persona. Si el Señor hubiera puesto una raya amarilla en la espalda de todos los predestinados, yo no predicaría. Simplemente iría por la calle alzando las camisas de los demás para ver quién tenía la raya amarilla en la espalda y les daría a estos individuos el evangelio. Una respuesta bastante apropiada, por cierto. Si Dios de alguna manera nos revelara a nosotros quiénes son los predestinados, pues haríamos lo mismo. Dios ha dicho que todo aquel que cree puede venir. Esa es la oferta genuina a toda persona. Si usted, amigo oyente, nos está escuchando ahora mismo, usted no tiene ninguna excusa para ofrecer de ninguna manera si usted no viene a Él. Será su condenación porque rehusó a la oferta que Dios le ha hecho. Leamos ahora el versículo 3. Y esta es la vida eterna, que te conozcan a ti, el único Dios verdadero, y a Jesucristo, a quien has enviado. Ahora, ¿excluye a ciertas personas la predestinación? No. La vida eterna es conocer al único Dios verdadero y a Jesucristo a quien Él ha enviado. ¿Anhela usted, amigo oyente, conocer al único Dios verdadero y a Jesucristo? Entonces usted no está excluido. Usted debe ser uno de los predestinados. Él da vida eterna a aquellos que han escuchado el llamamiento y han respondido en sus corazones y han acudido a Cristo de su espontánea voluntad, de su libre albedrío. Esa es la manera en que nosotros comprendemos esto. No es la cantidad de conocimiento que uno tenga, sino la clase de conocimiento lo que es importante. Es a quién conoce. ¿Conoce usted, amigo oyente, a Jesucristo? De igual manera, no es la cantidad de fe que uno tenga, sino la clase de fe lo que es importante. Y una vez más, permítanos citar al predicador Spurgeon. Él dijo, «No es tu gozo en Cristo lo que te salva, es Cristo mismo. No es tu fe en Cristo, aunque ella es el instrumento, es la sangre y el mérito de Cristo. Eso es lo que salva. Es posible que uno crea en algo que no debe creer. Es el objeto de la fe lo que es importante». El Señor dice luego, «Y esta es la vida eterna, que te conozcan a ti, el único Dios verdadero, y a Jesucristo». Ahora, la fe viene por el oír la palabra de Dios. ¿Qué dice la palabra de Dios? El Evangelio es que Jesucristo murió por nuestros pecados, fue sepultado y resucitó. Esos son los hechos. Nuestro conocimiento de los hechos y nuestra respuesta aceptante de esos hechos es la fe. La fe es confiar en Cristo como nuestro propio Salvador. La vida eterna es conocer a Dios y conocer a Jesucristo. Jesús es su nombre como Salvador y Cristo es su nombre como Mesías, el Rey de Israel. Conocerle significa crecer en la gracia y en el conocimiento de Cristo. Cuando seguimos en el conocimiento del Señor Jesucristo, llegamos al lugar de seguridad. Cualquiera que no tenga la seguridad de su salvación, o bien no es salvo, o simplemente es un bebé en Cristo, necesita seguir hasta el lugar donde sepa que es salvo. La vida eterna es conocer al único Dios verdadero y conocer a Jesucristo. Es por eso que el estudio de la palabra de Dios es tan importante. Tantos hermanos no están seguros de que son salvos simplemente porque no estudian a fondo la palabra de Dios. Bien, leamos ahora el versículo 4 de este capítulo 17 del Evangelio de Juan. Yo te he glorificado en la tierra, he acabado la obra que me diste que hiciese. El Señor Jesús está entregando su informe final al Padre. Todavía no ha muerto en la cruz, pero en cuanto a Dios, habla de las cosas que no son como si fueran. El tiempo futuro para Dios es tan exacto como el tiempo pasado. Y nuestro Señor va a la cruz para morir, para luego resucitar. En la cruz Él dijo, consumado es. Y eso quiere decir que nuestra redención fue consumada. Ha hecho todo lo que era necesario hacer. Y podemos poner allí un punto final para no añadir nada más. Por eso, el Evangelio de la salvación no es lo que Dios pide que uno haga, sino lo que Dios le está diciendo que ya ha hecho por usted. ¿Se da cuenta? Es su aceptación de eso lo que le salva a usted. Ahora, el versículo 5 de este capítulo 17 de Juan dice, «Ahora pues, Padre, glorifícame tú al lado tuyo con aquella gloria que tuve contigo antes que el mundo fuese». En el capítulo 2 de la carta a los Filipenses, el apóstol Pablo habla de Jesús despojándose. Y algunos tratan de enseñar que Jesús se despojó de su deidad. Juan lo expresa con toda claridad que el Verbo fue hecho carne. Aquel bebecito en la falda de María es Dios, y bien pudo haber mandado que este universo no tuviera existencia. Él no era simplemente 99.9% Dios. Era y es 100% Dios. Entonces, ¿de qué se despojó? Se despojó de sus prerrogativas de la deidad. Puso a un lado su gloria. En el tiempo de la Navidad hacemos mucho caso de los pastores y de los ángeles y de los magos que vinieron a ver al bebé. Amigo oyente, no debió haber sido así. Él es el Señor de la gloria y toda la creación debiera haber estado allí. Todo ser humano en la faz de la tierra debiera haber estado allí. Cuando un gran líder político muere, mucha gente viene de todas partes del país y aún desde todas partes del mundo para asistir a su funeral. Y todo el mundo debiera haber estado en el nacimiento del Señor de la Gloria cuando vino a la tierra. Pudo haber demandado tal homenaje, pero dejó a un lado su gloria. Ahora está listo para volver al cielo, para volver a la gloria. El siguiente aspecto que encontramos en esta oración de Jesús es que Jesús ora por los suyos. Leamos el versículo 6 de este capítulo 17 del Evangelio según San Juan. He manifestado tu nombre a los hombres que del mundo me diste. Tuyos eran y me los diste y han guardado tu palabra. Ahora fíjese usted en esto. En el versículo 2 encontramos esta expresión, a todos los que le diste. Aquí en el versículo 6 leemos, a los hombres que del mundo me diste y me los diste. Luego en el versículo 9 leemos, por los que me diste. En el versículo 11 encontramos las palabras, a los que me has dado. Y en el versículo 12 leemos, a los que me diste. Ya nos encontramos una vez más en la gran doctrina de la predestinación. Jesús habló con el Padre en cuanto a ella. Fue una conversación privada, pero Él quiso que los discípulos la oyeran y supieran de ella. No sabemos tanto en cuanto a la predestinación, es decir, no tanto como quizá debiéramos saber. Hemos leído algunos comentarios de algunos hombres y parece que ellos tampoco saben mucho en cuanto a ella. Creemos que se trata del lado de Dios. Y hay muchas cosas que Dios sabe, las cuales nosotros no sabemos. Es maravilloso poder escuchar esta oración y saber que Jesús está a la diestra del Padre, hablando al Padre en cuanto a nosotros. El Señor Jesús ha hablado hoy con el Padre en cuanto a usted, amigo oyente, si es que usted es uno de los suyos. hay una relación mística entre el Señor Jesús y los suyos. Pertenecen al Padre y fueron dados a Jesucristo. No nos es posible sondear su significado. Y bien, continuaremos la consideración de este importante asunto en nuestro próximo programa. Quiera el Señor bendecirle ricamente.
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1: La hora correcta, 7 de la mañana, 26 minutos. La Biblia dice: Dios se ha sentado en su trono entre gritos de alegría y toques de trompeta. Vamos a cantarle himnos a Dios. Vamos a cantarle a nuestro Rey. Cantémosle un himno hermoso, pues Él reina en toda la tierra.

7 de la mañana, 32 minutos. Muy buenos días, amados hermanos. Diariamente declaramos que Dios es bueno, Dios es bueno, Dios es bueno, porque nos ha permitido ver la luz de un nuevo día. Hoy jueves. Él nos dio descanso en la noche. Gracias, Señor. Y también hay gozo en nuestro corazón porque el proyecto de la repetidora misionera para México, que será colocada en la frontera ya en la Mesía, va avanzando. Estamos con el complemento del proyecto de 200,000 quetzales y solamente nos faltan 114,955. 114,955. Gracias, mis amados hermanos que aman la obra del Señor. Ahora ustedes se están convirtiendo en evangelistas. Estarán predicando con su ofrenda para el territorio mexicano. Esperamos que este proyecto pronto sea una realidad.

Son las 7 de la mañana con 38 minutos. Me voy a referir a un personaje muy conocido a nivel nacional, amigo nuestro, Arnulfo Agustín Guzmán, director de Radio Sonora. No sé si él está escuchando, sino su hermano que vive en Quetzaltenango, hermano. Licenciado, favor grave, y le manda lo que vamos a decir de Arnulfo. Arnulfo Agustín Guzmán es un periodista y locutor muy reconocido a nivel nacional. Hace varias semanas enfermó. Saliendo él del hospital, un hermano me llama y me contó que él estaba muy enfermo. Lo llamamos inmediatamente, saliendo del hospital, él ya de alta. Oramos por él y a los pocos días ya estaba en la Radio Sonora. Hoy por la mañana hizo mención de Radio Cultural. Sí, Arnulfo. Y él conoce el nombre de varios programas de la radio. Sí, interesante. Y también recuerda la frasecita del programa Charlando y Cantando de hace muchos años que ya no está. Y él decía, recuerdo, a la escuela dominical. No. Arnulfo tiene raíces presbiterianas. Y él mencionó que se sorprendió de un concierto en la ciudad de Quetzaltenango, no sé cuándo fue, al aire libre, me imagino. Decía él que habían como 5.000 carros parqueados alrededor del concierto. Admirado. Admira. Y me llamó la atención porque Arnulfo conoce de distintos temas, es muy polifacético, conoce de distintos temas. Recuerda también de los años de guerra aquí en Guatemala, le he escuchado en algunas ocasiones a Arnulfo, muy patojo en aquella época. Y posiblemente yo me encontré con Arnulfo en algunos reportajes, pero no lo recuerdo hasta ahora que ya es director de la Sonora. Lo saludamos, lo felicitamos por su labor. Arnulfo, solo quiero darte un consejo. Te he escuchado últimamente. Cuida tu garganta. Cuida tu garganta. Es el machete diario de los locutores, ¿verdad? Es el machete diario de los locutores y tenemos que cuidar nuestra garganta. Por favor, Arnulfo, cuida tus cuerdas de tu garganta y que Dios siempre te mantenga con buena salud. No dejes de orar, no dejes de leer la Biblia. Porque el único camino que nos lleva al cielo es Jesucristo. Me encanta escucharte enfocando distintos temas. Bueno, es tu trabajo, es la línea de la emisora donde te desenvuelves. Nosotros no, nuestra línea es bíblica y nuestros comentarios son bíblicos. Y algunas veces hablamos de los rojos, de los cremas. De los Chivos que se juegan la final la semana entrante y de San Pedro que ascendió a la Liga Mayor. Saludos pues Arnulfo, Dios te bendiga, cuida tu garganta, un abrazo a tu esposa y a toda tu familia y a los tuyos que viven en la ciudad de Quetzaltenango.

0: 7:47 en la mañana tenemos una grata visita de pastores del área de Chiapas, México. Nos visitan en esta mañana. Vamos a pedirles, por favor, que nos digan su nombre y un saludo.
1: Buenos días a todos. Mi nombre es Pastor Juan Marcos Hernández Gutiérrez, pastor de la Iglesia Presbiteriana Filadelfia de Tapachula, Chiapas, México. Saludamos a todos los hermanos que nos están escuchando. Tenemos la dicha de conocer a los hermanos Jere y el hermano Pedrito en este programa tan especial.
0: ¡Qué bueno, hermana!
2: Mi nombre es Leticia Aguilar. Estamos muy contentos, nos sentimos muy bendecidos en esta mañana porque solo los escuchamos todos los días, pero ahora ya los vemos. Han sido muy amables todos los que trabajan aquí y mandamos un saludo a nuestra familia, a nuestras hijas, a la Iglesia Presbiteriana en Chiapas.
0: Muy bien, me contaba fuera de micrófono que estarán de fiesta con la iglesia, pastor.
1: Sí, gracias a Dios, la Iglesia Filadelfia de Tapachula, Iglesia Presbiteriana, cumplirá 50 años en la última semana, 25-26 de octubre de este año.
0: A octubre, están pensando echar la casa.
1: Sí,
0: por la ventana.
1: Gracias a Dios, estamos realizando ahora en mayo comenzó el recorrido de la antorcha de preparación para los 50 años.
0: Ajá.
1: Estamos recorriendo una antorcha que lo estamos llevando a diversas congregaciones para que una semana antes llegue la antorcha de nuevo a la iglesia.
0: Y la celebración.
1: Y la magna celebración que va a ser 25 y 26 de octubre, primeramente Dios, qué que bueno. Invitamos a los hermanos que nos están escuchando.
0: Y usted motivando a las mujeres, hermana.
2: Ah, sí, motivando a las mujeres y al coro. Soy ministro de música en la iglesia. Bueno. Estamos preparando un coro juntamente con el ministro de música de la iglesia y el repertorio está sensacional. Está muy bueno, trabajamos 4 voces, más voces, entonces tenemos un
0: excelente
2: concierto previo y pues todos estamos motivados, ¿no? Para alabar y glorificar a nuestro Dios.
0: Gracias. Ajá. A Dios. Le deseamos feliz estancia en Guatemala, pastor. ¿Verdad? Y que regresen sin novedad a casa.
1: Gracias por la amabilidad de todos los hermanos que nos han recibido aquí en el CETECA y aquí en la radio también, y que Dios siga bendiciendo la radio.
0: Hermana.
2: Sí, muy contentos de estar con ustedes. Han sido muy amables. El hermano que está aquí con nosotros, el hermano Amner, ¿sí?
0: Sí, Amner.
2: Ah, sí, muy amable. El otro hermano que nos llevó anoche a enseñarnos dónde deberíamos de estar, también muy, muy amables.
0: Qué bueno.
2: Gracias, de verdad.
0: Feliz estancia en nuestro país.

Son las 7 de la mañana, 54 minutos. En las últimas horas nos visitó el pastor Rafael Ramírez, superintendente general de la Iglesia de Dios en Guatemala. Asamblea de Dios, sí, Asamblea de Dios a nivel nacional. Y él cumplió años también el 12 de mayo. Y fue llamado al ministerio muy jovencito, joven. En el primer pastorado que tuvo hace muchos años, recibí al mes 3 quetzales. Eso lo obligó a trabajar para ganar el sustento diario. Y así pasaron los años y ocupó muchos lugares en la Asamblea de Dios. Ahora es el superintendente general. Y hablando de Asamblea de Dios, le pregunté, hermano pastor, ¿cuáles son las metas de Asamblea de Dios en un año? Y él me dijo, plantar 200 iglesias anuales. El año pasado no alcanzamos la meta, pero plantamos más de 120 iglesias. Ese es algo extraordinario, ¿verdad? Mientras hay iglesias que se han encajonado, Pedrito, que no salen de su cajón de las cuatro paredes, que no hay énfasis evangelístico, que ya no se predican mensajes evangelísticos, ni se predica contra el pecado también, ¿verdad? El hermano Rafael me contó que el lunes de la semana entrante, sí, el lunes, en la República de Perú, se van a reunir los líderes de toda Latinoamérica, África y España que hablan español. La delegación guatemalteca saldrá el domingo para Perú con el propósito de evaluar a nivel mundial las Asambleas de Dios y ponerse metas a nivel mundial de las Asambleas de Dios. Muy interesante. Queremos saludar a toda la delegación guatemalteca que acompañará al hermano Rafael. Que Dios los bendiga, que vengan motivados del Perú, desafiados por el Espíritu Santo a seguir trabajando en nuestra Guatemala. Lo que a Dios le agrada es que sigamos predicando las buenas nuevas de salvación y que miles de personas vengan al reino de Jesucristo. ¡Feliz viaje, delegación guatemalteca de Asambleas de Dios, a la reunión mundial de su misión en Perú!

0: En sus manos estamos. Buenos días, son las 8 de la mañana con 3 minutos. Buenos días, ¿qué tal? ¿Cómo están? Qué gusto, qué placer saludarlos en esta hora de la mañana del día jueves. Fecha número 14-5-20-26, 8 de la mañana con 3 minutos. Vamos inmediatamente a memorizar nuestro texto de hoy y se encuentra en Salmos 23:4, un versículo muy, muy conocido. Aunque ande en valle de sombra de muerte,
1: no temeré mal alguno.
0: Ay, ay, ay, ay, ay, qué bonito, qué bonito. No, no lo saqué su voz al aire, pero qué bonito se escuchó. Una vez más, mi querido Jere. Aunque ande en valle de sombra de muerte,
1: no temeré mal alguno,
0: porque tú estarás conmigo. Tu vara y tu callado me infundirán aliento. Mire qué bonito el texto. Aunque ande en valle de sombra de muerte, no temeré mal alguno, porque tú estarás conmigo, tu vara y tu callado me infundirá aliento. Salmos 23:4, un texto muy requete conocido, ¿verdad? Así es. Así que no tenemos que invertir más tiempo en memorizar, ya lo tenemos en la memoria, solo tenemos que recordar. Así que abro la línea de comunicación 2207-7731 y 2207-7732 disponible en esta hora de la mañana del jueves. Radio Cultural TGN, buenos días.
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0: Así es. Así es, mi hermano. Muchísimas gracias. Sí, Salmos 23:4. ¡Qué bueno! Un caballero, un hombre de dentro de la gran audiencia que tenemos, abre el banderazo, da el banderazo para la memorización del texto. Gracias, hermano. Radio Cultural TGN, buenos días.
3: Buenos días, hermano Pedrito.
0: Buenos días.
3: El texto para el día de hoy dice:
0: adelante.
3: Aunque ande en valle de sombra de muerte, no temeré mal alguno, porque tú estarás conmigo. Tu vara y tu callado me infundirán aliento. Salmo 23:4. Bendecido día, hermano.
0: Muchas gracias, igualmente. Muchas gracias. Más comunicación en esta mañana. Radio Cultural TGN, buenos días.
4: Buenos días, hermano. Que Dios lo bendiga.
0: Adelante con el texto de hoy.
4: El texto de hoy es: aunque ande en valle de sombra de muerte, no temeré mal alguno. Salmo 23:4.
0: Sí, vamos a terminar bien, bien, bien, bien el texto, por favor. Aunque ande en valle de sombra de muerte, no temeré mal alguno, porque tú estarás conmigo. Tu vara y tu callado me infundirán aliento. Ese es el texto total. Radio Cultural TGN, buenos días.
3: Sí, aló, buenos días. Buenos días, hermana Pedrito.
0: Adelante.
3: Aunque ande en valle de sombra de muerte, no temeré mal alguno, porque tú estarás conmigo. Tu vara y tu callado me infundirán aliento. Salmos 23:4. Bendiciones, hermano Pedrito.
0: Margarita. Muchas gracias. Muchas gracias. 8 de la mañana con 7 minutos. Última comunicación. Radio Cultural TGN, buenos días. Se fue el hermano, la hermana, pero regresará muy pronto. Aunque ande en valle de sombra de muerte, ¿qué es lo que resalta ahí? No temeré mal alguno. El temor, mis queridos hermanos, número uno, nos estanca en nuestro crecimiento, en nuestro caminar y en nuestra madurez espiritual. Sí. El temor es una de las armas que utiliza el enemigo para hacernos estancar en nuestra vida cristiana. ¿Se recordarán ustedes los 12 espías que Moisés envió a reconocer la tierra prometida? 2 de los 12 que dijeron, sí podemos, pero 10 dijeron, no. El temor se apoderó del pueblo. y por eso no llegaron. ¿Quiénes llegaron? Solo ellos dos que sí creyeron. ¿Ya ve? El temor nos estanca. Dos, el temor nos hace, oiga bien, frágiles, dóciles y propensos a fracasar. Sí, cuidado con el temor, porque nos hace débiles cada vez más. No solamente nos estanca, sino que nos hace débiles, fácil de rendirnos al fracaso y no, digamos, en las garras del enemigo. Debemos de tener cuidado, ¿ya? Porque nos estanca y nos hace más frágiles, más débiles y propensos a fracasar y a fallar. Y número tres, el temor es pecado. Sí, el temor es pecado. Por eso la Biblia, Dios, en otras palabras, Dios se interesa que usted y usted y usted y usted y usted y usted debemos de hacer a un lado el temor, porque el temor nos hace dudar de Dios. El temor nos hace alejarnos de las promesas de Dios. Por eso Dios en su palabra habla más de 365 veces, no temas, no temas. En otras palabras, un no temas cada día del año. ¿Para qué? Para que usted y yo podamos confiar más en Dios en lugar de dudar, en lugar de cuestionar, en lugar de desconocer a Dios. Así que debemos de tener cuidado con esas tres cosas que mencioné hoy, aunque ande en valle de sombra de muerte. Imagínese, sombra de muerte, no temeré mal alguno. ¿Por qué? Porque tú estarás conmigo, tu vara y tu cayado me infundirán.

Rafael Ramírez, domingo 17, siempre con la música de Apocalipsis y en la palabra de Dios el pastor Roel Vela. Además estará presente el hermano Leonel Tuches. Les esperamos a todos con los brazos abiertos. Un saludo cordial a los trabajadores de la Casa de las Togas que nos están escuchando en esta mañana. Ahora vamos a saludar a varias personas y cumpleañeros también. Un saludo al pastor Mario Ezequiel Reyes, allá en Monte Alegre o Monte Alto, Zacapa. No recuerdo exactamente el nombre, un lugar muy caluroso. Bendiciones a su amada esposa y al niño Esdras Josué. Él me habló el día de ayer, el niño. Imagínense ustedes, yo lo escucho todos los días. ¡Ay, me saluda mañana!, me dijo Esdras Josué. Bueno, ahí va el saludo. Niño, tienes nombre de dos grandes personajes bíblicos, Esdras y Josué. Dile al pastor o a tu mamita que te expliquen quiénes eran Esdras y Josué, y así tienes que ser tú cuando seas grande. Un saludo muy especial para la querida madrecita Bonifacia Saloj de Ajquejay. Bonifacia Saloj de Ajquejay. Ya que el día de hoy Dios le permite un año más de vida, escucha en Pachichía Chimaltenango. Al saludo se unen sus hijos Olga, Eliud, Maynor, Mara, Sergio, Ilsi, Giovanni y Dani Ajquejay. ¡Qué familiona tan grande, hermana Bonifacia! Pero un pajarito me contó que hoy en la tarde se van a juntar todos allá en Pachichía. Usted no haga nada, nada. Los hijos van a llevar todo, todo, todo. Carne, chorizos, longanizas, crema, queso, tortillas, chocolate y todo. Así que, hermana Bonifacia, pase usted muy feliz su cumpleaños el día de hoy. Y a todos los cumpleañeros, los felicitamos de esta manera.

Felicidades, felicidades a todos los cumpleañeros de hoy. Hoy jueves, fecha número 14 del mes de mayo del año 2026. Buenos días, son las 8 de la mañana con 21 minutos. Gracias a Dios porque usted está de cumpleaños. Gracias a Dios porque usted está festejando un año más de vida. Felicidades a todos, desde el más pequeño hasta el más grande, desde el más bonito hasta el más hermoso, desde el más delgado hasta el más gordidito. Así que felicidades a todos de parte de Dorita Vela para su tío Laurito Rodríguez. El día lunes 11 estuvo cumpliendo 100 años, sí, 100 años de vida, el primer siglo de su existencia. Gracias a Dios cumplir 100 años. Agradecido está toda la familia con Dios por la vida y la salud del papá, del abuelo y del tío. Felicidades. Extensivo el saludo a toda la familia Rodríguez en la zona 7. De parte de Diego Pastor para sus hijas y familia Pastor Chávez, familia Pastor Chávez, Dios les bendiga en San Francisco el Alto y Barberena. Felicidades a toda la familia. Bueno, seguimos saludando a los cumpleañeros de este día de parte de María Magdalena Villatoro, saludando en esta linda mañana a su amado esposo porque hoy está de cumpleaños. Felicidades al cumpleañero de la casa, al papá, al esposo de la casa de nuestra querida hermana María Magdalena Villatoro, y ellos están escuchando ahorita mismo, sí, ahorita mismo, el saludo y la radio allá en una panadería en Santiago Atitlán. Felicidades entonces al cumpleañero. Saludamos también de manera muy especial a nuestros cumpleañeros del Club 730 de Radio Cultural TGN, hoy jueves 14 de mayo. Ingrid Noemí Flores Barrios está de manteles largos, felicidades. También a María del Carmen de Zacarías en la zona 12, Bertita de Sasso allá en Escuintla, Blanquita Sarabia en Colonia Primero de Julio, Bonifacia González Kun allá en Quetzaltenango, Rutilia Lorenzo Morales en la Democracia Huehuetenango, María Gabriela Val en la zona 2 allá en Comalapa Chimaltenango, Carlos Arturo Obando en la zona 10 en Santa Catarina Pinula, Magda Castañón hoy está de fiesta, Gladys de Dávila en San Pedro Zacatepeques, Karin Janet Juárez Bravo en Antigua Guatemala, Ubaldo Romeo Itzep en Momostenango, Tomás Cahuec en San Pedro Carchá en Alta Verapaz, Marta Victoria Tirado López en San Juan Ostuncalco Quetzaltenango, Alberto Curuchiche está de fiesta en esta mañana, felicidades. Moisés David Osorio en Colonia Buenavista, Alberto Duarte en Ciudad de Guatemala y Rosa Mérida Corado en la zona 2. Zona 12 está Rosa Mérida Corado. Felicidades entonces a todos los cumpleañeros de este día, los que están de fiesta, felicidades, felicidades, que Dios los bendiga, que Dios los guarde y que cumplan muchos años más de vida. Les presentamos el pastelito musical. Y va con todo el cariño, con todo amor, para todos los que hoy están de cumpleaños.

0: Te habla Andri Carías. Algunas personas viven con ansiedad al observar las circunstancias que les rodean, enfermedad, falta de empleo, falta de recursos económicos y muchos otros problemas. Cuando no se saben manejar, causan angustia y ansiedad. No te concentres en las circunstancias adversas. Al contrario, concéntrate siempre en Dios y en sus promesas, y eso te llenará de fe el corazón. Filipenses 4, del 4 al 7 dice: regocijaos en el Señor siempre. Otra vez digo, regocijaos. Vuestra gentileza sea conocida de todos los hombres. El Señor está cerca. Por nada estéis afanosos, sino que sean conocidas vuestras peticiones delante de Dios en toda oración y ruego, con acción de gracias, y la paz de Dios, que sobrepasa todo entendimiento, guardará vuestros corazones y vuestros pensamientos en Cristo Jesús. Las circunstancias adversas siempre estarán allí, pero tú no las puedes cambiar. Lo que sí puedes cambiar son tus pensamientos y la manera de enfrentarte a esas circunstancias. Tienes una oportunidad maravillosa de vivir la vida con plena confianza de que Dios está en control y de que todo lo que sucede será para tu bien.
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Son las 8:35. Primera Timoteo capítulo 1. Escribe el apóstol Pablo y dice: querido Timoteo, te envío mis saludos. Yo, Pablo, soy apóstol de Jesucristo, pues Dios nuestro Salvador y Cristo Jesús, nuestra esperanza, me enviaron a comunicar el mensaje. Para mí, tú eres como un hijo. Por eso les pido a Dios nuestro Padre y a Jesucristo nuestro Señor que te amen mucho, que te ayuden en todo y que te den su paz. Cuando me fui a la región de Macedonia, te pedí que te quedaras en la ciudad de Éfeso. Y ahora te lo vuelvo a pedir. Hay ciertas personas que imparten enseñanzas falsas. Ordénales que no lo hagan más. Diles que no pierdan el tiempo estudiando historias falsas y las interminables listas de sus antepasados. Los que se interesan en esas cosas discuten por nada, y eso no los ayuda a conocer los planes de Dios. Esos planes solo podemos conocerlos si confiamos en Él. Te pido que les enseñes a amar de verdad. Solo los que tienen la conciencia tranquila y confían sinceramente en Dios pueden amar así. Pretenden ser maestros de la ley y se sienten muy seguros de lo que dicen y enseñan, pero ellos mismos saben de qué están hablando. Todos sabemos que la ley es buena siempre y cuando se use correctamente. También sabemos que las leyes no se dan para los que hacen lo malo, sino para los que hacen lo malo. Son para los rebeldes, los desobedientes, los pecadores y los que no respetan a Dios ni a la religión. También son para los que matan a sus semejantes y hasta a sus propios padres y madres. Son para los que tienen relaciones sexuales prohibidas y para los hombres que tienen relaciones sexuales con otros hombres, para los secuestradores y para los mentirosos. Eso le enseña el apóstol Pablo a Timoteo. Algunos han dejado esa clase de amor y pierden su tiempo en discusiones tontas. Pretenden ser maestros de la ley y se sienten muy seguros de lo que dicen y enseñan, pero ni ellos mismos saben de qué están hablando. Todos sabemos que la ley es buena siempre y cuando se use correctamente. También sabemos que las leyes no se dan para los que hacen lo bueno, sino para los que hacen lo malo. Le doy gracias a nuestro Señor Jesucristo porque ha confiado en mí y me ha dado fuerzas para trabajar por Él.
Antes yo ofendía a Jesucristo, lo perseguía y lo insultaba. Aún así él confió en mí, y es que Dios fue bueno conmigo y me perdonó, pues yo todavía no creía en Cristo ni sabía lo que estaba haciendo. Nuestro Dios me amó mucho y me perdonó. Por medio de Jesucristo me dio confianza y amor. Esto es verdad y todos deben de creerlo. Jesucristo vino a este mundo para salvar a los pecadores del castigo que merecen. Yo soy el peor pecador de todos. Pero Dios fue bueno y me salvó. Así demostró la gran paciencia que Jesucristo tuvo conmigo. Lo hizo para que otros sigan mi ejemplo y confíen en Cristo para tener vida eterna. Alabemos y honremos siempre al Rey eterno, al Dios único e invisible que vive por siempre. Amén.

0: 8 de la mañana con 48 minutos antes de terminar el programa de hoy. Los últimos saludos de parte de Catarino Carrillo y familia para su amado hijo Catarino Carrillo Jr. Estará de cumpleaños el 29 de este mes allá en la Reforma San Marcos. De parte de Noé Méndez allá en California, el saludo especial para sus padres, a sus papás, mejor dicho, a sus papás e hijos. Dios los bendiga allá en San Pablo, San Marcos. Así que Noé Méndez envía el saludo especial para sus queridos padres y también los hijos allá en San Pablo, San Marcos. De Lucía Rojas para Anita Reyes, Rafael y Noemí Rojas, Dios les bendiga allá en Sacramento, California. Saludos para ellos. De Gladys Ávila para su esposo Walter Gómez, el día de hoy está cumpliendo años. Dios lo bendiga ricamente allá en Aldea Fiscal, Palencia. De parte de su nuera Lili, el saludo especial para Bonifacio, el día de hoy está cumpliendo años. Felicidades, felicidades allá en San Cristóbal, Totonicapán.
1: Mis queridos hermanos, estamos a pocas horas de la actividad en Tiquizate. Pasado mañana, todos los miembros de la iglesia están totalmente preparados y muy entusiasmados. Mañana a las 5:30 de la mañana, es decir, viernes, saldrá el primer grupo. Entre ellos va mi hermano Pedrito, porque son los encargados del montaje del sonido, montaje de pantalla, me imagino. Sí. Sí. Y de la transmisión que se hará desde Tiquizate el sábado por la mañana, desde las 9:00. Ya está listo el tío Mauricio también. Por cierto, primera vez llegará a Tiquizate el cierto tío Mauricio con los niños, cierto, a las 9:00 a.m.
0: Cierto.
1: Y a las 11:00, himnos de alabanza desde Tiquizate. Si usted quiere enviar saludos a través de la gran cadena de radio cultural, acérquese donde estarán los locutores de la radio, el hermano Elmer, el hermano Pedrito, Roxana, y también nosotros estaremos en ese punto de transmisión. Y a las 6:00 p.m. en punto comienza la actividad.
0: Sí, señor. Ahí sí, donde todos vamos a adorar a
1: claro
0: Dios.
1: Y usted en su casa podrá escuchar por radio.
0: Exactamente.
1: Y también podrá ver por televisión todo eso, lo que ocurra en Tiquizate. Les esperamos. Como es un lugar de mucho calor, el hermano Elías, el miércoles, ayer, ¿va?
0: Ayer.
1: Me prometió que tendría cocos fríos. Bueno, Pastor Elías, cocos fríos para los locutores de Radio Cultural. Pedrito dice, a mí me gustan los mangos, con tal que no se me enferme, pues. Muy bien, nos vemos en Tiquizate pasado mañana. Será algo extraordinario en el Centro Evangelístico Shalem. Entrada a Tiquizate.
0: Cierto, cierto.
1: Ahí vamos a llegar nosotros. Sin duda ya hay parqueo para algunos vehículos. Ahí estaremos en la iglesia. Saludos a todos los miembros y también a todos los hermanos de Tiquizate. Ahí hay muchas iglesias, Pedrito.
0: Cierto.
1: Muchas iglesias. Así que invitamos a los hermanos en general para que podamos saludarnos el sábado desde la mañana. ¿Qué más, Pedrito?
0: Los cantantes. ¿Sí? Leonel, Francisco Orantes, los hermanos Reyes. Y ustedes y nosotros que vamos a estar en la actividad, todos alabaremos y glorificaremos el nombre de Dios y la palabra de Dios en la voz de nuestro querido Jere, gerente general de Radio Cultural TGN, en la exposición de la palabra del Señor. Esto y mucho más en un solo lugar, en las instalaciones del Centro Misionero Shalem, en Tiquizate, Escuintla.
1: Claro, todos va, lleve amigos, sí, lleve supuesto, amigos que no conocen a Cristo para que escuchen el Evangelio. Lleve un amigo a esta actividad. También oraremos por los enfermos.
0: Así es.
1: Vamos
0: así
1: a clamar es. A Dios que haga milagros el sábado por la noche allá en Tiquizate. Volveremos mañana viernes a las 7:30. Buenos días.

0: 9:00 en punto.
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Y comenzamos en 3, 2, 1. Así le decimos bienvenido a Café Cultural en esta nueva edición. Hoy jueves, el programa dedicado a las damas. Hemos preparado la música, los segmentos y los temas de interés que compartimos aquí en el programa Café Cultural. Y seguimos aquí con la música en Café Cultural.

0: Estamos presentando Café Cultural, el programa de hoy dedicado a las damas que se identifican con Radio Cultural TGN. ¿Y cuánto aprendemos a través de los segmentos que aquí compartimos? Y aquí está uno de esos segmentos que seguramente usted ya está atesorando en su corazón y ha aprendido mucho de estas enseñanzas.
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2: Una decisión difícil, entre trabajar o pasar más tiempo con mi hijo.
3: 7 años estuve en mi anterior trabajo. Era mi casa el trabajo y me gustaba mucho. Yo pasaba el tiempo que sea en mi trabajo sin ningún problema. Cuando yo ya le tuve a mi hijo, tuve que empezar a trabajar otra vez a los 7 meses de que él nació. Sí fue diferente y muy complicado porque uno ya no siente la misma tranquilidad el estar en el trabajo que el estar en la casa y saber que está ahí tu hijo, te está esperando y necesita de tu amor, de que estés más tiempo con él, de que estés jugando. Pasaba más de 12 horas fuera de mi casa. A los 2 meses que empecé a trabajar, ya no quiso tomar el seno, empezó a desapegarse, ya no decía mamá, dijo primero papá, casi no lo veía, no compartía absolutamente nada. Él estaba creciendo sin la mamá. Empecé a sentir una frustración porque no le dedicaba el suficiente tiempo a mi hijo. Entonces, bueno, yo le pedí al Señor que me ayudara con un trabajo diferente, que me ayudara a ejercer mi profesión y a tener más tiempo con mi hijo, a poderle dedicar más horas a él. A pesar de que ganaba mucho más en mi anterior trabajo, decidí cambiarme de trabajo por dedicarle más tiempo a él, porque el dinero no suplía todo lo que en verdad uno necesita dedicar a su hijo, porque a veces uno piensa que la profesión es lo mejor, pero cuando uno ya empieza a ser madre, se empieza a dar cuenta que ahora hay una personita que depende de ti y te dice, mami, quiero comer, o mami, quiero jugar. Ese tipo de cosas ahora son las que me llenan más. Y yo, bueno, trabajo a jornada parcial y le dedico más tiempo a mi hijo. Puedo cocinarle lo que a él le gusta, a pesar de que no me gustaba nada de las cosas de la casa, pero ahora lo hago ya con amor.
2: No hay más que hablar. Nuestros hijos requieren de nuestro amor y también de nuestro tiempo. Y esa es la mejor tarea que podemos hacer como madres.
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Qué bendición que aquí en el programa Café Cultural podemos compartir el talento y el don de aquellas mujeres que sirven al Señor a través de la música. Seguimos aquí en Café Cultural y escuchamos ahora una de esas voces femeniles que glorifica al Dios Todopoderoso y bendice nuestra vida.

0: Vamos a prepararnos ahora para escuchar otro de nuestros segmentos aquí en Café Cultural, el programa de hoy dedicado a las damas.
1: 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El tema de hoy es
2: el impacto de la falta de contacto físico en la salud mental de la pareja. ¿De qué manera afecta o impacta en la salud mental de la pareja la ausencia de contacto físico en el matrimonio? La falta de contacto físico en el matrimonio impacta negativamente la salud mental de la pareja, generando desconexión emocional, aumento del estrés, baja autoestima, ansiedad y depresión, al interrumpir la liberación de hormonas de bienestar como la oxitocina y afectar la satisfacción conyugal, pudiendo llevar a una sensación de soledad y crear barreras de comunicación, haciendo que la pareja se sienta como extraños. Recordemos que la salud mental no se construye solo con pensamientos correctos, sino también con vínculos seguros y contacto sanador. De ahí que Jesús sanaba integralmente, tocaba, escuchaba y restauraba. Eso lo vemos en la sanidad de la mujer con hemorragia de sangre desde hacía 12 años, según lo narra Lucas 8, 43 al 48. El reino de Dios se manifestó con cercanía. El contacto físico reduce la ansiedad, mejora el estado de ánimo y fortalece la regulación emocional. Su ausencia incrementa síntomas de depresión y estrés. Puede generar sentimientos de no ser deseable o valioso, especialmente en uno de los cónyuges. Afecta la salud mental ya que se reduce la felicidad, la sensación de seguridad y el aprecio mutuo, cuestionando el futuro de la relación. De manera que descuidar el afecto físico en el matrimonio es descuidar una herramienta divina para el cuidado del alma. Por ello, les doy algunos consejos prácticos. Identifiquen y ataquen las causas de la desconexión. Incorporen contacto al acompañar momentos emocionales difíciles. No minimicen la necesidad física del otro. Integren oración, escucha activa y contacto respetuoso. Hablen abiertamente sobre las necesidades y los sentimientos de cada uno. Establezcan rutinas compartidas y momentos de conexión genuina. Eviten a toda costa tanto la distancia emocional como la física, ya que después de Dios, su familia es prioridad.

0: Amigo, ¿todavía se pregunta cómo esos pobres de la esquina tienen tantas cosas buenas de la vida? ¿Y usted con todas sus cuentas en el banco no logra todavía satisfacción, confianza, paz, salud y alegría? ¿Temed a Jehová? Pues nada falta a los que le temen, dice la Biblia. Los que buscan a Jehová no tendrán falta de ningún bien. Esos pobres son justos. Ven al Señor multiplicar sus pocos recursos y no les falta nada. Su corazón agradecido les llena de paz, de confianza y de alegría. El secreto, amigo, es asegurarse de buscar al Señor, de tener hambre y sed de Él, anhelar una relación íntima con Jesucristo, el dador de todo bien. Amigo, las cosas no llenan los vacíos del alma. Hay valores que no se compran con dinero. Y Jesucristo es el comienzo de las cosas buenas de la vida. Búsquele.
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Gracias por continuar con nosotros aquí en Café Cultural, el programa donde compartimos temas de interés para todos y el programa de hoy dedicado a las damas y donde nosotros también podemos aprender de igual manera, porque de eso se trata el programa. Hay temas de interés. Quiero agradecer a aquellos que nos dejan su reporte o nos hacen llegar sus comentarios y nos dejan saber ahí que el programa está siendo de bendición.

0: Escuchamos ahora otro de los segmentos que nos ayuda a pensar y reflexionar en el qué hacer como hijos de Dios. El programa de hoy dedicado a las mujeres y a todas aquellas damas que se conectan y se identifican con TGN, aprenden mucho a través de estos segmentos.
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2: Hola, te saluda Sandra Prieto, una vez más aquí con una pregunta de reflexión. ¿Has experimentado la guía divina en medio del desierto? Tiempo después de que mi hijo Juan fuera a casa, pude experimentar lo que yo llamo guía divina en medio del desierto. Cuando mi hijo fue a casa con un diagnóstico de parálisis cerebral, tuvimos que establecer un plan que le permitiera mejorar su funcionamiento motor hasta donde fuera posible. Para eso, él recibía terapia física, ocupacional y del lenguaje. Después de meses de estar recibiendo terapias, no veíamos resultados. Era literalmente como arar en un desierto, pues sus extremidades no respondían y por el tamaño de su cabeza, debido a hidrocefalia o acumulación de líquido en el cerebro, no se podía sentar por sí solo ni sostenerse solo mientras estaba sentado. Los meses seguían pasando y en ocasiones mi corazón sentía desfallecer. Una mañana le dije a Dios que necesitaba encontrar un pequeño oasis en medio del desierto, una señal que me diera fuerzas para creer que un día vería el milagro de que mi hijo caminaría. Un día la enfermera que usualmente venía para ayudarme a cuidar a Ana no pudo llegar. En su lugar llegó una enfermera que se quedó mirando a mi hijo y me dijo: "No te desanimes, si aún no ves los resultados que estás esperando, sigue intentando". Y agregó: "Comienza a hacerle masajes estimulando su columna vertebral y declara vida y que su cerebro va a responder para mandar la orden que sus piernas necesitan recibir para que éstas finalmente respondan". Yo pensé, ¿por qué no se me ocurrió antes hacerle esos ejercicios en la columna vertebral? Esa fue la primera y última vez que vi a esa enfermera. Pero pude entender que ella había llegado allí como un oasis, como una guía divina en medio de mi desierto. Saben, comencé a hacer esos ejercicios que ella me dijo y tiempo después pude empezar a ver los resultados. Así que hoy te digo, ¿estás experimentando un desierto donde estás a punto de decaer y necesitas una guía divina? Hoy quiero alentarte a que no te desanimes y pidas a Dios que hoy, en el lugar donde te encuentres, envíe su guía divina para dejarte saber que ese desierto por el que estás pasando no durará para siempre y que un día saldrás de allí. Te invito a que atesores hoy ese versículo en el Salmo 32:8 que nos dice: "Yo te instruiré, dice el Señor, yo te mostraré el camino que debes seguir, yo te daré consejos y velaré por ti". Por hoy yo me despido, pero nos vemos pronto con una nueva cápsula en Me Cambiaron el Libreto. Chao.
0: Y le damos gracias por acompañarnos en el programa de hoy. Qué rápido pasó el tiempo, entre música, un poco de charla y los segmentos. Llegamos así al final del programa de hoy, agradeciéndole su sintonía e invitándole para que siga con nosotros en otro programa de Café Cultural. Hasta pronto.

0: 10 horas en punto.
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Bienvenidos al programa que les invita a cantar con alegría las alabanzas a Cristo el Rey. Deseamos que los siguientes minutos sean de bendición, cantando himnos de alabanza y gratitud, porque el Señor es bueno.

A través de Radio Cultural estamos saludando con himnos de alabanza, como cada mañana, así decía este primer canto con Roberto Orellana. Le deseamos la continuación de un día bendecido, hoy es jueves 14 de mayo.

A través de Radio Cultural estamos saludándole cordialmente en este día, día jueves 14 de mayo, que siga usted teniendo un excelente día en sus actividades y en sus ocupaciones de hoy, en donde quiera que usted se encuentre. Saludos amigos. Recordando en este momento que la palabra de Dios dice que los que esperan a Jehová tendrán nuevas fuerzas, levantarán las alas como águilas, correrán y no se cansarán, caminarán y no se fatigarán, como dice Isaías 40:31, y que en este día sus fuerzas sean aumentadas. 10:13 en Guatemala.

Padre, hay una fuente en mí que está brotando, que está fluyendo dentro de mí. Es un río de alabanza y de adoración dirigido hacia ti,

0: Son las 10 horas 51 minutos. Estamos presentando himnos de alabanza.
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A través de Radio Cultural estamos presentando Himnos de Alabanza y que usted esté pasando ahora mismo un excelente día en nuestra sintonía, cantando al Señor, recibiendo la bendición que Dios quiere dar a su vida. 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Sí, le esperamos. En este momento nos gustaría leerle Lucas capítulo 15 y versículo 7 en la palabra de Dios. Lucas 15, 7, donde dice: os digo que así habrá más gozo en el cielo por un pecador que se arrepiente, que por 99 justos que no necesitan de arrepentimiento. Qué importante es buscar al perdido y hablarle del amor de Dios. Lo que acabamos de leer de Lucas 15 es parte de una parábola. La parábola se llama La oveja perdida. Y Jesús explica que un pastor deja 99 ovejas para buscar a una perdida hasta encontrarla, pero que al hallarla se alegra y celebra, enseñando que hay más gozo en el cielo por ese pecador. Exactamente eso, que se arrepiente, que por 99 justos que no necesitan conversión.

Y esa es la invitación que le hacemos el día de hoy. Busque a Dios ahora que hay tiempo. Eso, busque a Dios ahora que hay tiempo. En Lucas capítulo 15, versículos 3 al 7, donde hay gozo por un pecador que se arrepiente, hay muchas lecciones importantes que le damos a conocer, por lo menos en este momento, para que usted entienda que Dios le ama. Y el deseo de Dios es que ninguno se pierda, sino que todos procedan al arrepentimiento. Dios busca a las personas perdidas hasta encontrarlas, demostrando su amor, demostrando su misericordia. Pero hay alegría, sí, cuando se encuentra la oveja, que es el pecador que regresa. Entonces hay gozo, pero también hay celebración. No reproches, hay alegría. Bienvenido a la familia de Dios. Se requiere arrepentimiento. Y esta enseñanza central es el valor que Dios da al arrepentimiento de un solo pecador, provocando fiesta en el cielo. Claro, Jesús está contando esta historia a los fariseos y escribas para indicar por qué Él recibe a los pecadores. De manera que hoy el Señor Jesús le invita a usted con sus brazos abiertos, esperándole para recibir a todos aquellos que quieran alcanzar la fe en Él. Si usted se arrepiente de sus pecados y le pide perdón, Dios le va a perdonar y usted puede llegar a ser hijo de Dios a partir de este momento.

Aquí himnos de alabanza, saludándole cordialmente. Que esté pasando una buena mañana, este mediodía, a donde quiera que se encuentre, en el norte, en el sur, el oriente, el occidente del país, Guatemala. Aquí estamos con usted, de parte de Marinita, desde Mataquescuintla, Jalapa, Marinita Cortedro. Un saludo al hermano Paquito, deseándole bendiciones de Dios. Dice que es hermoso el programa. Le deseamos un excelente día en ese lugar donde nos está sintonizando en este momento. Qué grato placer estar saludándole desde Himnos de Alabanza. Que Dios bendiga su vida. Betsy Navas dice, hermano Paquito, muchas bendiciones, gracias. También Jenny Herrera dice, hermano Paco, bendiciones. Ore por mi salud y por mis finanzas, ¿cierto? Porque vamos a orar. También nos dijo el pastor Carlos Navarro, buenos días, hermano Paco, buenos días. Alguien nos dice, mi amado, Dios lo bendiga grandemente, hermanito Paco, a usted y a toda su familia. Diar, muchas gracias, Dios le bendiga. Jenny Herrera se reporta deseando bendiciones también al programa. Catherine Quino nos preguntó cómo se llama el canto que acaba de finalizar, que es La Perdida Oveja. Kalel Eugenia dice, bendiciones, saludos desde Tecpan. Dice alguien aquí, hermano, fíjese que yo quiero darle la honra a mi Padre Celestial. Salió bien en sus notas del colegio Rosemary Santos. Gracias al Señor. Sí, hay que dar gracias a Dios por todo. Elibet Herrera, ¿cómo estamos? En Tiquizate. Saludos, Dios le bendiga, Elibet. 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Le esperamos a usted, a toda su familia también. Sí, a usted. Son las 12 horas, 20 minutos. Este es Himnos de Alabanza. Nos escribe desde dónde. Carlos dice, orar por mi familia y esposa Luvia Consuelo, ya que estamos esperando un bebé. Gracias a Dios, pues felicitaciones para ustedes. Dice el pastor Carlos Navarro, a mí me encantan las alabanzas de los voceros de Cristo. Qué bueno, gracias a Dios. El siguiente mensaje para saludar a su hija se llama Natalie Pais, porque salió bien de sus notas desde Utah, en los Estados Unidos. Gracias a Dios. Saludos desde Utah, Rosemary Santos. Dios le bendiga. Buenas tardes. Aquí estamos atendiendo a Marta Córdoba para pedir oración por su nieto Noah. Con mucho gusto. Una alabanza a Sodoma y Gomorra. Recordando a mi papá, nos dice aquí Dina Díaz, fiel oyente. También de parte de Bernarda Mora Talla, dice, bendiciones, hermano. Esdra Ramírez desde Austin, Texas, se reporta. Saludos en Austin, Esdra Ramírez. Yo, dice, estoy en San Miguel, nos dice una oyente. También el siguiente mensaje pidiendo cuando termine mi carrera en este mundo. Otra más que están pidiendo, Sodoma y Gomorra.
No se escribe Reyes Alarcón y dice hermano Paquito, bendiciones. Gracias, muchas gracias para todos y por todos. El pastor Carlos Navarro dice oración porque estoy pasando mucha escasez económica. Fui robado de un hermano, incluso de la iglesia que pastoreo. Y bueno, esa es la razón porque está pidiendo oración, porque seguramente la situación es grande. Pero creemos, hermano, que Dios tiene el control, Él juzgará mejor y proveerá también. Seguimos atendiéndole. Iván Medrano desde línea C6, La Máquina, Retaluleu en la costa de Guatemala. Saludos hasta este lugar. ¿Dónde se encuentra usted? Ah, se reporta alguien aquí. Dice, yo estoy viendo y escuchando aquí en el taxi, en San Pedro Carchá, Alta Verapaz. Armandito Teyul, Dios lo bendiga. Hermano Armando, Zoila dice, Dios lo bendiga, muchísimas gracias. Mayrita nos dijo, buenas tardes. Sí, buenas tardes para usted. Saludos, amigos, donde quiera que estén ahora recibiendo el programa. Saludos a Elise, a Noé, saludos a Carlos, saludos a Nisita Méndez. Y también a todos en cualquier parte del mundo donde estén recibiendo la señal de Radio Cultural y de Himnos de Alabanza. En la República de Guatemala con 29 frecuencias de FM y por supuesto para todo el mundo a través de Internet. Tenemos otros saludos y ya vamos a cantar. Dice aquí Beiner Pérez, saludos hermano. Del, ¿cómo se llama ahí? Del Monal, la democracia, Dios le bendiga y muy feliz tarde. Estamos enviando un saludo desde Quetzaltenango a su abuela Inés y tía Verónica. Y el saludo es de parte de Elida Jack y a través de Himnos de Alabanza. F envía un saludo desde Jalapa. Muy bien, saludos. Fernando envía un saludo. Su abuelita solía escuchar. Ahora sigo yo escuchándolo. Nos dice, pues ella está en la presencia de Dios seguramente. Ameli saluda a Felipa Sical. También estamos atendiendo a Saúl Hernández, enviando saludos desde Boston, Massachusetts. Saludos hasta el noreste de los Estados Unidos, en Boston. Dios lo bendiga y Dios bendiga a todos los oyentes en cualquier lugar donde se encuentren ahora. Tsunum, Ela dice bendiciones. Yo pido oración por mi esposo, Freddy Tumax. Lo estamos saludando también y con mucho gusto. Ian se ha reportado. Dios le bendiga como fiel oyente. También Enrique López, Elis, también le estamos enviando un saludo, ya que se acaba de reportar. Liz Ríos sería su nombre. Le saludamos. Elizabeth Ruiz dice un saludo para mi mami. Se llama Alicia de Ruiz, que siempre escucha este programa. Aurelio Esquite envía saludos desde San Martín, Jilotepeque. Neri López dice, hermano Paco, feliz día. Dios le bendiga a usted también. Saludos a Noé, que es como fiel oyente, está pendiente del programa. Los saludamos. Rosa Chavajay, desde San Pedro La Laguna, Solola, a nombre de toda la familia, Joy Chavajay. Envía saludos, muchas gracias. Iván Reyes Iliezar, desde Chiquimula, dice, le cuento que la 100.7 no está funcionando desde anteayer. Bueno, para el departamento técnico, la noticia 100.7 en Chiquimula no está funcionando. Desde Guatemala, este es Himnos de Alabanza, el programa que bendice y edifica su vida. Elsie Osuna se reporta
desde New Jersey, saludando a su tía Marta Osuna, allá en Las Escobas. Pues hasta allá enviamos este saludo. Estrada, Estrada dice, saludos hermano Paco, desde San José Pinula, El Platanar. 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

Ahora, Señor, te damos gracias por este tiempo del programa que cada día lleva ánimo, fortaleza, bendición y dirección para la vida y sobre todo la edificación espiritual a través de la palabra de Dios. Hoy oramos por cada uno de los oyentes que están en la sintonía y especialmente por todos aquellos que están pasando alguna necesidad, alguna tribulación, para que de una vez reciban la respuesta que tú tienes para sus vidas. Te damos toda alabanza, toda gratitud por lo que has hecho y todo lo que tú harás. Oramos por Elber Ordóñez, ya que fue diagnosticado con cáncer, para que obres un milagro en su cuerpo. Por Esther Estrada, para que Dios bendiga su vida espiritual y económica. Por la familia Molina Tapia, con bendiciones para toda la familia, con un trabajo para su hijo. Por Jonathan Trujillo, para que Dios le conceda libertad. Por Carlos Romero, con gratitud por su restauración. Por Ingrid Reyes, te pedimos, Señor, que tú le saques con bien del hospital y que restaure su salud perdida. Por Brandon Sontay, que será intervenido para que tú obres en su vida. Por Kevin Ramírez, ya que el día de hoy le harán una resonancia cerebral para que Dios obre y que pueda salir todo bien. También por Mónica Pacheco, para que tú proveas y pueda pagar cosas pendientes. Por Israel Rivera, que Dios restaure la relación de hermanos en la familia. Por un negocio o por el negocio de Wilson Santos, estamos orando en este momento, pidiendo, Señor, tu intervención. Estamos orando por Estelita Contreras y por su hija Selena, especialmente por su hija, ya que toma mucho, para que tú la liberes de este vicio. Alinson Sandoval pidió por su hijo Daniel Sandoval. Elizabeth de Hernández, que pidió oración por su esposo para que regrese a los caminos de Dios. Erwin Rosales pide por su madrecita María Raquel, con gratitud a Dios. También se pide oración de sanidad de José María.

0: Celici, para la gloria de Dios. Roselyn pide por su esposo por asuntos de su salud. Esperancita pide por su hermano Gustavo Durán que le ayudes en su situación en los Estados Unidos. Se pide oración aquí por su vida. Es una oyente que pide oración por su vida y su vientre. Se llama Asu. Así que oramos por Asu en este momento, que tú le ayudes. También Erwin Rosales dice que la tiene hospitalizada en el hospital de San Felipe, para que tú te manifiestes soberanamente en este momento, en el nombre de Jesús. Es su madrecita María Raquel, que está hospitalizada en el hospital San Felipe, de San Felipe. También estamos orando en este momento por la petición de Mari, pidiendo por toda su familia. Se pide por Virginia de González, de su hija Adixa. Se pide oración por su hijo Eduardo, que padece de convulsiones, de parte de Noemí. Te pedimos, Señor, un milagro en el nombre de Jesús en este momento. También Jamie Oliva pide por un trabajo. Y gracias te damos por todo lo que tú has hecho, y recibimos en el nombre de Jesús. Hemos presentado himnos de alabanza,
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4: En este programa, el pastor Ormachea compartirá con su audiencia algunos importantes principios bíblicos para que los padres orienten a sus hijos en la etapa de desarrollo que viven y que demanda conocimiento y unidad. Debido a que nuestros hijos van cambiando y no saben cómo enfrentar esas transiciones, los padres debemos prepararlos compartiendo con ellos principios y verdades bíblicas. Cuando llegan cambios que no conocíamos y experimentamos sensaciones que no experimentábamos, podemos asustarnos y hacernos mil preguntas, porque siempre estaremos confundidos si en nuestro proceso de desarrollo no hemos entendido y nadie nos prepara. Los adolescentes tienen preguntas que no quieren decir en voz alta y buscan respuestas sin saber las preguntas, y su mente está llena de signos de interrogación, y somos los padres los encargados de orientarlos, sea que ellos lo pidan o no. Le animamos a ordenar el libro Cómo ser padres buenos en un mundo malo, base de esta serie y de esta conferencia titulada Un proceso de desarrollo que demanda unidad.
2: Continuamos nuestro estudio de la serie titulada Cómo ser padres buenos en un mundo malo. Mi plática hoy se titula Un proceso de desarrollo que demanda unidad, y este es mi principio. Todo ser humano va en proceso de desarrollo continuamente. Este ocurrirá consciente o inconscientemente. Para poder ayudar a nuestros hijos a que se desarrollen saludablemente, padres e hijos deben prepararse, elegir una buena actitud y apoyarse mutuamente. El proceso de crecimiento de una persona es un proceso maravilloso e interesante. Por supuesto, está lleno de incógnitas y también de grandes desafíos. Los padres jugamos un papel muy importante en el proceso de desarrollo de nuestros hijos. Tenemos que acompañarlos día a día, momento tras momento, experiencia tras experiencia, circunstancia tras circunstancia, dolor tras dolor, desafío tras desafío. Nosotros somos responsables de tomar decisiones sabias, de elegir un plan adecuado y obligar a nuestros hijos a que lo sigan para que sigan desarrollándose físicamente, Debemos ayudarles a elegir su alimentación apropiadamente, prepararles y exigirles que coman alimentos nutritivos, mantener sus controles médicos periódicamente, guiarles para que vivan una vida disciplinada con gran mayordomía personal. A medida que van creciendo, los hijos son responsables de lo que hacen con toda la información y las herramientas que los padres le entregamos y mientras continúa en ese proceso de desarrollo. Por eso, nosotros tenemos una inmensa responsabilidad, pero también nuestros hijos. La verdad es que todos pasamos por cambios necesarios que alteran la vida. Mientras está en la adolescencia, los cambios que ocurren producen una serie de alteraciones en la vida de los hijos, pero aunque producen conmociones, son necesarios. Dios diseñó que existiera una glándula pequeña situada dentro del centro del cerebro, se llama pituitaria. Podemos decir que es la glándula principal. Ese órgano tan pequeño, muy pequeño, como el tamaño de un frijol o un poroto, les dice a los demás lo que tienen que hacer. Y aunque usted no lo crea, en esta glándula principal existe un plan para todo nuestro cuerpo. Como si fuera el chip de una computadora, en esta glándula está programado un plan completo para el cuerpo. Es decir, cuando llega el momento apropiado, comienza a funcionar, enviando unas sustancias químicas que se llaman hormonas. Las utilizará, pues ellas son las que rigen lo que hacen las otras glándulas del cuerpo. Estas hormonas van a tener mucha importancia para el cuerpo de los niños y los muchachos en su proceso de desarrollo, pues así van desarrollando el plan, aunque también, en determinados momentos, alteran nuestra vida. Me imagino que la mayoría de los padres nunca ha hablado con sus hijos de esta realidad. Me alegra que ahora puedan conversar, porque esto les ayudará a entender cómo se efectúa ese proceso de desarrollo en el que todos vamos y que necesita de la participación tanto de los padres como de los hijos. Hay varias razones por las que debemos entender este aspecto importantísimo del desarrollo físico, porque hay ciertas épocas de nuestra vida en que comenzamos a experimentar cosas que no habíamos experimentado antes. Empezamos a ver el desarrollo de partes de nuestro cuerpo que antes no habíamos visto. Comenzamos a tener sentimientos que antes no habíamos experimentado. Eso es precisamente lo que produce una confusión, no solo en los hijos, sino también en los padres. Es sabio que los padres y sus hijos entiendan lo que está ocurriendo en el proceso de desarrollo, porque vivimos una crisis cuando desconocemos lo que nos ocurrirá y lo que ocurre. O cuando desconocemos que va a existir un cambio, y existe. Y cuando desconocemos que vamos a experimentar algo, y lo experimentamos. Eso es exactamente lo que ocurre en la adolescencia. Ocurrirán, queridos jóvenes, padres, cosas que ocurrirán, aunque los padres y los hijos no las entiendan ni están preparados. Cuando llegan cambios que no conocíamos y experimentamos sensaciones que no experimentábamos, podemos asustarnos, podemos hacer mil preguntas, porque siempre estaremos confundidos si en nuestro proceso de desarrollo no lo hemos entendido. Esto no es raro entre los adolescentes. Ellos muchas veces tienen preguntas que no quieren decir en voz alta. Ellos buscan respuestas sin hacer las preguntas, y su mente está llena de signos de interrogación. También muchos padres los tienen. Y un padre y un adolescente confundido es un serio peligro. Muchos adolescentes, cuando empiezan a experimentar los cambios, se preguntan si están enfermos. Se preguntan si lo que ocurre con su cuerpo y lo que pasa por su mente es normal o anormal. Estamos en la época de la informática. Hoy más que nunca tenemos la posibilidad de adquirir conocimiento. Pero no dejo de asombrarme cuando todavía me escriben niñas, adolescentes, a quienes sus padres nunca les dijeron que en determinado momento se iniciaría una desagradable visita mensual que se llama menstruación. Algunos muchachos me han escrito asustados porque han tenido poluciones nocturnas. Son jóvenes que aman a Dios, que están confundidos por las cosas normales que le han ocurrido. La razón, sus padres nunca hablaron con ellos. Aunque hay pocos muchachos que hablan del tema, muchos viven en un mundo de desorientación debido a que sus padres no han compartido la debida información. Cuando existe confusión debido a la ignorancia, existe temor en abundancia. Cuando los adolescentes no conocen su cuerpo, cuando ellos no conocen el proceso de desarrollo que viven debido a la falta de información, pueden vivir en medio de la confusión. cuando comienzan a ocurrir cambios que alteran su vida, no solo estarán confundidos, sino además pueden sentirse seriamente deprimidos. Por ello, los padres deben determinar que ellos y sus hijos evitarán la ignorancia en asuntos tan importantes y que están relacionados con el proceso de desarrollo de sus hijos. Todos somos ignorantes en algo, pero se mantienen así quienes eligen no prepararse. Los padres y sus hijos deben conversar abiertamente sobre sus inquietudes. La iniciativa deben tomarla los padres y la respuesta adecuada debe venir de los hijos, porque al conversar con sinceridad, los hijos poco a poco se sentirán más amados, protegidos, guiados, orientados por alguien que no los conoce totalmente, pero que los ama integralmente. Un diálogo constante, periódico y sincero les ayudará a descubrir verdades del proceso de desarrollo que es imprescindible que conozcan profundamente para que puedan ayudarse mutuamente. Por eso es que durante esta serie de estudios estoy animando a los padres a estudiar este libro, Cómo ser padres buenos en un mundo malo, y estudiarlo con sus hijos y prepararlos, no importa la edad que tenga. También estoy animando a los jóvenes cristianos que no tienen padres que puedan tomar el tiempo ni hablarle en términos bíblicos para que ellos adquieran este libro y lo estudien solos. Muchos jóvenes se preguntan y me preguntan por qué está ocurriendo aquellos cambios en su vida. La respuesta es que lo que ocurre parece malo, pero no lo es. Por supuesto que los cambios hormonales producen mucha confusión en las personas que no saben por qué ocurren ni para qué ocurren. Parece algo malo, pero no lo es. Parece que es terrible que llegue la menstruación, que viene acompañada de incomodidad, dolores y todo lo que acompaña a este proceso, que parece malo, pero no lo es. ¿Por qué razón Dios quiere que una chica viva con esta realidad? Pasar por una temporada a veces depresiva, levantarse sin saber por qué tiene deseos de llorar, parece malo, pero no es malo. Lo que está ocurriendo es que se está dando un proceso imprescindible para su desarrollo. Parece malo que comience uno a sentir fuertes sensaciones que le llevan a tentaciones y presiones para involucrarse en la vida sexual. Parece malo, pero no es malo. Si se hace en el tiempo oportuno, de la forma adecuada, como Dios ha ordenado, no como yo lo quiero. Dios planificó de una manera sabia la vida para prepararnos para una etapa muy importante en el futuro. El cambio de la voz parece malo, ridículo, pero no es malo. ¿Le gustaría a usted mantener la voz de niño aun cuando pesa 60 kilos más? ¿O le gustaría hablar toda la vida con un gallinero en su garganta? El cambio parece malo, pero no lo es. Es sabio entender que todos los cambios planificados por Dios para nuestro proceso de desarrollo son buenos y que la confusión o decepción no es producto de una falla en la planificación divina, sino en la falta de información y la mala actitud que tenemos los humanos, especialmente los padres, que no dedican tiempo a preparar a sus hijos para estos cambios tan importantes, y con mayor razón si esos padres son hijos de Dios. Los cambios en la época de la adolescencia pueden provocar una confusión presente, pero Dios planificó de esa manera la vida para prepararnos para una etapa muy importante en el futuro. Esos cambios parecen malos, pero son buenos. Lo que está ocurriendo es un proceso de preparación constante para una etapa diferente. Muy bien, amigos, los cambios son buenos. El proceso es difícil, pero necesario. Muchos cambios van ocurriendo cada día y, aunque sean incómodos, están preparando su cuerpo para que un día tenga la capacidad física de ser una madre o un progenitor, pero tendrá que prepararse muy bien para ser una verdadera madre o padre. Por ello, aunque puede ser una madre en la adolescencia, nunca debe intentar serlo, porque Dios nos entrega la responsabilidad de planificar sabiamente nuestra vida, por nuestro bien, por el bien de los niños que deseamos traer a este mundo, por el bien de la familia. Dios comienza a cambiar nuestra vida, pero nos permite vivir un proceso planificado y que, como parte de ese proceso, se despierten en nuestra vida nuestras formas de participar en nuestra sexualidad. Él planificó que exista un despertar sexual que se llama pubertad, el mismo que produce cambios para los cuales debemos prepararnos. La vida es en sí una serie de cambios. Cuando estábamos cómodamente en el vientre materno, nos expulsaron. Y cuando salimos no sabíamos qué hacer. Todo tuvieron que hacerlo nuestros padres. Cuando pasamos a la pubertad no sabemos qué hacer, pero no todo tienen que hacerlo nuestros padres. La labor es prepararnos para que sepamos qué hacer en esa etapa de cambios. Dios planificó que exista ese despertar sexual que se llama pubertad. Nos produce cambios para los cuales debemos prepararnos. No debemos seguir viviendo así, porque la vida es una serie de cambios. No todos los padres toman el tiempo para enseñar. Cuando pasamos a la pubertad, no sabemos qué hacer. Para aprender, los padres tienen que prepararnos. Debemos prepararnos y unirnos sabiamente para pasar esta etapa saludablemente. Uno de los grandes descubrimientos del proceso de desarrollo de los niños es que ellos no son asexuales. Los estudios indican que la gratificación sexual comienza desde la cuna, aunque en sus inicios está asociada con la relación que existe en el proceso de alimentación del bebé, poco a poco se va desarrollando. La conducta de los niños en la infancia recibe una buena influencia de su curiosidad e interés sexual, aunque sus hormonas no le están influenciando fuertemente como ocurre en el inicio de la adolescencia. Debido a que la formación de actitudes sanas con respecto a la sexualidad es esencial en el proceso de desarrollo, los padres debemos tener mucho cuidado y prepararnos para saber cómo manejar los descubrimientos que el niño realiza paulatinamente con respecto a su sexualidad. Por supuesto que, una vez más, tengo que enseñarle algo que enseño constantemente. Evite irse a los extremos. Debe evitar los extremos al tratar de manifestar su agrado o su desagrado por la forma que el niño reacciona frente a un nuevo descubrimiento sexual. Mantenga la calma, reaccione sabiamente, pero instruya apropiadamente, porque hoy el mundo entrega tan mala información que produce una tremenda confusión. Si a sus hijos le enseñan que la homosexualidad es correcta, que sentir aquello y atracción por alguien del mismo sexo es lo más natural, lo más normal, entonces no va a tener ninguna escala de valores que sea la protección para no irse a los extremos. Por eso es esencial que tomemos tiempo de enseñar a nuestros hijos sobre homosexualismo, sobre lesbianismo, desde la perspectiva bíblica, para que ellos entiendan que una persona no nace así, sino que se hace así. Recuerde que el niño está viviendo todo un proceso de investigación. Él quiere conocer, quiere saber, no tiene idea. Y cuando hay padres que abusan de ellos, cuando hay hermanos que abusan de ellos, cuando existe abuso sexual, abuso físico, están produciendo una confusión tremenda, y con mayor razón cuando los padres no toman el tiempo para la debida preparación. Por eso los padres hacemos bien cuando actuamos con equilibrio, cuando ponemos límites saludables, cuando no exageramos nuestro desagrado por las conductas extremas de los niños, ni les celebramos todo. Muchos de los problemas de la sexualidad de los niños se dan por ignorancia. Ellos no saben qué hacer, y si los padres los guían mal, los ignoran o los intimidan, por supuesto que están creando una mayor confusión. Muchos padres, debido a su propia ignorancia o por dejar a los hijos en la ignorancia, preparan el ambiente preciso para severos conflictos en su vida sexual y para la confusión, porque nadie puede evitar ser confundido cuando nunca ha sido instruido. Muchos problemas sexuales empiezan como resultado de una educación deficiente. Escúchenme bien, padres cristianos. Muchos problemas sexuales empiezan como resultado de una educación deficiente. Por eso tenemos la obligación de entregar a nuestros hijos información, principios bíblicos e información profesional eficiente. Muchos problemas se dan por la educación impropia que recibieron durante los primeros años de su infancia. Somos los padres los responsables primarios de la educación sexual de nuestros hijos. A pesar de nuestra tendencia natural a ignorar nuestras obligaciones, sin embargo, usted y yo como padres debemos ser sabios, porque con malas actitudes o con mala preparación podemos hacer más mal que el bien que podemos realizar. Hablar con sus hijos sin estar informados, exhortarlos por algo que usted no entiende, no es bueno. Los jóvenes que hacen algo solo porque tienen ideas de joven, o solo porque les gusta, o solo porque otros lo hacen, es terrible. Eso destruye la vida. No solo destruye la relación interpersonal, destruye la vida de la persona. Así que los padres debemos proveer de una educación sexual basada en valores divinos, pero para cumplir nuestro objetivo con eficiencia debemos adquirir el conocimiento indispensable en forma planificada y organizada, o que la iglesia entregue la instrucción necesaria. Debemos también buscar las herramientas, tener la actitud sabia que es imprescindible para tratar estos temas de la forma que lo estamos haciendo ahora. Por eso le estamos instruyendo y necesita adquirir materiales. De esa manera la tarea es más fácil, más efectiva y más motivadora. Es posible que a estas alturas de su lectura usted se esté haciendo una seria reflexión. Tal vez todavía no están abiertos para hablar, pero mientras más van avanzando y descubriendo cuán natural es la vida, cuán necesario es que hablemos con sabiduría, con libertad, con honestidad, como amigos, padre, hijo, hijo y padre, padre y madre, hijo y madre, hija y padre, y más se va a dar cuenta de cuán necesario es enfrentar el problema y los obstáculos con sabiduría, juntos, con conversaciones apropiadas. La mejor determinación que deben tomar los padres es la de cumplir su responsabilidad, les guste o no les guste a los hijos. Mientras más temprano comiencen, es mucho mejor. Aunque para ustedes, los hijos, le puede sonar como una imposición, es verdad, es una de las grandes imposiciones que debemos realizar en la vida. Por supuesto que el solo hecho de empezar a hablar con los adolescentes es complicado. Ellos tienen un mundo diferente. Ustedes, queridos adolescentes, quieren independencia. Es cierto, están buscando tomar sus propias decisiones. Sin embargo, escúcheme, es bueno que los padres les ayuden porque ustedes no están preparados. Sus padres deben prepararse, estamos de acuerdo. Pero deben enseñarle, deben entregarle un arsenal de recursos para que tengan a su disposición herramientas y conocimiento, así como recursos apropiados para que tengan la posibilidad de elegir bien, sea que ustedes, queridos jóvenes, en el futuro lo elijan o no. Debemos cumplir nuestra responsabilidad a tiempo, porque es sabio comenzar en una edad temprana y continuar a lo largo de los años hablando con sinceridad, con claridad, con conocimiento, con franqueza. La educación sexual es un proceso y es erróneo pensar que nuestros niños aprenderán rápidamente o aprenderán súbitamente o aprenderán independientemente. Tengo otra advertencia para los jóvenes. Si está pensando, pero mi padre no habló conmigo antes, ¿por qué quiere hacerlo ahora? ¿Para qué hablar ahora que yo tengo la capacidad de estudiar y en la escuela me van a enseñar? Yo no quiero tener esta conversación. Yo tengo vergüenza o no estoy preparado para tocar estos temas. Debieran haberme hablado y preparado antes. Tiene razón, pero no tiene razón en todo. Tiene razón al declarar que la educación sexual de los padres debería haberse realizado antes, pero nunca es tarde para comenzar a hacer lo que es correcto, y debido a que no se hizo a tiempo, no es sabio determinar no hacerlo. Un hijo que recién está entrando en la adolescencia puede irse al otro extremo. Él puede decir, pero ¿para qué me están dando toda esta información que no me interesa? Todavía ni me interesa ni pienso en la vida sexual, me da vergüenza, no quiero hablar del tema. Esta actitud también es errónea, queridos jóvenes, pues los padres tienen la obligación de prevenir los problemas y conversar con sus hijos, no solamente para curar heridas producto de decisiones erróneas, sino también de prevenir consecuencias enseñando a sus hijos a actuar con prudencia. Por otra parte, escúchenme bien, queridos jóvenes y padres. El grave problema es que el mundo está bien preparado para enseñar el pecado, para enseñar la amoralidad. El mundo está bien preparado para enseñar cosas que van contra de nuestra fe. Por eso los padres deben prepararse, entender bien, adquirir materiales, estudiarlos, compartir con sus hijos, las iglesias, los líderes, para que nosotros podamos enseñar los principios que son típicos de nuestra fe. Por eso es erróneo traspasar la responsabilidad de los padres a las escuelas o a las autoridades con sus propios programas educativos, pues aún esos programas de educación formal, aunque pueden ofrecer las mismas ventajas que la sabia educación de sus padres, no pueden suplantarla y generalmente son principios liberales los que se enseñan. La enseñanza fundamental y más importante es la que deben realizar los padres, pues solo ellos deben proporcionar educación sexual cercana y bíblica. Nadie puede ser más íntimo que un padre o una madre con sus hijos. Y nadie puede enseñar principios y valores cristianos que un padre, una madre, que están siendo preparados por sus líderes en sus congregaciones, con principios bíblicos, con verdades de la palabra, y que están viviendo su fe y que la están enseñando a sus hijos, sea que ellos la acepten en el futuro o no. Ningún profesor puede tener este tipo de cercanía que está reservada solo para los padres, aunque no todos los padres la disfruten. Nadie puede obtener una educación sexual prolongada en alguna escuela o universidad. Pueden tomar un curso de 6 meses, 1 año, 3 meses, 1 mes, pero nadie puede obtener una educación prolongada como la que dan los padres toda la vida, poco a poco y enseñando bíblicamente. Este programa de entrenamiento que deben realizar los padres debería comenzar por lo menos en el tercer o cuarto año de la vida de los niños, y debe llegar a un nivel de gran importancia durante la pubertad. Por eso estamos dándole tanta importancia a esta enseñanza. Termino mi plática con las siguientes palabras. Muchos padres, debido a su propia ignorancia, o por no seguir con sus hijos un proceso de entrenamiento y educación moral, preparan el ambiente preciso para severos conflictos en la vida sexual. Muchos problemas sexuales empiezan como resultado de una educación deficiente. La educación sexual adecuada es el resultado de un proceso que debe ser bien desarrollado para lograr el resultado esperado. Es erróneo pensar que nuestros niños aprenderán a manejar su vida y sus inquietudes automática y rápidamente. Le hablo con mi corazón abierto, querido padre. Le ruego, querida madre y padre, que tomen la determinación de entrenar a sus hijos. Háganlo, prepárense. Y a ustedes, líderes, les animo a que lo hagan en sus congregaciones, y los jóvenes que están solo sirviendo a Dios, que tomen también su responsabilidad para aprender a tomar bíblicas determinaciones.
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5: Trece horas en punto.
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1: Primera de Pedro, capítulo 2.
2: Por lo tanto, despójense de toda clase de maldad, todo engaño, hipocresía y envidia, y toda clase de chismes. Como niños recién nacidos, busquen con ansia la leche espiritual pura, para que por medio de ella crezcan y tengan salvación, ya que han gustado la bondad del Señor. Acérquense, pues, al Señor, la piedra viva que los hombres desecharon, pero que para Dios es una piedra escogida y de mucho valor. De esta manera, Dios hará de ustedes, como de piedras vivas, un templo espiritual, un sacerdocio santo, que por medio de Jesucristo ofrezca sacrificios espirituales, agradables a Dios. Por eso también dice la Escritura:
3: yo pongo en Sion una piedra, que es la piedra principal, escogida y muy valiosa. El que confíe en ella no quedará defraudado.
2: Para ustedes que creen, esa piedra es de mucho valor. Pero para los que no creen, se cumple lo que dice la Escritura:
3: la piedra que los constructores despreciaron se ha convertido en la piedra principal.
2: Y también esto otro:
3: una roca, una piedra con la cual tropezarán.
2: Pues ellos tropiezan al no hacer caso del mensaje. Ese es su merecido. Pero ustedes son una familia escogida, un sacerdocio al servicio del Rey, una nación santa, un pueblo adquirido por Dios. Y esto es así para que anuncien las obras maravillosas de Dios, el cual los llamó a salir de la oscuridad para entrar en su luz maravillosa. Ustedes antes ni siquiera eran pueblo, pero ahora son pueblo de Dios. Antes Dios no les tenía compasión, pero ahora les tiene compasión. Queridos hermanos, les ruego, como a extranjeros, de paso por este mundo, que no den lugar a los deseos humanos que luchan contra el alma. Condúzcanse bien entre los paganos. Así ellos, aunque ahora hablen contra ustedes, como si ustedes fueran malhechores, verán el bien que ustedes hacen y alabarán a Dios el día en que Él pida cuentas a todos. Por causa del Señor, sométanse a toda autoridad humana, tanto al emperador, porque ocupa el cargo más alto, como a los gobernantes que él envía para castigar a los malhechores y honrar a los que hacen el bien. Porque Dios quiere que ustedes hagan el bien, para que los ignorantes y los tontos no tengan nada que decir en contra de ustedes. Pórtense como personas libres, aunque sin usar su libertad como un pretexto para hacer lo malo. Pórtense más bien como siervos de Dios. Den a todos el debido respeto. Amen a los hermanos. Reverencien a Dios. Respeten al emperador. Sirvientes, sométanse con todo respeto a sus amos, no solamente a los buenos y comprensivos, sino también a los malos, porque es cosa agradable a Dios que uno soporte sufrimientos injustamente, por sentido de responsabilidad delante de Él. Pues si a ustedes los castigan por haber hecho algo malo, ¿qué mérito tendrá que lo soporten con paciencia? Pero si sufren por haber hecho el bien y soportan con paciencia el sufrimiento, eso es agradable a Dios. Pues para esto los llamó Dios, ya que Cristo sufrió por ustedes, dándoles un ejemplo para que sigan sus pasos. Cristo no cometió ningún pecado, ni engañó jamás a nadie. Cuando lo insultaban, no contestaba con insultos. Cuando lo hacían sufrir, no amenazaba, sino que se encomendaba a Dios, que juzga con rectitud. Cristo mismo llevó nuestros pecados en su cuerpo sobre la cruz, para que nosotros muramos al pecado y vivamos una vida de rectitud. Cristo fue herido para que ustedes fueran sanados, pues ustedes andaban antes como ovejas extraviadas, pero ahora han vuelto a Cristo, que los cuida como un pastor y vela por ustedes.
1: Primera de Pedro, capítulo 3.
2: Así también ustedes, las esposas, sométanse a sus esposos, para que si algunos de ellos no creen en el mensaje, puedan ser convencidos, sin necesidad de palabras, por el comportamiento de ustedes, al ver ellos su conducta pura y reverente para con Dios. Que el adorno de ustedes no consista en cosas externas, como peinados exagerados, joyas de oro o vestidos lujosos, sino en lo íntimo del corazón, en la belleza incorruptible de un espíritu suave y tranquilo. Esta belleza vale mucho delante de Dios. Pues este era también, en tiempos antiguos, el adorno de las mujeres santas. Ellas confiaban en Dios y se sometían a sus esposos. Así fue Sara, que obedeció a Abraham y lo llamó mi Señor. Y ustedes son hijas de ella, si hacen el bien y no tienen miedo de nada. En cuanto a ustedes, los esposos, sean comprensivos con sus esposas. Denles el honor que les corresponde, teniendo en cuenta que ellas son más delicadas y están llamadas a compartir con ustedes la vida que Dios les dará como herencia. Háganlo así para no poner estorbo a sus propias oraciones. En fin, vivan todos ustedes en armonía, unidos en un mismo sentir y amándose como hermanos. Sean bondadosos y humildes. No devuelvan mal por mal, ni insulto por insulto. Al contrario, devuelvan bendición, pues Dios los ha llamado a recibir bendición. Porque
3: quien quiera amar la vida y pasar días felices, cuide su lengua de hablar mal y sus labios de decir mentiras. Aléjese del mal y haga el bien. Busque la paz y sígala. Porque el Señor cuida a los justos y presta oídos a sus oraciones, pero está en contra de los malhechores.
2: ¿Quién podrá hacerles mal si ustedes se empeñan siempre en hacer el bien? Pero aun si por actuar con rectitud han de sufrir, dichosos ustedes. No tengan miedo a nadie, ni se asusten, sino honren a Cristo como Señor en sus corazones. Estén siempre preparados a responder a todo el que les pida razón de la esperanza que ustedes tienen. Pero háganlo con humildad y respeto. Pórtense de tal modo que tengan tranquila su conciencia, para que los que hablan mal de su buena conducta como creyentes en Cristo se avergüencen de sus propias palabras. Es mejor sufrir por hacer el bien, si así lo quiere Dios, que por hacer el mal. Porque Cristo mismo sufrió la muerte por nuestros pecados, una vez para siempre. Él era inocente, pero sufrió por los malos, para llevarlos a ustedes a Dios. En su fragilidad humana murió, pero resucitó con una vida espiritual. Y de esta manera fue a proclamar su victoria a los espíritus que estaban presos. Estos habían sido desobedientes en tiempos antiguos, en los días de Noé, cuando Dios esperaba con paciencia mientras se construía el arca, en la que algunas personas, 8 en total, fueron salvadas por medio del agua. Y aquella agua representaba el agua del bautismo, por medio del cual somos ahora salvados. El bautismo no consiste en limpiar el cuerpo, sino en pedirle a Dios una conciencia limpia, y nos salva por la resurrección de Jesucristo, que subió al cielo y está a la derecha de Dios, y al que han quedado sujetos los ángeles y demás seres espirituales que tienen autoridad y poder.
1: Primera de Pedro, capítulo 4.
2: Por eso, así como Cristo sufrió en su cuerpo, adopten también ustedes igual disposición. Pues el que ha sufrido en el cuerpo ha roto con el pecado, para vivir el resto de su vida conforme a la voluntad de Dios y no conforme a los deseos humanos. Por mucho tiempo hicieron ustedes las mismas cosas que hacen los paganos, pues vivían entonces en vicios, malos deseos, banquetes y borracheras, bebiendo con exceso y adorando ídolos abominables. Ahora, como ustedes ya no los acompañan en los excesos de su mala vida, ellos se extrañan y hablan mal de ustedes. Pero ellos tendrán que rendir cuentas ante aquel que está preparado para juzgar a los vivos y a los muertos. Pues aún a personas muertas se les anunció la buena noticia, para que pudieran vivir en el Espíritu, según Dios, aunque en este mundo hubieran sido juzgados en el cuerpo, según los hombres. Ya se acerca el fin de todas las cosas. Por eso, sean ustedes juiciosos y dedíquense seriamente a la oración. Haya sobre todo mucho amor entre ustedes, porque el amor perdona muchos pecados. Recíbanse unos a otros en sus casas, sin murmurar de nadie, como buenos administradores de los diferentes dones de Dios. Cada uno de ustedes sirva a los demás según lo que haya recibido. Cuando alguien hable, sean sus palabras como palabras de Dios. Cuando alguien preste algún servicio, préstelo con las fuerzas que Dios le da. Todo lo que hagan, háganlo para que Dios sea alabado por medio de Jesucristo, a quien pertenece la gloria y el poder para siempre. Amén. Queridos hermanos, no se extrañen de verse sometidos al fuego de la prueba, como si fuera algo extraordinario. Al contrario, alégrense de tener parte en los sufrimientos de Cristo, para que también se llenen de alegría cuando su gloria se manifieste. Dichosos ustedes si alguien los insulta por causa de Cristo, porque el glorioso Espíritu de Dios está continuamente sobre ustedes. Si alguno de ustedes sufre, que no sea por asesino, ladrón o criminal, ni por meterse en asuntos ajenos. Pero si sufre por ser cristiano, no debe avergonzarse, sino alabar a Dios por llevar ese nombre. Ya ha llegado el tiempo en que el juicio comience por la propia familia de Dios. Y si el juicio está comenzando así por nosotros, ¿cómo será el fin de los que no obedecen al Evangelio de Dios? Y si el justo con dificultad se salva, ¿qué pasará con el malvado y el pecador? De manera que los que sufren según la voluntad de Dios deben seguir haciendo el bien y poner sus almas en manos del Dios que los creó, pues Él es fiel.
1: Primera de Pedro, capítulo 5.
2: Quiero aconsejar ahora a los ancianos de las congregaciones de ustedes. Yo que soy anciano como ellos y testigo de los sufrimientos de Cristo, y que también voy a tener parte en la gloria que ha de manifestarse, cuiden de las ovejas de Dios que han sido puestas a su cargo. Háganlo de buena voluntad, como Dios quiere, y no forzadamente ni por ambición de dinero, sino de buena gana. Compórtense no como si ustedes fueran los dueños de los que están a su cuidado, sino procurando ser un ejemplo para ellos. Así, cuando aparezca el pastor principal, ustedes recibirán la corona de la gloria, una corona que jamás se marchitará. De la misma manera, ustedes los jóvenes sométanse a la autoridad de los ancianos. Todos deben someterse unos a otros con humildad, porque
3: Dios se opone a los orgullosos, pero ayuda con su bondad a los humildes.
2: Humíllense, pues, bajo la poderosa mano de Dios, para que Él los enaltezca a su debido tiempo. Dejen todas sus preocupaciones a Dios, porque Él se interesa por ustedes. Sean prudentes y manténganse despiertos, porque su enemigo el diablo, como un león rugiente, anda buscando a quien devorar. Resístanle, firmes en la fe, sabiendo que en todas partes del mundo los hermanos de ustedes están sufriendo las mismas cosas. Pero después que ustedes hayan sufrido por un poco de tiempo, Dios los hará perfectos, firmes, fuertes y seguros. Es el mismo Dios que en su gran amor nos ha llamado a tener parte en su gloria eterna en unión con Jesucristo. A Él sea el poder para siempre. Amén.

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1: Trece horas, 15 minutos.
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El niño estaba pegándose con un martillo. ¿Por qué estás haciendo eso?, preguntó su mamá. ¿Por qué?, contestó el niño. Se siente tan bueno cuando termino de golpearme. Esto parece una tontería, pero fíjese, a veces nos damos cuenta de que nuestra condición solo después de recibir algo mejor. Por ejemplo, la paz. Muchos en el mundo piensan que están viviendo en paz, pero cuando reciben la paz que Cristo da, ¡qué contraste! Esta es la paz verdadera.

porque somos salvados en esperanza. Pero la esperanza que ya se ve no es esperanza, pues ¿quién espera lo que ya ve? Mas si esperamos lo que no vemos aún, con paciencia lo aguardamos.

Decimos que somos cristianos, pero me pregunto, ¿es nombre apropiado? Si fuéramos cristianos, ¿no debemos de ser más como Cristo? Estoy seguro de que Él no tiene el mismo orgullo, los mismos celos, ni los mismos pensamientos impuros. Si nos llamamos cristianos, debemos hacer del himno siguiente nuestra oración. Mas cual mi Cristo, quiero siempre ser.

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1: Trece horas, 31 minutos.
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4: Entre las ventajas que gozamos en la actualidad, hay una que a mí me llena particularmente de asombro: el acceso tan amplio que tenemos a la Biblia. Hoy en día basta con sacar el celular, abrir una aplicación y en segundos tenemos la escritura en nuestras manos, en diferentes versiones, en distintos idiomas, en audio, con planes de lectura, con comentarios. ¿No es este un recurso del que deberíamos estar profundamente agradecidos? Nunca antes habíamos tenido tanto acceso a la palabra de Dios. Y sin embargo, nunca ha sido tan común verla tan poco reflejada en la vida. Porque mientras más acceso tenemos a la Biblia, menos impacto parece tener en la vida de muchos. La influencia de las normas bíblicas en la cultura parece haberse desvanecido. El mismo dispositivo que nos ofrece tantas versiones también puede alejarnos peligrosamente de Dios. Por esto no podemos dejar de preguntarnos, ¿qué está pasando? ¿Será que necesitamos más Biblia o necesitamos algo más? El espejo que no miente es el tema de hoy en la Hora de la Reforma. Les saluda a su servidor el reverendo Huáscar de la Cruz, quien les agradece su amable atención. Hay un pasaje que habla de la Escritura y habla también de un espejo. Se encuentra en Santiago 1, 23 y 24, que dice de esta manera: porque si alguno es oidor de la palabra, pero no hacedor de ella, este es semejante al hombre que considera en un espejo su rostro natural, porque él se considera a sí mismo y se va, y luego olvida cómo era. La metáfora del espejo que menciona Santiago vale la pena aclararla a quienes estamos acostumbrados a espejos nítidos, claros, casi perfectos. Nos miramos y en segundos tenemos una imagen precisa. Pero en la antigüedad no era así. Los espejos eran rudimentarios, de metal pulido. Había que detenerse, mirar con atención, esforzarse para tener una idea de cómo uno realmente se veía. Y eso hace aún más fuerte la comparación que Santiago está haciendo. Porque así como alguien podría mirarse en un espejo rudimentario y confiar en que puede recordarlo después sin detenerse, sin corregir nada, de la misma manera, hay quienes piensan que es suficiente con escuchar la palabra o, en nuestro caso, con leerla. Creemos que por tener acceso, que por leer tantas veces, ya hay transformación. Pero Santiago no anda con rodeos. No basta con mirar. Hay que responder. Hay que poner en práctica lo que se escucha y lo que se lee. Dejar que esa palabra penetre hasta lo

0: más profundo y haga el trabajo que tiene que hacer en nuestro interior. No solo un cambio de apariencia, sino una transformación real. Estoy casi seguro de algo. Muchos de nosotros estamos escuchando esto, asintiendo con la cabeza y pensando en alguien más. Sí, esto le caería muy bien a fulano. Debería estar escuchando esto. Y sin darnos cuenta, nos salimos del espejo. Nos convencemos de que esa imagen no tiene que ver con nosotros. Pero cuidado, porque Santiago no está describiendo a otros, nos está describiendo a nosotros. Piense, por ejemplo, en cómo comienza esta sección. Para un autor tan práctico, Santiago toca algo muy cercano: la paciencia, el dominio propio y, sobre todo, el problema de la ira. Ese momento en el que alguien dice algo y sentimos que algo se enciende por dentro. Y en cuestión de segundos, olvidamos quiénes somos y a quién debemos agradar. Ahí, justo ahí, es donde el espejo deja de ser teoría y se vuelve realidad. Porque uno puede escuchar la palabra, salir del culto y seguir exactamente igual, con el mismo enojo, la misma lucha, los mismos hábitos, como si nada hubiera pasado. ¿Sabe por qué? Porque hay algo dentro que no estamos atendiendo. Es ahí donde nos damos cuenta de la necesidad de vernos en otro espejo, un espejo mucho más nítido, un espejo que no miente, la palabra de Dios. Esa palabra que nos muestra quiénes somos y nos advierte del peligro de no vivir conforme a ella. Y de ese espejo es del que queremos hablar después de una breve pausa.
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0: El espejo que no miente es el tema de hoy en la hora de la reforma. Nos referimos a la palabra de Dios, tomando esa poderosa metáfora que utiliza Santiago para describir a quienes escuchan la palabra y aplicándola a la escritura misma que nos muestra con verdad quiénes somos delante de Dios. Y déjeme hacerle una pregunta con toda sinceridad. ¿Qué lugar ocupa la palabra de Dios en su vida? No le pregunto si la rechaza ni si está en contra de ella. Tal vez usted la respeta, la escucha, lee algún devocional de vez en cuando, incluso disfruta mensajes como este. Pero quizá hay algo que no termina de avanzar, algo que impide que esa palabra dé el siguiente paso en su vida. ¿Se ha preguntado qué puede ser? Santiago nos da una pista muy clara. Dice que debemos desechar toda inmundicia, toda impureza. Y esa imagen es muy gráfica, porque el pecado actúa como si tuviéramos los oídos tapados. No es que Dios nos hable, es que algo dentro de nosotros nos impide escuchar con claridad. Por eso, antes de cualquier cambio, antes de que la palabra de Dios pueda tener algún efecto, hay algo que tiene que pasar. Hay que rendir el corazón a Dios. Un corazón que reconoce: Señor, esto que está en mí tiene que salir. Eso es lo que la Biblia llama arrepentimiento. Y cuando eso ocurre, cuando uno deja de justificarse, cuando baja la guardia, cuando deja el orgullo, entonces sí, la palabra entra. El apóstol Santiago lo compara a una semilla al sembrarse, hace nacer una nueva vida. ¿Nota usted la diferencia? No se trata de recibir más información, sino recibir una nueva vida. Porque muchos reciben, pero pocos responden. Porque el verdadero problema no es no saber, es engañarnos. Decir: yo ya sé eso, yo ya lo escuché, yo ya lo entendí, pero no cambia nada. Se está usted viendo en un espejo rudimentario. Esto es lo que sucede. No le está mintiendo a otros, se está mintiendo a usted mismo. Usted se mira, ve lo que hay y por un momento lo reconoce, pero si se aleja y lo olvida, no pasó nada. Solo hay bendición cuando la palabra de Dios, como una semilla, hace su trabajo desde nuestro interior. Cuando permitimos que ella remueva la suciedad, cuando nos sometemos a ella con humildad sin cuestionarla, cuando estamos dispuestos a seguir su consejo y su guía, aunque esto nos cueste. Así que al final, todo se reduce a algo muy sencillo. No es cuánto sabes de la Biblia, es qué estás dispuesto a hacer con ella. Porque la palabra de Dios no fue dada para ser admirada, sino para ser obedecida. No fue dada para informar la mente, sino para transformar el corazón. Y tal vez hoy la oración que necesitamos no es, Señor, enséñame más, sino esta, Señor, hazme dispuesto a ser cambiado por tu palabra.

Muchas gracias por escuchar el mensaje de hoy. 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

0: 13:45.
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1: En Guatemala, el mes de mayo le dicen el mes de las flores, y es también el mes que celebramos a todas las madrecitas. Y por eso vamos a compartir con ustedes breves relatos de mujeres madres que encontramos en la Biblia. Deseamos que este sea de bendición para usted y para las que son madrecitas, un pequeño homenaje. Conozcamos algunas madres del Antiguo y del Nuevo Testamento.
2: Eva, la madre de todos los vivientes, a la mujer dijo: multiplicaré en gran manera los dolores de tus preñeces, con dolor darás a luz a los hijos, y tu deseo será para tu marido, y él se enseñoreará sobre ti. Génesis 3:16. A pesar de las dos consecuencias directas de su pecado de desobediencia a Dios en el paraíso, el dolor físico, la tristeza, las penas serían parte de la vida de la mujer. Multiplicaré en gran manera los dolores de tus preñeces. Y la lucha del ser humano contra el pecado, la lucha contra esposos autoritarios y dominantes, y esposas que desean dominarlos, y tu deseo será para tu marido, y él se enseñoreará sobre ti. A pesar de desobedecer, Dios no le quitó a Eva la bendición de ser madre, y fue madre de todos los vivientes. Génesis 3:20. Además, Dios le da una promesa a Eva en Génesis 3:15, que tendría hijos y criaría una familia, y le prometió que su simiente golpearía la cabeza de la serpiente. Sus primeros hijos fueron Caín, Abel y Set. De Set descienden toda la línea piadosa de seres humanos, que es el gran legado de Eva para la humanidad.
1: Agar, la madre de todos los musulmanes, le dijo también el ángel de Jehová: multiplicaré tanto tu descendencia que no podrá ser contada a causa de la multitud. Génesis 16:10. Agar era la esclava egipcia de Sara, la esposa de Abraham, y fue usada por Sara en su desesperación por no tener hijos, para tener hijos de Abraham a través de ella. A sus 86 años, Abraham toma a Agar por concubina y queda embarazada y da a luz a su hijo primogénito, Ismael. Sara maltrataba a Agar y ella huye estando embarazada al desierto, donde el mismo Dios se le presenta y le promete que multiplicaría su descendencia. Agar es la madre de los musulmanes. Después Sara le pide a Abraham que eche a Agar e Ismael de su casa, y casi mueren en el desierto, pero Dios los salvó. Este es el origen de la conflictiva relación entre israelitas y árabes hasta la actualidad.
3: Sara, la madre de naciones, y la bendeciré, y también te daré de ella hijo. Sí, la bendeciré, y vendrá a ser madre de naciones. Reyes de pueblos vendrán de ella. Génesis 17:16. Sara, la esposa de Abraham, a pesar de su gran dolor de ser estéril hasta la edad de 90 años, es la madre de naciones, ya que Dios, en su infinita misericordia, le hace la promesa a Abraham que sería padre de naciones. Sara dio a luz a Isaac, el hijo de Abraham, el hijo de la promesa divina, en su vejez, después de haber sufrido tantos años. Sara fue una mujer de carácter duro y frustrada ante el hecho que Abraham tuvo su hijo primogénito con su esclava Agar.
2: Las dos hijas de Lot solo querían ser madres, y las dos hijas de Lot concibieron de su padre. Génesis 19:36. Lot y su familia fueron rescatadas por ángeles para huir de la destrucción de Sodoma y Gomorra. La orden era no mirar hacia atrás, no mirar la destrucción de la ciudad y correr sin detenerse. Pero la mujer de Lot no obedeció y miró hacia atrás y se convirtió en estatua de sal. Los futuros esposos de sus hijas murieron en la ciudad. Lot y sus dos hijas se refugiaron en un monte, una cueva en Zoar. Sus hijas, al verse sin esposos, acordaron tener descendencia de su padre Lot y lo emborracharon, y él no se dio cuenta de lo que hicieron. Su único propósito era ser madres y tener hijos y familia. De esta relación incestuosa surgen dos naciones: Moab, moabitas, y Amón, amonitas. Dos naciones importantes en la historia y en la genealogía de Jesús.
3: Setura, la madre de los árabes, pero a los hijos de sus concubinas dio a Abraham dones y los envió lejos de Isaac, su hijo, mientras él vivía hacia el oriente, a la tierra oriental. Génesis 25, 6. La muerte de Sara. Abraham se casa con Setura, una mujer joven, cuyo nombre significa incienso. Setura fue la madre de 6 hijos de Abraham: Simram, Joksán, Medán, Madián, Isbac y Sua. Estos son padres de 6 tribus árabes del sur y este de Palestina. Los israelitas consideraban a los árabes sus parientes lejanos. Setura fue la mujer y esposa que cuidó de Abraham en su vejez.

0: tan querido. Raquel y Lea, madres de la tribu de Israel, y vio Jehová que Lea era menospreciada, y le dio hijos, pero Raquel era estéril. Génesis 29:31. Raquel, la amada esposa de Jacob, fue estéril muchos años y era consumida por la amargura al ver a su hermana Lea, también esposa de Jacob, ser bendecida con muchos hijos. Dios oyó al fin las oraciones de Raquel y la bendijo siendo madre de José y Benjamín y a través de su sierva Bilha, Dan y Neftalí. Y Lea fue madre de Rubén, Simeón, Leví, Judá, Isaacar, Zabulón, Dina, y a través de su sierva Silpa, Gad y Aser. Estos hijos son los progenitores de las 12 tribus de Israel.
1: Tamar, la madre cananea. Entonces Judá los reconoció y dijo: más justa es ella que yo, por cuanto no le he dado a Sela mi hijo. Y nunca más la conoció. Génesis 38:26. Tamar era esposa del hijo mayor de Judá. Él no agradó a Dios y murió sin tener hijos con Tamar. Al quedar viuda, su suegro le da por esposo a su hijo segundo, Onán, para dar hijos a nombre de su hermano muerto, la cual no era de su agrado. Y Dios lo hirió de muerte, porque Onán, para no dar hijos a Tamar, eyaculaba en la tierra. Quedaba el hijo menor de Judá, y éste promete a Tamar que se casaría con Sela cuando sea mayor de edad, lo cual no fue cumplido por Judá, por lo cual Tamar tramó un engaño cuando Judá quedó viudo y haciéndose pasar por prostituta, tuvo relaciones sexuales con su suegro. Su suegro Judá, de quien quedó embarazada de los mellizos, Fares y Sara. Es importante esta historia por cuanto Tamar es nombrada en la genealogía de Jesús.
2: La hija del faraón, la madre adoptiva de Moisés. Y cuando el niño creció, ella lo trajo a la hija del faraón, la cual lo prohijó y le puso por nombre Moisés, diciendo: porque de las aguas lo saqué. Éxodo 2:10. La hija del faraón fue la mujer destinada por Dios a salvar la vida de un bebé hebreo que sería el mayor líder de la historia israelita. A pesar de poner en riesgo su propia vida, rescató al bebé de las aguas y después que su propia madre Jocabed amamantara y criara al bebé de pequeño, Moisés fue criado en el palacio del faraón como el hijo de la princesa. Moisés vivió 40 años en el palacio junto a la mujer que conocía como su madre.
0: Betsabé, la madre del gran rey. Y consoló David a Betsabé su mujer y llegándose a ella, durmió con ella y ella le dio a luz un hijo, y llamó su nombre Salomón, al cual amó Jehová. Segunda Samuel 12:24. Betsabé era esposa de Urías, uno de los valientes oficiales de David. David se enamoró de Betsabé y la tomó por mujer, engañando a su amigo Urías, a quien luego mandó a matar. Pasado el luto, Betsabé fue la esposa de David. El bebé, fruto de esta relación de adulterio, murió. Después de todo eso, Betsabé tiene otro hijo con David, el futuro rey Salomón. Betsabé también es nombrada en la genealogía de Jesús.
1: Noemí, la madre de Obed. Y le dieron nombre las vecinas diciendo: le ha nacido un hijo a Noemí, y lo llamaron Obed. Este es padre de Isaí, padre de David. Rut 4:17. La historia de Noemí va de la mano con Ruth, la moabita, esposa de su hijo Mahalón. Cuando Ruth se casa con Boaz, el pariente de Noemí, y luego da a luz a su hijo Obed, Ruth hace un último acto de amor hacia su suegra. Le entrega a su hijo para que ella lo críe. Noemí no es la abuela ni la persona que lo cuida. Noemí es su madre. Al casarse Ruth con Boaz, lo hizo para que Noemí sea madre. Boaz era el pariente que viene al rescate de Elimelec, esposo de Noemí, y se debió casar con Noemí. Pero como ya era una mujer anciana, Ruth la sustituyó para ayudar a Noemí y fue madre y maestra de Obed. Noemí sufrió mucho, pero Dios no la dejó sola. Dios la estaba preparando para una gran tarea en su reino, enseñar a Obed acerca del Dios verdadero y a través de él a sus generaciones.
2: María, Madre de Jesús, María de Nazaret, la Madre más bendecida. Respondiendo el ángel le dijo, «El Espíritu Santo vendrá sobre ti y el poder del Altísimo te cubrirá con su sombra, por lo cual también el santo ser que nacerá será llamado Hijo de Dios». Lucas 1.35. María, la Madre de Jesús, el Salvador del mundo, es la mujer más bendecida al ser la elegida para ser la Madre del Hijo de Dios. María fue favorecida por Dios y es la mujer más admirada del mundo.
0: Salomé, la madre de dos discípulos. Entonces se le acercó la madre de los hijos de Zebedeo con sus hijos, postrándose ante él y pidiéndole algo. Mateo 20:20. Salomé era la esposa de Zebedeo y madre de Santiago y Juan. Fue una de las mujeres que siguieron a Jesús en Galilea. Estos esposos prepararon a sus hijos para seguir a Jesús. Santiago y Juan fueron instruidos en su hogar y llegaron a ser escogidos por Jesús para ser sus apóstoles. Salomé estuvo junto a Jesús hasta el final. Estuvo al pie de la cruz. Estuvo con las mujeres que fueron a ungir el cuerpo del Señor y dieron las buenas nuevas de su resurrección. Salomé pidió puestos de honor para sus hijos en el establecimiento del reino de Jesús, petición que provino del orgullo y celo maternal, ante lo cual Jesús la reprendió. Santiago fue el primer mártir y Juan el último mártir de los apóstoles, lo cual confirmó lo que le dijo Jesús, que compartirían junto a él el sufrimiento. Salomé fue una madre piadosa que quería lo mejor para sus hijos.
1: Gracias por su amable atención. Que Dios le bendiga grandemente.

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0: 14 horas en punto.
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2: Jesucristo es el purificador divino. Él es perfecto en amor, pero Él también es perfecto en santidad. Él no puede tolerar la injusticia o el engaño, y cuando Él es rechazado al ofrecer salvación, Él se convierte en el juez de toda vida.
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2: Abra su Biblia en Lucas 19 y veremos la última sección en este capítulo 19, Lucas 19, versículos 45 al 48. Al llegar a este texto, únicamente necesitamos de manera breve recordar que nuestro Señor Jesucristo ha comenzado la semana final de su vida terrenal. El viernes, Él morirá. Este es el martes, el día después de su coronación humilde. El día después de su entrada en Jerusalén. Fue el lunes cuando Él entró en la ciudad oyendo los clamores de Hosanna. Ese lunes Él se presentó a sí mismo a Israel como el Rey verdadero. Y el pueblo clamó diciendo que Él era el que venía en el nombre del Señor, el Hijo de David, el heredero del trono, el Mesías, el ungido. La procesión de ese lunes involucró a decenas de miles de personas. Algunos estiman a más de 200,000 posiblemente, conforme Él descendió por la pendiente oeste del Monte de los Olivos, habiendo ascendido ahí de la ciudad de Jericó y regresó a la ciudad de Jerusalén por la puerta oriental. Fue una celebración que nunca se había tenido en Jerusalén durante mucho, mucho tiempo. Cuando Él entró por esa puerta oriental ese lunes, ante el reconocimiento, no obstante débil, pero fuerte y continuo de esa multitud, Él inmediatamente fue al templo, el cual está tan solo adentro de la puerta oriental. En Marcos capítulo 11, versículo 11, dice que la celebración terminó en el templo porque era tarde. Y Él después regresó a Betania para pasar la noche con sus amigos María, Marta y Lázaro, y sus discípulos, quienes estaban con Él también. Un día bastante excepcional ese lunes, entrando montado ahí sobre un asno, conforme la gente aventaba sus túnicas y ramas de palmera ante sus pies y lo reconocía como el Mesías venidero. Él fue directamente al templo y ahí, en el atardecer de ese lunes, debió haber analizado las condiciones en el templo que eran visibles de manera manifiesta en el patio externo llamado el patio de los gentiles, y lo que él vio en ese atardecer estableció lo que iba a hacer para el próximo día. Pero esa noche de lunes, en primer lugar, él se fue a Betania a descansar. Betania era un lugar de consuelo para él, un lugar de amor, y él necesitaba el descanso después de un día largo, arduo, de tratar con la multitud, después de un día largo, previo a eso, tratando con gente que venía a visitarlo a él en Betania, y antes de eso, un viaje caminando arduo desde Jericó hasta Betania. Su cansancio le vio haber dado a él un gran descanso. Haberse hospedado, por cierto, fue un problema. Era el tiempo de la Pascua, tantos como 2 millones de judíos habrían estado ahí adentro y en torno a Jerusalén. Habían posadas, se llenaban rápidamente, probablemente primordialmente con personas bien conocidas para el que estaba a cargo de la posada, si no es que eran familiares y parientes. Hubieron grupos religiosos que estaban esparcidos en torno a la ciudad, esenos, celotes, fariseos, saduceos, otros grupos religiosos, quienes también tenían a personas relacionadas con sus grupos que vinieron al peregrinaje y hospedaban a las personas que eran parte de sus grupos. Probablemente inclusive habían aquellos que eran creyentes verdaderos en Jesús que hospedaron a otros que vinieron desde Galilea que también eran creyentes en Jesús. Y en torno a Jerusalén habían esparcidas sinagogas extranjeras, sinagogas que hospedaban a personas que habían venido de otros países y hablaban otros idiomas, sin embargo eran prosélitos del judaísmo, y esas sinagogas extranjeras hospedaban a las personas que venían también para la Pascua, visitando a Jerusalén en esta ocasión tan notable. Hubieron varios judíos que tenían el suficiente dinero como para vivir en algún otro lugar en la tierra de Israel, pero también tenían una casa en Jerusalén, y entonces ellos venían a su hogar y extendían la casa en la que vivían a otras personas, amistades, invitados. Inclusive hubieron familias muy, muy ricas que eran dueñas de grandes palacios que estaban adentro y en torno a Jerusalén, y ellos hospedaban a varias personas. Pero cuando todo eso se llenaba, eso no tocaba la necesidad de las masas. Entonces, en realidad, Jerusalén se convirtió en una ciudad de tiendas de campaña, y por todos lados habían tiendas de campaña que levantaban personas alrededor del perímetro de la ciudad, extendiéndose ciertamente a más de 3 kilómetros a Betania y por el camino al sur hacia Belén y en cualquier otra dirección. La ley judaica requería que cualquier persona que se involucraba en la Pascua tenía que pasar la noche antes, la noche previa en Jerusalén. Eso era imposible porque las multitudes eran tan grandes. Entonces, para la ocasión, extendían las fronteras oficiales de Jerusalén básicamente para acompañar y hospedar a las ciudades de tiendas de campaña que rodeaban a la ciudad misma y al muro. Algunas personas, de hecho, simplemente se quedaban alrededor del templo, no se podían quedar adentro del templo, pero simplemente se quedaban lo más cerca que podían. El templo también tenía edificios adyacentes en las áreas perimetrales del templo, en donde habían departamentos y lugares en donde la gente podía quedarse, y esos lugares eran rentados. Dicho de manera simple, el lugar estaba a reventar con personas más allá de su capacidad. Entonces era muy bueno que Jesús y sus discípulos tenían amigos en Betania y que tenían una casa lo suficientemente grande como para hospedarlo a él y a los 12 también. Entonces, culminando esa entrada de lunes, conforme viene el atardecer, porque es tarde, Marcos nos dice en el capítulo 11, Jesús dejó Jerusalén, caminó los más de 3 kilómetros con sus discípulos de regreso, cruzando ahí la pendiente del Monte de los Olivos, pasando por la corona, llegando hasta Betania para pasar la noche ahí. En su mente, conforme él entró en la oscuridad, en su mente, conforme se fue a acostar, debió haber estado lo que él había visto en el templo. No era algo raro para él, él lo había visto muchas veces, pero esta fue su última visita ahí y él iba a actuar en base a lo que él vio. Y así fue. Martes por la mañana, él regresa y retomamos el texto en el versículo 45. Y entrando en el templo, comenzó a echar fuera a todos los que vendían y compraban en él, diciéndoles, escrito está, mi casa es casa de oración, mas vosotros la habéis hecho cueva de ladrones. Y enseñaba cada día en el templo, pero los principales sacerdotes, los escribas y los principales del pueblo procuraban matarle, y no hallaban nada que pudieran hacerle, porque todo el pueblo estaba suspenso oyéndole. Este es un acontecimiento sorprendente, sorprendente, y marca de nuevo la manifestación de Jesús como rey. Da evidencia de sus credenciales reales. Lo que él hace aquí y la respuesta que genera, todo apunta a él como el rey verdadero de Dios, el Mesías verdadero de Dios, el Hijo eterno de Dios mismo. Él hace algo que es impresionante. La gente que esperaba que él fuera el Mesías, habrían esperado que él atacara el fuerte Antonia, en donde el ejército romano estaba cuartelado, o pudieron haber esperado que él atacara la casa de Pilato, el gobernante de Israel terrible que había sido designado por Roma. Pero él no ataca a los romanos paganos idólatras que estaban ocupando la tierra. Él ataca el templo. Él ataca el corazón del judaísmo. Él ataca el alma de la nación. Él ataca a las personas más respetadas, más exaltadas, más dignas de confianza desde el punto de vista de la gente, aquellas que representaban supuestamente a Dios. Él ataca a lo más corrupto de todas las cosas en Jerusalén, la religión. Esto es asombroso, esto es sorprendente y demuestra de nuevo sus credenciales. Permítame mostrarle un puñado de cosas que muestran que él de hecho es el Rey de Dios. En primer lugar, él demuestra que él está en una misión divina. Él demuestra que él está en una misión divina. Versículo 45. Y entrando en el templo, ahí se dice lo suficiente. Él pudo haber ido a muchos lugares, a muchos lugares. Eso dice todo lo que necesitamos saber. La gente habría esperado que él se dirigiera hacia Pilato o al ejército romano. Habrían esperado que él trajera libertad de la opresión y ocupación de Roma. Habrían esperado que él hubiera despojado a ese país de todos los símbolos de idolatría que estaban ahí en todos los adornos romanos, que él habría atacado el sistema de impuestos que Roma les había impuesto. Querían esto desde la primera gran demostración de su poder en Galilea al principio de su ministerio. Habían tratado de hacerlo un rey mediante la fuerza cuando él había mostrado poder milagroso sobre la enfermedad y cuando ellos supieron que él tenía poder milagroso sobre los demonios y cuando supieron que él podía crear alimento, vieron en él al liberador definitivo que los liberaría militarmente, políticamente, socialmente, económicamente. Entonces, a lo largo de todo este proceso, se habían concentrado en asuntos terrenales, pero Jesús, quien había inaugurado de manera informal el día antes, vino sin armas y sin ejército, y no atacó a ninguna institución terrenal en absoluto. Él atacó el templo. Él no tuvo dignatarios con él, simplemente algunos nadies comunes y corrientes. No obstante, se vuelve claro para nosotros que él es el Rey de Dios, porque él está en una misión divina. Lucas dice que él entró al templo. Mateo dice que él entró al templo de Dios. De hecho, lo es el templo de Dios. Y Dios estaba siendo profanado y deshonrado y blasfemado en ese templo. Para Jesús, el problema en Israel no era la ocupación romana. El problema era la corrupción religiosa judía. El Señor no está preocupado por la relación de la gente con Roma. Él está preocupado por la relación del pueblo con Dios. Él no está preocupado por su política. Él no está preocupado por sus problemas sociales. Hay muchas cosas que pudieron haber sido atacadas. Hay muchas desigualdades, injusticias, privaciones, maltratos, abusos. Él nunca se dirigió a ninguna de ellas. Él comenzó su ministerio, recuerde usted, en Juan capítulo 2, a limpiar el templo. Él entró al templo cuando llegó por primera vez al principio de su ministerio en Jerusalén, se sentó de una manera premeditada, hizo un látigo y limpió el templo. Así es como comenzó en Juan 2, versículos 13 al 17, y así es como 3 años después termina, con el segundo ataque contra la corrupción del templo. Simplemente para mostrarle cuán poco había cambiado en esos 3 años, escuche la descripción de su primer ataque contra el templo, Juan 2, 13. La Pascua de los judíos estaba por venir, Jesús subió a Jerusalén, él encontró en el templo a aquellos que estaban vendiendo bueyes y ovejas y palomas, y a los cambistas sentados, él hizo un látigo de cuerdas, los expulsó a todos del templo con las ovejas y los bueyes, y él tiró las monedas de los cambistas y volteó sus mesas. Y aquellos que estaban vendiendo las palomas, él dijo, llévense estas cosas, dejen de estar haciendo la casa de mi padre una casa de comercio. Y sus discípulos recordaron que había sido escrito Salmo 69:9, el celo por tu casa me consume. Así comenzó, así terminó. Su ministerio entero siempre está concentrado en lo espiritual, siempre está concentrado en aquello que tiene que ver con la relación de la gente con Dios. Él está preocupado por la adoración verdadera del Dios verdadero, de la manera verdadera, no por la política, no por asuntos terrenales. Él dijo en Juan 4, platicando con una mujer samaritana, Dios busca adoradores verdaderos que lo adoran a Él en espíritu y en verdad. Siempre tiene que ver con la adoración. 3 años no han cambiado nada. Su concentración no está alterada de regreso al templo. Él pasó por alto muchos problemas, problemas sociales, problemas económicos, problemas políticos, problemas de justicia e igualdad. Él vio todo lo que estaba fuera de armonía. Él vio todo lo que no estaba como debía estar. Pero él también sabía que la única manera de remediar algo es tener una relación correcta con Dios. Su ministerio siempre estuvo concentrado en el reino y con la adoración verdadera. Hubieron cosas en esa nación que solo los soldados podían corregir. Habían cosas en esa nación que solo los líderes justos podían corregir. Habían cosas en esa nación que únicamente los filántropos compasivos podían corregir. Habían cosas ahí que demandaban reforma social si iban a ser alteradas, pero nada de eso importa. Eso es simplemente acomodar la silla sobre la cubierta del Titanic, porque lo que importa es la relación de una persona con Dios. Como Pedro lo expresó, el juicio debe comenzar en la casa de Dios. Si el Señor viniera a este mundo el día de hoy, aquí y hoy, Él no iría a Washington y atacaría a los poderes políticos. Él iría a las iglesias y Él atacaría a los herejes, a los hipócritas, a los explotadores, y a los farsantes, y a los charlatanes, y Él llamaría a la adoración verdadera de su Padre. Mientras que las cosas estén mal en el templo, entonces todo lo demás es caos. La medida de cualquier sociedad es su relación con Dios. La adoración siempre es lo que importa, siempre. El juicio tiene que comenzar en la casa de Dios. Yo estoy en línea con Cristo. Yo no puedo enredarme en problemas políticos, problemas militares, problemas sociales. Me entristece porque hay injusticia que prevalece en instituciones en el mundo. Pero al final, mi preocupación es la purificación de la iglesia, porque el único remedio es que el evangelio verdadero sea predicado en una iglesia verdadera. Jesús fue al templo. Ese fue el único lugar a donde ir para la obra de Dios. ¿Qué encontró él cuando llegó ahí? La palabra templo aquí es la palabra general, palabra genérica para templo, hierón. Simplemente se refiere al terreno grande, enorme, general, sobre el cual el templo y todos los edificios que lo rodeaban estaban. Esta es una palabra que significa todo el terreno amplio, total del templo. El lugar sagrado estaba ubicado ahí en la planicie, ahí en la parte de arriba del monte. Era un lugar muy, muy grande, obviamente, para que pudieran caber decenas de miles de personas que estaban ahí. Rodeando al templo habían grandes muros, todo tipo de edificios, peldaños que ascendían al templo. Ahora ahí estaban, dentro de esta gran área, con su muro exterior, varios patios internos que eran más y más pequeños hasta que finalmente usted entraba al templo en la parte de adentro, el cual estaba constituido del lugar santo y el lugar santísimo. En primer lugar, usted entraba al patio de los gentiles, nombrado así porque hasta ahí podían ir los gentiles. Cualquier persona podía entrar ahí. Absolutamente cualquier persona podía entrar al patio de los gentiles, pero si algún gentil iba más allá de eso, muerte para el gentil. Ahora, el patio de los gentiles es a donde quiero que usted ponga atención. Usted entra al patio de los gentiles por la parte este de la ciudad antigua de Jerusalén y usted es sorprendido por lo que ve. Y si usted ama al Señor y usted cree en la adoración verdadera y pura, usted está enojado. Jesús estaba enojado por lo que vio. Él había estado enojado desde que lo había visto la noche anterior. ¿Qué estaba pasando ahí? El patio de los gentiles había sido convertido básicamente en un centro de negocios. Y el negocio consistía en vender animales para los sacrificios necesarios. Un registro de una Pascua indica que 260 mil corderos fueron matados. Entonces usted puede entender cuántos animales habrían estado ahí. También usted tenía que comprar los componentes necesarios para las ofrendas y sacrificios. Y habían cambistas ahí, gente que cambiaba el dinero. Todo esto básicamente era llamado el bazar de Anás. Anás y Caifás, ambos siendo sumos sacerdotes, estaban a cargo de esta operación. Se volvieron sumamente ricos al estar a cargo de esto. Vendían franquicias a la gente que vendían los animales y cambiaban el dinero y vendían el aceite y las otras cosas que eran usadas. Vendían estas franquicias por precios muy, muy altos y después quitaban un porcentaje enorme de la utilidad que el dueño de la tienda ganaba, de tal manera que el patio de los gentiles simplemente estaba lleno de estas tiendas. Lightfoot escribe que siempre había un mercado constante en el templo, en ese lugar. Eran llamadas las tiendas en donde diariamente se vendía vino, sal y aceite y otros requisitos para los sacrificios. También los animales eran vendidos. Ahora, así es como esto funcionaba. Usted podrá decir, bueno, ¿por qué no traían sus propios animales? Debían hacer eso, podían hacer eso. Escogían al mejor en el rebaño sin mancha, pero si usted traía su propio animal. Era un asunto bastante riesgoso porque cada animal que era sacrificado tenía que pasar por la inspección sacerdotal. Y era para el beneficio de los sacerdotes rechazar el animal que usted traía, porque cuando ellos rechazaban su animal, usted tenía que comprar su animal. Y a usted se le forzaba a hacer eso a un precio exorbitante. un porcentaje enorme de eso, como dije, era quitado y pagado a los sumos sacerdotes, a los principales sacerdotes. Usted compraba su animal, ellos rechazaban su animal, y en unos registros nos dicen que usted pagaba 10 veces el precio justo. 10 veces. Esto es robo, esto es extorsión por parte de los sacerdotes. El ruido del lugar, la inmundicia del lugar, la peste de todos los animales, el caos en el templo de Dios era nauseabundo para Cristo. La corrupción, el robo, el tipo de gente que estaba operando así, que no tenía conciencia por explotar a los pobres. Y después estaban los que vendían palomas, debido a que habían algunas personas que eran tan pobres que ni siquiera podían comprar un cordero. Y entonces la gente pobre podía ofrecer, de acuerdo con Levítico 12, 6 y 8, podían ofrecer 2 palomas. Las palomas valían probablemente en nuestro dinero en la actualidad alrededor de 10 centavos de dólar cada una. Habrían costado ahí unos $10 por paloma ahí. La prostitución, la perversión, el chantaje, el engaño, la corrupción simplemente era vil y abierta. Después estaban los cambistas. Colubos es la palabra que es parte de la palabra cambista. Significa monedas pequeñas. Todo judío tenía que pagar medio ciclo del impuesto del templo cerca del tiempo de la Pascua. Un mes antes usted podía pagarlo a nivel local, pero si usted llegaba a Jerusalén y usted no lo había pagado, usted tenía que pagarlo en el templo y usted tenía que pagarlo con ciertas monedas que eran requeridas. Y si usted no tenía el cambio exacto, entonces usted tenía que cambiar su dinero y le cobraban a usted 25% por cambiarle el dinero. Es como viajar al extranjero y cambiar su dinero en el aeropuerto, ¿no es cierto? Usted estaría mejor si va al banco antes de que llegue al aeropuerto. La cuota era exorbitante. Todo esto, el bazar entero de Anás era vil. Se volvió un lugar en donde estaban todos los charlatanes, los criminales de todo tipo estaban ahí comerciando. Ahí es a donde Jesús fue. La religión era corrupta. Ahí es a donde Él concentró su atención. Todo su ser estaba siendo provocado a náuseas por lo que Él vio y olió y oyó. Jesús estaba en su territorio. Mi casa, dice Él en el versículo 46. Esa es la palabra de Dios tomada del Antiguo Testamento en Isaías 56. Mi casa, esta es mi casa, han traído su corrupción a mi casa. Su casa no son las instituciones superficiales políticas del mundo en donde hay instituciones sociales. Su casa es la casa en donde el nombre de Dios permanece. Han corrompido mi mundo, mi casa, mi gloria. La pureza de la adoración. Él es el Señor del día de reposo. Mateo 12:6 dice que Él también es el Señor del templo. Entonces Él está en una misión divina. Y esa misión consiste en atacar la adoración falsa en el nombre del Dios verdadero. Esta es una revelación de quién es Él. Él va a defender a Dios y la casa de Dios en contra de los blasfemos. En segundo lugar, vemos su persona real, demostrada no solo en una misión divina, sino en autoridad divina. Comenzó a echar fuera a todos los que vendían y compraban en él. No puedo explicar esto en la manera en la que aparece de manera vívida en mi mente. ¿Cómo es que una persona cierra esa operación entera? Aquí está el primer acto oficial del rey reconocido. Es un acto poderoso, poderoso. Él echa fuera aquellos que estaban vendiendo. ¿Cuántos cientos o miles de ellos había ahí? Debemos pensar que todos se formaron y se fueron de manera dispuesta, sin pelear, sin un argumento, sin resistirse. Comenzó a echar fuera a todos los que vendían. Él comenzó un proceso de sacar a todos. Literalmente los expulsó del lugar. Los líderes no tenían celo por la gloria de Dios, el honor de Dios, pero él lo tuvo. Quizás él hizo otro látigo. No lo sé, no dice nada acerca de lo que él usó para hacerlo. Y en Mateo dice que él volcó las mesas de los cambistas. Él no vino de manera amable y dijo, miren, caballeros, tienen que detener eso y salirse de aquí. Esto fue físico. Él de manera física expulsó a la gente. Él de manera física volteó mesas. Los cambistas, literalmente en el griego, aquellos que hacen cambio pequeño, colubos. Él los volteó de sus bancos y corporalmente los expulsó del lugar. No sé cuánto tiempo tomó esto, pero debió haber sido algo digno de verse y debieron haber estado aterrados ante su poder físico porque se fueron. Él volteó sus mesas y tiró sus monedas por todos lados. Mateo también nos dice que él volteó los bancos de aquellos que vendían palomas. Probablemente tenían sus palomas en pequeños contenedores, sentados en pequeños bancos, y él los levantó, los aventó, volteó los bancos, hizo que rodaran por el territorio del templo. Y Marcos añade en el capítulo 11, versículo 16, que él no permitía que ningún hombre se llevara algo ahí en el templo. Esto es, se fueron sin nada de sus cosas. ¿Cómo es que una persona vacía el lugar? Me encantaría haber estado ahí. De hecho, espero que Dios lo haya grabado y que haya un DVD en el cielo. Quiero ver esto. Si no, quiero hablar con algunos de los discípulos que estuvieron ahí. Tener una descripción exacta, de primera mano, perfecta. Él pateó los bancos, aventó las mesas, expulsó a la gente, no les permitió que se llevara nada. ¡Qué poder, qué fuerza, qué autoridad! Y qué cosa tan sorprendente que hacer. Atacar a Israel, atacar el templo y no a los enemigos de Israel y los paganos. Estoy convencido de que si el Señor Jesús fuera a llegar a este mundo en la actualidad, Él atacaría a la iglesia, no a Washington, no a las universidades, Él atacaría a la iglesia con autoridad divina.
3: Hemos aprendido que Jesús demostró su autoridad como Mesías al enfrentarse a la corrupción en el templo, dejando claro que su misión principal es restablecer la verdadera adoración a Dios. Nos encontramos en la serie Cómo hablarle a un hereje, aquí en Gracia a Vosotros. 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
1: La Biblia está llena de grandes mujeres. De hecho, la historia también lo está. Además de mujeres como Juana de Arco, María Curie y la Madre Teresa de Calcuta, hallamos muchas otras madres, hermanas e hijas anónimas. Abraham Lincoln una vez dijo, «Ningún hombre es pobre si tiene una madre piadosa». Muchas personas importantes y de grandes logros atribuyen directamente el desarrollo y el cultivo de sus habilidades a sus madres o a sus esposas. A través de la historia vemos un desfile sucesivo de mujeres valientes y con visión, mujeres virtuosas y sacrificadas. Hoy estudiaremos la historia de una de estas mujeres. Ella era todavía una adolescente, o quizás tal vez un poquito mayor. Su nombre es Esther. Encontramos a Esther en el cuarto de maquillaje del Palacio Real, donde se hallan las participantes maquillándose para el concurso del año, el concurso de belleza Señorita Persia. Quisiera leerles esta historia en la paráfrasis de la Biblia titulada El Mensaje. Esther, capítulo 2, versículos del 8 al 20. Cuando se habían publicado las órdenes del rey, muchas jóvenes fueron traídas al palacio de Susa y fueron entregadas a Ehai, quien era el supervisor de las mujeres. Esther era una de ellas. Esther le cayó bien a Ehai y él tomó un interés especial en ella. Él comenzó de inmediato los tratamientos de belleza en Esther. Le ordenó comida especial, le asignó 7 jovencitas ayudantes del palacio y la ubicó a ella y a sus ayudantes en los mejores cuartos del harén. Esther no dijo nada en cuanto a su familia y su trasfondo racial, porque Mardoqueo le había dicho que no lo hiciera. Todos los días, Mardoqueo caminaba frente al harén para averiguar cómo se encontraba Esther y enterarse de sus actividades. Todas las jóvenes recibían un turno para ir a ver al rey Asuero, después de haber completado los 12 meses de tratamientos de belleza, 6 meses de tratamiento con mirra, seguido por 6 meses de perfumes y varios cosméticos. Cuando era el tiempo para cada una de las jóvenes de ir a ver al rey, se le daba lo que ella deseara llevar con ella cuando iba al harén para ver al rey. Ella iba en la noche y en la mañana regresaba a un segundo supervisor del harén llamado Saasgaz, el eunuco del rey a cargo de las concubinas. Ella nunca regresaba al rey de nuevo a menos que el rey le hubiera gustado de una manera especial y él la solicitara por nombre. Cuando llegó el tiempo para Esther de ir al rey, Esther, la hija de Abijail, el tío de Mardoqueo, quien la había adoptado como hija. Ella no solicitó nada aparte de lo que Ehai, el eunuco encargado del harén, había recomendado. Esther, tal como era, había ganado la admiración de todo el que la veía. Ella fue traída al rey Asuero, en el palacio real, en el 10º mes, el mes de Tebet, el 7º año del reinado de Asuero. El rey se enamoró de Esther mucho más que de sus otras mujeres o que las otras vírgenes. Él quedó locamente enamorado de ella. Él puso la corona real sobre la cabeza de ella y la hizo venir a reinar en lugar de Vasti. Luego el rey dio un gran banquete para todos sus nobles y oficiales, el banquete de Esther. Él proclamó un día festivo para todas las provincias e hizo regalos de su generosidad real. En una ocasión, cuando las vírgenes estaban siendo reunidas, Mardoqueo estaba sentado a la puerta del rey. Todo ese tiempo Esther mantuvo en secreto su trasfondo familiar y su raza, tal como Mardoqueo se lo había ordenado. Esther hizo todo lo que Mardoqueo

0: creó, le dijo que hiciera, tal como cuando él la había creado. Creo que no existe criatura más poderosa en esta tierra que una mujer. Tal como lo dice una canción muy popular, tuvo que ser Dios quien las inventó. Dios lo planeó de esa manera y Dios le dio a la mujer una fortaleza y dignidad que no se encuentra en ninguna de las otras criaturas. Su influencia a través de los siglos ha sido reconocida. Para comenzar, podemos decir que es a través de las mujeres y solamente a través de ellas que nacen los hijos. Creo que si hay algún sentido adecuado de dirección provisto a los hijos, incluyéndonos a todos, especialmente en los años de formación de nuestra personalidad, la mayor influencia que tuvimos fue la influencia de una mujer. El más digno y significativo de todos los roles de la vida es el rol de una madre. Nunca he conocido a un hombre que haya alcanzado a ser un hombre respetable que no haya reconocido el toque especial de su mamá en su vida. El consejo de una madre es elocuente, aun cuando no diga ni una sola palabra. ¿Quién de nosotros no ha recibido esa mirada especial de su madre? ¿Quién no ha sido movido a tomar una decisión por el silencio de su madre o por las lágrimas de ella? Lo que he dicho con respecto al poder y la influencia de una madre ciertamente se aplica también a la esposa. No conozco a ningún marido que sea un hombre respetable que no haya confesado alguna vez haber tenido momentos cuando la confianza y la determinación de su esposa fue lo que le hizo permanecer firme. Son hombres que han admitido que a pesar de las discusiones que han tenido sobre algún asunto, al hacer caso a la sugerencia de su esposa, se dieron cuenta de que tomaron la mejor decisión que podían haber tomado. Creo que si las esposas se dieran cuenta del gran poder que tienen sobre sus maridos, estoy seguro que lo usarían más a menudo y con mucho más sabiduría. Las decisiones que los hombres casados toman a menudo son resultado de los sabios consejos de sus esposas. Si yo pudiera hablarles por mí mismo, quisiera asegurarles que yo soy el hombre que soy debido a la madre que Dios me dio. Creo que existen algunas cualidades otorgadas por Dios a las mujeres que le hacen a ellas especiales, porque no se encuentran en ninguna otra criatura. Son muchas las cualidades que tiene la mujer, pero creo que las siguientes son las más importantes. Algunas de las fortalezas dadas por Dios se encuentran solamente en las mujeres. Escúchelas. En primer lugar, Dios le ha dado a la mujer una gran intuición. Algunos lo han llamado un sexto sentido, el cual poseen las mujeres que conozco y que les permite penetrar en un mundo que para nosotros los hombres es imposible. Les permite encontrar la verdad, aun cuando el error y la falsedad están siendo presentados. Las mujeres tienen la habilidad de descubrir el carácter o la falta de carácter de una persona, mientras que los hombres tenemos la tendencia a pasar por alto muchas de estas cosas. Esta percepción muchas veces es increíble, nos sorprende y por momentos hasta nos molesta, ¿verdad? En segundo lugar, Dios le ha dado a la mujer mayor fortaleza para soportar el dolor que la que nos ha dado a la mayoría de los hombres. La mujer tiene la habilidad de manejar las situaciones difíciles con mayor determinación. Ellas tienen la habilidad de perseverar en medio de las circunstancias casi imposibles de soportar. Situaciones muy complicadas, pero ellas, con gran determinación, perseveran a pesar del sufrimiento que experimentan. Muchos hombres se han mantenido en sus trabajos precisamente por la determinación y las palabras de aliento de sus esposas. En tercer lugar, Dios le ha dado a la mujer una forma única de responder en el área emocional y espiritual. Nosotros los hombres tendemos a ser más cerrados con respecto a otras personas en nuestras relaciones interpersonales, y también con respecto a Dios, por cierto. Sin embargo, en la mujer existe una apertura, una respuesta mucho más abierta a las cosas de Dios. Si yo hiciera un anuncio para que asistan a una conferencia sobre cualquier tema de las Escrituras, le aseguro que asistirían más mujeres que hombres a escuchar lo que la palabra de Dios enseña. Sin duda, hay un deseo de parte de la mujer de crecer, de sentir, de mostrar afecto hacia las cosas de Dios que no se encuentra en la mayoría de los hombres. La cuarta cualidad que encontramos en la mujer es la siguiente: Dios le ha dado a la mujer una mayor vulnerabilidad. La mayoría de los hombres tenemos mucho más temor de abrir nuestro corazón. La mayoría de las mujeres puede contar la verdad acerca de sus vidas con más facilidad. No les importa que los demás descubran lo que realmente son. Por eso es que la mayoría de los consejeros, podemos decir que más de un 70% de las personas que aconsejamos son mujeres. Ellas son las que están dispuestas a buscar ayuda. Si usted tiene dudas, solo recuerde la última vez que se perdió mientras iba manejando su automóvil y su esposa le dijo: "Creo que debemos parar y pedir direcciones para llegar a donde vamos porque parece que estamos perdidos". Nosotros los hombres somos capaces de seguir manejando por 20 o 30 kilómetros hasta reconocer que estamos perdidos. Mientras que la mujer hubiera parado y ella hubiera preguntado a cualquier persona en el momento oportuno. Ellas no son tan cerradas de cabeza como muchos de nosotros los hombres. Ellas tienen una tremenda disposición para admitir sus temores y sus angustias, por pequeñas e insignificantes que pudieran parecer, o por lo ingeniosas y sutiles que pueden mostrarse. Ellas generalmente se muestran tal como son, y a menudo son las que se dan cuenta de que hay algo malo en el matrimonio, mientras que muchos de los hombres a veces ni cuenta se dan de eso. Bueno, al hablar de todo esto, no estoy pensando solamente en las madres, sino en las esposas, y no solamente en las esposas, sino en la mujer en forma general. Proverbios capítulo 11 nos habla acerca de la mujer, y vamos a descubrir muchas cosas importantes que encontramos en diferentes proverbios aquí en este libro. Por cuestión de tiempo vamos a limitar nuestro estudio solamente a unos cuantos versículos del libro de Proverbios. Pero la Biblia está llena de ejemplos muy significativos acerca de la fortaleza y el poder que Dios le ha dado a la mujer. Proverbios 11:16 dice: "La mujer agraciada tendrá honra y los fuertes tendrán riquezas". Esto es interesante. Hay algo acerca de la gracia que hace de una mujer una persona distinta, que la coloca en un lugar de honor. El versículo 22 agrega un poquito de humor cuando dice: "Como zarcillo de oro en el hocico de un cerdo, es la mujer hermosa y apartada de razón". Creo que todos anhelamos ver a una mujer discreta, no importa su apariencia física, porque ni siquiera la belleza podrá esconder a una mujer apartada de razón, es decir, una mujer que es discreta. La mujer indiscreta, ¿a quién le agrada, verdad? Mire lo que dice el Proverbios capítulo 12, versículo 4. "La mujer virtuosa es corona de su marido, mas la mala como carcoma en sus huesos". La mujer puede ocupar un tremendo lugar en la vida de un hombre. Puede levantarlo, pero también puede hundirlo. Proverbios 18, 22 dice: "El que haya esposa, haya el bien, y alcanza la benevolencia del Señor". Proverbios 19, 14 nos dice: "La casa y las riquezas son herencia de los padres, mas del Señor la mujer prudente". Así que si usted tiene una mujer, una esposa, que está guiando a su familia adecuadamente, que tiene un sentido de prudencia, que es una persona que da consejos correctos, una mujer que es capaz de hacer que usted por momentos se detenga o que se apure en otros, o hacerle pensar lo que va a hacer, amigo, usted tiene que reconocer que Dios le ha dado una gran bendición a su hogar. Espero que usted alguna vez haya pensado y le haya dicho a su esposa que verdaderamente usted tiene un regalo de Dios en ella, una herencia del Señor. Creo que las mejores piezas de literatura acerca de la mujer se encuentran en la Biblia, y especialmente en el capítulo 31 de Proverbios. En mi opinión, esta es una sección muy clásica y yo no he leído nada que le dé más dignidad y honor a la mujer que este capítulo. Por ejemplo, Proverbios 31, versículo 10 dice: "Mujer virtuosa, ¿quién la hallará? Porque su estima sobrepasa largamente a la de las piedras preciosas". Luego, el autor de esta declaración comienza a describir la dignidad de la mujer. Dice: "El corazón de su marido está en ella confiado, y no carece de ganancia. Le da a ella bien y no mal todos los días de su vida". Luego describe su diligencia y también el rol de esposa y de madre combinado con actividades que le traen ganancias. Con eficiencia y diligencia lleva a cabo sus responsabilidades. Note lo que dice el versículo 21. "No tiene temor de la nieve por su familia". Y luego el 25 dice: "Fuerza y honor son su vestidura y se ríe de lo porvenir". Hay fortaleza de carácter. Hay un sentido de dignidad en la mujer piadosa que no puede ser hallado en los hombres piadosos. El versículo 26 agrega: "Abre su boca con sabiduría y la ley de clemencia está en su lengua". Creo que todos nosotros hemos aprendido buenos modales porque hemos tenido una madre que nos lo ha enseñado. Muy pocos realmente lo han aprendido de sus padres. El versículo 28 dice, se levantan sus hijos y la llaman bienaventurada. Y su marido también la alaba. Muchas mujeres hicieron el bien, mas tú sobrepasas a todas. Esta es una presentación muy hermosa de la mujer. Y la Biblia está llena de testimonios de grandes mujeres. También en la historia del mundo han existido mujeres que han cumplido labores imposibles para los hombres. Grandes hombres de Dios han escrito acerca de sus madres, sus hermanas, de sus hijas. Hay muchos presidentes, hombres de éxito en la vida, y el gobierno de muchos países que reconocen que sus virtudes están directamente relacionadas con sus madres. Grandes militares, hombres de Estado, literarios y músicos han atribuido su desarrollo y el cultivo de sus habilidades a la actitud paciente y constante que demostraron sus madres. Ha habido en la historia muchas mujeres llenas de valor, visionarias, virtuosas y con gran sentido de autosacrificio. En la Escritura algunas de ellas son mencionadas y en los últimos días estuve examinando las Escrituras para encontrar algunas de ellas. Desde Génesis hasta Apocalipsis uno encuentra mujeres asombrosas en las páginas de la Biblia. Pensemos en algunas de ellas. Por ejemplo, ¿quién no recuerda a Sara, la madre de Isaac, la esposa de Abraham? Gran mujer que acompañó a su marido en su peregrinaje y que muchas veces lo ayudó para mantener la visión. ¿Qué me dice de Jocabed, la madre de Moisés, quien sacrificialmente buscó la forma de mantener con vida a su hijo y lo preparó durante todo el tiempo que pudo estar junto a él? ¿O quién no recuerda a esa hermosa mujer, a Ana, la madre de Samuel? Era una gran mujer. Abigail, la esposa de Nabal, ¿recuerda? La Escritura dice que este hombre era un hombre terco, sin embargo, tuvo una esposa sabia. Abigail le salvó de la muerte cuando estaba cometiendo grandes errores y supo también detener a David cuando venía lleno de ira a destruir a Nabal, su marido. Ella manejó a Nabal de una manera y a David de otra. Abigail realmente era una mujer sabia. También tenemos a mujeres como Débora, Ruth y Elizabeth. Tenemos a Priscila, Lidia y a Phoebe. Tenemos a Dorcas, mujer hacendosa, y a través de todas las páginas de las Escrituras encontramos grandes testimonios de mujeres que han salido de la oscuridad y se han obtenido grandeza, dejando su marca en grandes hombres también. Debo decir que si hay algún momento en el cual mi corazón se quebranta y siento compasión, es por aquella mujer de Dios que tiene que vivir junto a un marido que no es cristiano y que además es terco. Mi corazón se quebranta cuando escucho mujeres que han sido absorbidas por la propaganda de este mundo. Creo que en este mundo, de acuerdo a la forma como se vive y lo que el mundo predica, si hay alguien que debiera estar confundida, es la mujer. Y doy gracias a Dios porque la mujer cristiana, la mujer que teme a Dios, no está confundida a pesar de que todas las cosas están en contra de ella. Ella mantiene sus principios. Este mundo da consejos los cuales muchas adoptan, pero también hay otras mujeres que lo rechazan. Si hay alguien que necesita de su ayuda, querido padre de familia, son sus hijas. Creo que sus hijos también lo necesitan, pero son especialmente ellas, las niñas, las que necesitan una ayuda adecuada para que ellas puedan crecer en el temor del Señor. Ellas tienen que saber lo que significa ser una señorita, una señora, una dama. Tienen que aprender a comportarse como mujeres de Dios, en un mundo en el cual las lleva a todos los extremos. Si usted no le enseña a sus hijos el temor al Señor, ellos vivirán frustrados en este mundo y lamentablemente se irán por caminos equivocados. ¿Por qué entonces Esther fue la favorita del rey? Bueno, vamos a estar examinando el Antiguo Testamento, la vida de esta mujer llamada Esther. Este es un estudio biográfico realmente maravilloso. En el segundo capítulo de este libro encontramos principios importantes. Esther surge de una manera inusual. El lugar del cual estamos hablando es Persia, y la ciudad se llama Susa, la capital del imperio persa. El rey es el rey Asuero, conocido también como el rey Artajerjes. La esposa del rey era Vasti, quien había sido removida del trono por razones que no vamos a mencionar en este momento. Vasti era una mujer olvidada y que nunca más se vuelve a mencionar en las Escrituras. Muy bien, el rey había regresado de la guerra, se sentía solo, necesitaba afecto y cuidado y una esposa con quien compartir. Sus consejeros le habían dicho que la única solución era buscar mujeres jóvenes y hermosas y disponibles en toda la provincia del reino y traerla ante el rey para que él eligiera a la que se convertiría en su nueva reina. Note entonces lo que dice el capítulo 2 del libro de Esther, comenzando en el versículo 3. Y ponga el rey personas en todas las provincias de su reino, que lleven a todas las jóvenes vírgenes de buen parecer a Susa, residencia real, a la casa de las mujeres, al cuidado de Hegai, eunuco del rey, guarda de las mujeres, y que les den sus atavíos. Lo que está ocurriendo aquí es un concurso de belleza, con mujeres de todas las provincias del imperio persa. El historiador Josefo, el historiador judío, nos dice que había por lo menos 400 mujeres involucradas en este concurso. El plan era que a la finalista se le diera la oportunidad de tener una audiencia con el rey. Pasaría una noche con el rey, vendría elegantemente vestida con toda su belleza para poder conquistar el corazón del rey, y él entonces haría su elección una vez que haya estado con todas estas mujeres. En medio de todo este escenario aparece Esther, una joven huérfana. Tal vez esta historia le parezca un tanto conocida debido a los concursos de belleza llevados a cabo en diferentes lugares del mundo. Todas estas mujeres del reino seguramente estaban buscando una oportunidad como esta. Todas, menos una. Ve el versículo 5. Había en Susa, residencia real, un varón judío cuyo nombre era Mardoqueo. El versículo 7 agrega, y había criado a Adasa, es decir, Esther, hija de su tío, porque era huérfana, y la mujer era de hermosa figura y de buen parecer. Cuando su padre y su madre murieron, Mardoqueo la adoptó como hija suya. Lo que no leemos, pero se sobreentiende, es que Esther pertenecía a una minoría. Ella vivía como una mujer cautiva en una tierra extraña, porque esa no era la patria de ellos. Su tierra natal era Jerusalén, la tierra de Israel. Debido a una serie de eventos históricos, el pueblo fue traído en exilio a Persia. Por lo tanto, ella vivía una vida un tanto oscura en la casa de su tío Mardoqueo, quien la había criado. Una vida oscura, como dije, y estoy seguro de que era un hogar de refugio. Un hogar monoteísta. Una familia con gran cuidado y preocupación por el carácter. Y además de todo eso, ella poseía también una gran belleza. Ella tenía una belleza que atraía a las personas. Dice el versículo 8. Sucedió pues que cuando se divulgó el mandamiento y decreto del rey, y habían reunido a muchas doncellas en Susa, su residencia real, a cargo de Hegai, Esther también fue llevada a la casa del rey, al cuidado de Hegai, guarda de las mujeres. Este versículo dice que Esther fue llevada. Y si uno lo estudia cuidadosamente, puede darse cuenta de que en el texto original, esto da la idea de que casi fue llevada a la fuerza. Eso es lo que dicen algunos comentaristas judíos respecto a este pasaje. No sé si esto ocurrió así, pero podemos decir con bastante certeza que esta joven no estaba buscando eso. Y parece que estaba renuente a la idea de participar en ese concurso. Entonces podemos decir que no era algo que ella estaba haciendo con todo su deseo y voluntad. Si lo pensamos por un momento, nos preguntaremos, ¿cómo podría una mujer judía querer ser parte de un plan que implicaba involucrarse con un rey pagano y la posibilidad de casarse con alguien que no era de su propia raza o que era algo rechazado por los propios judíos? ¿Por qué permitiría Mardoqueo que eso ocurriera? Todo esto indica que ella estaba renuente a hacerlo. Yo pienso que esa es una virtud muy grande. El ser una mujer hermosa y que no es de aquellas que buscan aprovecharse de su belleza para conseguir algo, sino que es renuente a ser manipulada en ese sentido. Inclusive que rechaza involucrarse con cualquier persona solo por su belleza. Es hermoso conocer a una mujer joven y hermosa que entiende bien la vida y que es modesta y que es renuente en competir en base a su estado físico.
1: Mujeres que me escuchan, usen su belleza para glorificar a aquel que las hizo. Estamos estudiando la dignidad y fortaleza a la vista de todos, conociendo un poco más a la reina Esther. Este es precisamente el título del mensaje que el pastor Carlos Azazueta nos presentó hoy, aquí en Visión para Vivir. 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En la próxima audición, el pastor Carlos concluirá el mensaje titulado Dignidad y fortaleza a la vista de todos.

0: 15 horas en punto.
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Bien, ya estamos con usted en esta tarde de jueves 14 de mayo, con nuestro cordial saludo, como siempre, y nuestra cordial bienvenida a nuestro tiempo vespertino de música y reflexión. David Pérez, en nombre de todo el equipo humano, el personal de la TGN, le saluda cordialmente y gracias por recibirnos también en esta tarde de día jueves. Renovado saludo para todos.

Le comento que el día de su resurrección, domingo, Jesús se presentó en medio de sus discípulos reunidos en el aposento alto, lugar de comunión donde el Señor llegó. A partir de entonces, muchos cristianos han sido fieles a esta cita, el día del Señor. Pero preguntémonos, ¿es este el único día de la semana en que vivo cerca de mi Señor? El cristianismo no es un comportamiento ligado a ciertos actos solemnes, sino una vida de relación personal y diaria con Jesús, mi Salvador y Señor, bajo la mirada bondadosa de Dios, mi Padre. No seamos, pues, solo cristianos de domingo. Cada día somos llamados a crecer en la gracia y el conocimiento de nuestro Señor y Salvador Jesucristo, dice 1 de Pedro, capítulo 3. Entonces toda nuestra vida será una alabanza a Dios y un testimonio para Cristo. El cristianismo tampoco es un conjunto de costumbres religiosas acompañadas de algunas buenas obras que nos imponemos en medio del estrés diario de nuestras actividades. Es primero, sabe, una forma de ser, más que una manera de hacer. El cristiano es llamado a proclamar las virtudes de aquel que os llamó de las tinieblas a su luz admirable, dice 1 Pedro 2:9. Pidiendo la ayuda de su Señor, tratará de cumplir su misión con gozo cada día. No solo sus palabras, sino primeramente su comportamiento, podrán reflejar algunas de las cualidades morales de Jesús: consagración, obediencia a Dios, humildad, paciencia y amor al prójimo.

Es mi deseo vivir por Él. Es el canto que le hemos compartido, este himno es mi deseo. 3 de la tarde ya con 18 minutos. Gracias a usted que amablemente nos permite compartir este tiempo de lunes a viernes, 3 a 4 de la tarde, música y reflexión. Gracias Edita España por la comunicación ya en esta tarde. También Teresa Peng nos ha enviado su saludo. Y nos pide enviar a su nietecita Alison Abigail Lara Monterroso, pues un saludo de cumpleaños, ya que el lunes, dice, bueno, lunes pasado entiendo, estuvo celebrando un año más de vida. Así es que saludos a Alison Abigail. También gracias a Sol Marisol Martín por su comunicación, ya dice, con la compañía del programa en esta tarde. Hermana Violeta de Jacobo también nos ha enviado, pues ya un reporte, y gracias las notas que nos comparten también. También Haroldo Marroquín me dice, estimado doctor David Pérez, siempre en la fiel sintonía de su programa. Dios le bendiga. Gracias, Haroldo Marroquín. También hermano Fausto Aguilar me dice en su comunicación, estimado hermano, un placer, un gusto saludarle, escucharle. La programación siga adelante con ese ministerio que nuestro Creador le ha otorgado. Hermana Paula Riaza también me dice, en el nombre de Jesucristo, Dios Todopoderoso, les continúe bendiciendo, fortaleciendo y restaurando. Amén. Gracias, hermana. También Nehemías Gutiérrez me ha enviado un reporte con saludos, dice, a su familia, Abigail, Abimael y suegra Rebeca en Totonicapán, y a los hermanos de la Iglesia Metodista Betel también en sus hogares. Llega el saludo cordial del hermano Nehemías Gutiérrez en Totonicapán. También gracias a nuestro hermano Víctor Morales. Bendiciones allá en Chichicastenango. Maynor Morales también, gracias por su comunicación. A Maynor Morales, bendiciones también en esta tarde. Nuestro hermano y amigo Wilder Altún también me dice que bueno oírle de nuevo, pensar que está mejor de su salud. Sí, estamos mejorando. Hay situaciones, ¿verdad?, que no se resuelven de la noche a la mañana, sino tenemos que tener paciencia, oración y medicamentos también. Pero aquí estamos. Bueno, también saludos a nuestro hermano y amigo José Mazariegos Ruiz. Ya en sintonía, dice, del programa, estudiando y preparándose también al lado de nuestro programa esta tarde. Saludos, hermano José Mazariegos. Saludos a Esdras Gómez también, ya en sintonía del programa, me dice. Saludos y bendiciones, querido amigo. Y todos nuestros hermanos, donde quiera que se encuentren, pues les enviamos un cordial saludo, un cariñoso abrazo también. Y gracias por permitirnos compartir este programa la tarde de día jueves 14 de mayo. Han pasado ya 21 minutos de las 3 de la tarde.

Sí, es una plegaria de David pidiendo protección. Salmo 5. Escucha, Señor, mis palabras, toma en cuenta mis gemidos. Mi Rey y Dios, presta atención a mi clamor, porque a ti dirijo mi oración. Oh Señor, por la mañana escucharás mi voz, por la mañana me presentaré ante ti y esperaré. No eres un Dios que se complazca en la maldad. Los malvados no pueden hablar contigo. Los perversos no pueden presentarse ante ti, pues aborreces a todos los malhechores. Tú, Señor, destruyes a los mentirosos y rechazas a los asesinos y mentirosos. Yo, por el contrario, por tu gran misericordia, puedo entrar en tu templo y alabarte reverente. Guíame, Señor, en tu justicia, y por causa de mis adversarios endereza tu camino delante de mí, porque en sus labios no hay sinceridad, dentro de ellos no hay más que maldad. Su garganta es como un sepulcro abierto, y su lengua solo emite falsas alabanzas. Castígalos, Dios mío, que sus propios errores los hagan caer. Recházalos por sus muchos pecados, pues grande es su rebeldía contra ti. Pero que se alegren todos los que en ti confían, que griten siempre de júbilo, porque tú los defiendes. Que vivan felices los que aman tu nombre. Tú, Señor, bendices al hombre justo. Tu favor lo rodea como un escudo.

Saludos cordiales a cada uno de ustedes, hermana Antonieta Samayoa, en Mazatenango. Gracias por su comunicación. Orando siempre, dice, por este servidor y también por el evento de Radio Cultural en Tiquizate, este.

porque vivimos en este mundo, ¿no? Caído, un mundo donde el pecado reina en el corazón de personas que no conocen la palabra, que no conocen al Señor, que no tienen temor de Dios. Y no nos escapamos, ¿verdad?, de que experimentemos etapas muy difíciles. Realmente nos preguntamos por qué ahora, por qué a mí, por qué Dios lo permite. Pero el sufrimiento es una herramienta que Dios utiliza para llamar nuestra atención y para llevar a cabo su propósito en nuestra vida. El diseño es fortalecer nuestra confianza en el Dios Todopoderoso. Y por cierto que nuestro Dios espera una respuesta adecuada a las etapas difíciles de la vida. El sufrimiento nos enseña a dejar de confiar en nosotros mismos, en nuestros propios recursos, y a vivir por fe bajo los recursos de nuestro Dios. Pero estamos experimentando como seres humanos etapas complicadas. Ya lo mencioné que vivimos en un mundo caído, en un mundo donde hay pecado, pero también hay sufrimiento, muchas veces por nuestra propia culpa. Nosotros cosechamos lo que sembramos, dice Gálatas capítulo 6. Y algunas veces es verdad que pasamos por etapas difíciles porque Dios, que nos ama tanto, nos disciplina. Hebreos capítulo 12 dice, porque el Señor al que ama disciplina y azota a todo aquel que recibe por hijo. Eso es Hebreos capítulo 12, verso 6. Pero incluso hay lugares, y esto quizá en Guatemala no todavía, pero podemos sufrir persecución por nuestra fe en el Señor Jesucristo, especialmente cuando tomamos una postura firme en cuanto a asuntos de la Biblia, asuntos de la palabra de Dios, sufrir por buscar la justicia. Por supuesto que todo esto es parte de nuestra peregrinación terrenal. Estamos en esta tierra donde, bueno, no es el paraíso todavía. Pero el sufrimiento, pues, nos permite avanzar. El apóstol Pedro dice en su primera carta, en lo cual vosotros os alegráis, aunque ahora por un poco de tiempo, si es necesario, tengáis que ser afligidos en diversas pruebas, para que sometida a prueba vuestra fe, mucho más preciosa que el oro, el cual, aunque perecedero, se prueba con fuego, sea hallada en alabanza, gloria y honra cuando sea manifestado Jesucristo. Entendemos que el sufrimiento es doloroso, es duro realmente. Nunca es fácil, ni deseable realmente. No importa cuánto sepamos o que también apliquemos los principios, pues es doloroso. Se habla de aflicción en la Biblia. Dice, en lo cual vosotros os alegráis, aunque por un poco de tiempo ahora, si es necesario, tengáis que ser afligidos en diversas pruebas. Aflicción. Esa palabra en el idioma de la Biblia significa amargura, puede ser dolor, puede ser tristeza también. Y es parte de nuestro caminar en esta tierra. El sufrimiento es algo misterioso también, ¿sabe? Conocemos algunas de las razones teológicas del sufrimiento a la luz de la Biblia, pero cuando nos pega, aún no nos sentimos muy bien, nos sentimos abandonados. ¿Por qué ahora? ¿Qué Dios está haciendo conmigo? El sufrimiento, bíblicamente hablando, está diseñado para fortalecer nuestra confianza en el Dios Todopoderoso. Y tenemos que entender, quizá no tan fácilmente, que todo tiene un propósito. Cuando Dios permite etapas de la vida difíciles, hay un propósito, a pesar de cómo nosotros nos sentimos, de cómo nosotros experimentamos esa etapa. El propósito

punto principal de etapas difíciles es que Dios busca formar en nosotros un carácter similar al del Señor Jesucristo. Romanos capítulo 8 dice: y sabemos que a los que aman a Dios, todas las cosas les ayudan a bien. Esto es, a los que conforme a su propósito son llamados. Porque a los que antes conoció, también los predestinó para que fuesen hechos conforme a la imagen de su Hijo, para que Él sea el primogénito entre muchos hermanos. Todo sufrimiento, sabe, tiene un propósito. A pesar de cómo nos sentimos nosotros, quizá tristes, quizá abandonados, quizá con depresión, con amargura, con tristeza, es increíble, pero todo tiene un propósito. Y realmente Santiago capítulo 1 habla de pruebas. Hay pruebas que vienen a nuestra vida. Peirasmos es la palabra en el idioma de la Biblia y se refiere a un examen, a una prueba, a verificar la integridad y el carácter de algo. La palabra prueba aparece en el libro de Santiago capítulo 1 allí y también significa algo similar la palabra tentación también. Se refiere a algo que aprueba o desaprueba. El sufrimiento es aquello que prueba nuestro carácter, nuestra integridad, al igual que el objeto y la calidad de la fe que nosotros tenemos. Bueno, hay pruebas que vienen a nuestra vida. Hay situaciones complejas que vienen a nuestra vida y no nos podemos escapar de esas situaciones mientras seamos peregrinos y extranjeros en esta tierra. Bueno, la palabra de Dios nos motiva, nos alienta y el Salmo 24 también tiene palabras de fortaleza para nosotros.

Bueno, ya son las 3 de la tarde, 43 minutos. Nuestro programa de día jueves 14 de mayo. Renovado saludo para usted, que amablemente nos permite acercarnos, compartir. Saludos a mis hermanitas Loida y Dorita, hermano Joel Escún también. Saludos cordiales y a todos ustedes que nos permiten compartir este tiempo aquí de lunes a viernes. Siempre gracias por sus oraciones, por su cariño, por su interés en nuestro bienestar. Gracias a todos. Jenner Fuentes y Patti nos visitaron este mediodía aquí en la radio. Bendiciones para ellos que llegan bien hasta la ciudad de San Pedro, allá en San Marcos. Y también un saludo a la hermana Chusi, que nos visitó también en esta mañana. Bueno, Santiago habla de pruebas. De pruebas, a exámenes que Dios permite en nuestro caminar terrenal. Ahí están las pruebas y son pruebas que significan como exámenes, como ponernos a prueba, probar nuestra fe puesta a prueba, como se hace con el oro, dice, a través del fuego. O sea que una prueba es como el fuego, ¿no? Para probar la fe que nosotros tenemos. El sufrimiento muchas veces no es de un día, ni de dos, ni de tres. Es un proceso realmente. Toma tiempo como cualquier proceso. El resultado que Dios quiere lograr con las adversidades de la vida requieren tiempo, muchas veces perseverancia también. Romanos capítulo 5. Dice, y no solo esto, sino que también nos gloriamos en las tribulaciones, sabiendo que la tribulación produce paciencia, y la paciencia prueba, y la prueba esperanza. Y Santiago capítulo primero dice literalmente, sabiendo que la prueba de vuestra fe produce paciencia, mas tenga la paciencia su obra completa para que seáis perfectos y cabales, sin que os falte cosa alguna. Ah, Dios permite adversidades, sufrimientos, pruebas en nuestra vida. Y no importa cuál sea al fondo la razón de todo, que no necesariamente es por disciplina de parte de Dios, por un pecado, el sufrimiento de alguna manera, sea como sea, pues nos purifica. Pues ninguno de nosotros es perfecto y será perfecto en esta vida. Todos necesitamos, pues, entrar a la clínica, ¿no? Del sufrimiento también. Filipenses capítulo 13, el apóstol Pablo, en su carta muy personal, muy íntima, dice Pablo en capítulo 3, no que lo haya alcanzado ya, ni que yo ya sea perfecto, sino que prosigo por ver si logro asir aquello para lo cual fui también asido por Cristo Jesús. Hermanos, dice Pablo, yo mismo no pretendo haberlo ya alcanzado, pero una cosa hago, olvidando ciertamente lo que queda atrás y extendiéndome a lo que está delante, prosigo a la meta, al premio del supremo llamamiento de Dios en Cristo Jesús. El sufrimiento, las adversidades, pues proveen al final una oportunidad para glorificar al Señor, para dar gloria a Dios, para mejorar en nuestro caminar, nuestro testimonio, nuestro ministerio. Y en cierta manera, el sufrimiento requiere de una respuesta correcta si queremos que los propósitos de Dios para nosotros se cumplan. Todos queremos el producto, carácter, pero no queremos el proceso que a veces Dios utiliza, ¿no? Que es la adversidad, es el sufrimiento. Debido a nuestra naturaleza humana, no podemos tener una cosa sin la otra. Como que para alcanzar un buen carácter, tenemos que pasar por esas etapas difíciles en la vida. Lo hemos experimentado, lo experimentamos también.
El apóstol Pedro dice en su primera carta también, en lo cual vosotros os alegráis, aunque ahora por un poco de tiempo, si es necesario, tengáis que ser afligidos en diversas pruebas. Como que hay un tiempo predeterminado, designado. Dice Pedro, os alegráis aunque ahora por un poco de tiempo. Como que Dios tiene un diseño, un plan, un calendario. Ahora, dice, aunque ahora por un poco de tiempo. Dice, tengáis que ser afligidos. Y además dice Pedro en su primera carta, capítulo 4, amados, no os sorprendáis del fuego de prueba que os ha sobrevenido, como si alguna cosa extraña os aconteciese. Como quien dice, Pedro está diciendo, es normal que Dios utilice esas etapas difíciles en diferentes áreas de nuestra vida, especialmente la salud, ¿verdad? Que somos tan vulnerables a situaciones difíciles, a enfermedades. Hay tantas enfermedades soplando por todas partes y fácilmente somos nosotros afectados por esas corrientes que circulan por nuestro planeta. Pero regresamos al Señor, ¿no? Él es nuestro Dios. Él nos hizo y no nosotros a nosotros mismos, dice el Salmo 100, y tenemos que, bueno, navegar dependiendo del Señor en cada momento. Él es nuestro Señor, ¿verdad? Él es nuestro pastor, a Él pertenecemos realmente.

Bueno, solamente 7 minutos hacen falta ya para las 4 de la tarde en este día jueves 14 de mayo. Pensando siempre en nuestra peregrinación terrenal, realmente tenemos grandes retos y grandes desafíos, ¿verdad?, en nuestra peregrinación aquí sobre esta tierra. El sufrimiento, en cierta manera, pues es inevitable. Tarde o temprano tenemos que encarar etapas difíciles en la vida. Y la pregunta no es si vamos a tener pruebas o si vamos a tener adversidades o si vamos a padecer de algo, esa no es la pregunta. Más bien la pregunta es cómo vamos a responder, cómo vamos a responder a esas etapas de la vida. Pregunta, bueno, y muy interesante, ¿verdad? Dice Pablo a los tesalonicenses, que nadie se inquiete por estas tribulaciones, porque vosotros mismos sabéis que para esto estamos puestos. A Pablo, muy realista, ¿no? Dice, para esto estamos puestos. Estamos puestos para la adversidad. Y dice 1 de Pedro 4, de modo que los que padecen según la voluntad de Dios, encomienden sus almas al fiel Creador y hagan el bien. Oiga, esto, interesante, 1 Pedro 4, 9. Los que padecen según la voluntad de Dios, encomienden sus almas al fiel Creador y hagan el bien. Realmente tenemos luchas constantes, ¿verdad? Pruebas, constantemente. Pruebas. Y en medio de todas las pruebas, pues también tenemos promesas muy importantes de parte del Señor. Las pruebas vienen, pero hay promesas que nos ayudan como una vitamina para seguir adelante y aprender lecciones que de otra manera, sin duda, en el plan de Dios no podríamos aprender. Ah, bendiciones en medio de aflicciones, eso es una verdad. El Salmo 119 es importante también. El Salmo 119 hay que leerlo y hay muchos otros textos en la Biblia que hablan acerca de bendición en medio de la aflicción. Bendición en medio de la aflicción. Pero seguimos confiando en nuestro buen Dios, mañana, tarde y noche, y es la confianza que tenemos en Él cada momento, cada momento.

sido nuestro privilegio compartir con usted este tiempo de música y reflexión. Gracias al Señor y a usted que amablemente nos ha permitido acercarnos con este programa. Que Dios le bendiga el resto de la tarde, la noche, la madrugada y mañana, Dios mediante, podremos compartir otro buen tiempo de música y de reflexión. Buena tarde para todos.

0: 16 horas en punto.
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0: Hola amigos, soy Liliana Valencia, guía del Tren Cultural, y es un placer acompañarles en el recorrido de hoy. El pase de abordar es... ¿Qué nombre de fruta le pondrías a un planeta?
1: Atención pasajeros, este será nuestro recorrido de hoy.
0: El recorrido de hoy se dirige hacia la Estación de Ciencias Sociales. En el trayecto, el Tren Cultural se transformará en una nave espacial que nos llevará hacia el vasto universo. ¿Qué te imaginas que nos encontraremos? También nos acompañará nuestro eficiente amigo Ubicatren para compartir su silbadato. Y escucharemos a nuestros pasajeros entrevistados por el micrófono viajero. Al terminar nuestro recorrido, escucharemos el consejo bíblico. Así que muy atentos, porque este recorrido ya inició. ¡Chu-chu!
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0: Hola amigos, soy Liliana Valencia, guía del Tren Cultural. Les invito a disfrutar del recorrido de hoy, que nos llevará hacia la Estación de Ciencias Sociales, donde el Tren Cultural se transformará en una nave espacial que nos llevará hacia el vasto universo. ¿Qué te imaginas que encontraremos? Bueno, prepárate para el recorrido y disfrutémoslo. ¡Pasajeros! Estamos viajando hacia el vasto universo. El día de hoy el Tren Cultural es como una nave espacial. Imaginen, enorme, todo se ve enorme. Y es que en el universo Dios colocó una gran cantidad de astros que flotan y se mueven de forma asombrosamente ordenada. Hay clases diferentes de astros. No todos son iguales. ¿Qué astros encontramos en el universo? Sí, es cierto. Vamos a encontrar estrellas. ¡Guau! ¡Cómo brillan las estrellas! Hay estrellas muy, muy grandes. Sí, y hay otras más pequeñas. ¿Sabías que las estrellas son cuerpos que tienen luz y calor propios? Pero miren, también están los planetas. Estos son cuerpos esféricos, como pelotas gigantes. También hay planetas que se ven más grandes que otros. A diferencia de las estrellas, los planetas no tienen luz propia. Son opacos. Así Dios los colocó. Dios colocó astros distintos en varios grupos. La Tierra, por ejemplo, es un planeta. El planeta donde vivimos. Y pertenece a un grupo formado por una gigantesca estrella llamada Sol. Sí. Y 8 planetas que giran alrededor de él. El planeta que se encuentra más cerca del Sol es el Mercurio. Repitiendo. El planeta que se encuentra más cerca del Sol se llama Mercurio. Le sigue Venus, Tierra, Marte, después un poquito más lejos del Sol, Júpiter, enseguida el hermoso Saturno y los más alejados del Sol son Urano y Neptuno. Estos son los planetas que conforman el grupo de astros al que conocemos como Sistema Solar. Cada uno de estos planetas giran alrededor del Sol. ¡Admiren la sabiduría de Dios! El Sol, que es una estrella, tiene luz y calor propios. Y los planetas, al girar a su alrededor, reciben luz y calor del Sol. ¡Qué maravilla! Dios colocó al planeta Tierra en el lugar exacto para recibir la cantidad de luz y de calor que necesitamos para vivir. Además, Dios adornó al planeta Tierra con otro astro, la Luna. No es una estrella, no es un planeta. La Luna es un satélite natural. No tiene luz propia, pero también, ¿qué crees? refleja la luz del sol. Y cuando la vemos, ¡ay, qué hermoso se ve! Dios diseñó el universo perfectamente. Y en la inmensidad del universo está un lugarcito especial en donde Dios colocó el sistema solar, conformado por una gran estrella llamada Sol, muy bien, y por planetas ordenados a su alrededor, entre ellos la Tierra, donde vivimos tú y yo.
1: Escuchemos ahora a nuestro amigo Ubicatren con el silbadato.
2: Hola pasajeros, mi nombre es Ubicatren y te daré a conocer el silbadato. La Unión Astronómica Internacional ha clasificado a otro grupo muy importante de astros, que también son parte del sistema solar, como planetas enanos, y han sido identificados con los siguientes nombres: Ceres, Plutón, Eris, Haumea y Makemake. Soy Ubicatren y te espero en otro recorrido.
0: ¡Qué divertido! Un planeta enano llamado Makemake. Muchas gracias, Ubicatren. Bien, pasajeros, hemos llegado a la estación de Ciencias Sociales, donde ya se encuentra el micrófono viajero bien acompañado.

0: Atención pasajeros, sean bienvenidos a la estación de Ciencias Sociales. Un, dos, tres, probando. ¡Listo!
1: ¿Qué tal, pasajeros? Nos encontramos en la estación de Ciencias Sociales. Escuchemos el pase de abordar de nuestros pasajeros. ¿Qué nombre de fruta le pondrías a un planeta?
2: Yo soy Carlos Iván. Al planeta le voy a poner su nombre manzana.
3: Yo me llamo Lady y le voy a poner a mi planeta nombre piña.
4: Mi nombre es Jared y el nombre le voy a poner al planeta manzana.
5: Yo me llamo Ami y al planeta lo pongo naranja.
6: Yo me llamo Dani y mi nombre del planeta va a ser manzana.
7: Mi nombre sí es Cereza y el nombre a la planeta le pongo manzana.
1: Gracias, espero encontrarnos pronto. Soy el micrófono viajero.

0: Alto, mira, oye, aprende. 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
1: Obedece a tus maestros y escúchalos. Trasladarse de un lugar a otro requiere poner atención y obedecer las indicaciones. ¿Te imaginas toda la preparación que requiere un astronauta para realizar un viaje espacial? Además de su alimentación, su preparación física, su preparación académica, el astronauta debe poner mucha, mucha atención a las indicaciones que le den. Obedecer las instrucciones que le dan es básico para que la misión sea todo un éxito. Eso me recuerda lo bueno que es obedecer a nuestros maestros. Pero antes de obedecerlos, debes asegurarte de entender muy bien lo que dicen. Así que, para ser un estudiante obediente, debes ser un estudiante que sepa escuchar. Una vez que decides ser un oyente atento, también te convertirás en un mejor estudiante, en un estudiante obediente. Pero si has decidido hablar, ponerte a platicar con otros niños mientras tus maestros imparten la lección, no aprenderás mucho. La palabra de Dios nos dice en 1 Juan 2:17, el mundo y sus deseos pasan, pero el que hace la voluntad de Dios permanece para siempre. 1 Juan 2:17. ¿Y cómo vamos a hacer la voluntad de Dios si no lo escuchamos? Bueno, ya sabes, cuando vayas a la escuela o a la iglesia, escucha y obedece. Te alegrarás de haberlo hecho y tus maestros también se alegrarán. Te invito a que oremos juntos. Querido Dios, cuando sigo tus reglas, bendices mi vida, pero cuando las desobedezco, sé que puedo sufrir tristes consecuencias. Ayúdame a escuchar con atención a mis padres y a mis maestros. Ayúdame a escuchar tu palabra con atención también. Quiero obedecerte y honrarte siempre. Amén.

Pasajeros, hemos llegado a la estación central, pero gracias, gracias por acompañarnos. Si Dios lo permite, pronto nos encontraremos en otro recorrido del tren cultural. ¡Bendiciones!

0: Bienvenidos a las playas del norte de California. Yo soy la foca elefante.
1: ¿Eres tú, Fabián?
0: Así, soy yo, tío Miguel.
1: Fabián, la foca elefante, bienvenido al rincón de la naturaleza.
0: Vamos a divertirnos hoy mucho y además tendremos

0: ciencia de alta tecnología.
1: Eso es exactamente lo que a los niños y a mí nos gusta.
0: ¿Quieres que lo diga todo ahorita?
1: No, todavía no, Fabián.
0: Oh, ok.
1: Primero dile a los niños cómo eres.
0: Bueno, yo soy una foca grande con apariencia de elefante.
1: Y es por eso que te llaman la foca elefante, ¿verdad?
0: Sí. Una ballena usualmente no va más profundo de 1,200 metros.
1: Y tú desciendes unos 1,200 metros más.
0: Casi un kilómetro y medio más profundo, tío Miguel, que es como cuatro edificios del edificio Empire atinados uno sobre otro.
1: ¡Increíble! ¿Qué es lo que encuentras en esa profundidad?
0: El calamar vive ahí. Y pues me súper encantan los calamares.
1: Tú debes respirar muy profundo antes de sumergirte. ¿Cuánto tiempo te toma nadar los más de 1,500 metros?
0: Como unos 20 minutos.
1: Entonces tienes que encontrar tu comida.
0: Y luego comérmela, lo cual toma otros 20 minutos.
1: Eso hace un total de 40 minutos.
0: Y entonces necesito otros 20 para nadar a la superficie.
1: ¡Wow! Ese es un total de una hora sin poder respirar.
0: No hay problema, es facilísimo. Frecuentemente cuando yo resurjo, gateo en la arena de la playa y estoy listo para ir abajo otra vez en 10 minutos.
1: ¡Sorprendente! Fabián, la foca elefante, hay algo que los niños y yo no entendemos.
0: ¿Y qué es eso?
1: La presión del agua a 1,500 metros es muy grande.
0: Una tonelada de presión por cada 3 centímetros.
1: Sí, si yo tratara de nadar a esa profundidad, mi cuerpo se desintegraría.
0: Eso es porque tú tienes aire en tus pulmones.
1: Bueno, ¿y tú no?
0: Bueno, en parte del camino, sí.
1: ¿Qué quieres decir? ¿Qué tan lejos?
0: Pues hasta los casi 50 metros.
1: ¿Cómo haces el resto del camino? Tú tienes que nadar otros 1,400 metros.
0: Aquí es donde el plan del gran maestro diseñador funciona, tío Miguel.
1: Explícanos, Fabián, la foca. Los niños y yo estamos súper interesados.
0: El Dios Altísimo nos diseñó a las focas elefantes de esa manera, para que nuestros pulmones se colapsen a los 50 metros.
1: ¿Quiere decir que la presión del agua empuja el oxígeno fuera de ellos?
0: Correcto. Y eso ni siquiera me duele. El Señor me dio pulmones fuertes como elástico.
1: ¿Y a dónde se va el oxígeno?
0: Pues mi hacedor causa que sea absorbido por los vasos sanguíneos de mis pulmones.
1: ¡Oh! Y es así como el oxígeno está almacenado en tu sangre.
0: ¡Correcto! Y desde allí el oxígeno fluye hacia mis músculos.
1: ¿Cómo sucede eso?
0: Bueno, tú ves lo que no pasa en la mayoría de las criaturas, pero Dios puso una molécula especial en mí llamada mioglobina. Y eso es lo que hace que pase.
1: Ah, ya veo. En vez de almacenar el oxígeno en tus pulmones, estos viajan a tu sangre y a tus músculos.
0: Exactamente. De esa forma, la alta presión del agua no destruye mi cuerpo cuando nado más profundo, tío Miguel.
1: No causa que te colapses.
0: No, porque no hay aire que causa que me colapse.
1: Porque has transferido ese aire y ese oxígeno a tu fluido sanguíneo y a tus músculos.
0: Exactamente.
1: Y tu cerebro, corazón y otras partes de tus órganos son capaces de tomar el oxígeno de la sangre para usarlo, ¿verdad?
0: Correcto, una vez más.
1: Pero tú dijiste que permaneces abajo por una hora cuando nadas a 1.5 kilómetros de profundidad, Fabián. ¿Cómo es que tienes suficiente oxígeno para durar tanto tiempo?
0: Fácil. Cuando el Señor Jesucristo hizo mi cuerpo, Él hizo 20% del peso de mi cuerpo para que fuera sangre.
1: ¿20%?
0: ¡Sí! ¡Yo tengo mucha!
1: Eso es casi 3 veces más que el peso que yo tengo en la sangre.
0: Exactamente. Solo 7% de tu peso es sangre.
1: Así es como tú eres capaz de recorrer 1.5 kilómetros bajo la superficie del océano.
0: Déjame decirte cómo es que el Altísimo diseñó mi cerebro para ayudarme aquí un poco.
1: Muy bien, adelante.
0: Antes de sumergirme por mi desayuno, mi cerebro envía señales a mi cuerpo y le dice que baje la temperatura del cuerpo 6 grados.
1: Eso reduce tu metabolismo. En otras palabras, reduce tus latidos del corazón y otras funciones de tu cuerpo, ¿verdad?
0: Eso es. y por eso yo no uso mucho oxígeno.
1: ¿Cuánto se reducen los latidos de tu corazón cuando te sumerges?
0: De 120 latidos por minuto en la superficie a solo 6 cuando toco el fondo a 1.5 kilómetros.
1: ¡Wow! Eso sí que es conservar combustible.
0: Ahorro mucho oxígeno.
1: Vaya que sí. ¿Y de qué manera? ¿Qué órgano de tu cuerpo causa que tu cerebro se apague durante una profunda sumergida?
0: Mi riñón y mi estómago. Como puedes ver, no los necesito mucho. Eso ahorra mucho oxígeno para mi cerebro y para funciones importantes como mis aletas.
1: Oh, sí, es muy obvio que esto no es una casualidad.
0: No, no, no. Yo fui diseñado en el pizarrón del gran creador, el cual me hizo bien, tío Miguel. Eso demuestra lo sabio que es él.
1: ¿De verdad crees que él es así, Fabián la foca elefante?
0: Él es el más grande. De hecho, ¿no es eso lo que en el alfabeto griego significa la letra alfa?
1: Oh, sí. Significa el más grande, el primero, el más importante, ¿verdad?
0: En el capítulo 1, verso 8 del libro de Apocalipsis, él es llamado Alfa, el Altísimo Dios.
1: El que era, el que es y el que siempre será.
0: El maravilloso Hijo de Dios. ¡Amén por eso!
1: Muy bien, Fabián, la foca elefante. Gracias por haber compartido tu historia tan preciosa en el Rincón de la Naturaleza hoy.
0: Ha sido un placer para mí, tío Miguel. Adiós, niños. Adiós, tío Miguel.
1: Adiós, niños.

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1: Dieciséis horas, 45 minutos.
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0: Queridos hermanos, nos da mucho gusto llegar hasta sus hogares con el propósito de estudiar la palabra del Señor. En esta oportunidad continuamos con el tema de la bibliología y hemos empezado a hablar de manuscritos y versiones antiguas. Lo que he tratado de dejar claro a través de estas meditaciones, hermanos, es que en las traducciones de la Biblia, en las versiones de la Biblia, tanto del Antiguo como del Nuevo Testamento, podemos confiar que nos están dando el mensaje de Dios. Ese mensaje que incluso nos compromete a recibir la verdad de que Cristo es nuestro Salvador y que solo a través de Él podemos alcanzar la vida eterna, recibirla como un regalo de Dios. Ahora, en el proceso de darnos el texto bíblico, tanto del Antiguo como del Nuevo Testamento, todo fue una bendición del Señor. El hebreo fue más firme y los escribas más acuciosos en los detalles. Es interesante cómo los escribas, sus letras, tenían que ser dibujadas una por una por el estilo de la letra hebrea. No usaban vocales, aunque sí las pronunciaban. Las vocales que se usan actualmente en el hebreo fueron añadidas por los masoretas que florecieron entre los años 500 y 1000 después de Cristo. Antes de ellos no había vocales en el hebreo, solo estaban las 22 consonantes. Los copistas del Nuevo Testamento, aunque conservaron el texto y de él tenemos más copias que las del Antiguo Testamento, tienen más variantes que el Antiguo Testamento, porque ellos no tenían el estilo del hebreo, que había que dibujar letra por letra. Cada detallito de las letras tenía que ir bien escrito, porque si no, habría confusión. Por eso fue que dijo Jesús que ni una jota ni una tilde pasarían de la ley, porque si una letra iota o una tilde se cambiaba totalmente el sentido de las palabras. Entonces, lo que ocurría era que muchas copias eran dictadas y entonces hubo errores de oído. Eso estoy hablando del Nuevo Testamento. También al copiar hubo errores de vista. Es decir, el que estaba leyendo, el que estaba copiando un texto original, cuando hizo la copia, tal vez no notó una pequeña rayita. En esto nos estamos refiriendo a las copias, los manuscritos en papiro y pergamino, de donde vinieron los rollos y más tarde los códices. Fíjese bien todo esto, hermano. Hay papiros, hay pergaminos, hay rollos, hay códices. Y todo esto los expertos lo han tratado con una finura, porque saben que es la palabra de Dios la que se está transmitiendo. Este tipo de documentos fueron los que se usaron por siglos hasta la invención de la imprenta y del papel. Y eso estamos hablando ya los días de Lutero, los días de Juan Gutenberg, que Juan Gutenberg fue el primer hombre que imprimió ya la Biblia. Y qué interesante que el primer libro que se imprimió ya en la imprenta moderna fue la Biblia. Los rollos, que fueron los que primero se usaron, estaban hechos de papiro, una planta, y de pergaminos, o sea, hechos de cueros de oveja y de cabra. Es interesante, cuando uno mira en la Biblia se mencionan estas cosas. En 2 Juan, en el versículo 12, se habla de esto. Y en 2 Timoteo 4:13 también se mencionan pergaminos. Tanto Juan como Pablo hablan de su manera de escribir. Sin embargo, todos esos medios de escritura no eran de mucha duración, por lo que hoy no podemos decir que tenemos los originales. Todo lo que hay son copias en los idiomas originales. Quizás el Señor permitió esto para que no hubiera una adoración de reliquias, pero lo que sí preservó fue su palabra. Esto es tan importante discutirlo, hermano. Cuando el Señor Jesús, nuestra máxima autoridad en todo, habló de las Escrituras del Antiguo Testamento, siempre les confirió autoridad total e inspiración. Él dijo, la Escritura no puede ser quebrantada. Y dijo, ni una jota ni una tilde pasará de la ley. Los pergaminos que Pablo pide a Timoteo llevarle ahí en 2 Timoteo 4 eran lo más probable porciones del Antiguo Testamento. Y cuando Pedro dice que los indoctos e inconstantes tuercen las Escrituras y los escritos de Pablo, se está refiriendo de copias que ellos manejaban en aquel tiempo. Cuando el Señor Jesús llegó a la edad de los más o menos de 30 años, le dieron a leer el rollo de Isaías en la sinagoga. Así que dentro de lo que está escrito en el Nuevo Testamento, se menciona la existencia de numerosas copias. Este proceso de copiar se siguió por siglos. Debido a que los escritores del Nuevo Testamento eran casi todos israelitas escribiendo en koiné, o sea, en griego popular, pero su mentalidad era hebrea y hablaban arameo, muchos eruditos tradujeron los escritos al arameo con el fin de alcanzar el sabor original de la lengua hablada. Pero esta influencia solo debe tomarse en cuenta en la interpretación, pero no hay que exagerar. Aun cuando la mentalidad de los escritores sea hebrea, el texto del Nuevo Testamento se escribió en griego y el Espíritu Santo inspiró esa parte de la Biblia en el idioma en que se escribió originalmente, o sea, en griego. Y menciono esto porque algunas personas modernamente, existe una Biblia en arameo, que es la Biblia Peshitta. Y algunas personas dicen que la Peshitta es la verdadera. Están equivocados. La Peshitta es una gran versión de la Biblia. Igual que la versión de los 70, el Antiguo Testamento fue escrito en griego, pero los idiomas originales, los autógrafos, lo que escribieron los profetas del Antiguo Testamento fue escrito en hebreo. Solamente las partes que ya hemos mencionado del arameo, en Daniel, en Esdras, en Jeremías, solo esas partes son escritas en arameo directamente. Pero algunas personas exaltan la Peshitta. Y hermanos, es una gran versión, pero el texto original es el texto hebreo y el texto griego, no la Peshitta que está en arameo. Y no le estamos restando valor a la Peshitta. Es una buena Biblia, sirve para que los estudiosos profundicen más exactamente. Y es más, hasta enriquece la comprensión de la Biblia. Pero volvamos a poner los pies en su lugar, en el suelo. Lo que está inspirado es el Antiguo Testamento en hebreo y el Nuevo Testamento en griego. ¿Por qué se usó el Nuevo Testamento en griego koiné? Porque en tiempo de Jesús, ese era el idioma internacional, era la lengua franca. Alejandro Magno, en el siglo IV antes de Cristo, conquistó gran parte del mundo civilizado y a donde él iba esparció su idioma y casi quería imponer su idioma a todas las personas en el mundo. Así que desde la India hasta Roma se habló griego. En cambio el arameo era una lengua local, Algunos dicen que Jesús habló arameo y entonces hay que entender la Biblia en ese idioma. Puede tener algún beneficio, pero la inspiración se dio en el idioma en que la Biblia se escribió, hebreo y griego, en su mayoría. El Nuevo Testamento se escribió no para un pueblo selecto y aislado, sino para el mundo entero. Por eso fue que se escribió en griego. Por eso Dios manejó esta situación y el Espíritu Santo inspiró a los que escribieron en griego, porque el Nuevo Testamento era para el mundo entero, no era solo para Israel. Cuando Lucas escribió, por ejemplo, dirigió sus libros a Teófilo, cuya cultura era helénica, no hebrea. Los destinatarios de Pedro eran hermanos judíos, pero vivían en el Ponto, Capadocia, Asia y Bitinia. Ellos podían leer griego. Juan escribió a gente que vivía en el Asia Menor, o sea, por ejemplo, Éfeso, de donde él había sido pastor, los cuales hablaban griego. Y Pablo llevó a cabo su obra misionera entre los gentiles, cuyo idioma era el griego, la lengua franca de esa época. Todo esto es muy importante, hermanos, porque en los días actuales algunas personas vienen y empiezan a decir que hay otras cosas que se han descubierto y todo eso, y valioso. Por eso mencioné el asunto de la peshita, porque incluso algunas personas solo al decir peshita ya creen que eso es lo mejor que puede haber. Y como les repito, no estamos quitándole su valor a la versión aramea de la Biblia. No le estamos quitando su valor. Eso sería como quererle quitar su valor a la Septuaginta, que es el Antiguo Testamento en griego. Pero la Septuaginta no es inspirada. La Peshita tampoco. Lo inspirado es hebreo y griego en el Nuevo Testamento. Así que vamos a dejar ahí nuestro estudio en esta oportunidad, hermanos. Los invitamos al próximo de la serie.
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0: 17 horas en punto.
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4: 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Apreciables hermanos y amigos en toda Guatemala, Centroamérica y México, muy buenas tardes. De nuevo tenemos mucho gusto de presentar este programa. Deseamos que este tiempo de alabanzas a Dios sea de bendición para usted y su familia.

Aquí le estamos saludando cordialmente y que esté pasando una linda tarde. Este es Himnos de Victoria. Hay gozo por un pecador que se arrepiente, lo que dice la palabra de Dios. Y eso, por supuesto, que es una realidad, porque hay fiesta en los cielos cuando un pecador recibe a Jesucristo como Señor. Dice en Lucas 15, 7, os digo que así habrá más gozo en el cielo por un pecador que se arrepiente que por 99 justos que no necesitan de arrepentimiento. Así que hoy tenemos que decirle a usted de una vez qué importante es buscar al perdido para hablarle del amor de Dios. Perdido en el sentido de que anda, bueno, ajeno de las bendiciones de Dios, haciendo lo que quiere. Y esta es la parábola de la oveja perdida que se encuentra en Lucas 15, 3 al 7. En esta parábola, Jesús explica que un pastor deja 99 ovejas para buscar a una perdida hasta encontrarla. Al hallarla, se alegra y celebra, enseñando que hay más gozo en el cielo por un pecador que se arrepiente que por 99 justos que no necesitan conversión, porque ya lo son seguramente. Bueno, ahí está una búsqueda permanente y activa. Dios busca a la persona perdida hasta encontrarla, demostrando su amor, demostrando su misericordia. Usted que nos oye hoy necesita de Dios. Usted dice, no, yo estoy bien así, etcétera, etcétera. Necesita del amor de Dios. Le pregunto, ¿necesita usted de Dios? ¿Sí o no? Ahí está la encrucijada, ¿sí o no? Entonces, si usted necesita de Dios, es esa oveja que Dios está buscando. Y hay alegría cuando se encuentra. En realidad, hay celebración, digamos. No hay reproches, no. Hay alegría, hay felicidad. Para eso se requiere que se arrepienta. Y el arrepentimiento significa, siento dolor por lo que he estado haciendo, por ese camino que llevo, y lo abandona. Cambia de rumbo, totalmente. Y la enseñanza central es el valor de Dios y que Él da. Más bien eso, el valor que Dios da al arrepentimiento de un pecador, provocando fiesta en el cielo. Pero ahí lo dejamos. ¿Qué tal sería que en este momento busque de Dios? Usted puede ser esa oveja perdida. Haga conmigo una oración en este momento. ¿Está de acuerdo? Muy bien. Diga conmigo, amado Dios, yo te necesito en mi vida y abro mi corazón para que tú me cambies, para que tú me transformes. Gracias te doy porque sé que me amas. Y en este momento yo me rindo a ti. Te doy gracias porque a partir de hoy puedo decir por fe que soy hijo de Dios. Gracias por amarme y hacerme tu hijo, porque te lo estoy pidiendo con toda mi fe, en el nombre de Jesús. Amén. Un abrazo, felicitaciones, porque ahora ya no está más perdido. Usted es hijo de Dios.

perdida oveja. 5 de la tarde, 28 minutos en Guatemala. 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Saludándole cariñosamente hoy, día jueves 14 de mayo. 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Saludos en Tiquizate para todos. En la costa de Guatemala, con bastante sol, calientito y todo lo demás. Sí, pero sobre todo de la presencia del Espíritu Santo. Habrá música especial con Francisco Orantes y Leonel Tuches, además de los hermanos Reyes y el grupo local de la iglesia Shalem. 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Vamos a sudar un poquito ahí el día sábado, pero usted será bienvenida, bienvenido, juntamente con los suyos. Será en el Centro Misionero Shalem de Tiquizate, en la entrada a Tiquizate, ahí donde usted ya conoce. Bienvenidos todos. Son las 5 de la tarde, 30 minutos. Nos escribió Ludwig Méndez, nos dijo: hermano Paquito, muchas bendiciones. Gracias. Alexander, por su parte, nos escribe y dice: siempre sintonizando y me complace con la alabanza, hazme un palacio. Alejandra nos dijo: hermano Paquito, muchos saludos. Dios le bendiga. Jesús escribe y dice: hermano Francisco, acá escuchando Radio Cultural en Totonicapán. Bendiciones de Dios para todos los que a esta hora escuchan himnos de victoria de 5 o 6 de la tarde en alguna de las frecuencias de Radio Cultural y o a través de internet en todo el mundo. Algunos trabajando, otros ya salieron, otros están en las principales arterias y aún carreteras de Guatemala, en las ciudades. Cuidado con el tráfico vehicular que siempre hay a esta hora. Y paciencia en la sintonía ahora mismo de este programa. Nos está escribiendo Marcia Pérez y dice: buenas tardes, hermano, Dios lo bendiga. Cómo me gusta mucho su programa. ¿Dónde está escuchándonos ahora? ¿Dónde, dónde? Alexander dice: hermanos, saludos, siempre sintonizando. Yo quiero esa alabanza, hazme un palacio. Saludos, hermana Sonia Cal, fiel oyente de este programa, bueno, de todos los programas. Dios la bendiga. También Esperanza Ramírez quiere escuchar el canto que dice: divino compañero del camino. Aquí tenemos otras felicitaciones que atendemos en el programa esta tarde. Meli dice: Dios lo bendiga, hermano. Esperanza Ramírez dice: hola, buenas tardes. Abelina Martínez envía saludos a toda su familia en Boston.

Sendero feliz, cantó el trío Jehová Jiré. Jehová Jiré cantó Sendero feliz. Ya son las 5 de la tarde, 36 minutos, en este jueves 14 de mayo, una tarde caliente aquí en Guatemala. Saludos a Abel Osorio, fiel oyente del programa. Buenas tardes para todos, para Auri Sales. Nuestro saludo también para Josefina Ortega. Asimismo a Francisco, a Juan Quevedo, a Elizabeth Chávez. Bendiciones de Dios para Luz Clarita, que están sintonizando ahora mismo este programa. Dios les bendiga. También tenemos de Carolina Yup el siguiente mensaje que dice: hermano, Dios lo bendiga, saludos. Un saludo a mi mamá aquí en Montúfar, se llama Elena. La estamos saludando. También nos está escribiendo Clisman, que está en Michigan, Estados Unidos, enviando un saludo para la familia, supongo, hasta Tacaná, departamento de San Marcos, pero él está viendo y oyendo el programa. Nos dice: bendiciones del Señor, querido hermano en Michigan. Lizeth Cumes, escucho, dice, todos los días, ore por mi mamá, Vidalia se llama. La tomaremos en cuenta y usted se puede unir también. Saludamos a ELB. ¿Qué quiere decir eso? Son unas letras, pero seguramente se está gozando con el programa. Saludos para Lidia. Que Dios la bendiga. Saludos también para Mariela.

Mariela Carrascosa, buenas tardes en la sintonía del programa Himnos de Victoria. Alguien nos escribe aquí, es Arlín López, dice, buenas tardes, hermano Francisco, aquí lo estamos escuchando en Villahermosa, San Miguel Petapa. Buenas tardes en San Miguel Petapa. Nieves Jesse Ruz dice, bendiciones, un saludo para mi tío Oscar Rosales. Lo saludamos. Alba González nos dijo, buenas tardes. También nos está escribiendo Alba González, nos dijo, Dios lo bendiga. Alguien más dice, yo los escucho aquí en Santiago Atitlán, departamento de Solola. Abigail Coronado dice, hola, buenas tardes, hermano Paquito. Buenas tardes, Abby, bendiciones del Señor para su vida. Rodríguez dice que saludemos a su mamita Rosa Rodríguez, a su hermana Araceli González, deseándole bendiciones de nuestro Dios. Liliana se reporta pidiendo oración por toda su familia López Martínez en el Durazno Cantón Valencia. Probablemente esto es Jutiapa. Nos escriben para decir Dios lo bendiga. Yo les saludo desde el municipio de Rashruja, Alta Verapaz. Gracias a Juan Che. Bendiciones de Dios en esta tarde. Débora Méndez también se está reportando y nos dijo, bendiciones, hermano. Muy buenas tardes. Gracias igualmente para usted. Un abrazo para todos nuestros oyentes, donde quiera que estén. ¿Cómo le decimos al abrazo? Bueno, un abrazo, sencillamente, con cariño y anhelando porque la misericordia, la gracia y la paz de Dios sean para su vida y su familia también. Ya son las 5 de la tarde, 39 minutos. Dice Nieves, Jesse, bendiciones. Un saludo para mi tío que se llama Oscar Rosales. Lo estamos saludando. También tenemos felicitaciones y saludos de Liz, escuchando en Aldea Chivarabal, Tecpan, saludando a la familia Sisimit. El siguiente mensaje escrito aquí al programa dice, un saludo especial para mi mamá, Ana Celis de Aldea Las Escobas, desde New Jersey, en los Estados Unidos. Kevin Rob es quien envía este mensaje. Díganos su nombre y lo decimos con mucho gusto. También nos siguen reportando otros de nuestros oyentes que están ahora mismo en la sintonía del programa. Que tengan una bendecida especial tarde en donde quiera que sea. Si usted está en un vehículo, en un bus, en un taxi, en un Uber, en su propio vehículo, aún en motos, escuchando, bueno, con prudencia, con paciencia, más vale perder algún par de minutos que otras cosas, ¿verdad? Así que con paciencia. Carolina Yup se está reportando, está escuchando juntamente, seguramente con la familia, pero envía un saludo para su mamá. Ella se llama Elena, que también está escuchando en este momento. ¿Dónde está usted? Repórtese. Siempre es grato saber de nuestros oyentes. Rodríguez saluda a su mamita Rosa Rodríguez, a su hermana Araceli González. Siga escribiéndonos. Qué bueno tener la posibilidad ahora digital y a través de los datos para poder llegar inmediatamente y también comunicarse por otras fuentes aquí al programa. Dice hermana Josefina Ortega, saludos, hermano Paco. Buenas tardes, saludos. ¿Dónde está usted? ¿Está en Pomona, California? Yo creo que sí, ¿verdad? Sí, está en California, por supuesto, ¿verdad? Porque son dos lugares diferentes. Pero dijo, saludos, hermano Paco. Josué Gualipe dice que por favor enviemos un saludo, porque ella sueña con un saludo a través de la radio y es para su mamá. La saludamos, se llama Olga Marroquín y siempre está escuchando. Felicitaciones, Dios la bendiga, hermana. ¿Cómo se encuentra hoy? Bendecida, contenta. Dele más volumen al radio, eso. Eso, eso, eso. Y que disfrute su cafecito, mejor si con champurrada. Como dicen algunos, ¿verdad?
Muy bien, son las 5 de la tarde, 42 minutos en Guatemala. Un saludo para todos los cumpleañeros de este día, deseándole felicidades. Nos escribió Juan Ramón Palacios y dice: bendiciones, hermano, paz de Jesús, desde mi trabajo en el centro de San Salvador, El Salvador, recibiendo el programa. Dios lo bendiga y que todo le salga muy bien. Lo saludamos. Josué saluda a su mamá Olga Marroquín, ya que siempre sintoniza Radio Cultural. Que tenga una feliz tarde. Delmi Oromán Rodríguez desde San Andrés Petén se está reportando. También Hernández Amílcar dice: saludos, hermano, desde Louisville, Kentucky. Dios le bendiga, hermano Amílcar. ¿Cómo estamos esta tarde en Louisville? Bendecido por el Señor. Así lo escuché, que así dijo, ¿verdad? Muy bien. La agrupación Betel se reporta y dice: aquí en la frontera de la Mesía no agarra señal de la radio. Tiene razón. Por eso ahí va a estar en, no sé cuánto, pero esperamos que de aquí a agosto, ojalá. Se está en ese proceso del proyecto y se está recaudando la parte final todavía para la instalación de la radio misionera de Radio Cultural TGN allí cerca de la Mesilla, para toda esa área y aún para México. Así que paciencia, gracias por su reporte desde la Mesilla, que es en la frontera. La Mesilla pertenece al departamento de Huehuetenango. Edgar Mazariegos dice: hola, hermano Paquito, les saluda el hermano pastor Edgar Mazariegos de La Gomera, Escuintla. Bendiciones, gracias, hermano pastor Edgar. Y tenemos de Mirna Castillo, dice: qué lindo programa, un fuerte abrazo. Muy bien, lo recibimos, gracias. Y también escribe aquí, ¿quién es? Es Irma. Que nos dijo Irma, bendiciones, hermano Paquito. Irma Salazar, gracias, buenas tardes. Antonio Álvarez reporta, Dios lo bendiga, un coro con los voceros de Cristo está solicitando. Clavo Marroquín dice: buenas tardes, desde Acatenango lo saludo y le deseo bendiciones del Padre Eterno. Esto se refiere a Dios. Elizabeth dice: buenas tardes, aquí es... viendo y oyendo desde Cerro Lindo. ¿Dónde está Cerro Lindo? En Cobán, Alta Verapaz. Saludos para usted, hermano. Gracias, Elizabeth. Buenas tardes. Que se encuentren bien todos por ahí. Lorena Barrios dijo: Dios lo bendiga. Yo le saludo desde San Pablo, San Marcos. Rosaura Ju pide oración por toda su familia. Eduardo Velázquez envía un saludo desde el Tumbador, departamento de San Marcos. Esteban dice: bendiciones, hermano Paquito, los saludamos con mi esposa y todos mis hijos, ya que estamos escuchando aquí en Patulul, Suchitepeques. Saludos, saludos ahí en Patulul, abrazos, Dios les bendiga. Son las 5 de la tarde, 46 minutos. 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Clamaré.

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Son las 5 de la tarde, 51 minutos, aquí en Guatemala. Buenas tardes para usted. Melvi Rosales dice, no, es Morales el apellido, Melvi Morales. Hola, hermano Paquito, saludos desde Nueva Jersey. Un saludo a mi querida madre, que se es la hermana Sarita, que está escuchando el programa. Sarita se llama su mamá. La saludamos con mucho gusto en este momento y desde Himnos de Victoria. Nos escribió también aquí Mindy. Dice, saludos, hermano Paco, bendiciones desde Comalapa. De parte de la familia Colaj García, enviando este saludo. Dice el siguiente mensaje. Hermano Paquito, saludos desde Nueva Jersey. Para mi querida madre, hermana Sarita, el saludo. Con mucho gusto lo reiteramos. También Liz saluda a su mamá. Está sintonizando en Aldea Pueblo. Así dice nomás. Puede complacerme con el himno Divino Compañero del Camino. Qué bueno que usted está en la sintonía en alguna de las frecuencias de radio cultural o a través de internet para todo el mundo. Brenda Fuentes nos dijo, saludos, hermano Paco, desde Santa Bárbara, Catarina, San Marcos. Saludos y buenas tardes. Saludos y buenas tardes para todos, para los fieles oyentes del programa. Saludamos a Chávez, Elizabeth, ¿cómo estamos? Saludos para Sonia Caal. Bendiciones de nuestro Dios en esta tarde. Saludamos también, asimismo, a ELB, a Josefina Ortega, a Auris Sales, a Juan Quevedo, a Elizabeth Chávez, a Luz Clarita. Bendiciones de nuestro Dios a Abel Osorio y a usted y toda su familia. ¿Sabe qué? Le enviamos un abrazo cariñoso porque es fiel oyente, porque está con la familia. Algunos pueden reportarse, otros no lo hacen porque es bastante difícil, pero ahí están como fieles oyentes. Gracias por sus oraciones para este ministerio. Gracias por compartir para que otros escuchen y gracias por apoyar con sus donaciones para los proyectos específicos de Radio Cultural. Que Dios le recompense a todos y a todas las familias y también a iglesias y empresarios. Dios les bendiga. Son las 5 de la tarde, 54 minutos. Estamos aquí en la presentación de Himnos de Victoria desde Radio Cultural TGN en la ciudad capital de la República de Guatemala. Y por supuesto, otra vez les decimos gracias. Sí, muchas gracias.

Nos dijo Miriam Gutiérrez, saludos hermano Paco, saludos, buenas tardes, vamos a orar. Dice Nelsi, bendiciones, qué alegre escuchar tan lindo programa. Como siempre, ahí estamos para servirle. Miriam Galdames dice, saludos hermano Paco. Marina dice, yo escucho desde niña hasta hoy. Hasta hoy está oyendo y hasta hoy se me hizo conocerlo y saludarlo. Dios le bendiga, Marina, ¿dónde está usted? Silva dice, buenas tardes, saludos a la familia Jocob Valdés en Pachalí. Con mucho gusto, toda la familia está escuchando en este momento y que Dios los bendiga a cada uno por nombre. Domi Quick dice, bendiciones, quiero saludar a mi familia Quick Oquic Ixtamer en San Juan, La Laguna. Bendiciones, hermano, Dios les siga usando de muchas maneras. Ore por mi familia desde Cobán Alta, Verapaz, nos escriben. Juan Quevedo nos dijo, hermano, buen día, bendecido día. Dios lo bendiga grandemente. Muchas gracias, hermano Juan Quevedo. Buenas tardes y gracias. También dice este mensaje, yo estoy bien desde Escuintla, Dios lo bendiga, gracias a Pilas Chapín. También nos escribió Jenny, hermanos, saludos desde Austin, Texas. Un saludo para mi querida madre que reside en Zajca Villa, se llama Ofelia, la estamos saludando. Araceni dice, hola, bendiciones y saludos. Chevy dice, qué alegre escuchar, tejiendo en mi casa, bendiciones. Hermano Paquito, gracias y que le salga muy bien su trabajo ahí en la casa, tejiendo. Janet de Jacinto dice, hermano, bendiciones. Patti Bonilla dice, hola, hermano Paco, hola. Julie dice, buenas tardes, yo estoy escuchando aquí en New Jersey. Saludos para toda mi familia, por supuesto, saludamos a toda su familia. Miriam Galdame se reporta desde Petén y los saludamos, hermano Paco, gracias. Sigan con Radio Cultural. Alfredo Archila nos dijo, hermano Paco, saludos desde Totonicapán. Saludos a toda la familia Archila. Esperanza dice, qué bueno poder oírlo y verlo también. Saludos en este día, muchas gracias y muy buena tarde en nuestra sintonía. Dice finalmente este mensaje de Nancy Emilia Mendoza. Yo de niña también, desde niña también lo escucho desde San Pedro a Yampuc. Bueno, ¿qué tal si oramos? Gracias te damos, Señor, por el privilegio de orar. Lo hacemos con gratitud porque tú eres bueno y para siempre es tu misericordia. Señor, la fidelidad tuya es incomparable. Tú eres fiel. Gracias por ser eterno y soberano Dios, y que se compadece con misericordia por todos y cada uno de tus hijos, tu pueblo. Gracias, Señor, por haber dado por amor a tu Hijo, el Señor Jesucristo, para que diera su vida por nosotros. Hoy, Señor, te agradecemos porque somos tus hijos, un pueblo especial. Pero además de eso, muchos pasando tribulaciones de alguna clase, solamente solicitamos tu intervención para dar la dirección, la ayuda, la provisión, la salud. Gracias te damos porque tú lo haces. Alabado sea tu nombre. Oramos por la petición de Rosita Fernández de Martínez, pidiendo oración por su salud para que tú pases tu mano de misericordia en ella, y también por sus hijos estamos orando en este momento. Rolando Portillo, también y su tío Ovidio de Jesús Portillo, para que tú los bendigas ahí donde se encuentran. También estamos orando por esta petición, dice, por mi pollería, ya que no he vendido, nos dijo Elisa. Pedimos, Señor, que abras puertas de bendición y que haya mucha clientela para esta pollería. En el nombre de Jesús la ponemos en tus manos y para la gloria de nuestro Dios. Y bendición para toda la familia. Gracias te damos, Señor, por aquellos que son fieles oyentes en su trabajo, en el camino o en su casa, o al nomás llegar a su casa, que sintonizan la radio. Que la bendición tuya sea para sus vidas, ya que son asiduos y fieles oyentes, y el hecho de escucharles produce crecimiento.